millas en la tierra de Egipto, en el campo de Zoán. Dividió el mar y los hizo pasar, detuvo las aguas como en un montón. Les guió de día con nube y toda la noche con resplandor de fuego. Hendió las peñas en el desierto y les dio a beber como de gas en la tierra de Egipto, en el campo de Zoán. Dividió el mar y los hizo pasar, detuvo las aguas como en un montón. Les guió de día con nube y toda la

inundaron la tierra. ¿Podrá dar también pan? ¿Dispondrá carne para su pueblo? Por tanto, oyó Jehová y se indignó. Se encendió el fuego contra Jacob, y el furor subió también contra Israel, por cuanto no habían creído a Dios, ni habían confiado en su salvación. Sin embargo, mandó a las nubes de arriba, y abrió las puertas de los cielos, e hizo llover sobre ellos maná para que comiesen, y les dio trigo de los cielos. Pan de nobles comió el hombre, les envió comida hasta saciarles. Movió el solano en el cielo y trajo con su poder el viento sur, e hizo llover sobre ellos carne como polvo, como arena del mar, aves que vuelan. Las hizo caer en medio del campamento, alrededor de sus tiendas. Comieron y se saciaron, les cumplió pues su deseo. No habían quitado de sí su anhelo, aún estaba la comida en su boca, cuando vino sobre ellos el furor de Dios, e hizo morir a los más robustos de ellos, y derribó a los escogidos de Israel. Con todo esto, pecaron aún, y no dieron crédito a sus maravillas. Por tanto, consumió sus días en vanidad, y sus años en tribulación. Si los hacía morir, entonces buscaban a Dios, entonces se volvían solícitos en busca suya, y se acordaban de que Dios era su refugio, y el Dios Altísimo su Redentor. Pero le lisonjeaban con su boca, y con su lengua le mentían, pues sus corazones no eran rectos con él, ni estuvieron firmes en su pacto. Pero él, misericordioso, perdonaba la maldad, y no los destruía, y apartó muchas veces su ira, y no despertó todo su enojo. Se acordó de que eran carne, soplo que va y no vuelve. ¿Cuántas veces se rebelaron contra él en el desierto, lo enojaron en el yermo? Y volvían y tentaban a Dios, y provocaban al Santo de Israel. No se acordaron de su mano, del día que los redimió de la angustia, cuando puso en Egipto sus señales, y sus maravillas en el campo de Zoán. Y volvió sus ríos en sangre, y sus corrientes para que no bebiesen. Envió entre ellos enjambres de moscas que los devoraban, y ranas que los destruían. Dio también a la oruga sus frutos, y sus labores a la langosta. Sus viñas destruyó con granizo, y sus higuerales con escarcha. Entregó al pedrisco sus bestias, y sus ganados a los rayos. Envió sobre ellos el ardor de su ira, enojo, indignación y angustia, un ejército de ángeles destructores. Dispuso camino a su furor. No eximió la vida de ellos de la muerte, sino que entregó su vida a la mortandad. Hizo morir a todo primogénito en Egipto, las primicias de su fuerza en las tiendas de Cam. Hizo salir a su pueblo como ovejas y los llevó por el desierto como un rebaño. Los guió con seguridad, de modo que no tuvieran temor. Y el mar cubrió a sus enemigos. Los trajo después a las fronteras de su tierra santa, a este monte que ganó su mano derecha. Echó las naciones de delante de ellos. Con cuerdas repartió sus tierras en heredad e hizo habitar en sus moradas a las tribus de Israel. Pero ellos tentaron y enojaron al Dios Altísimo y no guardaron sus testimonios, sino que se volvieron y se rebelaron como sus padres, se volvieron como arco engañoso. Le enojaron con sus lugares altos y le provocaron a celo con sus imágenes de talla. Lo oyó Dios y se enojó y en gran manera aborreció a Israel. Dejó, por tanto, el tabernáculo de Silo, la tienda en que habitó entre los hombres, y entregó a cautiverio su poderío y su gloria en mano del enemigo. Entregó también su pueblo a la espada, y se irritó contra su heredad. El fuego devoró a sus jóvenes, y sus vírgenes no fueron loadas en cantos nupciales. Sus sacerdotes cayeron a espada, y sus viudas no hicieron lamentación. Entonces despertó el Señor como quien duerme, como un valiente que grita excitado del vino, e hirió a sus enemigos por detrás, les dio perpetua afrenta. Desechó la tienda de José, y no escogió la tribu de Efraín, sino que escogió la tribu de Judá, el monte de Sión al cual amó. Edificó su santuario a manera de eminencia, como la tierra que cimentó para siempre. Eligió a David su siervo, y lo tomó de las majadas de las ovejas. Detrás las paridas lo trajo, para que apacentase a Jacob su pueblo, y a Israel su heredad. Y los apacentó conforme a la integridad de su corazón, los pastoreó con la pericia de sus manos. Salmo 79. Oh Dios, vinieron las naciones a tu heredad, han profanado tu santo templo, redujeron a Jerusalén a escombros. Dieron los cuerpos de tus siervos por comida a las aves de los cielos, la carne de tus santos a las bestias de la tierra. Derramaron su sangre como agua en los alrededores de Jerusalén, y no hubo quien los enterrase. Somos afrentados de nuestros vecinos,
escarnecidos y burlados de los

0: que están en nuestros alrededores. ¿Hasta cuándo, oh Jehová? ¿Estarás airado para siempre? ¿Arderá como fuego tu celo? Derrama tu ira sobre las naciones que no te conocen y sobre los reinos que no invocan tu nombre, porque han consumido a Jacob y su morada han asolado. No recuerdes contra nosotros las iniquidades de nuestros antepasados. Vengan pronto tus misericordias a encontrarnos, porque estamos muy abatidos. Ayúdanos, oh Dios de nuestra salvación, por la gloria de tu nombre, y líbranos, y perdona nuestros pecados por amor de tu nombre. Porque dirán las gentes, ¿dónde está su Dios? Sea notoria en las gentes delante de nuestros ojos la venganza de la sangre de tus siervos que fue derramada. Llegue delante de ti el gemido de los presos, conforme a la grandeza de tu brazo, preserva a los sentenciados a muerte, y devuelve a nuestros vecinos en su seno siete tantos de su infamia con que te han deshonrado, oh Jehová. Y nosotros, pueblo tuyo y ovejas de tu prado, te alabaremos para siempre. De generación en generación cantaremos tus alabanzas. Salmo 80. Oh pastor de Israel, escucha. Tú que pastoreas como a ovejas a José, que estás entre querubines, resplandece. Despierta tu poder delante de Efraín, de Benjamín y de Manasés, y ven a salvarnos. Oh Dios, restáuranos, haz resplandecer tu rostro y seremos salvos. Jehová, Dios de los ejércitos, ¿hasta cuándo mostrarás tu indignación contra la oración de tu pueblo? Les diste a comer pan de lágrimas y a beber lágrimas en gran abundancia. Nos pusiste por escarnio a nuestros vecinos, y nuestros enemigos se burlan entre sí. Oh Dios de los ejércitos, restáuranos. Haz resplandecer tu rostro y seremos salvos. Hiciste venir una vid de Egipto, echaste las naciones y la plantaste. Limpiaste sitio delante de ella e hiciste arraigar sus raíces y llenó la tierra. Los montes fueron cubiertos de su sombra y con sus sarmientos los cedros de Dios. Extendió sus vástagos hasta el mar y hasta el río sus renuevos. ¿Por qué aportillaste sus vallados y la vendimian todos los que pasan por el camino? La destroza el puerco montés y la bestia del campo la devora. Oh Dios de los ejércitos, vuelve ahora. Mira desde el cielo y considera y visita esta viña, la planta que plantó tu diestra y el renuevo que para ti afirmaste. Quemada a fuego está, asolada. Perezcan por la reprensión de tu rostro. Sea tu mano sobre el varón de tu diestra, sobre el hijo de hombre que para ti afirmaste. Así no nos apartaremos de ti. Vida nos darás e invocaremos tu nombre. Oh Jehová, Dios de los ejércitos, restáuranos. Haz resplandecer tu rostro y seremos salvos. Salmo 81. Cantad con gozo a Dios, fortaleza nuestra. Al Dios de Jacob aclamad con júbilo. Entonad canción y tañed el pandero, el arpa deliciosa y el salterio. Tocad la trompeta en la nueva luna, en el día señalado, en el día de nuestra fiesta solemne. Porque estatuto es de Israel, ordenanza del Dios de Jacob. Lo constituyó como testimonio en José cuando salió por la tierra de Egipto. Oí lenguaje que no entendía. Aparté su hombro de debajo de la carga, sus manos fueron descargadas de los cestos. En la calamidad clamaste, y yo te libré. Te respondí en lo secreto del trueno. Te probé junto a las aguas de Meriba. Oye, pueblo mío, y te amonestaré. Israel, si me oyeres, no habrá en ti Dios ajeno, ni te inclinarás a Dios extraño. Yo soy Jehová tu Dios, que te hice subir de la tierra de Egipto. Abre tu boca, y yo la llenaré. Pero mi pueblo no oyó mi voz, e Israel no me quiso a mí. Los dejé, por tanto, a la dureza de su corazón. Caminaron en sus propios consejos. Oh, si me hubiera oído mi pueblo, si en mis caminos hubiera andado Israel. En un momento habría yo derribado a sus enemigos, y vuelto mi mano contra sus adversarios. Los que aborrecen a Jehová se le habrían sometido, y el tiempo de ellos sería para siempre. Les sustentaría a Dios con lo mejor del trigo, y con miel de la peña les saciaría. Salmo 82. Dios está en la reunión de los dioses, en medio de los dioses juzga. ¿Hasta cuándo juzgaréis injustamente y aceptaréis las personas de los impíos? Defended al débil y al huérfano. Haced justicia al afligido y al menesteroso. Librad al afligido y al necesitado, libradlo de mano de los impíos. No saben, no entienden, andan en tinieblas. Tiemblan todos los cimientos de la tierra. Yo dije, vosotros sois dioses, y todos vosotros hijos del Altísimo. pero como hombres moriréis, y como cualquiera de los príncipes caeréis. Levántate, oh Dios, juzga la tierra, porque tú heredarás todas las naciones. Salmo 83. Oh Dios, no guardes silencio. No calles, oh Dios, ni te estés quieto. Porque he aquí que rugen tus enemigos, y los que te aborrecen alzan cabeza. Contra tu pueblo han consultado astuta y secretamente, y han entrado en consejo contra tus protegidos. Han dicho, venid y destruyámoslos para que no sean nación, y no haya más memoria del nombre de Israel. Porque se confabulan de corazón a una, contra ti han hecho alianza las tiendas de los edomitas y de los ismaelitas, Moab y los agarenos, Jebal, Amón y Amalec, los filisteos y los habitantes de Tiro. También el asirio se ha juntado con ellos, sirven de brazo a los hijos de Lot. Hazles como a Madián, como a Sísara, como a Jabín en el arroyo de Sison, que perecieron en Endor, fueron hechos como estiércol para la tierra. Pon a sus capitanes como a Oreb y a Zeeb, como a Seba y a Salmuna, a todos sus príncipes, que han dicho, heredemos para nosotros las moradas de Dios. Dios mío, ponlos como torbellinos, como hojarascas delante del viento, como fuego que quema el monte, como llama que abraza el bosque. Persíguelos así con tu tempestad, y atérralos con tu torbellino. Llena sus rostros de vergüenza, y busquen tu nombre, oh Jehová. Sean afrentados y turbados para siempre, sean deshonrados y perezcan, y conozcan que tu nombre es Jehová, tú solo altísimo sobre toda la tierra. Salmo 84. ¡Cuán amables son tus moradas, oh Jehová de los ejércitos! Anhela mi alma y aún ardientemente desea los atrios de Jehová. Mi corazón y mi carne cantan al Dios vivo. Aún el gorrión halla casa, y la golondrina nido para sí donde ponga sus polluelos, cerca de tus altares, oh Jehová de los ejércitos, Rey mío y Dios mío. Bienaventurados los que habitan en tu casa, perpetuamente te alabarán. Bienaventurado el hombre que tiene en ti sus fuerzas, en cuyo corazón están tus caminos. Atravesando el valle de lágrimas lo cambian en fuente, cuando la lluvia llena los estanques. Irán de poder en poder, verán a Dios en Sion. Jehová, Dios de los ejércitos, oye mi oración. Escucha, oh Dios de Jacob. Mira, oh Dios, escudo nuestro, y pon los ojos en el rostro de tu ungido. Porque mejor es un día en tus atrios que mil fuera de ellos. Escogería antes estar a la puerta de la casa de mi Dios que habitar en las moradas de maldad. Porque sol y escudo es Jehová Dios, gracia y gloria dará Jehová. No quitará el bien a los que andan en integridad. Jehová de los ejércitos, dichoso el hombre que en ti confía. Salmo 85. Fuiste propicio a tu tierra, oh Jehová. Volviste la cautividad de Jacob. Perdonaste la iniquidad de tu pueblo. Todos los pecados de ellos cubriste. Reprimiste todo tu enojo, y apartaste del ardor de tu ira. Restáuranos, oh Dios, de nuestra salvación, y haz cesar tu ira de sobre nosotros. ¿Estarás enojado contra nosotros para siempre? ¿Extenderás tu ira de generación en generación? ¿No volverás a darnos vida para que tu pueblo se regocije en ti? Muéstranos, oh Jehová, tu misericordia, y danos tu salvación. Escucharé lo que hablará Jehová Dios, porque hablará paz a su pueblo y a sus santos, para que no se vuelvan a la locura. Ciertamente cercana está su salvación a los que le temen, para que habite la gloria en nuestra tierra. La misericordia y la verdad se encontraron, la justicia y la paz se besaron. La verdad brotará de la tierra, y la justicia mirará desde los cielos. Jehová dará también el bien, y nuestra tierra dará su fruto. La justicia irá delante de él, y sus pasos nos pondrá por camino. Salmo 86. Inclina, oh Jehová, tu oído y escúchame, porque estoy afligido y menesteroso. Guarda mi alma, porque soy piadoso. Salva tú, oh Dios mío, a tu siervo que en ti confía. Ten misericordia de mí, oh Jehová, porque a ti clamo todo el día. Alegra el alma de tu siervo, porque a ti, oh Señor, levanto mi alma. Porque tú, Señor, eres bueno y perdonador, y grande en misericordia para con todos los que te invocan. Escucha, oh Jehová, mi oración, y está atento a la voz de mis ruegos. En el día de mi angustia te llamaré, porque tú me respondes. Oh Señor, ninguno hay como tú entre los dioses, ni obras que igualen tus obras. Todas las naciones que hiciste vendrán y adorarán delante de ti, Señor, y glorificarán tu nombre. porque tú eres grande y hacedor de maravillas. Solo tú eres Dios. Enséñame, oh Jehová, tu camino. Caminaré yo en tu verdad. Afirma mi corazón para que tema tu nombre. Te alabaré, oh Jehová, Dios mío, con todo mi corazón, y glorificaré tu nombre para siempre. Porque tu misericordia es grande para conmigo, y has librado mi alma de las profundidades del Seol. Oh Dios, los soberbios se levantaron contra mí, y conspiración de violentos ha buscado mi vida, y no te pusieron delante de sí. Mas tú, Señor, Dios misericordioso y clemente, lento para la ira y grande en misericordia y verdad, mírame, y ten misericordia de mí. Da tu poder a tu siervo, y guarda al hijo de tu sierva. Haz conmigo señal para bien, y véanla los que me aborrecen, y sean avergonzados. Porque tú, Jehová, me ayudaste y me consolaste. Salmo 87. Su cimiento está en el monte santo. Ama Jehová las puertas de Sión más que todas las moradas de Jacob. Cosas gloriosas se han dicho de ti, ciudad de Dios. Yo me acordaré de Rahab y de Babilonia entre los que me conocen. He aquí Filistea y Tiro con Etiopía. Este nació allá. Y de Sión se dirá, este y aquel han nacido en ella, y el Altísimo mismo la establecerá. Jehová contará al inscribir a los pueblos, este nació allí. Y cantores y tañedores en ella dirán, todas mis fuentes están en ti. Salmo 88. Oh Jehová, Dios de mi salvación, día y noche clamo delante de ti. Llegue mi oración a tu presencia, inclina tu oído a mi clamor. Porque mi alma está hastiada de males, y mi vida cercana al Seol. Soy contado entre los que descienden al sepulcro. Soy como hombre sin fuerza, abandonado entre los muertos, como los pasados a espada que yacen en el sepulcro, de quienes no te acuerdas ya, y que fueron arrebatados de tu mano. Me has puesto en el hoyo profundo, en tinieblas, en lugares profundos. Sobre mí reposa tu ira, y me has afligido con todas tus ondas. Has alejado de mí mis conocidos, me has puesto por abominación a ellos. Encerrado estoy, y no puedo salir. Mis ojos se enfermaron a causa de mi aflicción. Te he llamado, oh Jehová, cada día. He extendido a ti mis manos. ¿Manifestarás tus maravillas a los muertos? ¿Se levantarán los muertos para alabarte? ¿Será contada en el sepulcro tu misericordia o tu verdad en el Abadón? ¿Serán reconocidas en las tinieblas tus maravillas y tu justicia en la tierra del olvido? Mas yo a ti he clamado, oh Jehová, y de mañana mi oración se presentará delante de ti. ¿Por qué, oh Jehová, desechas mi alma? ¿Por qué escondes de mí tu rostro? Yo estoy afligido y menesteroso. Desde la juventud he llevado tus terrores, he estado medroso. Sobre mí han pasado tus iras, y me oprimen tus terrores. Me han rodeado como aguas continuamente, aún me han cercado. Has alejado de mí al amigo y al compañero, y a mis conocidos has puesto en tinieblas. Salmo 89. Las misericordias de Jehová cantaré perpetuamente. De generación en generación haré notoria tu fidelidad con mi boca. Porque dije, para siempre será edificada misericordia. En los cielos mismos afirmarás tu verdad. Hice pacto con mi escogido, juré a David mi siervo diciendo, para siempre confirmaré tu descendencia y edificaré tu trono por todas las generaciones. Celebrarán los cielos tus maravillas, oh Jehová, tu verdad también en la congregación de los santos. Porque, ¿quién en los cielos se igualará a Jehová? ¿Quién será semejante a Jehová entre los hijos de los potentados? Dios temible en la congregación de los santos, y formidable sobre todos cuando se están alrededor de él. Oh Jehová, Dios de los ejércitos, ¿quién como tú? Poderoso eres, Jehová, y tu fidelidad te rodea. Tú tienes dominio sobre la braveza del mar. Cuando se levantan sus ondas, tú las sosiegas. Tú quebrantaste a Rahab como a herido de muerte. Con tu brazo poderoso esparciste a tus enemigos. Tuyos son los cielos, tuya también la tierra. El mundo y su plenitud, tú lo fundaste. El norte y el sur, tú los creaste. El Tabor y el Hermón cantarán en tu nombre. Tuyo es el brazo potente. Fuerte es tu mano, exaltada tu diestra. Justicia y juicio son el cimiento de tu trono. Misericordia y verdad van delante de tu rostro. Bienaventurado el pueblo que sabe aclamarte. Andará, oh Jehová, a la luz de tu rostro. En tu nombre se alegrará todo el día, y en tu justicia será enaltecido. Porque tú eres la gloria de su potencia, y por tu buena voluntad acrecentarás nuestro poder. Porque Jehová es nuestro escudo, y nuestro rey es el Santo de Israel. Entonces hablaste en visión a tu santo y dijiste, he puesto el socorro sobre uno que es poderoso, he exaltado a un escogido de mi pueblo. Hallé a David, mi siervo, lo ungí con mi santa unción. Mi mano estará siempre con él, mi brazo también lo fortalecerá. No lo sorprenderá el enemigo, ni hijo de iniquidad lo quebrantará, sino que quebrantaré delante de él a sus enemigos y heriré a los que le aborrecen. Mi verdad y mi misericordia estarán con él, y en mi nombre será exaltado su poder. Asimismo pondré su mano sobre el mar y sobre los ríos su diestra. Él me clamará, mi Padre eres tú, mi Dios y la roca de mi salvación. Yo también le pondré por primogénito el más excelso de los reyes de la tierra. Para siempre le conservaré mi misericordia y mi pacto será firme con él. Pondré su descendencia para siempre y su trono como los días de los cielos. Si dejaren sus hijos mi ley y no anduvieren en mis juicios, si profanaren mis estatutos y no guardaren mis mandamientos, entonces castigaré con vara su rebelión y con azotes sus iniquidades. Mas no quitaré de él mi misericordia, ni falsearé mi verdad. No olvidaré mi pacto, ni mudaré lo que ha salido de mis labios. Una vez he jurado por mi santidad, y no mentiré a David. Su descendencia será para siempre, y su trono como el sol delante de mí. Como la luna será firme para siempre, y como un testigo fiel en el cielo. Mas tú desechaste y menospreciaste a tu ungido, y te has airado con él. Rompiste el pacto de tu siervo, has profanado su corona hasta la tierra, aportillaste todos sus vallados, has destruido sus fortalezas. Lo saquean todos los que pasan por el camino, es oprobio a sus vecinos. Has exaltado la diestra de sus enemigos, has alegrado a todos sus adversarios. Embotaste asimismo el filo de su espada, y no lo levantaste en la batalla. Hiciste cesar su gloria y echaste su trono por tierra. Has acortado los días de su juventud, le has cubierto de afrenta. ¿Hasta cuándo, oh Jehová, te esconderás para siempre? ¿Arderá tu ira como el fuego? Recuerda cuán breve es mi tiempo. ¿Por qué habrás creado en vano a todo hijo de hombre? ¿Qué hombre vivirá y no verá muerte? ¿Librará su vida del poder del Seol? Señor, ¿dónde están tus antiguas misericordias que juraste a David por tu verdad? Señor, acuérdate del oprobio de tus siervos, oprobio de muchos pueblos que llevo en mi seno. Porque tus enemigos, oh Jehová, han deshonrado, porque tus enemigos han deshonrado los pasos de tu ungido. Bendito sea Jehová para siempre. Amén y amén. Salmo 90. Señor, tú nos has sido refugio de generación en generación. Antes que naciesen los montes y formases la tierra y el mundo, desde el siglo y hasta el siglo, tú eres Dios. Vuelves al hombre hasta ser quebrantado y dices, convertíos, hijos de los hombres. Porque mil años delante de tus ojos son como el día de ayer que pasó y como una de las vigilias de la noche. Los arrebatas como con torrente de aguas, son como sueño, como la hierba que crece en la mañana. En la mañana florece y crece, a la tarde es cortada y se seca. Porque con tu furor somos consumidos y con tu ira somos turbados. Pusiste nuestras maldades delante de ti, nuestros yerros a la luz de tu rostro. Porque todos nuestros días declinan a causa de tu ira. Acabamos nuestros años como un pensamiento. Los días de nuestra edad son 70 años. Y si en los más robustos son 80 años, con todo, su fortaleza es molestia y trabajo, porque pronto pasan y volamos. ¿Quién conoce el poder de tu ira y tu indignación según que debe ser temido? Enséñanos de tal modo a contar nuestros días que traigamos al corazón sabiduría. Vuélvete, oh Jehová, ¿hasta cuándo? Y aplácate para con tus siervos. De mañana sácianos de tu misericordia y cantaremos y nos alegraremos todos nuestros días. Alégranos conforme a los días que nos afligiste y los años en que vimos el mal. Aparezca en tus siervos tu obra y tu gloria sobre sus hijos. Sea la luz de Jehová nuestro Dios sobre nosotros y la obra de nuestras manos confirma sobre nosotros. Sí, la obra de nuestras manos confirma. Salmo 91. El que habita al abrigo del Altísimo morará bajo la sombra del Omnipotente. Diré yo a Jehová, esperanza mía y castillo mío, mi Dios en quien confiaré. Él te librará del lazo del cazador, de la peste destructora. Con sus plumas te cubrirá y debajo de sus alas estarás seguro. escudo y adarga es su verdad. No temerás el terror nocturno, ni saeta que vuele de día, ni pestilencia que ande en oscuridad, ni mortandad que en medio del día destruya. Caerán a tu lado 1,000 y 10,000 a tu diestra, mas a ti no llegará. Ciertamente con tus ojos mirarás y verás la recompensa de los impíos. Porque has puesto a Jehová, que es mi esperanza, al Altísimo por tu habitación, no te sobrevendrá mal ni plaga tocará tu morada. Pues a sus ángeles mandará cerca de ti, que te guarden en todos tus caminos. En las manos te llevarán para que tu pie no tropiece en piedra. Sobre el león y el áspid pisarás, hollarás al cachorro del león y al dragón. Por cuanto en mí ha puesto su amor, yo también lo libraré. Le pondré en alto por cuanto ha conocido mi nombre. Me invocará y yo le responderé. Con él estaré yo en la angustia. Lo libraré y le glorificaré. Lo saciaré de larga vida y le mostraré mi salvación. Salmo 92. Bueno es alabarte, oh Jehová, y cantar salmos a tu nombre, oh Altísimo. Anunciar por la mañana tu misericordia y tu fidelidad cada noche, en el decacordio y en el salterio, en tono suave con el arpa. Por cuanto me has alegrado, oh Jehová, con tus obras, en las obras de tus manos me gozo. ¡Cuán grandes son tus obras, oh Jehová! Muy profundos son tus pensamientos. El hombre necio no sabe, y el insensato no entiende esto. Cuando brotan los impíos como la hierba, y florecen todos los que hacen iniquidad, es para ser destruidos eternamente. Mas tú, Jehová, para siempre eres altísimo. Porque he aquí tus enemigos, oh Jehová, porque he aquí perecerán tus enemigos. Serán esparcidos todos los que hacen maldad. Pero tú aumentarás mis fuerzas como las del búfalo. Seré ungido con aceite fresco. Y mirarán mis ojos sobre mis enemigos, oirán mis oídos de los que se levantaron contra mí, de los malignos. El justo florecerá como la palmera, crecerá como cedro en el Líbano. Plantados en la casa de Jehová, en los atrios de nuestro Dios florecerán. Aún en la vejez fructificarán, estarán vigorosos y verdes para anunciar que Jehová, mi fortaleza, es recto, y que en él no hay injusticia. Salmo 93. Jehová reina, se vistió de magnificencia. Jehová se vistió, se ciñó de poder. Afirmó también el mundo y no se moverá. Firme es tu trono desde entonces, tú eres eternamente. Alzaron los ríos, oh Jehová, los ríos alzaron su sonido, alzaron los ríos sus ondas. Jehová en las alturas es más poderoso que el estruendo de las muchas aguas, más que las recias ondas del mar. Tus testimonios son muy firmes. La santidad conviene a tu casa, oh Jehová, por los siglos y para siempre. Salmo 94. Jehová, Dios de las venganzas, muéstrate. Engrandécete, oh juez de la tierra. Da el pago a los soberbios. ¿Hasta cuándo los impíos, hasta cuándo, oh Jehová, se gozarán los impíos? ¿Hasta cuándo pronunciarán, hablarán cosas duras y se vanagloriarán todos los que hacen iniquidad? A tu pueblo, oh Jehová, quebrantan y a tu heredad afligen. A la viuda y al extranjero matan y a los huérfanos quitan la vida. Y dijeron, no verá Jah, ni entenderá el Dios de Jacob. Entended, necios del pueblo, y vosotros, fatuos, ¿cuándo seréis sabios? El que hizo el oído, ¿no oirá? El que formó el ojo, ¿no verá? El que castiga a las naciones, ¿no reprenderá? ¿No sabrá el que enseña al hombre la ciencia? Jehová conoce los pensamientos de los hombres, que son vanidad. Bienaventurado el hombre a quien tú, Jah, corriges, y en tu ley lo instruyes, para hacerle descansar en los días de aflicción, en tanto que para el impío se cava el hoyo. Porque no abandonará Jehová a su pueblo, ni desamparará su heredad, sino que el juicio será vuelto a la justicia, y en pos de ella irán todos los rectos de corazón. ¿Quién se levantará por mí contra los malignos? ¿Quién estará por mí contra los que hacen iniquidad? Si no me ayudara Jehová, pronto moriría mi alma en el silencio. Cuando yo decía, mi pie resbala, tu misericordia, oh Jehová, me sustentaba. En la multitud de mis pensamientos dentro de mí, tus consolaciones algraban mi alma. ¿Se juntará contigo el trono de iniquidades que hace agravio bajo la forma de ley? Se juntan contra la vida del justo y condenan la sangre inocente. Mas Jehová me ha sido por refugio y mi Dios por roca de mi confianza. Y él hará volver sobre ellos su iniquidad y los destruirá en su propia maldad. los destruirá Jehová nuestro Dios. Salmo 95. Venid, aclamemos alegremente a Jehová, cantemos con júbilo a la roca de nuestra salvación. Lleguemos ante su presencia con alabanza, aclamémosle con cánticos, porque Jehová es Dios grande y Rey grande sobre todos sus dioses, porque en su mano están las profundidades de la tierra y las alturas de los montes son suyas. Suyo también el mar, pues él lo hizo, y sus manos formaron la tierra seca. Venid, adoremos y postrémonos, arrodillémonos delante de Jehová nuestro Hacedor, porque Él es nuestro Dios, nosotros el pueblo de su prado y ovejas de su mano. Si oyereis hoy su voz, no endurezcáis vuestro corazón como en Meriba, como en el día de Masá en el desierto, donde me tentaron vuestros padres, me probaron y vieron mis obras. 40 años estuve disgustado con la nación y dije, pueblo es que divaga de corazón y no han conocido mis caminos. Por tanto, juré en mi furor que no entrarían en mi reposo. Salmo 96. Cantad a Jehová cántico nuevo. Cantad a Jehová toda la tierra. Cantad a Jehová, bendecid su nombre. Anunciad de día en día su salvación. Proclamad entre las naciones su gloria, en todos los pueblos sus maravillas. Porque grande es Jehová y digno de suprema alabanza, temible sobre todos los dioses, porque todos los dioses de los pueblos son ídolos, pero Jehová hizo los cielos. Alabanza y magnificencia delante de él, poder y gloria en su santuario. Tributad a Jehová, oh familias de los pueblos, dad a Jehová la gloria y el poder. Dad a Jehová la honra debida a su nombre, traed ofrendas y venid a sus atrios. Adorad a Jehová en la hermosura de la santidad, temed delante de él toda la tierra. Decid entre las naciones, Jehová reina. También afirmó el mundo, no será conmovido. Juzgará a los pueblos en justicia. Alégrense los cielos y gócese la tierra. Brame el mar y su plenitud. Regocíjese el campo y todo lo que en él está. Entonces todos los árboles del bosque rebosarán de contento delante de Jehová que vino. Porque vino a juzgar la tierra. Juzgará al mundo con justicia y a los pueblos con su verdad. Salmo 97. Jehová reina, regocíjese la tierra, alégrense las muchas costas, nubes y oscuridad alrededor de él, justicia y juicio son el cimiento de su trono. Fuego irá delante de él y abrazará a sus enemigos alrededor. Sus relámpagos alumbraron el mundo, la tierra vio y se estremeció. Los montes se derritieron como cera delante de Jehová, delante del Señor de toda la tierra. Los cielos anunciaron su justicia y todos los pueblos vieron su gloria. Avergüéncense todos los que sirven a las imágenes de talla, los que se glorían en los ídolos. Póstense a él todos los dioses. Oyó Sión y se alegró, y las hijas de Judá, oh Jehová, se gozaron por tus juicios. Porque tú, Jehová, eres excelso sobre toda la tierra, eres muy exaltado sobre todos los dioses. Los que amáis a Jehová, aborreced el mal. Él guarda las almas de sus santos, de mano de los impíos los libra. Luz está sembrada para el justo y alegría para los rectos de corazón. Alegraos justos en Jehová y alabad la memoria de su santidad. Salmo 98. Cantad a Jehová cántico nuevo, porque ha hecho maravillas. Su diestra lo ha salvado y su santo brazo. Jehová ha hecho notoria su salvación, a vista de las naciones ha descubierto su justicia. Se ha acordado de su misericordia y de su verdad para con la casa de Israel. Todos los términos de la tierra han visto la salvación de nuestro Dios. Cantad alegres a Jehová toda la tierra. Levantad la voz y aplaudid y cantad salmos. Cantad salmos a Jehová con arpa y voz de cántico. Aclamad con trompetas y sonidos de bocina delante del Rey Jehová. Brame el mar y su plenitud, el mundo y los que en él habitan. Los ríos batan las manos, los montes todos hagan regocijo delante de Jehová, porque vino a juzgar la tierra. Juzgará al mundo con justicia y a los pueblos con rectitud. Salmo 99. Jehová reina, temblarán los pueblos. Él está sentado sobre los querubines, se conmoverá la tierra. Jehová en Sión es grande y exaltado sobre todos los pueblos. Alaben tu nombre grande y temible. Él es santo, y la gloria del Rey ama el juicio. Tú confirmas la rectitud, Tú has hecho en Jacob juicio y justicia. Exaltad a Jehová nuestro Dios y postraos ante el estrado de sus pies. Él es santo. Moisés y Aarón entre sus sacerdotes y Samuel entre los que invocaron su nombre. Invocaban a Jehová y él les respondía. En columna de nube hablaba con ellos. Guardaban sus testimonios y el estatuto que les había dado. Jehová Dios nuestro, tú les respondías. Les fuiste un Dios perdonador y retribuidor de sus obras. Exaltad a Jehová nuestro Dios, y postraos ante su santo monte, porque Jehová nuestro Dios es santo. Salmo 100. Cantad alegres a Dios, habitantes de toda la tierra. Servid a Jehová con alegría, venid ante su presencia con regocijo. Reconoced que Jehová es Dios, Él nos hizo, y no nosotros a nosotros mismos. Pueblo suyo somos, y ovejas de su prado. Entrad por sus puertas con acción de gracias, por sus atrios con alabanza. Alabadle, bendecid su nombre. Porque Jehová es bueno, para siempre es su misericordia, y su verdad por todas las generaciones. Salmo 101. Misericordia y juicio cantaré, a ti cantaré yo, oh Jehová. Entenderé el camino de la perfección cuando vengas a mí. En la integridad de mi corazón andaré en medio de mi casa. No pondré delante de mis ojos cosa injusta. Aborrezco la obra de los que se desvían. Ninguno de ellos se acercará a mí. Corazón perverso se apartará de mí. No conoceré al malvado. Al que solapadamente infama a su prójimo, yo lo destruiré. No sufriré al de ojos altaneros y de corazón vanidoso. Mis ojos pondré en los fieles de la tierra para que estén conmigo. El que ande en el camino de la perfección, éste me servirá. No habitará dentro de mi casa el que hace fraude, el que habla mentiras no se afirmará delante de mis ojos. De mañana destruiré a todos los impíos de la tierra, para exterminar de la ciudad de Jehová a todos los que hagan iniquidad. Salmo 102. Jehová, escucha mi oración, y llegue a ti mi clamor. No escondas de mí tu rostro en el día de mi angustia. Inclina a mí tu oído. Apresúrate a responderme el día que te invocare. Porque mis días se han consumido como humo, y mis huesos cual tizón están quemados. Mi corazón está herido y seco como la hierba, por lo cual me olvido de comer mi pan. Por la voz de mi gemido mis huesos se han pegado a mi carne. Soy semejante al pelícano del desierto. Soy como el búho de las soledades. Velo y soy como el pájaro solitario sobre el tejado. Cada día me afrentan mis enemigos. Los que contra mí se enfurecen se han conjurado contra mí. Por lo cual, yo como ceniza a manera de pan, y mi bebida mezclo con lágrimas a causa de tu enojo y de tu ira, pues me alzaste y me has arrojado. Mis días son como sombra que se va, y me he secado como la hierba. Mas tú, Jehová, permanecerás para siempre, y tu memoria de generación en generación. Te levantarás y tendrás misericordia de Sión, porque es tiempo de tener misericordia de ella, porque el plazo ha llegado. Porque tus siervos aman sus piedras, y del polvo de ella tienen compasión. Entonces las naciones temerán el nombre de Jehová, y todos los reyes de la tierra tu gloria, por cuanto Jehová habrá edificado a Sión, y en su gloria será visto. Habrá considerado la oración de los desvalidos, y no habrá desechado el ruego de ellos. Se escribirá esto para la generación venidera, y el pueblo que está por nacer alabará a Jah, porque miró desde lo alto de su santuario. Jehová miró desde los cielos a la tierra para oír el gemido de los presos, para soltar a los sentenciados a muerte, para que publique en Sión el nombre de Jehová y su alabanza en Jerusalén, cuando los pueblos y los reinos se congreguen en uno para servir a Jehová. Él debilitó mi fuerza en el camino, acortó mis días. Dije, Dios mío, no me cortes en la mitad de mis días, por generación de generaciones son tus años. Desde el principio tú fundaste la tierra, y los cielos son obra de tus manos. Ellos perecerán, mas tú permanecerás. Y todos ellos como una vestidura se envejecerán, como un vestido los mudarás y serán mudados. Pero tú eres el mismo, y tus años no se acabarán. Los hijos de tus siervos habitarán seguros, y su descendencia será establecida delante de ti. Salmo 103. Bendice, alma mía, a Jehová, y bendiga todo mi ser su santo nombre. Bendice, alma mía, a Jehová, y no olvides ninguno de sus beneficios. Él es quien perdona todas sus iniquidades, el que sana todas tus dolencias, el que rescata del hoyo tu vida, el que te corona de favores y misericordias, el que sacia de bien tu boca, de modo que te rejuvenezcas como el águila. Jehová es el que hace justicia y derecho a todos los que padecen violencia. Sus caminos notificó a Moisés y a los hijos de Israel sus obras. Misericordioso y clemente es Jehová, lento para la ira y grande en misericordia. No contenderá para siempre, ni para siempre guardará el enojo. No ha hecho con nosotros conforme a nuestras iniquidades, ni nos ha pagado conforme a nuestros pecados. Porque como la altura de los cielos sobre la tierra, engrandeció su misericordia sobre los que le temen. Cuando está lejos el oriente del occidente, hizo alejar de nosotros nuestras rebeliones. Como el padre se compadece de los hijos, se compadece Jehová de los que le temen. Porque él conoce nuestra condición, se acuerda de que somos polvo. El hombre, como la hierba, son sus días. Florece como la flor del campo, que pasó el viento por ella y pereció, y su lugar no la conocerá más. Mas la misericordia de Jehová es desde la eternidad y hasta la eternidad sobre los que le temen, y su justicia sobre los hijos de los hijos, sobre los que guardan su pacto y los que se acuerdan de sus mandamientos para ponerlos por obra. Jehová estableció en los cielos su trono y su reino domina sobre todos. Bendecid a Jehová vosotros sus ángeles, poderosos en fortaleza que ejecutáis su palabra, obedeciendo a la voz de su precepto. Bendecid a Jehová vosotros todos sus ejércitos, ministros suyos que hacéis su voluntad. Bendecid a Jehová vosotras todas sus obras en todos los lugares de su señorío. Bendice, alma mía, a Jehová. Salmo 104. Bendice, alma mía, a Jehová. Jehová, Dios mío, mucho te has engrandecido. Te has vestido de gloria y de magnificencia. El que se cubre de luz como de vestidura, que extiende los cielos como una cortina, que establece sus aposentos entre las aguas, el que pone las nubes por su carroza, el que anda sobre las alas del viento, el que hace a los vientos sus mensajeros y a las flamas de fuego sus ministros. Él fundó la tierra sobre sus cimientos, no será jamás removida. Con el abismo, como con vestido, la cubriste. Sobre los montes estaban las aguas. A tu reprensión huyeron, al sonido de tu trueno se apresuraron. Subieron los montes, descendieron los valles, al lugar que tú les fundaste. Les pusiste término el cual no traspasarán, ni volverán a cubrir la tierra. Tú eres el que envía las fuentes por los arroyos, van entre los montes, dan de beber a todas las bestias del campo, mitigan su sed los asnos monteses. A sus orillas habitan las aves de los cielos, cantan entre las ramas. Él riega los montes desde sus aposentos, del fruto de sus obras se sacia la tierra. Él hace producir el heno para las bestias y la hierba para el servicio del hombre, sacando el pan de la tierra y el vino que alegra el corazón del hombre, el aceite que hace brillar el rostro y el pan que sustenta la vida del hombre. Se llenan de savia los árboles de Jehová, los cedros del Líbano que él plantó. Allí anidan las aves, en las hayas hace su casa la cigüeña. Los montes altos para las cabras monteses, las peñas madrigueras para los conejos. Hizo la luna para los tiempos, el sol conoce su ocaso. Pones las tinieblas y es la noche. En ella corretean todas las bestias de la selva. Los leoncillos rugen tras la presa y para buscar de Dios su comida. Sale el sol, se recogen y se echan en sus cuevas. Sale el hombre a su labor y a su labranza hasta la tarde. ¡Cuán innumerables son tus obras, oh Jehová! Hiciste todas ellas con sabiduría. La tierra está llena de tus beneficios. He allí el grande y anchuroso mar, en donde se mueven seres innumerables, seres pequeños y grandes. Allí andan las naves, allí este Leviatán que hiciste para que jugase con él. Todos ellos esperan en ti para que les des su comida a su tiempo. Les das, recogen. Abres tu mano, se sacian de bien. Escondes tu rostro, se turban. Les quitas el hálito, dejan de ser y vuelven al polvo. Envías tu espíritu, son creados y renuevas la faz de la tierra. Sea la gloria de Jehová para siempre. Alégrese Jehová en sus obras. Él mira a la tierra y ella tiembla, toca los montes y humean. A Jehová cantaré en mi vida, a mi Dios cantaré salmos mientras viva. Dulce será mi meditación en él. Yo me regocijaré en Jehová. Sean consumidos de la tierra los pecadores, y los impíos dejen de ser. Bendice, alma mía, a Jehová. Aleluya. Salmo 105. Alabad a Jehová, invocad su nombre. Dad a conocer sus obras en los pueblos. Cantadle, cantadle salmos. Hablad de todas sus maravillas. Gloriaos en su santo nombre. Alegres el corazón de los que buscan a Jehová. Buscad a Jehová y su poder. Buscad siempre su rostro. Acordaos de las maravillas que él ha hecho, de sus prodigios y de los juicios de su boca, oh vosotros, descendencia de Abraham su siervo, hijos de Jacob sus escogidos. Él es Jehová nuestro Dios, en toda la tierra están sus juicios. Se acordó para siempre de su pacto, de la palabra que mandó para mil generaciones, la cual concertó con Abraham, y de su juramento a Isaac. La estableció a Jacob por decreto, a Israel por pacto sempiterno, diciendo, a ti te daré la tierra de Canaán como porción de vuestra heredad. Cuando ellos eran pocos en número y forasteros en ella, y andaban de nación en nación, de un reino a otro pueblo, no consintió que nadie los agraviase, y por causa de ellos castigó a los reyes. No toquéis, dijo, a mis ungidos, ni hagáis mal a mis profetas. Trajo hambre sobre la tierra, y quebrantó todo sustento de pan. Envió un varón delante de ellos, a José, que fue vendido por siervo. Afligieron sus pies con grillos, en cárcel fue puesta su persona. Hasta la hora que se cumplió su palabra, el dicho de Jehová le probó. Envió el rey y le soltó, el señor de los pueblos y le dejó ir libre. Lo puso por señor de su casa y por gobernador de todas sus posesiones para que reprimiera a sus grandes como él quisiese y a sus ancianos enseñara sabiduría. Después entró Israel en Egipto y Jacob moró en la tierra de Cam. Y multiplicó su pueblo en gran manera y lo hizo más fuerte que sus enemigos. Cambió el corazón de ellos para que aborreciesen a su pueblo, para que contra sus siervos pensasen mal. Envió a su siervo Moisés y a Aarón al cual escogió. Puso en ellos las palabras de sus señales y sus prodigios en la tierra de Cam. Envió tinieblas que lo oscurecieron todo, no fueron rebeldes a su palabra. Volvió sus aguas en sangre y mató sus peces. Su tierra produjo ranas hasta en las cámaras de sus reyes. Habló y vinieron enjambres de moscas y piojos en todos sus términos. Les dio granizo por lluvia y llamas de fuego en su tierra. Destrozó sus viñas y sus higueras y quebró los árboles de su territorio. Habló y vinieron langostas y pulgón sin número, y comieron toda la hierba de su país y devoraron el fruto de su tierra. Hirió de muerte a todos los primogénitos en su tierra, las primicias de toda su fuerza. Los sacó con plata y oro, y no hubo en sus tribus enfermo. Egipto se alegró de que salieran, porque su terror había caído sobre ellos. Extendió una nube por cubierta y fuego para alumbrar la noche. Pidieron e hizo venir codornices, y los sació de pan del cielo. Abrió la peña y fluyeron aguas, corrieron por los sequedales como un río. Porque se acordó de su santa palabra dada a Abraham su siervo. Sacó a su pueblo con gozo, con júbilo a sus escogidos. Les dio las tierras de las naciones, y las labores de los pueblos heredaron, para que guardasen sus estatutos y cumpliesen sus leyes. Aleluya. Salmo 106. Aleluya. Alabad a Jehová, porque él es bueno, porque para siempre es su misericordia. ¿Quién expresará las poderosas obras de Jehová? ¿Quién contará sus alabanzas? Dichosos los que guardan el juicio, los que hacen justicia en todo tiempo. Acuérdate de mí, oh Jehová, según tu benevolencia para con tu pueblo. Visítame con tu salvación para que yo vea el bien de tus escogidos, para que me goce en la alegría de tu nación y me gloríe con tu heredad. Pecamos nosotros como nuestros padres, hicimos iniquidad, hicimos impiedad. Nuestros padres en Egipto no entendieron tus maravillas, no se acordaron de la muchedumbre de tus misericordias, sino que se rebelaron junto al mar, el mar rojo. Pero él los salvó por amor de su nombre, para hacer notorio su poder. Reprendió al mar rojo y lo secó, y les hizo ir por el abismo como por un desierto. Los salvó de mano del enemigo, y los rescató de mano del adversario. Cubrieron las aguas a sus enemigos, no quedó ni uno de ellos. Entonces creyeron a sus palabras y cantaron su alabanza. Bien pronto olvidaron sus obras, no esperaron su consejo. Se entregaron a un deseo desordenado en el desierto, y tentaron a Dios en la soledad. Y él les dio lo que pidieron, mas envió mortandad sobre ellos. Tuvieron envidia de Moisés en el campamento, y contra Aarón, el santo de Jehová. Entonces se abrió la tierra y tragó a Datán, y cubrió la compañía de Abiram. y se encendió fuego en su junta. La llama quemó a los impíos. Hicieron becerro en Horeb, se postraron ante una imagen de fundición. Así cambiaron su gloria por la imagen de un buey que come hierba. Olvidaron al Dios de su salvación, que había hecho grandezas en Egipto, maravillas en la tierra de Cam, cosas formidables sobre el Mar Rojo. Y trató de destruirlos, de no haberse interpuesto Moisés, su escogido, delante de él, a fin de apartar su indignación para que no los destruyese. Pero aborrecieron la tierra deseable, no creyeron a su palabra, antes murmuraron en sus tiendas y no oyeron la voz de Jehová. Por tanto, alzó su mano contra ellos para abatirlos en el desierto y humillar su pueblo entre las naciones y esparcirlos por las tierras. Se unieron a sí mismo a Baal Peor y comieron los sacrificios de los muertos. Provocaron la ira de Dios con sus obras y se desarrolló la mortandad entre ellos. Entonces se levantó Finees e hizo juicio y se detuvo la plaga. Y le fue contado por justicia de generación en generación para siempre. También le irritaron en las aguas de Meriba, y le fue mal a Moisés por causa de ellos, porque hicieron rebelar a su espíritu, y habló precipitadamente con sus labios. No destruyeron a los pueblos que Jehová les dijo, antes se mezclaron con las naciones y aprendieron sus obras, y sirvieron a sus ídolos, los cuales fueron causa de su ruina. Sacrificaron sus hijos y sus hijas a los demonios, y derramaron la sangre inocente, la sangre de sus hijos y de sus hijas, que ofrecieron en sacrificio a los ídolos de Canaán, y la tierra fue contaminada con su sangre. Se contaminaron así con sus obras, y se prostituyeron con sus hechos. Se encendió, por tanto, el furor de Jehová sobre su pueblo, y abominó su heredad. Los entregó en poder de las naciones, y se enseñorearon de ellos los que les aborrecían. Sus enemigos los oprimieron, y fueron quebrantados debajo de su mano. Muchas veces los libró, mas ellos se rebelaron contra su consejo y fueron humillados por su maldad. Con todo, él miraba cuando estaban en angustia y oía su clamor, y se acordaba de su pacto con ellos y se arrepentía conforme a la muchedumbre de sus misericordias. Hizo asimismo que tuviesen de ellos misericordia todos los que los tenían cautivos. Sálvanos, Jehová Dios nuestro, y recógenos de entre las naciones para que alabemos tu santo nombre, para que nos gloriemos en tus alabanzas. Bendito Jehová, Dios de Israel, desde la eternidad y hasta la eternidad. Y diga todo el pueblo, Amén. Aleluya. Salmo 107. Alabad a Jehová porque Él es bueno, porque para siempre es su misericordia. Díganlo los redimidos de Jehová, los que ha redimido del poder del enemigo y los ha congregado de las tierras, del oriente y del occidente, del norte y del sur. Anduvieron perdidos por el desierto, por la soledad sin camino, sin hallar ciudad en donde vivir. Hambrientos y sedientos, su alma desfallecía en ellos. Entonces clamaron a Jehová en su angustia, y los libró de sus aflicciones. Los dirigió por camino derecho, para que viniesen a ciudad habitable. Alaben la misericordia de Jehová, y sus maravillas para con los hijos de los hombres, porque sacia al alma menesterosa, y llena de bien al alma hambrienta. Algunos moraban en tinieblas y sombra de muerte, aprisionados en aflicción y en hierros, por cuanto fueron rebeldes a las palabras de Jehová y aborrecieron el consejo del Altísimo. Por eso quebrantó con el trabajo sus corazones, cayeron y no hubo quien los ayudase. Luego que clamaron a Jehová en su angustia, los libró de sus aflicciones, los sacó de las tinieblas y de la sombra de muerte y rompió sus prisiones. Alaben la misericordia de Jehová y sus maravillas para con los hijos de los hombres, porque quebrantó las puertas de bronce y desmenuzó los cerrojos de hierro. Fueron afligidos los insensatos a causa del camino de su rebelión y a causa de sus maldades. Su alma abominó todo alimento y llegaron hasta las puertas de la muerte, pero clamaron a Jehová en su angustia y los libró de sus aflicciones. Envió su palabra y los sanó y los libró de su ruina. Alaben la misericordia de Jehová y sus maravillas para con los hijos de los hombres. Ofrezcan sacrificios de alabanza y publiquen sus obras con júbilo. Los que descienden al mar en naves y hacen negocio en las muchas aguas, ellos han visto las obras de Jehová y sus maravillas en las profundidades. Porque habló e hizo levantar un viento tempestuoso que encrespa sus ondas. Suben a los cielos, descienden a los abismos, sus almas se derriten con el mal. Tiemblan y titubean como ebrios, y toda su ciencia es inútil. Entonces claman a Jehová en su angustia, y los libra de sus aflicciones. Cambia la tempestad en sosiego y se apaciguan sus ondas. Luego se alegran porque se apaciguaron, y así los guía al puerto que deseaban. Alaben la misericordia de Jehová y sus maravillas para con los hijos de los hombres. Exáltenlo en la congregación del pueblo y en la reunión de ancianos lo alaben. Él convierte los ríos en desierto y los manantiales de las aguas en sequedales, la tierra fructífera en estéril por la maldad de los que la habitan. Vuelve el desierto en estanques de aguas y la tierra seca en manantiales. Allí establece a los hambrientos y fundan ciudad en donde vivir. Siembran campos y plantan viñas y rinden abundante fruto. Los bendice y se multiplican en gran manera y no disminuye su ganado. Luego son menoscabados y abatidos a causa de tiranía, de males y congojas. Él esparce menosprecio sobre los príncipes y les hace andar perdidos, vagabundos y sin camino. Levanta de la miseria al pobre y hace multiplicar las familias como rebaños de ovejas. Véanlo los rectos y alégrense, y todos los malos cierren su boca. ¿Quién es sabio y guardará estas cosas y entenderá las misericordias de Jehová? Salmo 108.
1: Son las 7 en punto.
0: Mi corazón está dispuesto.

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0: Aleluia.
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1: El Señor bendiga a todo su santo pueblo en cualquier lugar del universo en este día de bendición que el Señor nos regala, independientemente de la hora, horario en donde usted viva. Que la bendición, que la unción, que el poder, el amor de Dios sea en su vida. Padre bueno, Padre amado, muchas gracias por este nuevo día, por esta nueva oportunidad, Señor, de presentarnos ante ti para adorar, glorificar, exaltar tu nombre. Este es el nuevo día en el cual nos gozamos y nos alegramos en él, porque solo en él hay bendición de nuestra vida. Seguimos con el tema de la confesión de nuestros pecados, el perdón y la sanidad. Y hoy vemos que la confesión de nuestros pecados permite la liberación de nuestra culpa. Si nosotros no confesamos al Señor nuestros pecados, no va a haber liberación. ¿Por qué? Porque la liberación de nuestra culpa al confesar nuestros pecados nos libra del temor, nos libra del miedo. Y cuando nos libra del temor y del miedo, nos da una paz interior que solo confesando nuestros pecados lo vamos a disfrutar. Y nos va a permitir experimentar lo que es el verdadero perdón en el Señor. Es importante entender que si no confesamos nuestros pecados, no hay perdón de pecado. En el momento en que nosotros confesamos nuestro pecado, somos liberados de toda culpa. Nos libra de miedo, nos da paz y nos permite, hermanos, amigos, lo más importante, disfrutar de ese verdadero perdón del Señor. Pero primero tenemos que llevar a Dios el perdón de las personas que ofendimos también. Fíjese qué importante es eso. También debemos de llevar el perdón a Dios de las personas que ofendimos, para que espiritualmente, póngame atención a esta frase, para que espiritualmente se rompan cadenas. Fíjese. Y después ir personalmente con la confianza de que Dios está guardando nuestro perdón. Aleluya. Qué importante, mis hermanos, mis amigos, entender esta parte. Nosotros tenemos que perdonar a las personas que ofendimos, pedir perdón. Tenemos que llevar ese perdón ante Dios, perdonar a esas personas que ofendimos para que espiritualmente toda cadena se rompa. Sí, hermano, para poder ir confiadamente delante de Dios, perdonar a esas personas que ofendimos para que espiritualmente toda cadena se rompa. Sí, hermano,

Santiago, capítulo 5, versículos 15 al 16. Lo leemos en el nombre de Jesús de Nazaret. Y la oración de fe salvará al enfermo. Y el Señor lo levantará. Y si hubiere cometido pecados, le serán perdonados. 16. Confesad vuestras ofensas unos a otros y orad unos por otros para que seáis sanados. La oración eficaz del justo puede mucho. Gloria a Dios. Mis hermanos, mis amigos, el único que conoce la raíz de los sentimientos, escúcheme esto, el único que conoce la raíz de los sentimientos, esos sentimientos que manifiestan el dolor, ese dolor que ha sido causado por heridas que alguien haya hecho, es nuestro Señor Jesucristo. Él es el único que realmente nos va a proveer ese bálsamo que sana heridas. Ese bálsamo que sana las llagas que tenemos en nuestro corazón. Solo Él nos puede sanar. El único que conoce nuestro interior es el Señor, es Dios, nuestro Padre Celestial. Y el único que va a poder sanar nuestras heridas. El único que va a poder sanar esas llagas que tenemos en nuestros corazones y vida. Las fortalezas y las barreras, esos velos, esas mentiras, esa confusión, ese odio, ese resentimiento. Y algo importante, hermano, que hoy la sociedad está padeciendo mucho, incluso la iglesia, la depresión. Muchas personas caen en una soledad y eso les trae inseguridad. Otras veces rechazo. Otras veces orgullo, la conmiseración, el desánimo. Pero hay algo que hace más daño y es la religiosidad. Sí, mi hermano. ¿Por qué le digo? Porque cuando, guiados por la religiosidad, muchas veces, cuando no comprendemos los términos o los caminos de Dios, porque nuestra religiosidad no nos permite ver la misericordia de Dios y el perdón de Dios para nuestra vida, eso va a crear la confusión, eso va a crear esas barreras, esas mentiras, esos velos, va a crear, hermano, rebeldía, que le pasa a mucha gente. Y esa rebeldía trae la dureza de corazón a la vida de las personas. Muchos se vuelven insensibles al Espíritu Santo de Dios. Tampoco piensan en la prevención. Y no saben que todo eso puede ser vencido a través de la oración. ¿Por qué? Porque no lo deja ver la venda que está tapando su vida. Ese pecado, esa falta de perdón que está tapando su vida espiritual. No lo va a dejar ver que todas esas cosas, la confusión, las mentiras, el odio, resentimientos, la depresión. Va a caer en depresión con todas esas cosas. De repente la gente cae en soledad, cree que nadie lo entiende. No, es que a mí no me comprende nadie. De repente se vuelve rebelde. También esa rebeldía trae dureza al corazón de la persona y se vuelve insensible. Y no se da cuenta entonces que si se levanta, que si clama a Dios, pueden ser vencidas todas esas cosas a través de la oración. Y por eso es que Santiago, en este capítulo 5, versículos 15 al 16, nos dice que la oración de fe

0: salvará al enfermo.
1: Mis hermanos, mis amigos, muchas veces pensamos que enfermedad solo es cuando tiene un dolor físico, pero también hay dolores del alma,
0: como el rechazo, como la soledad, como el odio, como la confusión, como los resentimientos.
1: Y todo eso junto, hermano, crea un problema que ahora en la sociedad es tan normal y corriente, incluso a la iglesia: la depresión. La depresión trae soledad. La gente, conozco tanta gente que ha pasado por eso, la gente se encierra en sus casas, en sus habitaciones, apagan la luz, no quieren ver ni la luz, y hacen de la soledad su refugio. Hermano, porque muchas veces se sienten rechazados. Muchas que veces la gente piensa, no, es que yo no me lo merezco, y eso se llama la conmiseración. Cuando uno empieza a verse a sí mismo y dice que no merece esto, que se merece ese castigo, que se merece lo que le pasó, como me decía la joven. De repente pienso que yo tengo la culpa de que ese hombre me haya violado. Pero no es así. Ahí es donde tenemos que darnos cuenta
0: que cuando esas etapas se sufren en la vida, yo sé que muchas personas que me están oyendo sufren de todas estas cosas. Y lo que más es preocupante, hermano, lo que más causa un problema grave que induce hasta el suicidio a las personas es la depresión. Por eso necesitamos ayudar y comprender a los que se sienten solos, a los que son inseguros, aquellos que han sido rechazados, aquellos que están desanimados porque la religiosidad los ha desanimado. Mucha gente tiene en su vida ídolos falsos. Otra gente se vuelve rebelde y dura de corazón.
1: Pero todo esto, hermano, todo, completamente todo, puede ser vencido por medio de la oración. Y siempre recuerdo a la hermana que
0: decía que no podía perdonar al esposo porque lo dejó por otra mujer allá en Estados Unidos. Y él se fue de la Florida con la otra mujer para otro estado que se llama Georgia.
1: Y ella decía que no lo podía perdonar, que lo odiaba y estaba en esa cosa y cayó en depresión, estuvo a punto. Pero a través de la oración, a través de hablar con otras personas, hermano, cuando pasa eso, nosotros tenemos que confesarle a Dios.
0: Por eso es importante escuchar a las personas, porque mucha gente tiene cosas que necesita soltar y hay que saber escuchar. Hay que dejar hablar a la gente, que suelte lo que siente. Porque por esa forma les vamos a poder ayudar. ¿Por qué, hermano? Porque a través de la oración, por eso es que dice la palabra, confesaos vuestras faltas unos a otros. Nosotros tenemos que confesarnos nuestras faltas. Si usted le falla a alguien, como me ha pasado a mí, que de repente me dice, hermano, perdóname o perdónme, porque fallé en esto. Sí, hermano, para eso es. Entonces, pero es bonito eso, reconocer cuando uno falla. Es importante reconocer que todos fallamos, porque todos podemos fallar de una u otra forma. Entonces ahí viene el perdón automático, cuando nosotros sabemos que como seres humanos podemos fallar, y todos fallamos. No podemos nosotros acusar a alguien porque falló, porque usted está expuesto, yo estoy expuesto a que fallemos también. Entonces, ahora, cuando hay orgullo, hermano, en la persona, muchas veces llega el orgullo para la religiosidad. Y cuando hay orgullo, hermano, el ser humano, el hombre, la mujer, quien sea, no reconoce su falta. Cuando hay orgullo, la persona no reconoce que ha fallado. Porque el orgullo no lo deja ver su falta. Ya tiene el corazón endurecido.
1: Ya es insensible a la palabra de Dios, al Espíritu de Dios. Y todo eso, hermano, es por falta de perdón, falta de pedir perdón.
0: perdón. El mejor punto de este es confesar nuestros pecados, confesar nuestra falta. Cualquier pecado, cualquier falta en nuestra vida personal, no, y confesarla nos va a hacer conocer más a Dios con todo su poder y con todo su amor, con todo su esplendor, cuando nosotros le confesamos. Y vamos a gozar de esa presencia misericordiosa de Dios en nuestra vida. Y entonces, vamos a conocer al verdadero Dios. Vamos a conocer al verdadero Dios que tenemos, ese Dios que es perdonador, ese Dios que es galardonador de los que le buscan, ese Dios que nos ama. Porque el Dios que nos escogió, hermano, ese Dios nos escogió por amor. No lo escogió para que venga a fracasar en el camino. No, mi hermano, mi amigo. Dios lo escogió porque tiene planes de bendición para usted. Ahora, si usted se deja llenar de miedo o de odio y inseguridad hacia las personas, entonces ahí le está abriendo cabida al enemigo. Entendemos, hermano, que la culpa es una falta. Todo delito o pecado que se comete voluntariamente, escucha eso. Y eso nos recuerda sucesos pasados. Y muchas veces nos hace sentir tristes, molestos, abatidos por algo que dijimos o hicimos. Y nos lleva esos recuerdos a estar en el presente afligido por comportamientos que ayer ya pasaron, que ya no cuentan para el Señor. ¿Por qué? Porque el sentimiento de culpa, hermanos, amigos, es una raíz que puede traer resultados a la vida de la persona. Sí, ese puede traer el temor como resultado a la vida cuando se acuerda de cosas pasadas. Y no hay cosa, hermano, que le haga más daño a la iglesia que vivir del tiempo pasado. Por eso es que es importante, hermano, confesar los pecados. Tenemos la necesidad de confesar los pecados continuamente. ¿Por qué? Porque a cada rato fallamos. Tenemos nosotros que estarle pidiendo perdón a Dios a cada rato y muchas veces a otras personas cuando herimos a alguien involuntariamente. Porque así vamos a sentir que el Señor nos ha perdonado. Y cuando nosotros sentimos que Dios nos ha perdonado, toda enfermedad se va. Todo miedo y toda culpa desaparece. Porque Dios la va a quitar en el momento en que nosotros le confesamos los pecados. Es una necesidad en el ser humano, en especial en el Hijo de Dios, en el hermano, en la iglesia, de confesar nuestros pecados continuamente. ¿Por qué? Porque cuando nosotros confesamos nuestros pecados continuamente, porque fallamos a cada rato, entonces vamos a sentir que Dios nos ha perdonado. ¿Cómo siente usted que Dios lo ha perdonado? Porque lo libera de culpa. Porque sana esa enfermedad. Porque quita el miedo. Porque libera de la carga que es la culpa en la persona. Y por eso es que la primera carta de Juan en el capítulo 1, voy a leérsela. Primera carta de Juan en el capítulo 1 y el versículo 9 dice Juan. Te lo leo. Sí. Oiga. Confesamos nuestros pecados, escuché esto, primer carta de Juan capítulo 1 y el versículo 9, anótelo. Si confesamos nuestros pecados, Él es fiel y justo para perdonar nuestros pecados y limpiarnos de toda maldad. Mis hermanos, mis amigos, no es inevitable sentir culpa en algún momento determinado de nuestra vida. Pero, sin embargo, si nosotros buscamos, escúcheme bien esto, la ayuda del Señor, vamos a poder sentir la sanidad en nuestra vida. Pero si nosotros, hermanos, no buscamos recibir la sanidad de esa raíz de amargura y de cada resultado que previene de ella, entonces vamos a estar encadenados al pasado. Vamos a estar encadenados a personas o situaciones que no dejarán que disfrutemos de este presente prometedor y que seamos felices en Cristo Jesús de Nazaret. ¿Por qué? Porque el rencor, eso que usted siente por aquella persona, no lo va a dejar disfrutar de lo mucho, de lo poco que usted tiene en el Señor. Mucha gente sirve dentro de la iglesia, mucha gente sirve dentro del pueblo de Dios, pero cargando rencores. Sí, hermano, cargando situaciones. Pero nosotros tenemos que limpiarnos de todo eso. Tenemos que confesar todo pecado, aunque sea usted que le fallaron, usted dígale: Señor, yo perdono a fulano de tal y nómbrelo con nombre y apellido. Aunque no sea usted que le dañó, fue él que le dañó, pero sáquelo, libérese, límpiese, para poder tener los resultados que provienen de la confesión, de la liberación de nuestra falta. Sí, es que mira, hermano, es inevitable esos momentos en que nos sentimos culpables. Es inevitable, todos pasamos por ello. Pero si nosotros no buscamos recibir la sanidad de esa raíz, hermano, de ese problema, de esa situación, y de cada resultado que proviene de eso, vamos a estar encadenados siempre con ese problema, siempre con esa persona. Como yo le decía a esa joven allá en Cuyamet, tenés que liberarte de eso, hermano. Soltá eso. Repetiste en tu corazón, en tu vida, que ya lo perdonaste, que ese ya es tiempo pasado, ya no lo puede cambiar nadie, solo lo va a cambiar Jesús cuando entregues eso. Perdónalo, no sientas odio. ¿Por qué? Porque esto, lo eso, hermano, va creando un cúmulo, un saco, les digo yo a los hermanos, de cosas que se van acumulando y que van atormentando la vida y no la dejan tener paz. Puede usted estar dentro de una iglesia adorando, alabando, exaltando, pero ahí está el asunto, el rencor, aquel asunto que usted, por el daño que le hicieron, lo que dijo fulana, ay, es que yo no puedo perdonarla, porque, y empieza usted a darle más cabida a esas situaciones que no lo van a dejar disfrutar de usted presente, prometedor, de esta paz que vivimos en Cristo Jesús de Nazaret. No lo va a dejar ser feliz en este tiempo, en la presencia del Señor. Hermanos, amigos, si nosotros buscamos cerrar esa etapa dolorosa de nuestro pasado mediante la sanidad, escúcheme, mediante la sanidad, va a seguir provocando intranquilidad en su vida. Sí, pero si usted decide, hermano, amigo, eliminar toda etapa del pasado, toda etapa dolorosa, todo daño, toda palabrería, todo alguien que se ha hecho en contra de su vida, usted decide no cargar con eso y la elimina de su vida. Se la entrega a Dios, la tira. Entonces, eso le va a permitir, mi hermano, vivir un presente prometedor en Cristo Jesús de Nazaret. Sí, porque solo mediante eso vamos a recibir la sanidad de Dios en nuestras almas. Esa sanidad interior que yo hablaba con esta joven, que es tan importante en la vida de nosotros, los seres humanos. ¿Por qué? Porque de esa manera vamos a poder seguir adelante en esta vida con tranquilidad y alegría. Si no, hermano, créame que no lo va a lograr. Ahí es donde uno llega a entender el poder del perdón restaurador en la vida del ser humano y del cristiano en especial. ¿Por qué? Porque la confesión y el verdadero arrepentimiento son el primer paso para quitar todas esas actas de decreto que levantó el enemigo en contra nuestra, en contra de su vida, en contra de mi vida, en contra de todo. Elimínalo. Mucha gente me pregunta a mí, ¿y vos por qué siempre? No, le digo, es que yo no guardo rencor. Al de mí pueden decir lo que quieran y yo siempre tengo la puerta abierta a la persona que más quiera hablar de mí, que más daño me quiera hacer. ¿Por qué? Porque yo no le voy a dar cabida a eso. Recuerde que la confesión y el verdadero arrepentimiento son el primer paso para quitar todo acta de decreto que el enemigo quiera levantar en contra de nuestra vida. Sí. ¿Por qué? Porque en ese momento que usted confiesa, que usted se libera, estamos quitando el peso de nuestros pecados. Y ese peso de nuestros pecados no nos permite una sanidad total en nuestra vida. Sí, muchas veces, mucha gente lucha con eso. A mí cada rato me preguntan, ¿Y vos, cómo es que tenés tantos años con esa enfermedad de diabetes? Que ya llevo 36 años peleándome con ella. Digo, la misericordia de Dios me sostiene. ¿Cuántos han muerto? Me dicen, ¿cuántos? Bueno, yo vivo para el Señor. Y me despojo de todo lo que me quiera quitar la paz y la bendición que tengo en Dios. Ese es un principio que como hijos de Dios debemos de mantener. ¿Por qué? Porque si no nos liberamos de ese peso de pecado en nuestra vida, no vamos a poder disfrutar de una sanidad total. Es necesario, hermanos, amigos, restaurar otras áreas de nuestra vida. Pero para eso, debemos de disponer nuestro corazón para ser confrontados y para asumir el precio de nuestros actos. ¿Qué quiero decir con eso? Que nosotros tenemos que enfrentar el precio de las faltas, de los pecados en nuestra vida. Porque recuerda que todo pecado trae consecuencias a la vida del ser humano. Todo. Ahora, todos estos procesos, guiados por el Espíritu Santo, hermano, es otra cosa. Todos estos procesos, guiados por el Espíritu Santo, para nuestra restauración, son la única opción que tenemos para resolver la tensión en nuestro interior. Porque es el único que puede despojarnos de sentimientos falsos que por esa causa hemos permitido en nuestra vida. Porque es el Espíritu Santo quien nos da el valor. Escucha esto. Es el Espíritu Santo que nos da el valor para actuar resolviendo aquella situación que nos está afectando. Y es el Espíritu Santo que nos hace entender que somos humanos. Y por lo tanto, nos equivocamos, hermanos. Nos equivocamos como seres humanos, siempre podemos fallar. No pierda la paz, siempre reconozca que como seres humanos estamos expuestos a fallar de una u otra manera. Sí, hermano. Y que como seres humanos no podemos llenar las expectativas de todas las personas que están a nuestro alrededor, a nuestro entorno. Y así mismo les sucede a los que están en nuestro, que trabajan con nosotros, que están en nuestro entorno. Muchas veces no van a poder llenar las expectativas que nosotros esperamos de ellos, pero entendemos que como seres humanos somos así. Somos fluctuantes muchas veces. Ahora, hermano, amigo, así como la confesión de nuestros pecados y el arrepentimiento de esos pecados nos permiten ser liberados, oiga, nos permiten ser liberados, hermano, entonces la sanidad interior del alma nos permite restaurar nuestro pasado y quitar todo dolor y eliminar todo dolor. Mi hermano, mi amigo, el secreto está en que nos desprendamos de todo pasado y que aceptemos nuestro presente tal como es. Aceptemos a las personas, a esas actividades y cosas que Dios nos ha dado en este momento. Hermanos, amigos, no nos desgastemos en situaciones y añoranzas del pasado, en cosas que pasaron ya. aprendamos a escribir un nuevo capítulo en nuestra vida. Pero ahora, ese capítulo, de la mano de Dios, pidiendo perdón y aceptando perdón. En Mateo, capítulo 11, versículos 28 al 30, la palabra de Dios nos dice lo siguiente. Mateo, capítulo 11, versículos 28 al 30. Fíjate usted lo que dice. Venid a mí, todos los que estáis trabajados y cansados, y yo os haré descansar. Llevad mi yugo sobre vosotros y aprended de mí, que soy manso y humilde de corazón, y hallaréis descanso para vuestras almas. 30. Porque mi yugo es fácil y ligera mi carga. Gloria a Dios, aleluya. Mi hermano, depositemos en el Señor esas cargas. Cuando estemos atribulados, cuando nos sintamos acongojados, vayamos al Señor. Confiémosle a Él esos pecados, esa falta. Confiémosle a Él esas situaciones difíciles que hemos vivido. Y la segunda carta de Corintios, en el capítulo 5 y el versículo 18, la palabra del Señor dice: y todo esto proviene de Dios, quien nos reconcilió consigo mismo por Cristo y nos dio el ministerio de la reconciliación. Mis hermanos, mis amigos, ese misterio de la reconciliación solo lo podemos entender por medio de Cristo. Amigo, si usted no le ha entregado su vida al Señor, este es el tiempo para humillarnos ante Dios, para confesarle nuestros pecados y nuestras faltas al Señor y entregarle nuestra vida a Él. Venga Él como está. Por eso dice la palabra: venid a mí. Usted, amigo, usted, hermano, que se ha sentido cargado, venid a mí todos los que estáis trabajados y cargados, y yo os haré descansar, dice el Señor. Qué bella es la palabra del Señor, que nos enseña el camino que debemos de seguir. Y recordemos que todo eso viene de Dios. Dice la segunda de Corintios 5, 18 al 19. Quiero concluir con esto leyéndole en el 5, 17, ahí mismo de la segunda de Corintios, para terminar con esto. 5, 17 de Corintios, gloria a Dios. Dice la palabra de Dios así, y concluimos con esto, mis hermanos. De modo que si alguno está en Cristo, nueva criatura es. Escucha eso. Las cosas viejas pasaron. He aquí, todas son hechas nuevas. Mis hermanos, mis amigos, cuando venimos a Cristo, somos liberados, somos limpiados, somos transformados. Y una nueva vida nos espera. Mi hermano, mi amigo, este es el tiempo de buscar de Dios. Es el tiempo de aceptar nuestras culpas, de pedir perdón y poder recibir esa sanidad interior y poder recibir esa sanidad en nuestra vida a través del perdón de nuestras faltas y rebeliones. Dios les bendiga y que la paz de Cristo sea en su vida. Amén.
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encerrado con ira sus piedades? Dije, enfermedad mía es esta. Traeré pues a la memoria los años de la diestra del Altísimo. Me acordaré de las obras de Jah. Sí, haré yo memoria de tus maravillas antiguas. Meditaré en todas tus obras y hablaré de tus hechos. Oh Dios, santo es tu camino. ¿Qué Dios es grande como nuestro Dios? Tú eres el Dios que hace maravillas. Hiciste notorio en los pueblos tu poder. Con tu brazo redimiste a tu pueblo, a los hijos de Jacob y de José. Te vieron las aguas, oh Dios. Las aguas te vieron y temieron. Los abismos también se estremecieron. Las nubes echaron inundaciones de aguas. Tronaron los cielos y discurrieron tus rayos. La voz de tu trueno estaba en el torbellino. Tus relámpagos alumbraron el mundo. Se estremeció y tembló la tierra. En el mar fue tu camino y tus sendas en las muchas aguas, y tus pisadas no fueron conocidas. Condujiste a tu pueblo como ovejas por mano de Moisés y de Aarón. Salmo 78. Escucha, pueblo mío, mi ley. Inclinad vuestro oído a las palabras de mi boca. Abriré mi boca en proverbios. Hablaré cosas escondidas desde tiempos antiguos, las cuales hemos oído y entendido, que nuestros padres no las contaron. No las encubriremos a sus hijos, contando a la generación venidera las alabanzas de Jehová y su potencia y las maravillas que hizo. Él estableció testimonio en Jacob y puso ley en Israel, la cual mandó a nuestros padres que la notificasen a sus hijos, para que lo sepa la generación venidera y los hijos que nacerán, y los que se levantarán lo cuenten a sus hijos, a fin de que pongan en Dios su confianza y no se olviden de las obras de Dios, que guarden sus mandamientos y no sean como sus padres, generación contumaz y rebelde, generación que no dispuso su corazón ni fue fiel para con Dios su espíritu. Los hijos de Efraín, arqueros armados, volvieron las espaldas en el día de la batalla. No guardaron el pacto de Dios, ni quisieron andar en su ley, sino que se olvidaron de sus obras y de sus maravillas que les había mostrado. Delante de sus padres hizo maravillas en la tierra de Egipto, en el campo de Zoán. Dividió el mar y los hizo pasar, detuvo las aguas como en un montón. Les guió de día con nube y toda la noche con resplandor de fuego. Hendió las peñas en el desierto y les dio a beber como de grandes abismos, pues sacó de la peña corrientes e hizo descender aguas como ríos. Pero aún volvieron a pecar contra él, rebelándose contra el Altísimo en el desierto, pues tentaron a Dios en su corazón, pidiendo comida a su gusto, y hablaron contra Dios, diciendo, ¿podrá poner mesa en el desierto? He aquí ha herido la peña y brotaron aguas, y torrentes inundaron la tierra. ¿Podrá dar también pan? ¿Dispondrá carne para su pueblo? Por tanto, oyó Jehová y se indignó, se encendió el fuego contra Jacob, y el furor subió también contra Israel, por cuanto no habían creído a Dios, ni habían confiado en su salvación. Sin embargo, mandó a las nubes de arriba, y abrió las puertas de los cielos, e hizo llover sobre ellos maná para que comiesen, y les dio trigo de los cielos. Pan de nobles comió el hombre, les envió comida hasta saciarles. Movió el solano en el cielo y trajo con su poder el viento sur, e hizo llover sobre ellos carne como polvo, como arena del mar, aves que vuelan. Las hizo caer en medio del campamento, alrededor de sus tiendas. Comieron y se saciaron, les cumplió pues su deseo. No habían quitado de sí su anhelo, aún estaba la comida en su boca, cuando vino sobre ellos el furor de Dios, e hizo morir a los más robustos de ellos, y derribó a los escogidos de Israel. Con todo esto, pecaron aún, y no dieron crédito a sus maravillas. Por tanto, consumió sus días en vanidad y sus años en tribulación. Si los hacía morir, entonces buscaban a Dios. Entonces se volvían solícitos en busca suya, y se acordaban de que Dios aún, y no dieron crédito a sus maravillas. Por tanto, consumió sus días en vanidad y sus años en tribulación. Si los hacía morir, entonces buscaban a Dios.

muchas veces su ira y no despertó todo su enojo. Se acordó de que eran carne, soplo que va y no vuelve. ¿Cuántas veces se rebelaron contra él en el desierto, lo enojaron en el yermo? Y volvían y tentaban a Dios y provocaban al Santo de Israel. No se acordaron de su mano del día que los redimió de la angustia, cuando puso en Egipto sus señales y sus maravillas en el campo de Zoán. Y volvió sus ríos en sangre y sus corrientes para que no bebiesen. Envió entre ellos enjambres de moscas que los devoraban y ranas que los destruían. Dio también a la oruga sus frutos y sus labores a la langosta. Sus viñas destruyó con granizo y sus higuerales con escarcha. Entregó al pedrisco sus bestias y sus ganados a los rayos. Envió sobre ellos el ardor de su ira, enojo, indignación y angustia, un ejército de ángeles destructores. Dispuso camino a su furor. No eximió la vida de ellos de la muerte, sino que entregó su vida a la mortandad. Hizo morir a todo primogénito en Egipto, las primicias de su fuerza en las tiendas de Cam. Hizo salir a su pueblo como ovejas y los llevó por el desierto como un rebaño. Los guió con seguridad, de modo que no tuvieran temor. Y el mar cubrió a sus enemigos. Los trajo después a las fronteras de su tierra santa, a este monte que ganó su mano derecha. Echó las naciones de delante de ellos. Con cuerdas repartió sus tierras en heredad e hizo habitar en sus moradas a las tribus de Israel. Pero ellos tentaron y enojaron al Dios Altísimo y no guardaron sus testimonios, sino que se volvieron y se rebelaron como sus padres, se volvieron como arco engañoso. Le enojaron con sus lugares altos y le provocaron a celo con sus imágenes de talla. Lo oyó Dios y se enojó y en gran manera aborreció a Israel. Dejó por tanto el tabernáculo de Silo, la tienda en que habitó entre los hombres, y entregó a cautiverio su poderío y su gloria en mano del enemigo. Entregó también su pueblo a la espada y se irritó contra su heredad. El fuego devoró a sus jóvenes y sus vírgenes no fueron loadas en cantos nupciales. Sus sacerdotes cayeron a espada y sus viudas no hicieron lamentación. Entonces despertó el Señor como quien duerme, como un valiente que grita excitado del vino, e hirió a sus enemigos por detrás, les dio perpetua afrenta. Desechó la tienda de José y no escogió la tribu de Efraín, sino que escogió la tribu de Judá, el monte de Sión al cual amó. Edificó su santuario a manera de eminencia, como la tierra que cimentó para siempre. Eligió a David su siervo, y lo tomó de las majadas de las ovejas. Detrás las paridas lo trajo, para que apacentase a Jacob su pueblo y a Israel su heredad. Y los apacentó conforme a la integridad de su corazón, los pastoreó con la pericia de sus manos. Salmo 79. Oh Dios, vinieron las naciones a tu heredad, han profanado tu santo templo, redujeron a Jerusalén a escombros. Dieron los cuerpos de tus siervos por comida a las aves de los cielos, la carne de tus santos a las bestias de la tierra. Derramaron su sangre como agua en los alrededores de Jerusalén, y no hubo quien los enterrase. Somos afrentados de nuestros vecinos, escarnecidos y burlados de los que están en nuestros alrededores. ¿Hasta cuándo, oh Jehová? ¿Estarás airado para siempre? ¿Arderá como fuego tu celo? Derrama tu ira sobre las naciones que no te conocen y sobre los reinos que no invocan tu nombre, porque han consumido a Jacob y su morada han asolado. No recuerdes contra nosotros las iniquidades de nuestros antepasados. Vengan pronto tus misericordias a encontrarnos, porque estamos muy abatidos. Ayúdanos, oh Dios de nuestra salvación, por la gloria de tu nombre, y líbranos y perdona nuestros pecados por amor de tu nombre. Porque dirán las gentes, ¿dónde está su Dios? Sea notoria en las gentes delante de nuestros ojos la venganza de la sangre de tus siervos que fue derramada. Llegue delante de ti el gemido de los presos, conforme a la grandeza de tu brazo, preserva a los sentenciados a muerte, y devuelve a nuestros vecinos en su seno siete tantos de su infamia, con que te han deshonrado, oh Jehová. Y nosotros, pueblo tuyo, y ovejas de tu prado, te alabaremos para siempre. De generación en generación cantaremos tus alabanzas. Salmo 80. Oh pastor de Israel, escucha. Tú que pastoreas como a ovejas a José, que estás entre querubines, resplandece. Despierta tu poder delante de Efraín, de Benjamín y de Manasés, y ven a salvarnos. Oh Dios, restáuranos. Haz resplandecer tu rostro y seremos salvos. Jehová, Dios de los ejércitos, ¿hasta cuándo mostrarás tu indignación contra la oración de tu pueblo?
les diste a comer pan de lágrimas,

0: y a beber lágrimas en gran abundancia. Nos pusiste por escarnio a nuestros vecinos, y nuestros enemigos se burlan entre sí. Oh Dios de los ejércitos, restáuranos. Haz resplandecer tu rostro y seremos salvos. Hiciste venir una vid de Egipto, echaste las naciones y la plantaste. Limpiaste sitio delante de ella, e hiciste arraigar sus raíces, y llenó la tierra. Los montes fueron cubiertos de su sombra, y con sus sarmientos los cedros de Dios. Extendió sus vástagos hasta el mar, y hasta el río sus renuevos. ¿Por qué aportillaste sus vallados, y la vendimian todos los que pasan por el camino? La destroza el puerco montés, y la bestia del campo la devora. Oh Dios de los ejércitos, vuelve ahora. Mira desde el cielo y considera, y visita esta viña, la planta que plantó tu diestra, y el renuevo que para ti afirmaste. Quemada a fuego está, asolada. Perezcan por la reprensión de tu rostro. Sea tu mano sobre el varón de tu diestra, sobre el hijo de hombre que para ti afirmaste. Así no nos apartaremos de ti, vida nos darás e invocaremos tu nombre. Oh Jehová, Dios de los ejércitos, restáuranos. Haz resplandecer tu rostro y seremos salvos. Salmo 81. Cantad con gozo a Dios, fortaleza nuestra. Al Dios de Jacob aclamad con júbilo. Entonad canción y tañed el pandero, el arpa deliciosa y el salterio. Tocad la trompeta en la nueva luna, en el día señalado, en el día de nuestra fiesta solemne. Porque estatuto es de Israel, ordenanza del Dios de Jacob. Lo constituyó como testimonio en José cuando salió por la tierra de Egipto. Oí lenguaje que no entendía. Aparté su hombro de debajo de la carga, sus manos fueron descargadas de los cestos. En la calamidad clamaste, y yo te libré. Te respondí en lo secreto del trueno. Te probé junto a las aguas de Meriba. Oye, pueblo mío, y te amonestaré. Israel, si me oyeres, no habrá en ti Dios ajeno, ni te inclinarás a Dios extraño. Yo soy Jehová tu Dios, que te hice subir de la tierra de Egipto. Abre tu boca, y yo la llenaré. Pero mi pueblo no oyó mi voz, e Israel no me quiso a mí. Los dejé, por tanto, a la dureza de su corazón. Caminaron en sus propios consejos. Oh, si me hubiera oído mi pueblo, si en mis caminos hubiera andado Israel. En un momento habría yo derribado a sus enemigos y vuelto mi mano contra sus adversarios. Los que aborrecen a Jehová se le habrían sometido, y el tiempo de ellos sería para siempre. Les sustentaría a Dios con lo mejor del trigo, y con miel de la peña les saciaría. Salmo 82. Dios está en la reunión de los dioses, en medio de los dioses juzga. ¿Hasta cuándo juzgaréis injustamente y aceptaréis las personas de los impíos? Defended al débil y al huérfano, haced justicia al afligido y al menesteroso. Librad al afligido y al necesitado, libradlo de mano de los impíos. No saben, no entienden, andan en tinieblas, tiemblan todos los cimientos de la tierra. Yo dije, vosotros sois dioses y todos vosotros hijos del Altísimo, pero como hombres moriréis y como cualquiera de los príncipes caeréis. Levántate, oh Dios, juzga la tierra, porque tú heredarás todas las naciones. Salmo 83. Oh Dios, no guardes silencio. No calles, oh Dios, ni te estés quieto. Porque he aquí que rugen tus enemigos, y los que te aborrecen alzan cabeza. Contra tu pueblo han consultado astuta y secretamente, y han entrado en consejo contra tus protegidos. Han dicho, venid y destruyámoslos para que no sean nación, y no haya más memoria del nombre de Israel. Porque se confabulan de corazón a una, contra ti han hecho alianza las tiendas de los edomitas y de los ismaelitas, Moab y los agarenos, Jebal, Amón y Amalek, los filisteos y los habitantes de Tiro. También el asirio se ha juntado con ellos, sirven de brazo a los hijos de Lot. Hazles como a Madián, como a Sísara, como a Jabín en el arroyo de Sison, que perecieron en Endor, fueron hechos como estiércol para la tierra. Pon a sus capitanes como a Oreb y a Zeeb, como a Seba y a Salmuna, a todos sus príncipes, que han dicho, heredemos para nosotros las moradas de Dios. Dios mío, ponlos como torbellinos, como hojarascas delante del viento, como fuego que quema el monte, como llama que abrasa el bosque. Persíguelos así con tu tempestad y atérralos con tu torbellino. Llena sus rostros de vergüenza y busquen tu nombre, oh Jehová. Sean afrentados y turbados para siempre, sean deshonrados y perezcan. y conozcan que tu nombre es Jehová, tú solo Altísimo sobre toda la tierra. Salmo 84. ¡Cuán amables son tus moradas, oh Jehová de los ejércitos! Anhela mi alma y aún ardientemente desea los atrios de Jehová. Mi corazón y mi carne cantan al Dios vivo. Aún el gorrión halla casa, y la golondrina nido para sí donde ponga sus polluelos, cerca de tus altares, oh Jehová de los ejércitos, Rey mío y Dios mío. Bienaventurados los que habitan en tu casa, perpetuamente te alabarán. Bienaventurado el hombre que tiene en ti sus fuerzas, en cuyo corazón están tus caminos. Atravesando el valle de lágrimas lo cambian en fuente, cuando la lluvia llena los estanques. Irán de poder en poder, verán a Dios en Sión. Jehová, Dios de los ejércitos, oye mi oración. Escucha, oh Dios de Jacob. Mira, oh Dios, escudo nuestro, y pon los ojos en el rostro de tu ungido. Porque mejor es un día en tus atrios que mil fuera de ellos. Escogería antes estar a la puerta de la casa de mi Dios que habitar en las moradas de maldad. Porque sol y escudo es Jehová Dios, gracia y gloria dará Jehová. No quitará el bien a los que andan en integridad. Jehová de los ejércitos, dichoso el hombre que en ti confía. Salmo 85. Fuiste propicio a tu tierra, oh Jehová. Volviste la cautividad de Jacob. Perdonaste la iniquidad de tu pueblo. Todos los pecados de ellos cubriste. Reprimiste todo tu enojo. Te apartaste del ardor de tu ira. Restáuranos, oh Dios, de nuestra salvación, y haz cesar tu ira de sobre nosotros. ¿Estarás enojado contra nosotros para siempre? ¿Extenderás tu ira de generación en generación? ¿No volverás a darnos vida para que tu pueblo se regocije en ti? Muéstranos, oh Jehová, tu misericordia, y danos tu salvación. Escucharé lo que hablará Jehová Dios, porque hablará paz a su pueblo y a sus santos, para que no se vuelvan a la locura. Ciertamente cercana está su salvación a los que le temen, para que habite la gloria en nuestra tierra. La misericordia y la verdad se encontraron, la justicia y la paz se besaron. La verdad brotará de la tierra, y la justicia mirará desde los cielos. Jehová dará también el bien, y nuestra tierra dará su fruto. La justicia irá delante de él, y sus pasos nos pondrá por camino. Salmo 86. Inclina, oh Jehová, tu oído y escúchame, porque estoy afligido y menesteroso. Guarda mi alma, porque soy piadoso. Salva tú, oh Dios mío, a tu siervo que en ti confía. Ten misericordia de mí, oh Jehová, porque a ti clamo todo el día. Alegra el alma de tu siervo, porque a ti, oh Señor, levanto mi alma. Porque tú, Señor, eres bueno y perdonador, y grande en misericordia para con todos los que te invocan. Escucha, oh Jehová, mi oración, y está atento a la voz de mis ruegos. En el día de mi angustia te llamaré, porque tú me respondes. Oh Señor, ninguno hay como tú entre los dioses, ni obras que igualen tus obras. Todas las naciones que hiciste vendrán y adorarán delante de ti, Señor, y glorificarán tu nombre. Porque tú eres grande y hacedor de maravillas, solo tú eres Dios. Enséñame, oh Jehová, tu camino. Caminaré yo en tu verdad. Afirma mi corazón para que tema tu nombre. Te alabaré, oh Jehová, Dios mío, con todo mi corazón, y glorificaré tu nombre para siempre. Porque tu misericordia es grande para conmigo, y has librado mi alma de las profundidades del Seol. Oh Dios, los soberbios se levantaron contra mí, y conspiración de violentos ha buscado mi vida, y no te pusieron delante de sí. Mas tú, Señor, Dios misericordioso y clemente, lento para la ira y grande en misericordia y verdad, mírame, y ten misericordia de mí. Da tu poder a tu siervo, y guarda al hijo de tu sierva. Haz conmigo señal para bien, y véanla los que me aborrecen, y sean avergonzados. Porque tú, Jehová, me ayudaste y me consolaste. Salmo 87. Su cimiento está en el monte santo. Ama Jehová las puertas de Sión más que todas las moradas de Jacob. Cosas gloriosas se han dicho de ti, ciudad de Dios. Yo me acordaré de Rahab y de Babilonia entre los que me conocen. He aquí Filistea y Tiro con Etiopía. Este nació allá. Y de Sión se dirá, este y aquel han nacido en ella, y el Altísimo mismo la establecerá. Jehová contará al inscribir a los pueblos, este nació allí. Y cantores y tañedores en ella dirán, todas mis fuentes están en ti. Salmo 88. Oh Jehová, Dios de mi salvación, día y noche clamo delante de ti. Llegue mi oración a tu presencia, inclina tu oído a mi clamor, porque mi alma está hastiada de males y mi vida cercana al Seol. Soy contado entre los que descienden al sepulcro. Soy como hombre sin fuerza, abandonado entre los muertos, como los pasados a espada que yacen en el sepulcro, de quienes no te acuerdas ya, y que fueron arrebatados de tu mano. Me has puesto en el hoyo profundo, en tinieblas, en lugares profundos. Sobre mí reposa tu ira, y me has afligido con todas tus ondas. Has alejado de mí mis conocidos, me has puesto por abominación a ellos. Encerrado estoy, y no puedo salir. Mis ojos se enfermaron a causa de mi aflicción. Te he llamado, oh Jehová, cada día. He extendido a ti mis manos. ¿Manifestarás tus maravillas a los muertos? ¿Se levantarán los muertos para alabarte? ¿Será contada en el sepulcro tu misericordia o tu verdad en el Abadón? ¿Serán reconocidas en las tinieblas tus maravillas y tu justicia en la tierra del olvido? Mas yo a ti he clamado, oh Jehová, y de mañana mi oración se presentará delante de ti. ¿Por qué, oh Jehová, desechas mi alma? ¿Por qué escondes de mí tu rostro? Yo estoy afligido y menesteroso. Desde la juventud he llevado tus terrores, he estado medroso. Sobre mí han pasado tus iras y me oprimen tus terrores. Me han rodeado como aguas continuamente, a una me han cercado. Has alejado de mí al amigo y al compañero, y a mis conocidos has puesto en tinieblas. Salmo 89. Las misericordias de Jehová cantaré perpetuamente. De generación en generación haré notoria tu fidelidad con mi boca. Porque dije, para siempre será edificada misericordia. En los cielos mismos afirmarás tu verdad. Hice pacto con mi escogido, juré a David mi siervo diciendo, para siempre confirmaré tu descendencia y edificaré tu trono por todas las generaciones. Celebrarán los cielos tus maravillas, oh Jehová, tu verdad también en la congregación de los santos. Porque, ¿quién en los cielos se igualará a Jehová? ¿Quién será semejante a Jehová entre los hijos de los potentados? Dios temible en la congregación de los santos, y formidable sobre todos cuando se están alrededor de él. Oh Jehová, Dios de los ejércitos, ¿quién como tú? Poderoso eres, Jehová, y tu fidelidad te rodea. Tú tienes dominio sobre la braveza del mar, cuando se levantan sus ondas, tú las sosiegas. Tú quebrantaste a Rahab como a herido de muerte, con tu brazo poderoso esparciste a tus enemigos. Tuyos son los cielos, tuya también la tierra. El mundo y su plenitud, tú lo fundaste. El norte y el sur, tú los creaste. El Tabor y el Hermón cantarán en tu nombre. Tuyo es el brazo potente. Fuerte es tu mano, exaltada tu diestra. Justicia y juicio son el cimiento de tu trono. Misericordia y verdad van delante de tu rostro. Bienaventurado el pueblo que sabe aclamarte. Andará, oh Jehová, a la luz de tu rostro. En tu nombre se alegrará todo el día, y en tu justicia será enaltecido. Porque tú eres la gloria de su potencia, y por tu buena voluntad acrecentarás nuestro poder. Porque Jehová es nuestro escudo, y nuestro Rey es el Santo de Israel. Entonces hablaste en visión a tu santo y dijiste, he puesto el socorro sobre uno que es poderoso, he exaltado a un escogido de mi pueblo. Hallé a David, mi siervo, lo ungí con mi santa unción. Mi mano estará siempre con él, mi brazo también lo fortalecerá. No lo sorprenderá el enemigo, ni hijo de iniquidad lo quebrantará, sino que quebrantaré delante de él a sus enemigos y heriré a los que le aborrecen. Mi verdad y mi misericordia estarán con él, y en mi nombre será exaltado su poder. Asimismo pondré su mano sobre el mar, y sobre los ríos su diestra. Él me clamará, mi Padre eres tú, mi Dios y la roca de mi salvación. Yo también le pondré por primogénito el más excelso de los reyes de la tierra. Para siempre le conservaré mi misericordia, y mi pacto será firme con él. Pondré su descendencia para siempre, y su trono como los días de los cielos. Si dejaren sus hijos mi ley, y no anduvieren en mis juicios, si profanaren mis estatutos y no guardaren mis mandamientos, entonces castigaré con vara su rebelión y con azotes sus iniquidades. Mas no quitaré de él mi misericordia, ni falsearé mi verdad. No olvidaré mi pacto, ni mudaré lo que ha salido de mis labios. Una vez he jurado por mi santidad, y no mentiré a David. Su descendencia será para siempre, y su trono como el sol delante de mí. Como la luna será firme para siempre, y como un testigo fiel en el cielo. Mas tú desechaste y menospreciaste a tu ungido, y te has airado con él. Rompiste el pacto de tu siervo, has profanado su corona hasta la tierra, aportillaste todos sus vallados, has destruido sus fortalezas. Lo saquean todos los que pasan por el camino, es oprobio a sus vecinos. Has exaltado la diestra de sus enemigos, has alegrado a todos sus adversarios. Embotaste asimismo el filo de su espada, y no lo levantaste en la batalla. Hiciste cesar su gloria y echaste su trono por tierra. Has acortado los días de su juventud, le has cubierto de afrenta. ¿Hasta cuándo, oh Jehová, te esconderás para siempre? ¿Arderá tu ira como el fuego? Recuerda cuán breve es mi tiempo. ¿Por qué habrás creado en vano a todo hijo de hombre? ¿Qué hombre vivirá y no verá muerte? ¿Librará su vida del poder del Seol? Señor, ¿dónde están tus antiguas misericordias que juraste a David por tu verdad? Señor, acuérdate del oprobio de tus siervos, oprobio de muchos pueblos que llevo en mi seno. Porque tus enemigos, oh Jehová, han deshonrado, porque tus enemigos han deshonrado los pasos de tu ungido. Bendito sea Jehová para siempre. Amén y amén. Salmo 90. Señor, tú nos has sido refugio de generación en generación. Antes que naciesen los montes y formases la tierra y el mundo, desde el siglo y hasta el siglo, tú eres Dios. Vuelves al hombre hasta ser quebrantado y dices, «Convertíos, hijos de los hombres». Porque mil años delante de tus ojos son como el día de ayer que pasó y como una de las vigilias de la noche. Los arrebatas como con torrente de aguas, son como sueño, como la hierba que crece en la mañana. En la mañana florece y crece, a la tarde es cortada y se seca. Porque con tu furor somos consumidos y con tu ira somos turbados. Pusiste nuestras maldades delante de ti, nuestros yerros a la luz de tu rostro. Porque todos nuestros días declinan a causa de tu ira. Acabamos nuestros años como un pensamiento. Los días de nuestra edad son 70 años. Y si en los más robustos son 80 años, con todo, su fortaleza es molestia y trabajo, porque pronto pasan y volamos. ¿Quién conoce el poder de tu ira y tu indignación según que debe ser temido? Enséñanos de tal modo a contar nuestros días que traigamos al corazón sabiduría. Vuélvete, oh Jehová, ¿hasta cuándo? Y aplácate para con tus siervos. De mañana sácianos de tu misericordia y cantaremos y nos alegraremos todos nuestros días. Alégranos conforme a los días que nos afligiste y los años en que vimos el mal. Aparezca en tus siervos tu obra y tu gloria sobre sus hijos. Sea la luz de Jehová nuestro Dios sobre nosotros y la obra de nuestras manos confirma sobre nosotros. Sí, la obra de nuestras manos confirma. Salmo 91. El que habita al abrigo del Altísimo morará bajo la sombra del Omnipotente. Diré yo a Jehová, esperanza mía y castillo mío, mi Dios en quien confiaré. Él te librará del lazo del cazador, de la peste destructora. Con sus plumas te cubrirá, y debajo de sus alas estarás seguro. Escudo y adarga es su verdad. No temerás el terror nocturno, ni saeta que vuele de día, ni pestilencia que ande en oscuridad, ni mortandad que en medio del día destruya. Caerán a tu lado 1,000 y 10,000 a tu diestra, mas a ti no llegará. Ciertamente con tus ojos mirarás y verás la recompensa de los impíos. Porque has puesto a Jehová, que es mi esperanza, al Altísimo por tu habitación, no te sobrevendrá mal ni plaga tocará tu morada. Pues a sus ángeles mandará cerca de ti, que te guarden en todos tus caminos. En las manos te llevarán para que tu pie no tropiece en piedra. Sobre el león y el áspid pisarás, hollarás al cachorro del león y al dragón. Por cuanto en mí ha puesto su amor, yo también lo libraré. Le pondré en alto por cuanto ha conocido mi nombre. Me invocará y yo le responderé. Con él estaré yo en la angustia. Lo libraré y le glorificaré. Lo saciaré de larga vida y le mostraré mi salvación. Salmo 92. Bueno es alabarte, oh Jehová, y cantar salmos a tu nombre, oh Altísimo. Anunciar por la mañana tu misericordia y tu fidelidad cada noche, en el decacordio y en el salterio, en tono suave con el arpa. Por cuanto me has alegrado, oh Jehová, con tus obras, en las obras de tus manos me gozo. ¡Cuán grandes son tus obras, oh Jehová! Muy profundos son tus pensamientos. El hombre necio no sabe, y el insensato no entiende esto. Cuando brotan los impíos como la hierba, y florecen todos los que hacen iniquidad, es para ser destruidos eternamente. Mas tú, Jehová, para siempre eres altísimo. Porque he aquí tus enemigos, oh Jehová, porque he aquí perecerán tus enemigos. Serán esparcidos todos los que hacen maldad. Pero tú aumentarás mis fuerzas como las del búfalo. Seré ungido con aceite fresco. Y mirarán mis ojos sobre mis enemigos, oirán mis oídos de los que se levantaron contra mí, de los malignos. El justo florecerá como la palmera, crecerá como cedro en el Líbano. Plantados en la casa de Jehová, en los atrios de nuestro Dios florecerán. Aún en la vejez fructificarán, estarán vigorosos y verdes para anunciar que Jehová, mi fortaleza, es recto y que en él no hay injusticia. Salmo 93. Jehová reina, se vistió de magnificencia. Jehová se vistió, se ciñó de poder. Afirmó también el mundo y no se moverá. Firme es tu trono desde entonces, tú eres eternamente. Alzaron los ríos, oh Jehová, los ríos alzaron su sonido, alzaron los ríos sus ondas. Jehová en las alturas es más poderoso que el estruendo de las muchas aguas, más que las recias ondas del mar. Tus testimonios son muy firmes. La santidad conviene a tu casa, oh Jehová, por los siglos y para siempre. Salmo 94. Jehová, Dios de las venganzas, Dios de las venganzas, muéstrate. Engrandécete, oh juez de la tierra, da el pago a los soberbios. ¿Hasta cuándo los impíos, hasta cuándo, oh Jehová, se gozarán los impíos? ¿Hasta cuándo pronunciarán, hablarán cosas duras y se vanagloriarán todos los que hacen iniquidad? A tu pueblo, oh Jehová, quebrantan y a tu heredad afligen. A la viuda y al extranjero matan y a los huérfanos quitan la vida. Y dijeron, no verá Jah, ni entenderá el Dios de Jacob. Entended, necios del pueblo, y vosotros, fatuos, ¿cuándo seréis sabios? ¿El que hizo el oído, no oirá? ¿El que formó el ojo, no verá? ¿El que castiga a las naciones, no reprenderá? ¿No sabrá el que enseña al hombre la ciencia? Jehová conoce los pensamientos de los hombres, que son vanidad. Bienaventurado el hombre a quien tú, Jah, corriges, y en tu ley lo instruyes, para hacerle descansar en los días de aflicción, en tanto que para el impío se cava el hoyo. Porque no abandonará Jehová a su pueblo, ni desamparará su heredad, sino que el juicio será vuelto a la justicia, y en pos de ella irán todos los rectos de corazón. ¿Quién se levantará por mí contra los malignos? ¿Quién estará por mí contra los que hacen iniquidad? Si no me ayudara Jehová, pronto moriría mi alma en el silencio. Cuando yo decía, mi pie resbala, tu misericordia, oh Jehová, me sustentaba. En la multitud de mis pensamientos dentro de mí, tus consolaciones algraban mi alma. ¿Se juntará contigo el trono de iniquidades que hace agravio bajo la forma de ley? Se juntan contra la vida del justo y condenan la sangre inocente. Mas Jehová me ha sido por refugio y mi Dios por roca de mi confianza. Y él hará volver sobre ellos su iniquidad y los destruirá en su propia maldad. Los destruirá Jehová nuestro Dios. Salmo 95. Venid, aclamemos alegremente a Jehová, cantemos con júbilo a la roca de nuestra salvación. Lleguemos ante su presencia con alabanza, aclamémosle con cánticos. Porque Jehová es Dios grande y Rey grande sobre todos los dioses. Porque en su mano están las profundidades de la tierra y las alturas de los montes son suyas. Suyo también el mar, pues él lo hizo, y sus manos formaron la tierra seca. Venid, adoremos y postrémonos, arrodillémonos delante de Jehová nuestro Hacedor, porque Él es nuestro Dios, nosotros el pueblo de su prado y ovejas de su mano. Si oyereis hoy su voz, no endurezcáis vuestro corazón como en Meriba, como en el día de Masá en el desierto, donde me tentaron vuestros padres, me probaron y vieron mis obras. 40 años estuve disgustado con la nación y dije, pueblo es que divaga de corazón y no han conocido mis caminos. Por tanto, juré en mi furor que no entrarían en mi reposo. Salmo 96. Cantad a Jehová cántico nuevo. Cantad a Jehová toda la tierra. Cantad a Jehová, bendecid su nombre. Anunciad de día en día su salvación. Proclamad entre las naciones su gloria, en todos los pueblos sus maravillas. Porque grande es Jehová y digno de suprema alabanza, temible sobre todos los dioses. Porque todos los dioses de los pueblos son ídolos, pero Jehová hizo los cielos. Alabanza y magnificencia delante de Él, poder y gloria en su santuario. Tributad a Jehová, oh familias de los pueblos, dad a Jehová la gloria y el poder. Dad a Jehová la honra debida a su nombre, traed ofrendas y venid a sus atrios. Adorad a Jehová en la hermosura de la santidad, temed delante de Él toda la tierra. Decid entre las naciones, Jehová reina. También afirmó el mundo, no será conmovido. Juzgará a los pueblos en justicia. Alégrense los cielos y gócese la tierra. Brame el mar y su plenitud. Regocíjese el campo y todo lo que en él está. Entonces todos los árboles del bosque rebosarán de contento delante de Jehová que vino, porque vino a juzgar la tierra. Juzgará al mundo con justicia y a los pueblos con su verdad. Salmo 97. Jehová reina. Regocíjese la tierra. Alégrense las muchas costas. Nubes y oscuridad alrededor de él, justicia y juicio son el cimiento de su trono. Fuego irá delante de él y abrazará a sus enemigos alrededor. Sus relámpagos alumbraron el mundo. La tierra vio y se estremeció. Los montes se derritieron como cera delante de Jehová, delante del Señor de toda la tierra. Los cielos anunciaron su justicia y todos los pueblos vieron su gloria. Avergüéncense todos los que sirven a las imágenes de talla, los que se glorían en los ídolos. Póstense a él todos los dioses. Oyó Sión y se alegró, y las hijas de Judá, oh Jehová, se gozaron por tus juicios. Porque tú, Jehová, eres excelso sobre toda la tierra, eres muy exaltado sobre todos los dioses. Los que amáis a Jehová, aborreced el mal. Él guarda las almas de sus santos, de mano de los impíos los libra. Luz está sembrada para el justo, y alegría para los rectos de corazón. Alegraos, justos, en Jehová, y alabad la memoria de su santidad. Salmo 98. Cantad a Jehová cántico nuevo, porque ha hecho maravillas. Su diestra lo ha salvado, y su santo brazo. Jehová ha hecho notoria su salvación, a vista de las naciones ha descubierto su justicia. Se ha acordado de su misericordia y de su verdad para con la casa de Israel. Todos los términos de la tierra han visto la salvación de nuestro Dios. Cantad alegres a Jehová toda la tierra. Levantad la voz y aplaudid y cantad salmos. Cantad salmos a Jehová con arpa y voz de cántico. Aclamad con trompetas y sonidos de bocina delante del Rey Jehová. Brame el mar y su plenitud, el mundo y los que en él habitan. Los ríos batan las manos, los montes todos hagan regocijo delante de Jehová, porque vino a juzgar la tierra. Juzgará al mundo con justicia y a los pueblos con rectitud. Salmo 99. Jehová reina, temblarán los pueblos. Él está sentado sobre los querubines, se conmoverá la tierra. Jehová en Sión es grande y exaltado sobre todos los pueblos. Alaben tu nombre grande y temible. Él es santo, y la gloria del Rey ama el juicio. Tú confirmas la rectitud, tú has hecho en Jacob juicio y justicia. Exaltad a Jehová nuestro Dios, y postraos ante el estrado de sus pies. Él es santo. Moisés y Aarón entre sus sacerdotes, y Samuel entre los que invocaron su nombre, invocaban a Jehová, y él les respondía. En columna de nube hablaba con ellos, guardaban sus testimonios y el estatuto que les había dado. Jehová Dios nuestro, tú les respondías, les fuiste un Dios perdonador y retribuidor de sus obras. Exaltad a Jehová nuestro Dios y postraos ante su santo monte, porque Jehová nuestro Dios es santo. Salmo 100. Cantad alegres a Dios, habitantes de toda la tierra. Servid a Jehová con alegría, venid ante su presencia con regocijo. Reconoced que Jehová es Dios. Él nos hizo, y no nosotros a nosotros mismos. Pueblo suyo somos, y ovejas de su prado. Entrad por sus puertas con acción de gracias, por sus atrios con alabanza. Alabadle, bendecid su nombre. Porque Jehová es bueno, para siempre es su misericordia, y su verdad por todas las generaciones. Salmo 101. Misericordia y juicio cantaré, a ti cantaré yo, oh Jehová. Entenderé el camino de la perfección cuando vengas a mí. En la integridad de mi corazón andaré en medio de mi casa. No pondré delante de mis ojos cosa injusta. Aborrezco la obra de los que se desvían. Ninguno de ellos se acercará a mí. Corazón perverso se apartará de mí, no conoceré al malvado. Al que solapadamente infama a su prójimo, yo lo destruiré. No sufriré al de ojos altaneros y de corazón vanidoso. Mis ojos pondré en los fieles de la tierra para que estén conmigo. El que ande en el camino de la perfección, éste me servirá. No habitará dentro de mi casa el que hace fraude, el que habla mentiras no se afirmará delante de mis ojos. De mañana destruiré a todos los impíos de la tierra para exterminar de la ciudad de Jehová a todos los que hagan iniquidad. Salmo 102. Jehová, escucha mi oración y llegue a ti mi clamor. No escondas de mí tu rostro en el día de mi angustia. Inclina a mí tu oído. Apresúrate a responderme el día que te invocare. Porque mis días se han consumido como humo y mis huesos cual tizón están quemados. Mi corazón está herido y seco como la hierba, por lo cual me olvido de comer mi pan. Por la voz de mi gemido mis huesos se han pegado a mi carne. Soy semejante al pelícano del desierto. Soy como el búho de las soledades. Velo y soy como el pájaro solitario sobre el tejado. Cada día me afrentan mis enemigos. Los que contra mí se enfurecen se han conjurado contra mí. Por lo cual yo como ceniza a manera de pan y mi bebida mezclo con lágrimas a causa de tu enojo y de tu ira, pues me alzaste y me has arrojado. Mis días son como sombra que se va y me he secado como la hierba. Mas tú, Jehová, permanecerás para siempre y tu memoria de generación en generación. Te levantarás y tendrás misericordia de Sión, porque es tiempo de tener misericordia de ella, porque el plazo ha llegado. Porque tus siervos aman sus piedras, y del polvo de ella tienen compasión. Entonces las naciones temerán el nombre de Jehová, y todos los reyes de la tierra tu gloria, por cuanto Jehová habrá edificado a Sión, y en su gloria será visto. Habrá considerado la oración de los desvalidos, y no habrá desechado el ruego de ellos. Se escribirá esto para la generación venidera, y el pueblo que está por nacer alabará a Jah, porque miró desde lo alto de su santuario. Jehová miró desde los cielos a la tierra para oír el gemido de los presos, para soltar a los sentenciados a muerte, para que publique en Sión el nombre de Jehová y su alabanza en Jerusalén, cuando los pueblos y los reinos se congreguen en uno para servir a Jehová. Él debilitó mi fuerza en el camino, acortó mis días. Dije, Dios mío, no me cortes en la mitad de mis días, por generación de generaciones son tus años. Desde el principio tú fundaste la tierra y los cielos son obra de tus manos. Ellos perecerán, mas tú permanecerás. Y todos ellos como una vestidura se envejecerán, como un vestido los mudarás y serán mudados. Pero tú eres el mismo y tus años no se acabarán. Los hijos de tus siervos habitarán seguros y su descendencia será establecida delante de ti. Salmo 103. Bendice alma mía a Jehová, y bendiga todo mi ser su santo nombre. Bendice, alma mía, a Jehová, y no olvides ninguno de sus beneficios. Él es quien perdona todas tus iniquidades, el que sana todas tus dolencias, el que rescata del hoyo tu vida, el que te corona de favores y misericordias, el que sacia de bien tu boca, de modo que te rejuvenezcas como el águila. Jehová es el que hace justicia y derecho a todos los que padecen violencia. Sus caminos notificó a Moisés y a los hijos de Israel sus obras. Misericordioso y clemente es Jehová, lento para la ira y grande en misericordia. No contenderá para siempre, ni para siempre guardará el enojo. No ha hecho con nosotros conforme a nuestras iniquidades, ni nos ha pagado conforme a nuestros pecados. Porque como la altura de los cielos sobre la tierra, engrandeció su misericordia sobre los que le temen. Cuando está lejos el oriente del occidente, hizo alejar de nosotros nuestras rebeliones. Como el padre se compadece de los hijos, se compadece Jehová de los que le temen. Porque él conoce nuestra condición, se acuerda de que somos polvo. El hombre, como la hierba, son sus días. Florece como la flor del campo, que pasó el viento por ella y pereció, y su lugar no la conocerá más. Mas la misericordia de Jehová es desde la eternidad y hasta la eternidad sobre los que le temen, y su justicia sobre los hijos de los hijos, sobre los que guardan su pacto y los que se acuerdan de sus mandamientos para ponerlos por obra. Jehová estableció en los cielos su trono y su reino domina sobre todos. Bendecid a Jehová vosotros sus ángeles, poderosos en fortaleza que ejecutáis su palabra, obedeciendo a la voz de su precepto. Bendecid a Jehová vosotros todos sus ejércitos, ministros suyos que hacéis su voluntad. Bendecid a Jehová vosotras todas sus obras en todos los lugares de su señorío. Bendice, alma mía, a Jehová. Salmo 104. Bendice, alma mía, a Jehová. Jehová, Dios mío, mucho te has engrandecido. Te has vestido de gloria y de magnificencia. El que se cubre de luz como de vestidura, que extiende los cielos como una cortina, que establece sus aposentos entre las aguas, el que pone las nubes por su carroza, el que anda sobre las alas del viento, el que hace a los vientos sus mensajeros y a las flamas de fuego sus ministros. Él fundó la tierra sobre sus cimientos, no será jamás removida. Con el abismo, como con vestido, la cubriste. Sobre los montes estaban las aguas. A tu reprensión huyeron, al sonido de tu trueno se apresuraron. Subieron los montes, descendieron los valles, al lugar que tú les fundaste. Les pusiste término el cual no traspasarán ni volverán a cubrir la tierra. Tú eres el que envía las fuentes por los arroyos, van entre los montes, dan de beber a todas las bestias del campo, mitigan su sed los asnos monteses. A sus orillas habitan las aves de los cielos, cantan entre las ramas. Él riega los montes desde sus aposentos, del fruto de sus obras se sacia la tierra. Él hace producir el heno para las bestias y la hierba para el servicio del hombre, sacando el pan de la tierra y el vino que alegra el corazón del hombre, el aceite que hace brillar el rostro y el pan que sustenta la vida del hombre. Se llenan de savia los árboles de Jehová, los cedros del Líbano que él plantó. Allí anidan las aves, en las hayas hace su casa la cigüeña, los montes altos para las cabras monteses, las peñas madrigueras para los conejos. Hizo la luna para los tiempos, el sol conoce su ocaso. Pones las tinieblas y es la noche. En ella corretean todas las bestias de la selva. Los leoncillos rugen tras la presa y para buscar de Dios su comida. Sale el sol, se recogen y se echan en sus cuevas. Sale el hombre a su labor y a su labranza hasta la tarde. ¡Cuán innumerables son tus obras, oh Jehová! Hiciste todas ellas con sabiduría. La tierra está llena de tus beneficios. He allí el grande y anchuroso mar, en donde se mueven seres innumerables, seres pequeños y grandes. Allí andan las naves, allí este Leviatán que hiciste para que jugase con él. Todos ellos esperan en ti para que les des su comida a su tiempo. Les das, recogen. Abres tu mano, se sacian de bien. Escondes tu rostro, se turban. Les quitas el hálito, dejan de ser y vuelven al polvo. Envías tu espíritu, son creados y renuevas la faz de la tierra. Sea la gloria de Jehová para siempre. Alégrese Jehová en sus obras. Él mira a la tierra y ella tiembla, toca los montes y humean. A Jehová cantaré en mi vida, a mi Dios cantaré salmos mientras viva. Dulce será mi meditación en él. Yo me regocijaré en Jehová. Sean consumidos de la tierra los pecadores y los impíos dejen de ser. Bendice, alma mía, a Jehová. Aleluya. Salmo 105. Alabad a Jehová, invocad su nombre. Dad a conocer sus obras en los pueblos. Cantadle, cantadle salmos. Hablad de todas sus maravillas. Gloriaos en su santo nombre. Alegres el corazón de los que buscan a Jehová. Buscad a Jehová y su poder. Buscad siempre su rostro. Acordaos de las maravillas que él ha hecho, de sus prodigios y de los juicios de su boca, oh vosotros, descendencia de Abraham su siervo, hijos de Jacob sus escogidos. Él es Jehová nuestro Dios, en toda la tierra están sus juicios. Se acordó para siempre de su pacto, de la palabra que mandó para mil generaciones, la cual concertó con Abraham, y de su juramento a Isaac. La estableció a Jacob por decreto, a Israel por pacto sempiterno, diciendo: a ti te daré la tierra de Canaán como porción de vuestra heredad. Cuando ellos eran pocos en número y forasteros en ella, y andaban de nación en nación, de un reino a otro pueblo, no consintió que nadie los agraviase, y por causa de ellos castigó a los reyes. No toquéis, dijo, a mis ungidos, ni hagáis mal a mis profetas. Trajo hambre sobre la tierra y quebrantó todo sustento de pan. Envió un varón delante de ellos, a José, que fue vendido por siervo. Afligieron sus pies con grillos, en cárcel fue puesta su persona. Hasta la hora que se cumplió su palabra, el dicho de Jehová le probó. Envió el rey y le soltó, el señor de los pueblos y le dejó ir libre. lo puso por señor de su casa y por gobernador de todas sus posesiones, para que reprimiera a sus grandes como él quisiese y a sus ancianos enseñara sabiduría. Después entró Israel en Egipto y Jacob moró en la tierra de Cam, y multiplicó su pueblo en gran manera y lo hizo más fuerte que sus enemigos. Cambió el corazón de ellos para que aborreciesen a su pueblo, para que contra sus siervos pensasen mal. Envió a su siervo Moisés y a Aarón, al cual escogió. Puso en ellos las palabras de sus señales y sus prodigios en la tierra de Cam. Envió tinieblas que lo oscurecieron todo, no fueron rebeldes a su palabra. Volvió sus aguas en sangre y mató sus peces. Su tierra produjo ranas hasta en las cámaras de sus reyes. Habló y vinieron enjambres de moscas y piojos en todos sus términos. Les dio granizo por lluvia y llamas de fuego en su tierra. Destrozó sus viñas y sus higueras y quebró los árboles de su territorio. Habló y vinieron langostas y pulgón sin número, y comieron toda la hierba de su país y devoraron el fruto de su tierra. Hirió de muerte a todos los primogénitos en su tierra, las primicias de toda su fuerza. Los sacó con plata y oro, y no hubo en sus tribus enfermo. Egipto se alegró de que salieran, porque su terror había caído sobre ellos. Extendió una nube por cubierta y fuego para alumbrar la noche. Pidieron e hizo venir codornices, y los sació de pan del cielo. Abrió la peña y fluyeron aguas, corrieron por los sequedales como un río. Porque se acordó de su santa palabra dada a Abraham su siervo. Sacó a su pueblo con gozo, con júbilo a sus escogidos. Les dio las tierras de las naciones y las labores de los pueblos heredaron, para que guardasen sus estatutos y cumpliesen sus leyes. Aleluya. Salmo 106. Aleluya. Alabad a Jehová porque Él es bueno, porque para siempre es su misericordia. ¿Quién expresará las poderosas obras de Jehová? ¿Quién contará sus alabanzas? Dichosos los que guardan juicio, los que hacen justicia en todo tiempo. Acuérdate de mí, oh Jehová, según tu benevolencia para con tu pueblo. Visítame con tu salvación para que yo vea el bien de tus escogidos, para que me goce en la alegría de tu nación y me gloríe con tu heredad. Pecamos nosotros como nuestros padres, hicimos iniquidad, hicimos impiedad. Nuestros padres en Egipto no entendieron tus maravillas, no se acordaron de la muchedumbre de tus misericordias, sino que se rebelaron junto al mar, el mar rojo. Pero él los salvó por amor de su nombre, para hacer notorio su poder. Reprendió al mar rojo y lo secó, y les hizo ir por el abismo como por un desierto. Los salvó de mano del enemigo, y los rescató de mano del adversario. Cubrieron las aguas a sus enemigos, no quedó ni uno de ellos. Entonces creyeron a sus palabras y cantaron su alabanza. Bien pronto olvidaron sus obras, no esperaron su consejo. Se entregaron a un deseo desordenado en el desierto, y tentaron a Dios en la soledad. Y Él les dio lo que pidieron, mas envió mortandad sobre ellos. Tuvieron envidia de Moisés en el campamento, y contra Aarón, el santo de Jehová. Entonces se abrió la tierra y tragó a Datán, y cubrió la compañía de Abiram. Y se encendió fuego en su junta, la llama quemó a los impíos. Hicieron becerro en Horeb, se postraron ante una imagen de fundición. Así cambiaron su gloria por la imagen de un buey que come hierba. Olvidaron al Dios de su salvación, que había hecho grandezas en Egipto, maravillas en la tierra de Cam, cosas formidables sobre el mar rojo. Y trató de destruirlos, de no haberse interpuesto Moisés su escogido delante de él, a fin de apartar su indignación para que no los destruyese. Pero aborrecieron la tierra deseable, no creyeron a su palabra, antes murmuraron en sus tiendas y no oyeron la voz de Jehová. Por tanto, alzó su mano contra ellos para abatirlos en el desierto y humillar su pueblo entre las naciones y esparcirlos por las tierras. Se unieron a sí mismo a Baal Peor y comieron los sacrificios de los muertos. Provocaron la ira de Dios con sus obras y se desarrolló la mortandad entre ellos. Entonces se levantó Finees e hizo juicio y se detuvo la plaga. Y le fue contado por justicia de generación en generación para siempre. También le irritaron en las aguas de Meriba. Y le fue mal a Moisés por causa de ellos, porque hicieron rebelar a su espíritu, y habló precipitadamente con sus labios. No destruyeron a los pueblos que Jehová les dijo, antes se mezclaron con las naciones y aprendieron sus obras, y sirvieron a sus ídolos, los cuales fueron causa de su ruina. sacrificaron sus hijos y sus hijas a los demonios y derramaron la sangre inocente, la sangre de sus hijos y de sus hijas que ofrecieron en sacrificio a los ídolos de Canaán, y la tierra fue contaminada con su sangre. Se contaminaron así con sus obras y se prostituyeron con sus hechos. Se encendió, por tanto, el furor de Jehová sobre su pueblo y abominó su heredad. Los entregó en poder de las naciones y se enseñorearon de ellos los que les aborrecían. Sus enemigos los oprimieron y fueron quebrantados debajo de su mano. Muchas veces los libró, mas ellos se rebelaron contra su consejo y fueron humillados por su maldad. Con todo, él miraba cuando estaban en angustia y oía su clamor, y se acordaba de su pacto con ellos y se arrepentía conforme a la muchedumbre de sus misericordias. Hizo asimismo que tuviesen de ellos misericordia todos los que los tenían cautivos. Sálvanos, Jehová Dios nuestro, y recógenos de entre las naciones, para que alabemos tu santo nombre, para que nos gloriemos en tus alabanzas. Bendito Jehová Dios de Israel, desde la eternidad y hasta la eternidad. Y diga todo el pueblo: Amén. Aleluya. Salmo 107. Alabad a Jehová porque Él es bueno, porque para siempre es su misericordia. Díganlo los redimidos de Jehová, los que ha redimido del poder del enemigo y los ha congregado de las tierras, del oriente y del occidente, del norte y del sur. Anduvieron perdidos por el desierto, por la soledad sin camino, sin hallar ciudad en donde vivir. Hambrientos y sedientos, su alma desfallecía en ellos. Entonces clamaron a Jehová en su angustia y los libró de sus aflicciones. Los dirigió por camino derecho para que viniesen a ciudad habitable. Alaben la misericordia de Jehová y sus maravillas para con los hijos de los hombres, porque sacia al alma menesterosa y llena de bien al alma hambrienta. Algunos moraban en tinieblas y sombra de muerte, aprisionados en aflicción y en hierros, por cuanto fueron rebeldes a las palabras de Jehová y aborrecieron el consejo del Altísimo. Por eso quebrantó con el trabajo sus corazones, cayeron y no hubo quien los ayudase. Luego que clamaron a Jehová en su angustia, los libró de sus aflicciones, los sacó de las tinieblas y de la sombra de muerte, y rompió sus prisiones. Alaben la misericordia de Jehová y sus maravillas para con los hijos de los hombres, porque quebrantó las puertas de bronce y desmenuzó los cerrojos de hierro. Fueron afligidos los insensatos a causa del camino de su rebelión y a causa de sus maldades. Su alma abominó todo alimento y llegaron hasta las puertas de la muerte, pero clamaron a Jehová en su angustia y los libró de sus aflicciones. Envió su palabra y los sanó y los libró de su ruina. Alaben la misericordia de Jehová y sus maravillas para con los hijos de los hombres. Ofrezcan sacrificios de alabanza y publiquen sus obras con júbilo. Los que descienden al mar en naves y hacen negocio en las muchas aguas, ellos han visto las obras de Jehová y sus maravillas en las profundidades. Porque habló e hizo levantar un viento tempestuoso que encrespa sus ondas. Suben a los cielos, descienden a los abismos, sus almas se derriten con el mal. Tiemblan y titubean como ebrios, y toda su ciencia es inútil. Entonces claman a Jehová en su angustia, y los libra de sus aflicciones. Cambia la tempestad en sosiego y se apaciguan sus ondas. Luego se alegran porque se apaciguaron, y así los guía al puerto que deseaban. Alaben la misericordia de Jehová y sus maravillas para con los hijos de los hombres. Exáltenlo en la congregación del pueblo y en la reunión de ancianos lo alaben. Él convierte los ríos en desierto y los manantiales de las aguas en sequedales, la tierra fructífera en estéril por la maldad de los que la habitan. Vuelve el desierto en estanques de aguas y la tierra seca en manantiales. Allí establece a los hambrientos y fundan ciudad en donde vivir. Siembran campos y plantan viñas y rinden abundante fruto. Los bendice y se multiplican en gran manera y no disminuye su ganado. Luego son menoscabados y abatidos a causa de tiranía, de males y congojas. Él esparce menosprecio sobre los príncipes y les hace andar perdidos, vagabundos y sin camino. Levanta de la miseria al pobre y hace multiplicar las familias como rebaños de ovejas. Véanlo los rectos y alégrense, y todos los malos cierren su boca. ¿Quién es sabio y guardará estas cosas y entenderá las misericordias de Jehová? Salmo 108.
1: Son las 11 en punto.
0: Mi corazón está dispuesto, oh Dios.
2: Levanta tus manos al cielo.

el más dulce sonido a los oídos de tu Padre Celestial es el sonido de tu voz, de tus canciones de gratitud. Vamos, levanta tu cántico de gratitud. 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

0: Dale más fuerte las palmas al rey.
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0: Son las 12 en punto.
1: Jesús, necesitamos ser como tú. Haz nuestro carácter más como el tuyo. Ayúdanos. Levante sus manos y dígaselo al Señor.

historia que es extraordinaria, que es idónea para seguir hablando sobre el tema. En Proverbios capítulo 10, en el versículo 4 dice: la mano negligente empobrece, mas la mano de los diligentes enriquece. En el 13:4 de Proverbios dice: el alma del perezoso desea. ¿Ya ven? Pues yo les dije que no solo orando, pues todos desean un aumento de sueldo, pero este no viene así nada más porque tú lo quieres. El alma del perezoso desea y nada alcanza. Nada. Mas el alma de los diligentes será prosperada. Proverbios 22, en el versículo 29. Escuchen esto. ¿Has visto hombre solícito en su trabajo? Delante de los reyes estará. Claro. No estará delante de los de baja condición. Me gusta esa frase. Delante de los reyes estará. O sea, no estará en cualquier lugar. Estará en una posición totalmente diferente. Hace unos días vi una película que se ganó un Oscar, una película francesa, buenísima la película. Y esa no es muy conocida, lo que pasa es que la compré en oferta ahí en el Sam's. Y me llamó la atención por lo que decía. Yo no soy muy cinéfilo, pero a veces, ¿no? Y esta película se llama Carácter. Yo dije, bueno, pues esto suena bien, y vi lo que decía atrás, y dije, bueno. Y la vimos mi esposa y yo, y me gustó muchísimo, porque es la historia de un niño que nace, pero es fuera del matrimonio, por una violación. Entonces el niño nace allá en la época de la Primera Guerra Mundial, antes de la Primera Guerra Mundial, y el niño va creciendo, y los compañeros de su escuela, cuando él va desarrollándose, lo maltratan al niño, le dicen bastardo, lo escupen, lo agreden, y el niño no se explica por qué la gente lo trata así. Va con su mamá y le pregunta, ¿por qué me tratan así? Pero la madre nunca le contestaba nada, muy, muy callada la mamá, era producto de una violación, el niño. Entonces un día salen de la escuela y los compañeritos, uno de ellos lo agrede por detrás, y lo tira y se cae en el lodo. Entonces el niño se levanta furioso y se va sobre el que lo agredió y le pone una paliza y lo sangró y le rompió la boca. Entonces la mamá del niño, al golpeado, agrede otra vez al chico de la película. Entonces llega su mamá del niño y lo vuelve a tomar y se lo lleva, y el niño le pregunta que por qué le hacen eso, él no entendía. Y la madre guarda silencio, pero el niño dice, está sentado así pensando y dice, no es bueno pelear. No, dice, decido en mi corazón no volver a golpear a nadie en mi vida, aunque me ofenda. Órale, un niño, porque es una historia basada en la vida real. Entonces yo dije, mira, ese se me figura, ¿a quién se parece? ¿A quién se parece? ¿A quién? A Daniel. Propuso en su corazón. Entonces el niño, pues, vivía en la miseria, y la madre, muy pobres, y el niño empieza a crecer, él va a la escuela, termina su primaria, entra a la secundaria, y él quería salir de la miseria en la que él estaba. Y él decía, yo voy a estudiar, y se metía a la biblioteca a leer libros. Entonces un día él va caminando por una calle y ve un buffet de abogados, así muy bonito, y ya era un jovencito, y él se queda mirando y dice, yo voy a ser abogado. Pero nadie le pagaba los estudios, nadie hacía nada por él. Entonces él va y se mete ahí al buffet y ve a todos los abogados, allí mucho movimiento. Entonces el muchacho entra y va avanzando, y alguien le dice, ¿y tú qué haces aquí? ¿Qué quieres aquí? Pues lo vieron como que estaba allí nada más mirando. Entonces el muchacho dice, es que yo quiero trabajar aquí.
Y le dicen, no, pues es que no hay trabajo. Pero es que mire, no, vete, salte. No hay trabajo. Entonces el muchacho se va saliendo y se regresa. Es que mire, señor. Y le empieza a decir cosas que le llaman la atención al abogado. Entonces le dice, no, mira, haz una cosa, no, vete. Y lo echa. Entonces el muchacho se va saliendo y se regresa. Es que mire, señor. Y le empieza a decir cosas que le llaman la atención al abogado.

y llega a ser un grande abogado. Y todo mundo lo celebró porque sacó calificaciones extraordinarias. Por eso se llama Carácter la película. Pero a mí me llamó la atención, por lo que pues estamos tratando, ¿no? Yo dije, qué interesante, qué interesante. Un muchacho que se propone, no era cristiano el muchacho. Al menos en la trama no sabía que era cristiano. Trataba, mucho menos trataba el tema espiritual. Pero sí me llamó la atención, porque la Biblia dice exactamente eso. Al rato él llegó a ser compañeros. Llegó a ser compañero de los grandes abogados. Y lo asesoraban de tal manera que el muchacho destacó. Miren, escuchen bien. Eso se puede hacer cuando hay determinación. Cualquier cosa aquí en el mundo. Pero todavía para nosotros los cristianos hay un elemento mayor. Que tenemos el consejo de Dios. Así es que, escúchenme bien, cristianos, o el que diga que es cristiano, escúchenme bien, no hay excusa para que tú seas un mediocre en lo que tú haces. ¿Escuchas? ¿Entendió eso? O sea, no hay excusa como para que, ay, pues es que no se puede. ¿Entienden? Pues ay, es que pues no, nadie me quiere, todos me rechazan. Nadie me saluda. No hay excusa, hermanos. Es cuestión, fíjense bien, de una mentalidad diferente. Y Dios nos ha dado una mentalidad diferente. Déjenme tocar la historia. Es extraordinaria la historia de un joven. Un chavito empieza ahí, jovencito, así como Chuy García, ¿verdad, Chuy? Sí, Chuy, igualito así. Desde que lo conociste igual, Chuy. Yo no sé cómo le hace. Bueno, este joven se llamaba José, el del Antiguo Testamento, el del Génesis. José, dice la Biblia, que era un muchachito de 17 años, cuando viene el primer registro en su historia, que es extraordinaria, que nos va a ilustrar acerca de cómo prosperar en el trabajo. ¿Sí? Entonces, fíjense, este muchacho en su vida tuvo 6 trabajos. 6 trabajos tuvo. Él fue pastor de ovejas. Después fue mensajero. Pastor porque cuidaba las ovejas de su padre. Después fue mensajero. Le dijo a su papá, ve y llévales tortas a tus hermanos que están allá en el campo. Y después cuando regreses me informas cómo están. Y ahí va de mensajero el muchacho. Después fue jefe de intendencia en una casa, hacía el aseo allí, en la casa de Potifar. Después fue mayordomo en esa misma casa. Fíjense ustedes cómo va el ascenso en la vida de José. Después fue mayordomo, Potifar lo puso sobre todo a su casa. Después fue carcelero, porque lo metieron al bote, y luego el carcelero dice que Dios le dio gracia. Y le dijo, bueno, mira, este muchacho es muy diferente. Ahí me cuidas a todos los presos. Y le dieron un trabajo de carcelero. Y en todos los trabajos que él realizó, fue fiel. Eso es extraordinario. Finalmente, termina siendo gobernador de Egipto. ¿Cómo la ven? ¿Ah? Gobernador de Egipto. Y ahí en Génesis 39, si van conmigo, Génesis 39. Ahí, bueno, comienza la historia previo al capítulo 39, en el 37. No lo vamos a leer. Ahí habla de 37:2. Dice, esta es la historia de la familia de Jacob. José, siendo de edad de 17 años, apacentaba las ovejas con sus hermanos. Ahí está, trabajaba. Era pastor de ovejas. Y estaba muchacho. Entonces, su papá, dice la Biblia, que su papá tenía una preferencia con este José. Él tenía otros hermanos. Y eso provocó la envidia de los hermanos. Él era el menor. Provocó la envidia de los hermanos mayores. Entonces, un día, su papá le dice, mira, ve al campo

0: y llévales esto de comer a tus hermanos y luego vuelves y me informas cómo están. Entonces él va, pero previo a ese envío a buscarlos, José tiene unos sueños y les dice, fíjense que soñé estas cosas. Y los hermanos de José decían, ay sí, José el soñador, ay sí, y le echaban carrilla a José. Porque los sueños eran de que unas espigas se doblaban ante él. Ay sí, y tú eres, nosotros somos las espigas y tú eres ante quien nos doblamos, ¿verdad? Y él estaba muchachito, no entendía mucho. Pero le tenían mucha envidia. Usted no es envidioso, ¿verdad? ¿Habrá gente ahí en su trabajo que es envidioso? El colmo sería que usted lo fuera. Ese sería el colmo. Eso déjeselos para los mundanos. Usted no. Usted es hijo de Dios. Bueno. Los envidiosos le tendieron una emboscada, una trampa. Cuando lo vieron venir, dijeron, ahí viene José. Vamos a golpearlo, vamos a matarlo. Finalmente, ellos tienen algo de compasión, entre comillas, por su hermanito pequeño. Y pasa una caravana de ismaelitas y dice uno, vamos a venderlo, hay que sacar una lana con él. Lo vendieron. Entonces le quitaron la capita que su papá le había hecho de colores y degollaron un cordero o un animal y la tiñeron con sangre. Entonces llegaron con su papá, papá, esto fue lo que quedó de tu hijo. Y le dejaron allí y Jacob le dio la chiripiorca. No, casi se moría. Dice que duró mucho tiempo, muchos días en duelo. Lo amaba mucho. Bueno, lo venden a José. Se lo llevan. Llega a Egipto y entramos al capítulo 39. Y aquí es donde vamos a aprender un montón de cosas. Dice el versículo 1. Llevado pues José a Egipto, Potifar, oficial de Faraón, capitán de la guardia, varón egipcio, o sea, era alguien importante, tenía una casa muy grande, tenía sirvientes, tenía trabajadores. Dice, lo compró a José de los ismaelitas que lo habían llevado allá. ¿Cuánto vale ese muchacho? Pues 3 pesos, órale, va, y da tu propina. Versículo 2. Yo quiero que noten esto. Mas Jehová estaba con José. Ahora, escuchen bien. Pregunta. ¿Por qué si Dios estaba con José, por qué permitió que le hicieran eso? Respuesta. Acuérdense que los que somos hijos de Dios, todas las cosas nos ayudan para bien. Entonces, si te corren del trabajo, no llores. No chilles, no te quejes, porque si Dios lo permite, piensa en esto, piensa al contrario como los que piensan los del mundo. Si Dios lo permite es porque te van a dar un trabajo mejor, pero siempre vemos las cosas del lado negativo. Dios no va a permitir nada que no sea para al final bendecirnos. Entonces, ahí está la respuesta. Si Dios estaba con José, ¿por qué permitió eso? Porque Dios tenía un plan para él. Y Dios tiene un plan para ti. Y Dios lo puso en lugares, lo puso a trabajar, pero este muchachito de 17 años manifestó las virtudes que tú y yo debemos de manifestar. Y Jehová estaba con José, dice. Vamos al 2. Y fue varón próspero. Y estaba en la casa de su amo, el egipcio. Tenía su patrón. Ahí estaba su amo, el egipcio. Dice el versículo 3. Y vio su amo que Jehová estaba con él. Y vio. ¿Qué vio? ¿Cómo? ¿Que se te traía una aureola aquí en la cabeza, José? Que Potifar dijo, ay mira, eso se ve medio celestial. ¿Será que Dios está con él? ¿Qué vio Potifar en José? Virtudes. Eso es lo que tú tienes que dejar ver. Entre otras, fidelidad, honradez, diligencia, confianza, seguridad, fe en Dios, una vida recta, una vida íntegra. Esas son las virtudes que tú y yo tenemos que reflejar para que la gente vea. Jesús dijo, para que vean vuestras buenas obras y glorifiquen al Padre que está en los cielos. Entonces, vamos al texto, al versículo 3. Dice, y vio su amo que Jehová estaba con él. Y Dios ha prometido que él está con nosotros, ¿ok? Y que todo lo que él hacía, yo quiero esta frase. Todo lo que él, ¿qué? Hacía. ¿Qué haces tú en tu trabajo? Hay diferentes y múltiples actividades. Yo quiero que ustedes noten. Todo lo que él hacía, ¿qué? ¿Qué hacía? ¿Qué sucedía con todo lo que él hacía? Jehová lo hacía prosperar en su mano. Todo lo que él hacía. ¿Qué haces tú? Tú, y tú, y tú, y los de allá. ¿Qué hacen? ¿Cuál es su actividad? Escuchen bien. Si ustedes caminan en obediencia con Dios, reflejando el carácter de Cristo, reflejando las virtudes cristianas, la gente lo va a ver. Y como consecuencia, ¿qué va a venir? La bendición de Dios sobre todo lo que tú hagas. ¿Entendieron? Ya ven cómo la prosperidad no viene nada más porque yo voy a orar. Y la nada, y luego con el rollo aquel de que yo lo creo, lo veo, me visualizo, lo creo, lo pienso y lo recibo. No, hombre, olvídate. Ya de eso hablamos muchísimo, hasta el cansancio. No es así. Potifar vio, ¿qué vio? Pues que era un muchacho, como ya lo describimos hace un rato. Como consecuencia de que este muchacho tenía un temor a Dios y un amor a Dios, conocía a Dios, Dios lo bendecía. Todo lo que él hacía, Dios lo hacía prosperar en su mano. Versículo 4. Así halló José gracia en sus ojos. ¿Qué es gracia aquí? Aquí halló el favor, la simpatía, si tú quieres, de parte de su patrón. La Biblia dice que los que son, tienen amos terrenales, que se sometan a sus amos. Aún, dice, los que son difíciles de soportar. ¿Cómo es tu patrón? Sométete. Eso es lo que dice la Biblia. Pero es que abusa de mí. ¿Tú crees que Dios no lo ve? ¿Tú crees que Dios no va a hacer algo? Porque tú eres hijo de Dios. Pero donde quiera que tú estés, necesitas manifestar lo que José en este caso hacía. Halló gracia José en sus ojos. ¿Pero por qué halló gracia? Por trabajador, por honesto, porque le echaba ganas, por diligente. No fue una casualidad de que, ay, el muchachito me cae bien. Dice, y le servía. Hacía yo José gracia en sus ojos y le servía. O sea, ¿a quién servía José? A su amo. Mira, escúchame bien, hermano. Ahí en tu trabajo, déjate de politiquerías. Déjate de queja. Ponte a trabajar. ¿Qué van a hacer? ¿Le van a echar ganas?
1: Sí.
0: ¿Van a llegar temprano?
1: Sí.
0: ¿No van a agarrar lo que no es suyo?
1: No.
0: Eso, Dios los va a probar, ¿eh? Van a ver. Entonces, le servía. ¿Qué más dice? Y él, o sea, Potifar, fíjate, él entra primero allí como en el departamento de intendencia, para que se oiga así, bonito, ¿no? Barriendo, pues. Pero fíjate el versículo 4. Y él le hizo mayordomo. Ah, nunca tú, escúchame bien, vas a tener un ascenso en tu trabajo si no eres diligente, como José. Si no le echas ganas. Si eres de los que la salida es a las 6. Ahí estás puntualito. Oiga, ¿no puede quedarse una media hora nada más para que me saque el trabajo aquí? No, no, ya es. Así es el contrato. Adiós. Bueno, está bien. A la hora de tu, de que, oiga, no me sube el salario. Hey, ahorita, nos vemos al rato. Sí, así es. Si te ven como que trabajas, como que medio trabajas y ahí estás, pues también Dios le hace como que medio te bendice. No, no, no, no nos engañemos, hermanos. Es que esto, miren, Esto que les estoy compartiendo es muy sencillo, pero ahí está el meollo del asunto, hermanos. Ahora, escuchen bien. Esa es la historia bíblica. Pero yo ya les he testificado que antes de entrar a trabajar el ministerio completo, sirviendo a Dios en el ministerio, yo trabajaba como cualquiera de ustedes en un trabajo secular. Y yo sé lo que es ser responsable y diligente. Y estoy convencido de que Dios no va a llamar a un flojo al ministerio, porque si no la hace afuera, no la va a hacer aquí adentro. Si no es fiel en lo poco, ¿cómo va a ser fiel en lo mucho? ¿Verdad? Seguimos en el capítulo, en el versículo 4. Le hizo mayordomo de su casa, lo subió de puesto, le dio más confianza. Y, fíjate, entregó en su poder todo lo que tenía. Es decir, confió en este muchacho. Yo te pregunto, ¿tu patrón, tu jefe inmediato, te tiene confianza? Pues si no te tiene confianza, gánate la confianza de él. ¿Cómo? Trabajando. Dios está contigo. ¿Quieres la bendición? ¿Quieres la prosperidad? Mira, haz bien los tacos, lávate las manos cuando los hagas. Luego se los vendes a los hermanos y ahí andan con amibiasis. Hay que hacer las cosas bien, hermano. Bien. Fíjense, yo tengo un primo que él era mesero y yo tendría, no sé, 17 años. En un hotel, que hoy es el Crown Plaza, él era de los meseros y yo era el cajero. Entonces, mi primo una vez me dijo, ¿sabes, primo, que yo gano lo que yo quiero? ¡Ah! O sea, en propina, dice, mira, yo gano lo que yo quiero, eso gano. Dice, hay un secreto, hay que atender bien al cliente, me decía. Hay que ser tan oportuno como para que no te esté llamando a cada rato, ¡ey, mesero! ¡Ey, mesero! ¡Ey, mesero! Sino tú tienes que intuir, pero tampoco ser de esos que no te deja ni comer. Oiga, ya váyase, déjeme comer, ¿no? No, hay que saber meserear, me decía mi primo. Dice, mira, cuando llega el primer cliente a mi sección, entonces llega una familia, me acuerdo un señor que traía un gorrote, como que venía acá de los Altos de Jalisco, ¿no? Y dice, mira, me voy a ganar 200 pesos. ¡Ah! 200 pesos, cuando el salario era como de 50 pesos. Bueno, hay una diferencia, pero ok. Porque estoy hablando de hace 28 años, no sé, ¿no? Entonces dice, me voy a ganar 200 pesos. Entonces él llega y los, buenas tardes, pásenle, bienvenidos. Y antes de que le pidieran agua, porque la gente llega con sed, ya les está sirviendo el agua. Mira, le recomiendo esto, y esto. Total, les sirve, los atiende. Se fija que esté el salero, las salsas, todo. Y cuando se van, ya yo le doy el cheque, él va, cobra, me dice, ahí está, me paga, y me dice, mira, lo que me gané, 200 pesos. Y él se ganaba lo que quería. Miran, era muy común que ese primo mío se ganara el premio de el empleado del mes. Cada rato salía la foto de cada rato salía como el empleado del mes. Obviamente le tenían envidia. ¿Por qué le tenían envidia? Los flojos. Y no era cristiano mi primo, ¿eh? Entonces, ¿de qué estamos hablando? De principios que son eternos. Entonces, Potifar ve al muchacho José y dice, no, este es digno de confianza. Este le voy a encargar todo, porque este no me va a transear. Si te dejaran de encargado, ¿abusarías de la confianza de tu patrón? Porque el diablo te va a tentar. ¿Serías capaz de no robarte ni siquiera un chicle? O, ay, pues ¿qué se van a dar cuenta? Hermanos, acuérdense que Dios todo lo ve. ¿Verdad? Decimos, no me ve mi esposa, no me ve mi papá, no me ve mi mamá, no me ve el pastor, pero te ve Dios. ¿Son dignos de confianza? Como para que les dejen a cargo, pues a José sí. Y podemos nosotros llegar a este nivel, ¿Cuántos quieren llegar a este nivel? Bueno, hay que echarle ganas, hermanos. No hay otra. Nada de los flojos, no, eso es más, señora, ni le dé de comer. Así dice la Biblia, el que no quiere trabajar, que no coma. ¿Qué más dice? Dice en el versículo 5, y aconteció que desde cuando le dio el encargo de su casa y de todo lo que tenía, mire, escuche esto, Jehová bendijo la casa del egipcio a causa de José. ¿Qué es esto? Que Dios va a bendecir la empresa donde trabajas por causa tuya. Que Dios va a bendecir el negocio donde tú trabajas por causa tuya. Porque si el negocio es bendecido, es prosperado, tú también eres prosperado. Pero mira, hermano, cambia ya de mentalidad. Esa mentalidad de que, pero, mira, hay tres en mi departamento que los tres hacemos lo mismo y los otros hacen como que trabajan y a mí me cargan la mano porque yo sí hago el trabajo. No te quejes. Tú hazlo. Pero es injusto. Oh, bueno, entonces hazle como los otros, pues. ¿Cómo te lo explico? De que cambies de mentalidad. ¿Ah? ¿Cómo explicártelo? No hay otra manera de hacerlo. Simplemente es, haz lo que tienes que hacer. Si te cargan la mano, hay recompensa para ti. Pero cambia ya de esa mentalidad. ¿Qué más dice? Fue bendecido la casa del egipcio a causa de José. Y la bendición de Jehová, estoy en el 5, estaba sobre todo lo que tenía. ¡Qué bonito! Así en casa como en el campo. ¡Oh! O sea, la bendición que brotaba de la vida de José. Dios bendecía a José. ¿Por qué? ¿Porque oraba nada más? ¿Porque anhelaba? ¿Porque visualizaba? ¿O porque manifestaba las virtudes de un hijo de Dios? Por lo último. Entonces, fíjate. Dice que aún todo lo que había en el campo, Dios lo bendecía. Pongan una señal allí en Génesis 39 y vamos a Deuteronomio 28. Déjenme leerles. Él, José, todavía no tenía el nuevo, ni el Antiguo Testamento, mucho menos el nuevo. Y nosotros tenemos ya toda la revelación. Deuteronomio 28, versículo número 8, 28, 8. Dice, Jehová te enviará su bendición sobre tus graneros y sobre todo aquello en que pusieres tu mano y te bendecirá en la tierra que Jehová tu Dios te da. ¿Saben qué hacen muchos cristianos? Leen el versículo así nada más. Lo sacan del contexto y dicen, ay, ahí dice, mira, que Dios me va a bendecir su bendición sobre todo aquello donde ponga mi mano y Dios me bendecirá en la tierra que Él me da o en el lugar que Dios te pone. Mira, las bendiciones de Dios están condicionadas. Yo he escuchado predicadores que dicen, las bendiciones de Dios no están condicionadas. Ay, no lee la Biblia ese predicador. Fíjate lo que dice el 28.1. Acontecerá que si oyereis atentamente la voz de Jehová tu Dios, para guardar y poner por obra todos sus mandamientos que yo te prescribo hoy, también Jehová tu Dios te exaltará sobre todas las naciones de la tierra. Y vendrán sobre ti todas estas bendiciones y te alcanzarán si oyeres la voz de Jehová tu Dios. ¿Ven? Lo dice el versículo 3. Bendito serás tú en la ciudad y bendito en el campo. ¿Qué le pasó a José? Bendito en la casa y bendito en el campo. Todo. Y luego ya el versículo 8, Dios te enviará su bendición sobre tus graneros y sobre todo aquello en que pusieres tu mano o en lo que hicieres. Pero no termina ahí. Y te bendecirá Jehová en el trabajo que Jehová tu Dios te da. ¿Dónde te va a bendecir Dios? Ahí. ¿Por qué? Porque el propósito de Dios es que tú tengas un trabajo para recibir tu sustento para ti, para los tuyos, para apoyar la obra de Dios y para hacer luz a los que no conocen a Cristo. ¿Están comprendiendo? Ahora vamos a, en el mismo Deuteronomio 28, pero en el versículo número 10. ¿Se acuerdan que Potifar vio? ¿Se acuerdan? Y vio que Dios estaba con José. Fíjate el 10. Y verán, ahí está, todos los pueblos de la tierra que el nombre de Jehová es invocado sobre ti y te temerán. ¿Qué es eso? Te tendrán respeto. Te respetarán. Ese será muy aleluya, pero la verdad es bien chambeador. Esa señora será muy aleluya, pero la verdad es una mujer muy honesta. Eso no te lo van a decir a ti, lo van a decir acá. Van a decir, ese será muy aleluya, pero ese no se presta las tranzas. Y un día el jefe, ¿tú crees que los dueños de los negocios, de los trabajos, de las empresas, no quieren gente honesta? Aunque ellos sean tranzas, algunos. Pero ellos quieren gente honesta, en quienes confiar lo que ellos tienen. Y no seas como aquellos que piensan, oh, pero es que el patrón me va de los impuestos, ¿qué te importa a ti? Ese no es problema tuyo, ¿entiendes? Ese no es problema tuyo, ese es problema de él. Tú haz tu trabajo. Si tú eres contador, si tú eres lo que sea, si tú eres barrio, tú haz tu trabajo que tienes que hacer. Si él es un tranza, ese es asunto de él. Tú haz tu trabajo, ¿se entendió? ¿Qué más? Deuteronomio. Versículo 11. Y te hará Jehová sobreabundar en bienes, en el fruto de tu vientre, en el fruto de tu bestia, en el fruto de tu tierra, en el país que Jehová juró a tus padres que te había de dar. Versículo 12. Te abrirá Jehová su buen tesoro, el cielo, para enviar la lluvia a tu tierra en su tiempo, y para bendecir, ¿qué? Toda obra de tus manos. ¿Ya ven? Ahí está. Lo que tú hagas, sea bendecido. Y escúchenme esto, para los santos pedinches. Y prestarás a muchas naciones y tú no pedirás prestado. ¿Qué tal? ¿Qué prefieren? ¿Prestar o pedir prestado? Porque esa es la señal de la bendición. Pero si alguien continuamente está pidiendo prestado, es porque no tiene la bendición de Dios en lo que hace. Más claro que eso, no puede ser. ¿No es cierto? Ahora fíjate, en muchos cristianos, el problema no es cantidad de dinero, sino que no saben administrar, no hacen las cosas correctamente. Porque hay personas que ni ganando 100,000 pesos mensuales les va a ajustar. No es cuestión, no es problema de cantidad, sino de bendición de Dios y de administración sabia del cristiano y de testimonio fuerte. ¿Qué más? Versículo 13. Te pondrá Jehová por cabeza. ¿Dónde puso a José? ¿Pero cómo empezó? Cuidando ovejas, siendo mensajero. ¿Cómo empezaron los grandes empresarios, los hombres más ricos del mundo? Yo estaba leyendo una revista de Bill Gates, de Sam, el dueño del Walmart. ¿Cómo empezaron? Es impresionante. De la nada, hermanos. No tenía ni para el camión. Y hoy son los más ricos del mundo. La mano de Dios sobre el diligente. ¿Ven? Entonces, ¿qué más dice el versículo allí? Te pondrá Jehová por cabeza y no por cola. Estarás encima solamente y no estarás debajo. Pero se empieza por abajo. Se empieza por lo poco. Hay muchos cristianos que quieren, van y piden un trabajo, pero quiero ser el gerente. ¿Tienes carrera? Pues no, pero pues por fe. No, pues por fe yo voy a volar, miren. Sí, Juan Gabriel. Ay, pobrecito, ya déjenlo. Entonces, fíjate. ¿Qué más dice? Te podrá por encima si obedecieres los mandamientos de Jehová tu Dios que yo te ordeno hoy, para que los guardes y cumplas. Y si no te apartares de todas sus palabras que yo te mando hoy, ni a diestra ni a siniestra, para ir tras dioses ajenos para servirles. Vamos otra vez a la vida de José. Vamos rápido. Dice, estoy en el versículo 5. Todo lo que tenía era prosperado. Dios estaba con él. Lo que estaba en su casa y lo que tenía en el campo. Versículo 6. Y dejó Potifar todo lo que tenía en mano de José. Y con él, con José, no se preocupaba de cosa alguna. ¿Por qué no se preocupaba Potifar? Porque sabía que ese muchacho que había comprado era un muchacho muy especial. Y confió. Yo te pregunto, ¿tú eres digno de confianza? ¿Saben que hay un delito que se llama abuso de confianza? Que es agarrar lo que no es tuyo. Eso es un delito penado por la ley, vas al bote. De eso vamos a hablar más adelante. No de que vas al bote, sino del asunto ese. O como aquel cristiano que lo metieron al bote, ¿no? Fue a dar a la cárcel y, pastor, venga a visitarme. ¿Qué pasó? No, pues lo metieron a la cárcel. Su familia vino y me dijo, pero él es inocente, decían. Tú vas a la cárcel y todos son inocentes. ¿Te has fijado? No sé cuántos han ido. Todos son inocentes. Le preguntas al mocha oreja, no, yo no fui. No, yo no le corté los dedos a nadie. Todos son inocentes. Entonces, yo voy a la cárcel, lo visito, y sáqueme, pastor. No, pues yo cómo. Entonces le digo, dime la verdad. ¿Tú hiciste por lo que te acusan? ¡No! ¡No! ¿Qué? No, a ver, mírame a los ojos. ¿Tú hiciste por lo que te acusan? No, mírame a los ojos. Luis, nada más dime sí o no. Pues sí. Pues aquí te quedas, man. Ahí nos vemos. Oigan, ¿qué querían? O sea, ¿cómo? Si estaba probado todo. Hace años, cuando en el sexenio de Alberto Cárdenas, venía, era miembro de esta congregación el que era el jefe de la policía del estado, pues, ¿no? Entonces, una vez platicando con él, pues él llegaba así medio de incógnito, y yo entendía eso. Dice, pues es que la gente me ve y luego quiere que le saque a todo el mundo del bote. Entonces yo le dije, mira, por favor, le dije, si algún hermano de la congregación se acerca contigo para que le ayudes, para sacar a alguien, por favor, no intervengas. Dice, no, pastor, para nada. Qué bueno que me aconseja eso, a nadie. Porque imagínense, entonces él llegaba aquí medio de incógnito, pero no faltaba quien lo identificaba. Y a veces, oye, pastor, ¿qué pasó? ¡Ahí anda el jefe de la policía! Y... pues es que tengo un primo en el bote. Le voy a decir, no, ve y dile. Para que veas lo que te dice. Porque todo mundo, aunque sean culpables, quieren que les ayuden. Que pague lo que hizo. Ya si Dios lo quiere sacar, la Biblia dice, San Pedro dice, si alguno padece como homicida, como ladrón, pues se la tiene bien ganada. Pero si alguno padece como cristiano, glorifique a Dios. Porque estás pagando lo que hiciste. Entonces, fíjate, José era muy distinto. Fue digno de confianza y le puso todo en su mano. Fíjate en el versículo 7, y vámonos sobre el final. Porque esta historia nos va a llevar unos 2 o 3 jueves, no sé. Aconteció después de esto, que la mujer de su amo, o sea, de Potifar... Bueno, hay un versículo que quiero terminar de leer, el 6. Y dejó todo lo que tenía en mano de José. Y con él no se preocupaba de cosa alguna, sino de pan, del pan que comía. Y era José de hermoso semblante y bella presencia. O sea que aparte de honrado, era guapo el muchacho. Pero eso es lo de menos. La belleza es algo muy subjetivo, ¿no es cierto? Lo que para unos es hermoso, para otros es feo. En fin. Pero Dios lo que ve es la belleza de las acciones y la belleza interna, la del corazón. Y este muchacho, así era. Versículo 7. Aconteció después de esto, de todas esas cosas que estaban sucediendo alrededor de José, escuchen bien, donde él trabajaba, fíjense lo que le sucede con la patrona. ¿Ah? La mujer de su amo puso sus ojos en José y dijo, acuéstate conmigo. ¿Y qué hizo José? Empezó a orar, Señor, sácame de este trabajo, porque la gente que está aquí son perversos y malignos. ¿Así lo hizo? Hermanos, tú tienes que estar dispuesto a enfrentar todo. Tienes todas las herramientas para enfrentar todo lo que venga allá afuera. ¿O no? Pero tienes que ponerte la armadura de Dios, de eso ya hablamos bastante. ¿Y qué dice aquí? Fíjate, esta era una mujer sin escrúpulos, como hay muchas, que se ofrecen. Era una mujer adúltera, traicionando al marido en su propia casa. ¿Qué mujerzuela era esa? Ahora, fíjate en el versículo 8. ¿Qué dice? Y José dijo, pues ¿a quién le dan pan que llore? ¿Así dice? Escúchame bien, escúchame bien. Esta es la excusa favorita de muchos hombres. Que no sé si llamarlos hombres, machos. O macho menos, pues. Es que es increíble. ¿Por qué te metiste con esa? Le reclama la esposa. Pues soy hombre, ¿no? ¿Qué querías? Me picó la cresta. ¿Qué, no te gusto o no eres hombre? ¡Claro que soy hombre! ¡Demuéstralo! ¡Pues te lo demuestro! Y pues me metí con ella. ¿A quién le tienes que demostrar? ¿Qué? ¿Que ya no se lo demostraste a tu esposa? ¿Es que andas demostrando por allá afuera? Y eso es típico. ¿A quién le dan pan que llore? Esa es la excusa. Acuérdate que nosotros no somos gente sin ley. A nosotros nos rige la palabra de Dios, la ley de Dios. Y puedes tener la tentación allí, la esposa, fíjate, la esposa del jefe. Poner tus ojos en ti, o el jefe poner tus ojos en ti, mujer. ¿Y qué onda? Te va a querer chantajear. Te va a querer seducir. ¿Y qué vas a hacer? Pues es que si no cedía a sus pretensiones, me corría del trabajo. Por el amor de Dios. Entonces, ¿a quién estás confiando? ¿Ah? Tienes que, ahí es donde, por eso Dios los pone allí, hermanos, nos pone allí. Y me gusta el versículo 8 cuando dice, y él, ¿qué? No quiso. Esto tiene que ver con la voluntad, ¿escucharon? Con la voluntad. ¿Se acuerdan de Daniel? Y propuso en su corazón no contaminarse con la comida del rey. Propuso en su corazón. Nosotros, los cristianos, debemos de ser gente de convicciones, que proponemos en nuestro corazón decir no. Yo no tengo que demostrarle a nadie que soy hombre, ni tú tampoco, varón. Ni tú, mujer, que porque si, ay, luego, ¿qué hago? No, nuestra confianza está en Dios. No tienes que ceder al chantaje, ni a la pretensión, ni a la tentación. Y José no quiso. ¿Y qué sucede muchas veces? Pues que viene la preposada, y que la posada, y que órale, que no sé qué, y para que no se burlen de mí, pues ay, hermano, pues le entré. Uy, pues así, así los estás mandando a todos al infierno, a tus compañeros. Y Dios te va a pedir cuentas, ¿cómo la ves? Entonces dice aquí en el versículo 8, y él no quiso, y fíjense, todavía más, y dijo a la mujer de su amo, he aquí que mi señor, mi amo, el patrón, no se preocupa conmigo de lo que hay en casa, y ha puesto en mi mano todo lo que tiene. Versículo 9, no hay otro mayor que yo en esta casa, y ninguna cosa me ha reservado sino a ti. O sea, le dijo, mira, todo está en tu mano, pero a lo mejor como que la conocía Potifar, ¿no? A la mujer media loca. Y le dijo, nada más, ten cuidado de fijarte en mi esposa, ¿eh? Porque aquí él dice, mira, todo lo puso en mi mano. Dice, no hay otro mayor que yo en esta casa, y ninguna cosa me ha reservado sino a ti, por cuanto tú eres su mujer. Fíjate lo que le dice José a esta mujerzuela. Escucha bien. ¿Cómo pues? O sea, ¿cómo se atreve, señora, a hacerme una proposición de ese tipo? Usted no me conoce, no sabe qué clase de hombre soy. ¿Cómo se atreve usted a hacerme una proposición de ese tipo? ¿Qué, no eres hombre? Sí soy hombre, pero no soy cualquier hombre. ¿Cómo pues, dice, haría yo este grande mal? Fíjate la conciencia que tenía José de no hacer una cosa así. Dice, este grande mal. ¿Cómo yo voy a hacer eso? ¿Cómo yo me voy a meter con la esposa del patrón? Señora, por favor, ¿cómo se le ocurre a usted? Pero no solo José tenía conciencia de ese grande mal, sino que añade algo muy, lo más importante. ¿Cómo haría yo esta cosa? ¿Y pecaría contra Dios? Mire, señora, yo soy hijo de Dios, yo soy cristiano. Escúchame bien, no tengas temor ni vergüenza de decir, no, no quiero. ¿Por qué? Porque soy cristiano. ¿Cuál es el problema? No, que y te van a presionar. ¿Cuántos ceden a la menor presión? Imagínate cuando venga el anticristo. Pues va a ser de los primeros. Márcame en la frente, órale pues, órale. Porque a la menor presión ya estás ahí. Oh, pues cuando llegue aquel, no quieres enfrentar nada, no quieres sufrir por Cristo, no quieres enfrentar el problema, pues órale, ahí te va en la frente. Hasta va a tronar. No, tremendo este muchacho. ¿A poco no les impacta esa historia? Ahora fíjate el versículo 10 para terminar. Hablando ella a José cada día. ¿Qué significa esto? Que la tentación era ¿qué? Todos los días. Yo puedo imaginarme en la mente de esta mujerzuela. Este muchacho es pan comido. Lo voy a seducir. Y cada día le voy a hablar y le voy a decir cosas. Pero cada día José decía no, no y no. Eso habla de una pureza sexual. ¿Saben cuál es el síntoma más palpable de la degradación de la gente de estos últimos tiempos? La promiscuidad sexual. Le entran a todo. Pero nosotros somos hijos de Dios, no se te olvide. ¿Ah? Dice, hablando ella a José cada día y no escuchándola él para acostarse al lado de ella, para estar con ella, fíjate lo que le sucedió. Aconteció que entró él un día en casa para hacer su oficio. O sea, él era responsable. Tenía sus pruebas, sus luchas, pero no entraba ahí todo deprimido. Y no, él entró para hacer su oficio. Y no había nadie de los de casa allí. Y ella lo asió por su ropa, diciendo, duerme conmigo. Entonces él dejó su ropa en las manos de ella y huyó y salió. Prefirió decir, más vale que digan, aquí corrió que aquí quedó. Ese era un proverbio muy famoso en los tiempos de José. Más vale que digan, aquí corrió que aquí quedó. Pero después el Espíritu Santo inspiró a San Pablo y escribió en 1 Corintios 6, 18. Huid de la fornicación. Mira, ese es el único pecado que la Biblia dice, córrele, huye venado. Fíjate cómo no habla de enfrentarlo así, cara a cara, como otras cosas. ¿Te fijas que no? Dice, no, date la media vuelta y huye. ¡Vete! No te quedes clavado allí, en la conversación, en la insinuación, en la provocación. ¡Huye! Salte de allí, no del trabajo, sino del área allí donde te está a lo mejor provocando aquella señora, aquella mujer loca, aquel hombre que te está asediando. Entonces, fíjate lo que sucede. Y cuando vio ella que le había dejado su ropa en sus manos y había huido fuera, llamó a los de casa y les habló diciendo: mirad, nos ha traído un hebreo para que hiciese burla de nosotros. Vino él a mí para dormir conmigo y yo di grandes voces. Y viendo que yo alzaba la voz y gritaba, dejó junto a mí su ropa y huyó y salió. Y ella puso junto a sí la ropa de José hasta que vino su señor a su casa. Entonces le habló ella las mismas palabras diciendo: el hebreo ese que trajiste, el siervo que nos trajiste, vino a mí para deshonrarme. ¿Conoces gente así? Hipócrita, malévolos. ¿Con eso se enfrentó José? Dice: y cuando yo alcé mi voz y grité, él dejó su ropa junto a mí y huyó fuera. Y sucedió que cuando oyó el amo de José las palabras que su mujer le hablaba diciendo: así me ha tratado tu siervo, se encendió su furor. Mira, hermano, escúchame bien, te van a calumniar ahí en tu trabajo. Y a lo mejor te va a llamar el patrón y a lo mejor te va a correr, como le hizo a José. Pero si es por una calumnia, si es por una mentira, si es por la envidia de otros, no te preocupes, Dios te va a dar un trabajo mejor. Pero si es por tranza, qué bueno. Que te chispen de allí. Por mala onda. Porque no solo estarás violando la palabra de Dios, estás vituperando el nombre de Cristo. Porque tú les dices que eres cristiano. Y los cristianos tranzas no existen en la Biblia. ¿Amén? Entonces, finalizamos esta parte de la historia. Se encendió su furor. Versículo 20. Y tomó su amo a José y lo puso en la cárcel. ¿Dónde lo puso? En la cárcel. Donde estaban los presos del rey, y estuvo allí en la cárcel. Ve el 21. Pero Jehová estaba con José. Ay, otra vez. ¿Por qué si Dios estaba con José permitió eso? Porque acuérdate que para los hijos de Dios no hay nada que se le escape a Dios de lo que nos suceda a nosotros. Cualquier cosa que suceda es porque Dios tiene un plan para nosotros. No llores, no te quejes, confía que Dios está dirigiéndote para algo mayor. Es que me calumniaron, me van a echar del trabajo, que te corran. ¿Qué va a hacer Dios? ¿Te va a dejar? ¿Qué dice allí? Pero Jehová, Dios estaba con José. ¿En dónde? En la cárcel. Pero veamos lo que viene a continuación. Allí encontró chamba. Pero Jehová estaba con José y le extendió su misericordia y le dio gracia en los ojos del jefe de la cárcel. Y el jefe de la cárcel entregó en mano de José el cuidado de todos los presos que había en aquella prisión. No, ese muchacho sí es notable. ¿No? Oye, para que vean cómo era carácter, no era una chiripada espiritual. Para que vean cómo él era igual, allá en la casa de su padre, en la casa de Potifar, en la cárcel, su carácter seguía siendo el mismo. Tenía tan buena conducta en la cárcel que el carcelero dijo: este muchacho, yo no sé por qué está en la cárcel. Pues, ¿qué hiciste? Nada. ¿Pero por qué estás acá? Cosas de la vida. Y Dios estaba con José. Y yo me imagino al carcelero así como: oye, muchacho, ven para acá. ¿Sabes? No, yo no sé por qué estás aquí, pero tú no deberías estar aquí. Pero, ¿qué onda? ¿Cuidas a los presos? Yo me voy a echar una pestañita por allá. Fíjate, ¿quién recibía el salario? ¿El carcelero o José? El carcelero. Y le dijo: ahí me los cuidas, ¿no? Te los encargo. ¿Y qué hizo José? El encargo. ¿Y cuántos de ustedes se quejan porque en su trabajo les dan más trabajo que a otros? Es que a mí me cargan la mano, a mí esto, a mí lo otro. Déjeme terminar con una historia que en otras ocasiones le he contado, pero que viene el caso aquí. Déjeme leer el último versículo. En el 22, el jefe de la cárcel entregó en mano de José el cuidado de todos los presos que había en aquella prisión. Todo lo que se hacía allí, él lo hacía. ¿Ven? No necesitaba atender el jefe de la cárcel cosa alguna de las que estaban al cuidado de José, porque Jehová estaba con José y todo lo que él hacía, Jehová lo prosperaba. ¿Qué versículos, hermano? ¡Qué historia! ¿No es cierto? Déjeme terminar con esta historia de la vida real de un miembro de esta congregación, que hoy, híjole, bueno, está disfrutando las bendiciones de Dios, pero de una manera extraordinaria. Hace años, este hermano, él siempre se desenvolvió en el ámbito bancario y empezó a escalar puestos. Siempre ha sido un hombre muy honesto, trabajador, manejando mucho dinero. Entonces, él llegó a ser subgerente en una empresa aquí bancaria muy grande, de aquí en Guadalajara. Entonces, un día me saca una cita conmigo y me dice: "Pastor, fíjate que me siento muy mal en mi trabajo". "¿Por qué?". "Pues es que mira, el gerente general, ese tiene un salario el doble que el mío, y yo hago todo su trabajo de él". Le digo: "¿Y? ¿Está abusando de mí? Porque yo gano el salario del subgerente". Entonces yo le dije: "No, mira, a lo mejor te va a parecer loco lo que te voy a decir, pero si tú sigues el consejo, Dios te va a bendecir. Está bien, ¿te comprometes? Órale, le entro. Síguelo haciendo". Y me mira: "Pero a mí me dan sueldo de subgerente y él recibe la paga. Es más, a veces no va ni hasta ni 15 días al trabajo y yo saco todo el trabajo. Y no solo saco el trabajo, hago que la empresa donde estoy trabajando prospere y gane mucho dinero". Entonces yo le dije: "Mira, si tú sigues el consejo, haz lo que está haciendo el gerente, lo que le corresponde a él. Fíjate, tú ya sabes hacer lo que el gerente hace. Tú hazlo y yo te aseguro que en el momento que se necesite un gerente, ¿a quién crees que van a llamar? ¿A Pancho el de la esquina? ¿O al que ya sabe? Porque Dios ve todo". Pues un día llega y me dice, pide otra cita, me dice: "Pastor". Y venía así con el rostro así muy radiante, ¿no? Le digo: "¿Qué pasó?". Dice: "¿Qué crees? Corrieron, lo transfirieron al DF, al gerente. Se dieron cuenta que no hacía nada. Y empezaron a hacer recortes de gente". Y yo dije: "No". Yo dentro de mí dije: "Pero a este no lo recortaron por la sonrisota que traía". Y me dice: "¿Y a quién crees que pusieron de gerente?". Le dije: "Pues a ti, ¿no? A ti, ¿no?". O sea, él pensaba así como que... ¡Y yo!
1: Es la una en punto.
0: ¡Ay, qué sorpresota!

Haz una oración ahí en tu lugar. Dile: Señor, yo quiero permanecer solo en ti. Que tu presencia nunca se aparte, Señor, de mí. Derrama tu Espíritu, Señor, sobre nosotros.

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1: Hola, es un gusto de nuevo tenerlos en nuestro programa. Hoy continuamos con esta serie de pláticas sobre cómo tus hijos pueden tener éxito en su desempeño académico. Hoy te darás cuenta el potencial que tiene escribiendo para leer y aprendiendo a escribir. Con nosotros, la licenciada Elena Torre, especialista en educación y en derechos humanos. Qué gusto tenerla por aquí de nuevo, licenciada.
2: Muchas gracias, doctor. Igualmente para mí es un gusto estar aquí con ustedes y tratar el tema de la importancia de la escritura en nuestros niños. La semana pasada hablamos sobre la importancia de la lectura en la vida de tus hijos y aún en tu vida para dar ejemplo en el hogar. Vimos que hoy más que nunca, tu niño o tu niña debe tener las habilidades de lectura y escritura para poder competir favorablemente en la escuela, la universidad y en el mercado de trabajo. Vemos que las dos habilidades de la lectura y la escritura van juntas y no las podemos separar. Son habilidades que tu hijo debe tener desde el kindergarten. Se deben fomentar desde una edad muy temprana para que puedan perfeccionarse a través de los años. Y cuando tu hijo entre en el mercado del trabajo, él pueda ser una persona competitiva. También vimos la semana pasada que vivimos en la era de la información, donde nos demanda que leamos, clasifiquemos y analicemos críticamente grandes cantidades de información. Y asimismo nos demanda que escribamos y demos respuesta a toda la información que llega a nuestras manos. Vimos también que la habilidad de la lectura es esencial para cada materia que nuestros hijos llevan en la escuela. En pocas palabras, lo más pronto que el niño o la niña desarrolla la habilidad de la lectura, va a tener un mayor éxito académico. Y la escritura es lo mismo. Eso también se aplica para la escritura. Entonces, la semana pasada también vimos que una de las cosas más importantes que usted como padre puede hacer es darle a su hijo las técnicas fundamentales para la lectura y hoy vamos a ver cuáles son las técnicas fundamentales para la escritura. Ellos necesitan desarrollar un amor por la escritura desde el kindergarten, ya que también tiene un gran impacto en el desarrollo del cerebro del niño. Así vemos que de igual manera, la escritura es una habilidad que se debe de desarrollar en el ser humano. Y hoy nuestra plática está titulada Escribiendo para aprender, aprendiendo a escribir. Muchas veces pensamos que escribir es solamente poner unas palabras en un papel, pero hoy vamos a ver cómo se puede aprender escribiendo, cómo nuestros hijos pueden desarrollarse por medio de la escritura. Antes de comenzar, analicemos los siguientes enunciados. El niño aprende a escribir de acuerdo a su vivencia. Esto es, el niño, lo primero que él escribe es lo que él vive, lo que él experimenta y lo que está a su alrededor. Es muy importante que los padres y educadores apliquen una variedad de métodos adecuados para poder desarrollar la técnica de la escritura en los niños. Y los padres deben estimular desde la edad temprana a sus hijos, motivándoles hacia la lectura y la escritura. Esto es algo que quiero recalcar fuertemente en este programa. La escritura se desarrolla desde la edad temprana. No porque nuestro niño no sepa leer o escribir. No quiere decir que no le vamos a inculcar las técnicas de la escritura. Él nos puede dictar y nosotros podemos escribir lo que él está hablando, acontecimientos que hayan sucedido, para poder registrar toda la información de nuestros niños. Hay una frase que dijo Forster y dice lo siguiente: ¿cómo puedo saber lo que pienso hasta que no veo lo que digo? La lectura y la escritura van ligadas fuertemente con el pensamiento. ¿Cómo puedo saber lo que pienso hasta que no veo lo que digo? El niño o la niña, desde que empieza a hablar, se está comunicando con los demás. Busca las palabras que le permiten ese acercamiento o aplica la técnica del silencio para escuchar aquello que le interesa. Cuando llega a la escuela, trae ese cúmulo de conocimientos que es necesario tomar en cuenta para iniciar el proceso de la lectura y la escritura. Se dice que leer es comprender lo leído, adueñarse del mensaje escrito para ese cúmulo de conocimientos que es necesario tomar en cuenta para iniciar el proceso de la lectura y la escritura. Se dice que

0: sentimientos si no es de su propio hogar. Y aquí es donde quiero recalcar la importancia del hogar para poder fomentar las dos técnicas importantísimas en la vida de nuestros hijos, que son la lectura y la escritura. Vemos que cuando el niño es oral, es propicio a la comprensión de la lectura y con ella se fundamenta el objetivo de la escritura. Cuando tú le lees a tu hijo, cuando él aún no puede escribir, estás fundamentando el objetivo de la escritura. Por eso se dice que quien habla bien, lee y escribe bien. Así vemos que la comunicación tiene tres partes fundamentales: hablar bien, leer bien y escribir bien. Y es por ello que los padres de familia deben de poner en práctica la primer parte de esta serie de programas sobre la importancia de la lectura. Cuando tu hijo es un buen lector, hay 99% de probabilidades de que tu hijo será un buen escritor. Si tú no has oído la primer parte de este programa sobre aprendiendo a escribir, te recomiendo que la escuches, porque cuando tu hijo es un buen lector, va a ser un buen escritor.
1: Para todos aquellos que nos escuchan en este momento, recuerden que los programas que llevamos a través de la radio se graban en audio en nuestra página web, donde usted puede escucharlos semana tras semana o aún en las semanas posteriores. Y recalcamos, es importantísimo para todos aquellos que escuchan este programa, la importancia de la lectura. Se habló la semana pasada, técnicas inclusive de lectura para nuestros niños. En el seno del hogar es donde ellos van a aprender a leer y a escribir.
0: Vamos a ver un poco de historia sobre la escritura. Como el hombre no sabía escribir, ¿cómo podía enterarse la gente de lo que sucedía si nadie lo contaba escribiendo? Pero con la escritura pictográfica empezó el hombre a comunicarse con sus semejantes. Era una escritura muy sencilla. De ahí es que la escritura ha servido como un medio de comunicación entre pueblos. Permite que la persona exprese todo aquello que pueda dar a conocer al resto del mundo. Pero con el tiempo, los hombres necesitaron escribir cosas más complejas para contar una pequeña historia o mandar algún mensaje. Nace así la escritura ideográfica. Hubo necesidad de simplificar los símbolos y de aunar algunos criterios. Solo así los mensajes podían comprenderse mejor. Cada pueblo tenía una escritura particular, igualmente un material especial para plasmar sus ideas. Y podemos profundizar grandemente en la historia de la escritura, lo cual no es el propósito de este programa, pero solamente quisiera decirles a ustedes que el mundo entero ha considerado de gran importancia la escritura como un medio para dar a conocer su pensamiento. ¿Qué es lo que el hombre piensa? Y es por ello que nació la escritura cuneiforme, los jeroglíficos, y después de ello se empezó con la invención del papiro y diferentes técnicas hasta que el día de hoy contamos con la escritura que tenemos hoy en día. Es importante que tú como padre entiendas que la escritura tiene funciones muy valiosas para la vida de tu hijo. Sirve de instrumento para interrelación social, o sea, que él se puede comunicar con el mundo exterior, socializarse. Sirve como un medio por el cual el hombre se comunica con los demás a través del tiempo y espacio. La escritura es un aspecto muy importante de la comunicación del ser humano. Sirve como forma de expresión, es decir, como camino para dar salida a una necesidad interna, personal, de manifestar, de expresar todo lo que él siente. Y lo interno que no puede expresarse oralmente, tal vez por temor o por timidez. Asimismo, sirve como una herramienta del arte y de la ciencia. las cuales han puesto a través de la página escrita las grandes creaciones artísticas, literarias y científicas.

0: científicas realizadas por el hombre y la mujer como un aporte al conocimiento. La escritura es una herramienta muy valiosa para la interrelación social, para expresarse y para el arte y la ciencia. Hay muchos propósitos para la escritura. Hoy quiero hacer énfasis en la importancia de la lectura, ya que algunos medios de comunicación como la televisión, los juegos electrónicos y otras tecnologías han quitado de nuestras manos el papel y la pluma, lo cual es sumamente importante y ha sido sumamente importante a través de la historia. Hay muchos propósitos para escribir. Se puede escribir por placer, para el trabajo, por razones terapéuticas y por razones sociales. Escribimos para expresar ideas simples, expresar algo que ya hayamos aprendido, o convencer a una audiencia de nuestro punto de vista, transmitir información específica o retar la opinión o interpretación de otras personas. Estos son los propósitos para la escritura. Y es por ello que en el programa pasado enfatizábamos en que nuestros hijos deben tener un juicio crítico al momento de leer y también al momento de escribir, para poder retar la opinión o interpretación de otras personas. No podemos hacer a nuestros hijos personas pasivas que se crean todo lo que todo mundo dice. Ellos tienen que tener sus propios valores y su propio conocimiento que se inculque en el hogar. Esto es algo que se inculca en el hogar. Se les enseña a los niños a pensar y a razonar. Escribir es esencial para aprender. Es una habilidad de suma importancia que un buen estudiante debe dominar. Si quieres que tu hijo sea un buen estudiante, inculca la lectura y la escritura desde una corta edad, en tu hogar. No te esperes a que la escuela lo haga, hazlo tú dentro de tu hogar. La escritura es una herramienta que el estudiante va a usar desde el kindergarten hasta la universidad. Y si le ayudas a tu hijo a comunicarse a través de la escritura, le estás proveyendo de una herramienta muy útil que le ayuda a expresarse y le va a durar toda la vida. Y también en su desempeño como persona, en su trabajo y en sus relaciones sociales. Así como la cita que mencionamos al principio indica que la escritura y el pensamiento están íntimamente ligados. La escritura clarifica el pensamiento y ayuda a los estudiantes a comunicar sus ideas a otros y a relacionarse con los demás. Recordemos que aprender a escribir bien requiere de paciencia, práctica, un pensamiento claro, ánimo y tener una buena audiencia en mente. Estudiantes activos, pensadores intelectuales y buenos comunicadores no nacen así nada más. Más bien dicho, son formados desde su niñez en su propio hogar. En este programa, mi objetivo es dar a los padres información clave de cómo animar a sus hijos a escribir para aprender. No escribir para poner letras en papel, a escribir para aprender. Vamos a empezar con el kindergarten, que es una etapa fundamental para el resto de los años del desempeño académico de nuestros hijos. Comúnmente usamos el término escritura para indicar la habilidad de formar letras y asimismo para indicar la habilidad de construir y explicar ideas al ponerlas en papel. En este programa vamos a explorar otro significado de la palabra escritura. El acto de escribir para entender y poner ideas juntas es una estrategia conocida como escribir para aprender. Aquí hay dos frases claves que quiero recalcar. Escribir para entender y escribir para aprender. Uno de los medios principales de comunicación escrita para los niños es por medio del dibujo. Los niños de kindergarten deben de ser motivados a hablar acerca de sus trabajitos o dibujitos que hagan y contar historias acerca de ello. Recordemos que antes de escribir necesitamos hablar. Los niños están en la etapa de la comunicación oral en el kindergarten y es por ello que ellos deben de ser cuestionados o que tú le preguntes a tu niño, a ver, ¿quién es este niño o quién es esta niña? ¿Qué es lo que está haciendo esta persona? ¿Me puedes contar una historia acerca de este dibujo? Y ahí es cuando el niño empieza a desarrollar su creatividad, que es una de las técnicas más importantes para la escritura, la creatividad. Algunos niños aún intentarán escribir sus propias historias, aprendiendo a escribir en el kindergarten. No te preocupes si las letras son incorrectas o si se comete errores al escribir. No te concentres mucho en que tu hijo sea perfecto al escribir. Preocúpate mejor para que saque todas sus ideas de su mente. Al contrario, muéstrale un gran interés en la historia. Hazle más y más preguntas acerca de la historia y muéstrate entusiasta siempre en que él intente escribir algo, aunque sean 3 o 4 palabras. Usualmente, los niños experimentan o pretenden que están escribiendo algo antes de que realmente aprendan a escribir en la escuela. Recordemos cómo hacen gariboleos, dibujan algo, escriben su nombre, inventan historias y personajes y juegan a escribir libros. Animémoslos a que ellos sigan con esas técnicas principiantes de la escritura. Ya que los niños pequeños tienen historias que compartir mucho antes de aprender todas las reglas de la escritura, todas las reglas del habla y del uso correcto de la gramática. Lo bueno, que tú como padre no te tienes que esperar a que tu hijo sea perfecto en la escritura para poder fomentar los deseos de la escritura como medio de comunicación. Algo muy importante es que tu hijo necesita escuchar tu respuesta a su escritura. ¿Qué es esto? ¿Cómo tú vas a responder a la escritura que él comience a desempeñar? En las fases iniciales te recomiendo que no te concentres en errores, porque van a haber muchísimos. Pero al contrario, comenta sobre los pensamientos de tu hijo, ideas creativas en la escritura de tu hijo. Muestra gran interés en su escritura. Y de esta manera tu hijo se va a sentir animado a seguir escribiendo y escribiendo, a intentar a escribir desde una etapa muy temprana.
1: Qué interesante esta serie de pláticas sobre cómo tus hijos pueden tener éxito en su desempeño académico. Hoy estamos escuchando a la licenciada Elena Torre en esta primera parte del programa, en la cual nos comparte acerca de la importancia de escribiendo para leer y aprendiendo a escribir. Nos llamó la atención muchísimo la importancia de que es en el seno del hogar donde empieza a desarrollarse la capacidad de nuestros niños para la escritura y la lectura. Imagínense que tenemos la gran ventaja de poder fomentar estas dos técnicas importantísimas, la lectura y la escritura. De otra manera, nuestros hijos se volverán pasivos y se dejarán llevar por diferentes corrientes filosóficas y no tendrán sus propios valores, juicio crítico. Los medios, las modas y la gente que está desquiciada serán sus maestros y creerán a todas sus mentiras. Por lo tanto, es importantísimo que nuestros hijos aprendan a tener sus propios valores y, pues como estamos viendo en este programa, sigue la segunda parte, no se la pierda, hagamos una breve pausa.
2: 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Tal vez usted se siente desanimado el día de hoy. ¿Está buscando salir adelante? No se desaliente. 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Continuamos con la segunda parte de este interesante tema.
1: Continuamos con la segunda parte de este programa.
0: Claro que sí. A continuación, te voy a dar algunas actividades iniciales que puedes realizar con tu niño. Y voy a repetir con lo que empecé en este programa. Existe una conexión entre la lectura y la escritura. Y esto es algo que quiero que quede muy claro el día de hoy. Si tu hijo lee buenos libros, se va a convertir en un mejor escritor. Usa la historia favorita de tu hijo y pregúntale, ¿qué pasó antes de que la historia comenzara? ¿Y qué crees que va a pasar después de la historia? Tu hijo puede inventar su propia historia y así hacer un libro nuevo. No te preocupes mucho si tu hijo se copia de la historia original, porque los niños van a comenzar a ser más originales con sus historias una vez que practican más la técnica de contar y escribir historias. Si tu hijo lee buenos libros, se va a convertir en un mejor escritor. Los libros deben de ser buenos y de calidad. Algunas actividades iniciales que tu niño puede realizar pueden ser escribiendo un reporte. ¿Por qué no? Tu hijo puede escribir un reporte acerca de los dinosaurios, qué comen, qué hacen, o cualquier tema que a él le interese, que a él le llame la atención, los carros de carreras, cualquier tema que tú sabes que a él le interese. Y algo muy importante es que él añada ilustraciones al reporte, para que pueda él imaginarse lo que está escribiendo y pueda hacer un proceso completo, completo. También se puede escribir una historia grupal. Considera la estrategia de escribir en familia. ¿Por qué la familia no se decide en un tema? Puede ser una salida familiar. Cada quien en la familia escribe una parte de la historia. Tu niño se va a sentir orgulloso de la historia, sin importar qué tanto él haya contribuido, pero el simple hecho de que él haya contribuido en esta historia grupal. Mantén un diario de fotos o un diario de escritura. Dale el periódico a tu hijo o alguna revista para niños y anímalo a que coleccione fotos y que escriba unas pocas palabras o unas pocas letras que se relacionen con esa foto y que pueda hacer algo que él haga todos los días. Escribiendo cartas a otras personas, amigos y familiares, anima mucho a tu hijo a escribir. Y asegúrate que estas cartas incluyan ilustraciones. De esta manera, cuando tu hijo crezca, él va a tener el hábito de comunicarse con otros por medio de cartas. Desde una edad pequeña, enséñalo a escribir cartas. Involúcralo en todas las actividades de escritura que puedas tú diseñar en tu hogar. Anima a tu hijo a ser descriptivo y a observar. Si sales a un paseo con tu hijo al parque de la esquina o a algún lugar, al río, al lago, anímalo a que escriba lo que está viendo, lo que está sucediendo. Y en el momento que te platique acerca de ello, anímalo a platicar, a que su vocabulario crezca, a que su deseo de observar las situaciones y registrarlas en su mente pueda incrementar. Luego, anímalo a que te haga un dibujo y juntos pueden escribir acerca de lo acontecido en ese paseo familiar. Puedes también usar juegos y rompecabezas con tu hijo, ya que no solo lo animan a leer y a hablar, pero también los preparan para escribir en un futuro. todo esto es un antecedente, una preparación que le estás dando a tu hijo para que sea un buen escritor en el futuro. Juegos de palabras, rimas, tarjetas de aprendizaje. Hay muchas, muchas técnicas disponibles en las librerías y en las bibliotecas locales para que tu hijo pueda jugar con palabras y con letras. También anímalo a copiar de libros o de poemas. Tu hijo puede formar un pequeño libro al copiar líneas de poemas que él ya se sabe, o rimas o frases que él encuentra en los libros o que él escucha de tu propia boca o que él escucha de la maestra. Anímalo a crear su propio libro de frases favoritas. También puedes crear un árbol familiar, incluir a los miembros de tu familia. Y esto le ayudará a él a escribir historias de diferentes miembros de la familia. ¿Qué hacen? ¿A qué se dedican? ¿Cuántos años tienen? Empezar a describir a cada personaje dentro de la familia. También pueden dramatizar historias. El drama consiste en contar historias y a la mayoría de los niños les gusta actuar las historias. Anímalos a que usen títeres y que entretengan así al resto de la familia. Ayuda a tu hijo a planear la historia, qué pasó primero, después y cómo concluir la historia. Y como vimos en el programa anterior, anima a tu hijo dándole un buen ejemplo. Tus hijos te tienen que ver a ti, padre de familia, madre de familia, escribiendo. Hoy en día, repito, con la gran influencia de los medios como la televisión, los juegos de la computadora y el entretenimiento de video, hace que los niños pierdan interés en la escritura. Y eso es una lástima, es una verdadera lástima. Si tu hijo percibe que la escritura es algo que tú disfrutas, ellos van a empezar a escribir con entusiasmo, porque usualmente cuando los niños son pequeños, ellos siguen el ejemplo de los padres. Los padres son el modelo a seguir. Busca oportunidades en las cuales tú y tu hijo puedan escribir juntos, así como escribir invitaciones para su cumpleaños o otro tipo de invitaciones, escribiendo la lista del mandado o copiando números de teléfono en un libro. Actividades tan simples como estas pueden fomentar la técnica de la escritura en la vida de tu hijo. El hecho por el cual estoy profundizando en estas estrategias es que el kindergarten es la base de la formación educativa de tu hijo. Y es ahí donde tu hijo puede adquirir un amor a la escritura o un odio, un rechazo hacia la escritura. Vámonos a saltar unos años, vamos a irnos a la primaria. Los niños cuando ya están en la primaria deben de continuar ejerciendo muchas de las técnicas de escritura que practicaban desde pequeños, tales como mantener un diario personal. Tu niño también debe continuar a escribir creativamente historias, obras de teatro, poemas, canciones, y debe de aprender a compartir su escritura con otras personas, amigos o miembros de la familia. Es muy importante que tu hijo llegue a esta etapa, a la etapa de la, como le llamamos, la publicación, donde tu hijo comparta su obra escrita con otras personas. Ya para esta etapa, el niño debe poder mantenerse en contacto escribiendo cartas a amigos o familiares. Y de esta manera vamos a crear una relación entre el niño y la escritura. Vamos a ver el proceso de la escritura. Antes de que puedas ayudar a tu hijo con su escritura escolar, es indispensable que entiendas pasos prácticos acerca del arte de la escritura. La escritura necesita una serie de pasos que aún los escritores profesionales hacen uso de ellos. Aunque cada escritor escribe de manera diferente, todos pasan por estos pasos para crear su escrito. En el momento en que tu hijo vaya a la escuela primaria, él va a tener que escribir para poder realizar sus tareas. Y los pasos son los siguientes. Escritura previa. Se concentra el estudiante en un tema, selecciona su tema, colecciona detalles y empieza a investigar o a generar ideas. Decide su audiencia y su propósito. Es cuando él se está preparando para el momento de escribir. Después, número 2, escribir. Es el hecho de escribir usando la información previa con la que el estudiante ya cuenta. Después, número 3, la revisa. Le añade, quita, clarifica lo que no se entiende. Número 4, la edita. Se fijan los errores de gramática, puntuación y ortografía. Y número 5, la publica, compartiendo el trabajo escrito con otros. Tal vez en el kinder la escritura es sencilla, pero en la primaria tu hijo va a tener que escribir reportes más complejos. Y como la mayoría de la escritura se realiza en casa, tú como padre tienes un gran papel en esa tarea, ya que la mayoría de la escritura son tareas que se delegan en la escuela. Tú puedes tomar un papel muy importante en la escritura de tu hijo. Muy frecuentemente tu hijo te va a preguntar, ¿acerca de qué debo escribir? Es una pregunta típica que los niños hacen. A mí muchos de mis alumnos me la han hecho. Respóndele, escribe de algo que realmente te interese, algo que te atraiga, que realmente sea de gran interés para tu vida. Si el niño escribe sobre algo que le interesa mucho, esto hará una gran diferencia en su calidad de escritura. Si el tema es interesante, a tu niño no le importará pasar largas horas leyendo, investigando, aprendiendo sobre ese tema. Si el niño escribe sobre un tema de interés personal, el producto final va a ser más descriptivo, más colorido y más expresivo que si estuviera escribiendo sobre algo que tú le estás imponiendo o que la maestra le impone. Existen estrategias para antes de empezar a escribir, ya que después de que el niño haya decidido el tema, el niño debe limitar y encontrar y escoger puntos en los cuales se va a concentrar. Tu hijo puede hacer 5 minutos de escritura libre sobre ese tema. Escribir sin parar y sin preocuparse por nada más que por sacar todas las ideas posibles de su cabeza. Puede también hacer diagramas, hacer un árbol con los diferentes aspectos que se van a tratar en el tema o una lista de ideas sobre qué escribir. El estudiante debe de enfocarse en solo ciertas áreas del tema. Es muy importante que le digas a tu hijo, vas a escribir de los dinosaurios, pero ¿qué aspecto de los dinosaurios quieres cubrir en tu escritura? Vas a escribir sobre los carros de carrera, pero ¿qué aspecto sobre este tema quieres incluir en tu escritura? Si decimos que vamos a escribir sobre la Segunda Guerra Mundial, no podemos escribir un artículo sobre la Segunda Guerra Mundial. Necesitamos concentrarnos en algún aspecto importante que sucedió en la Segunda Guerra Mundial, ya que de otra manera nuestra escritura va a ser demasiado general y no vamos a tratar puntos específicos. El estudiante debe de organizar su escritura como de manera de ensayo. Tratar que tu hijo ya empiece a escribir ensayos, tratar de que empiece a agrupar la información en párrafos donde le enseñes que el primer enunciado es la introducción del párrafo, después los detalles y después la conclusión. Y así también el ensayo debe tener su introducción, su desarrollo y su conclusión. Que tú mismo como padre le enseñes las técnicas de escritura a tu hijo en la casa. Ahora vámonos a la secundaria y la preparatoria. Y vamos a ver que ya para el tiempo en que tu hijo está en la secundaria o preparatoria, él ya debió de haber sido expuesto a diferentes tipos de escritura, tales como autobiografías, biografías, reportes de libros, descripciones, editoriales, correo electrónico, ensayos, explicaciones, escritura de ficción, escritura de historia, entrevistas, diarios, mitos, historias, poemas, reportes, canciones, etcétera, etcétera, etcétera. Ya para esta etapa, tu hijo ya debe de poder realizar diferentes tipos de escritura como las ya mencionadas. Y para que tu hijo tenga éxito en la secundaria y en la prepa, y en la carrera, él va a tener que usar 3 técnicas de escritura, las cuales son muy específicas. Una de ellas es la respuesta corta, que se pide por lo general en los exámenes, que incluye quién, qué, cuándo, dónde y por qué. Otra de ellas es el ensayo formal, que incluye un tema, una audiencia, una introducción, un desarrollo y una conclusión. Y otra de ellas, la cual es muy comúnmente usada en la universidad y después en el trabajo que tu hijo vaya a desempeñar como profesionista, es el escrito de investigación, donde se escribe acerca de un tema en base a la investigación realizada por la persona. Entonces, son tres tipos de técnicas de escritura muy específicas que debes de asegurarte que tu hijo cuente con ellas antes de entrar a la secundaria, a la preparatoria o a la universidad. Y también algo que los estudiantes de secundaria, preparatoria y universidad tienen que hacer con frecuencia es tomar notas en clase. Y el tomar buenas notas es una técnica muy importante que ayuda a tu hijo al éxito escolar. Esto depende de tú como padre, cuánto énfasis pongas en estas técnicas en el hogar. Muchas veces en la escuela no se abarcan estos puntos tan importantes como el enseñar al alumno a tomar notas. Pero si tú enseñas a tu hijo a tomar notas sobre un tema específico, él va a tener gran éxito escolar y gran éxito en su desempeño profesional. Ya que si tu hijo va a tener que ir a una conferencia o a una situación importante, él va a saber cómo obtener la información clave de lo que la persona está hablando o diciendo. Enséñale tú a tu hijo a tomar notas. Las notas no solamente se toman en la escuela, se toman en muchos lugares a donde vamos. Aún en una conferencia entre dos personas, en una plática entre dos personas se toman notas cuando se quiere llegar a un acuerdo. El estudiante debe poner fecha y número en cada página. Esto le ayudará a organizarse. Ayúdalo a organizarse en su escritura, que sea una escritura organizada, que no pierda lo que escribe, que no sepa dónde quedó la página 1, la 2, la 10, la 20. También enséñalo a que debe escuchar cuidadosamente, buscando los puntos importantes de la clase. Y no debe escribir todo lo que la maestra dice. Debe escribir frases o palabras claves. No se debe preocupar por la ortografía ni puntuación correcta al momento de tomar notas, ya que lo que él quiere es tomar la idea de lo que se está hablando. Y debe subrayar las cosas en las que la persona que está hablando le da mucho énfasis o que se repite mucho. Quiero decirte, padre de familia, que la escritura se desarrolla con la pura práctica. Lo más que alguien escribe, lo mejor que escribe. Así es todo en la vida. Todo en la vida se desarrolla con la práctica. Y es donde tú en la casa debes de animar, empujar a tu hijo a que él pueda convertirse en un buen escritor. Estudiantes de secundaria, prepa y universidad pueden practicar su escritura a través de escribir en su diario, todos los días. Los diarios son instrumentos para expresarse uno mismo, sus emociones, sentimientos, qué pasó, qué no pasó en ese día. Hay muchos tipos de diarios. Diarios de aprendizaje, donde el estudiante escribe lo que aprendió en la escuela. Diarios de diálogo, donde dos personas comparten información. También una técnica muy importante es escribir ideas acerca de eventos memorables e interesantes. Gente que conoció, lugares que visitó o hasta sueños que el estudiante haya tenido. Los estudiantes deben de guardar esta información cuidadosamente. También se pueden usar artículos de periódico para poder escribir acerca de ellos. Pon a tu hijo a leer un artículo de periódico y decirle, ¿qué opinas acerca de ello? ¿Qué opinas acerca de lo que se está hablando en este artículo periodístico? Que tu hijo desarrolle ese juicio crítico donde él pueda tener una opinión personal y saber qué es lo que él piensa. La semana pasada dijimos que la lectura es a la mente lo que el ejercicio es al cuerpo. Esta semana decimos, ¿cómo puedo saber lo que pienso hasta que no veo lo que digo? Y quiero terminar diciendo que la lectura está fuertemente ligada al pensamiento humano. y la escritura está fuertemente ligada al pensamiento humano de igual manera. Cuando una persona escribe, podemos conocer lo que esa persona piensa y lo que esa persona cree y lo que esa persona piensa acerca de sí mismo y de los demás y del mundo que le rodea. La escritura comienza en el hogar. Por medio de que los padres empiecen a animar a sus hijos, a contar historias, a que los niños empiecen a relacionarse fuertemente con la comunicación oral. La comunicación oral es el principal factor de la escritura y la lectura. Después, la comunicación a través de la lectura y la comunicación a través de la escritura. Pero ahí es cuando los padres deben de tener y hacer un gran énfasis en la comunicación oral en la familia. Hemos visto actividades que puedes realizar con tu niño en el kindergarten, técnicas para la primaria, la secundaria y la preparatoria. Trata de implementar, tal vez no todas, pero algunas de esas técnicas en tu hogar y vas a ver que tu hijo va a amar la escritura como una herramienta poderosa para poder superarse en la vida y para poder dar a conocer al mundo quién es él y qué piensa acerca de los demás.
1: Muchísimas gracias, licenciada Elena Torre, sobre su plática hoy en este programa Escribiendo para Leer, Aprendiendo a Escribir. Para todos aquellos que están interesados en recibir esta enseñanza práctica sobre la importancia de la lectura y la escritura, recuerden que pueden visitar nuestra página web y ahí encontrará los programas grabados de la semana pasada y de esta semana para repasarlos en el seno del hogar. Muchas gracias por su atención.
2: Hemos llegado al final de este mensaje. Nuestro deseo es que lleve estas palabras y reflexione en ellas. Hay esperanza. Le invitamos a que nos escriba y nos pida orientación para encontrar una solución a su problema familiar, matrimonial o personal al siguiente correo electrónico que es todo seguido y en minúsculas. Le atenderemos con mucho gusto. Nuestro propósito es servirle. consejero@esperanzaparalafamilia.com consejero@esperanzaparalafamilia.com Le agradeceremos nos envíe sus comentarios sobre nuestros mensajes al correo electrónico que es 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duda, puede llamarnos al Ministerio Esperanza para la Familia de lunes a viernes de 10 de la mañana a 5 de la tarde al teléfono 2221-1891. 2221-1891. 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

Pasión Peniel. Le damos gracias a Dios por permitirnos esta segunda grabación para la gloria de su nombre. Oh, te adoramos, Señor. Aleluya. Gracias por lo que has hecho con este grupo, Señor, hasta este día. Y por lo que vas a seguir haciendo para la gloria de tu nombre, Señor.

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0: a Dios con todo su corazón. Nosotros, Puerto Rico, somos gente bendecida. Somos gente que Dios nos ha puesto en un lugar muy bonito. Pero llegar a ir a lugares donde muchos no saben vivir. Comí en la casa de una persona que nos invitó. Aquella casa no tenía losa, no tenía las paredes, no estaban empañadas, no tenía techo. Y nos hicieron la mejor comida que usted se puede imaginar. Básicamente es lo mismo que hace el Señor. Nosotros a veces tenemos nuestro corazón embaratado, nuestra casa está regada. Pero Dios viene a cenar contigo hoy. No sé cuándo se sabe este coro, pero dice más o menos así.
1: Y si me acompañas en la paz.

0: Son las 5 en punto.
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Gloria a Dios, gloria a Dios, gloria a Dios. Muy buenos días, muy buenos días. Dios le bendiga, Dios le guarde, Dios le tenga con bien. Que la paz del Señor esté siempre ahí reinando en su hogar, ¿verdad? En su familia, en su matrimonio, en todo su entorno. Que la paz del Señor esté siempre, siempre ahí con cada uno de los que temprano, ¿verdad? Buscamos de su presencia. Así que en el nombre de Jesús, en esta mañana hermosa, una mañana preciosa, algo que Dios nos regala para disfrutarlo así. Dios les bendiga y Dios les tenga con bien, ¿verdad? A usted, amigo, usted, hermano, que ya está listo, que ya está presto a salir de su casa, Dios le bendiga y Dios le guarde y que el Señor lo acompañe donde quiera que vaya, ¿verdad? No se le olvide tomar un tiempo, ¿verdad? De doblar ahí sus rodillas, poner todos sus planes, todos sus proyectos de este día en las manos del Señor y salga confiadamente en Cristo Jesús, que Él estará siempre a su lado, Él estará con usted siempre. Así que en el nombre de Jesús le bendecimos y le deseamos lo mejor en este día. Bendito es el Señor porque Él permite que siempre estemos, ¿verdad?, atentos a hacer su voluntad. En el nombre de Jesús le bendecimos y esperamos que este día sea un día maravilloso, un día lleno de paz, de amor, de bendición, un día de trabajo. Así que en el nombre de Jesús, adelante con Cristo, adelante, ni un paso atrás, sigamos firmes creyéndole al Señor, ¿verdad? Bendecimos la vida de todos aquellos hermanos, amigos que nos escuchan fuera de nuestras fronteras, en otros países, ¿verdad? En otras naciones. Que Dios les guarde, que Dios les tenga con bien, que la paz del Señor esté ahí siempre en su vida, ¿verdad? Así que en el nombre de Jesús les bendecimos y que el Señor siempre, siempre esté con cada uno de ustedes. Hay que buscarle, hay que buscarle, hay que estar siempre en comunión con el Señor. Bendito es el Señor. También bendecimos a todos nuestros hermanos y amigos que nos escuchan aquí en nuestro país, ¿verdad? En cualquier parte de nuestro país, en cualquier aldea, rinconcito, hay caserío, pueblo, ciudad, donde usted se encuentre, y si nos sintoniza, pues Dios le bendiga de una manera especial, ¿verdad? Que Dios los tenga con bien y que este día sea un día de mucha bendición para sus vidas. Dios es bueno, Dios es maravilloso, Dios está siempre con nosotros, ¿verdad? Si usted ya sintonizó la radio, si usted ya está escuchando, ¿verdad?, el programa, si no se está sintonizando por el canal 97 o por la 91.3 el Olan Estéreo o por la 106.9 Radio Celestial, Dios lo bendiga de una manera especial. Así que adelante con Cristo, no desmayemos, no demos un paso atrás, sigamos firmes creyendo en este Dios maravilloso que es el que nos guarda, nos cuida y nos sustenta, ¿verdad? Así que bendito es el Señor. También saludamos a todos nuestros hermanos aquí en el municipio de Omoa, ¿verdad? En la parte alta y en esas aldeas donde en sintonía total la gente nos dice, allá lo escuchamos, allá los escuchamos, no nos perdemos el programa o no nos perdemos en el día estar escuchando el Olan Estéreo. Así que qué bueno por ellos, qué bueno por nosotros, qué bueno que ellos interceden también por nosotros, oran por nosotros los que estamos aquí, ¿verdad?, al servicio del Señor en la radio. Qué bueno que estemos en un mismo pensar, en un mismo sentir. Dios bendiga la vida de cada uno de nuestros hermanos que están ahí intercediendo por el programa, por la radio, por cada uno de los que aquí pues participamos, ¿verdad? Así que en el nombre de Jesús les deseamos lo mejor. Que Dios los tenga con bien, que Dios los guarde y que pues en este día hermoso que Dios nos regala puedan ellos disfrutar de la presencia del Señor, ¿verdad? Dios te dice, nunca perderás si confías en mí y esperas pacientemente. Recuerda que aunque tu principio haya sido pequeño, tu final será poderoso. Así que en el nombre de Jesús, Dios nos tiene cosas maravillosas, hermano. Sigamos adelante, cubrámonos con la sangre de Cristo. Tomad el yelmo de la salvación y la espada del Espíritu, que es la palabra de Dios. No se olvide, siempre aparte un momentito ahí para leer
la palabra de Dios, ¿verdad? Es la que nos instruye, la que nos corrige, la que nos enseña, ¿verdad? Así que en el nombre de Jesús les motivamos, ¿verdad?, siempre leer la palabra de Dios. Y en esta mañana queremos leerla en el libro de Zacarías, capítulo 6. Dice su palabra, honrando al Padre, al Hijo y a su Espíritu Santo. Dice: de nuevo alcé mis ojos y miré, y he aquí cuatro carros que salían de entre dos montes, y aquellos montes eran de bronce. En el primer carro había caballos alazanes, en el segundo caballos, en el segundo carro. Alcé mis ojos y miré, y he aquí cuatro carros que salían de entre dos montes, y aquellos montes eran de bronce. En el primer carro había

Y el ángel me respondió y me dijo: estos son los cuatro vientos. Gloria al Señor. De los cielos, que salen después de presentarse delante del Señor de toda la tierra. El carro con los caballos negros salía hacia la tierra del norte. Los blancos salieron tras ellos y los overos salieron hacia la tierra del sur. Y los alazanes salieron y se afanaron por ir y recorrer la tierra. Y dijo: id, recorrer la tierra. Y recorrieron la tierra. Luego me llamó y me habló diciendo: mira, los que salieron hacia la tierra del norte hicieron reposar mi espíritu en la tierra del norte. Padre, gracias por tu palabra, Señor. Gracias porque tú siempre nos hablas. Gracias porque tú siempre nos indicas el camino. Bendito es el Señor. Dios es maravilloso, Dios es bueno y Dios siempre está con los que desde temprano le buscamos de todo corazón, ¿verdad? Así que, hermano amigo, usted que está ahí todavía dudando del poder de Dios, usted que ha estado sirviéndole a Dios, vuelva al camino, vuelva al camino, vuelva a su casa, vuelva al redil, vuelva confiado que Dios siempre ha estado con usted, hermano, siempre ha estado en su vida y Él siempre lo espera con los brazos abiertos, ¿verdad? Guárdame como a la niña de tus ojos, escóndeme bajo la sombra de tus alas, de la vista de los malos que me oprimen, de mis enemigos que buscan mi vida. Guárdanos, Padre, siempre de todo mal. Así que en el nombre de Jesús, en las manos de Dios estamos, ¿verdad? Usted, amigo, que quizás no ha ido a alguna iglesia o quizás no ha conocido el camino del Señor hasta este tiempo, le motivamos a que busque, ¿verdad? En Cristo Jesús todo es diferente. Él es el Dios Todopoderoso. En Él encontramos la paz, el amor. En Él encontramos ese deseo de vivir de una manera limpia, ¿verdad? De una manera santa, una manera apartada de toda inmundicia. En Él encontramos ese deseo de servirle, de exaltar su santo nombre, porque Él es todopoderoso, Él es nuestro Dios. Y en Él hemos encontrado la paz. Así que en el nombre de Jesús le motivamos a que busque del Señor. Conoce pues que Jehová tu Dios es Dios, Dios fiel que guarda el pacto y la misericordia a los que le aman y guardan sus mandamientos hasta mil generaciones. Bendito es el Señor, busquemos la presencia, conozcamos de Dios, conozcamos a Dios y verá que es lo mejor que nos puede pasar en esta vida, ¿verdad? Así que en el nombre de Jesús les motivamos, les invitamos a ir a la iglesia, ¿verdad? Y ahí en su lugar, donde quiera que esté usted, busque su iglesia más cercana, ahí no importa. Dios no va a venir por rótulos, Dios va a venir por todos aquellos que le entreguemos nuestra vida, ¿verdad? Que creamos en Él y que verdaderamente pues tratemos siempre de hacer su voluntad. Por eso es la iglesia que va a venir el Señor, una iglesia pura, una iglesia sin mancha, una iglesia que esté dispuesta, ¿verdad?, a servirle. Así que busque donde congregarse, hágalo hoy, porque mañana quizás puede ser demasiado tarde, ¿verdad? Tenemos que buscar a nuestro Dios hoy es el día, hoy es el día maravilloso que Dios ha hecho para que usted, que no ha conocido al Señor, lo encuentre, que lo conozca y que pueda entregar su vida a Él, ¿verdad? Así que les motivamos a estar en Cristo Jesús. Señor, haz en mí un frasco limpio, renuévame, he aquí me presento ante ti como una pecadora, como un pecador más indigna de ti. Señor, solo los fariseos se presentan ante ti como santos, ¿verdad? A Dios lo verán los limpios de corazón, dice la palabra del Señor. Así que en el nombre de Jesús, vayamos, busquemos al Señor humildemente, ¿verdad? De todo corazón, con todo nuestro deseo, ¿verdad? De agradarle a Él. Bendito es el Señor. Hoy es un día jueves, ya 23 de julio, se nos extiende el mes de julio también, ¿verdad? Y qué bueno que nosotros estemos siempre

0: Dios es maravilloso, Dios es poderoso. Dice el Señor, ahora pues, hijos, oídme, y bienaventurados los que guardaren mis caminos, atended el consejo y ser sabios, y no lo menosprecéis. Así que atentos a la palabra del Señor, sigamos firmes, creyendo en la palabra, creyendo en sus promesas, creyendo en su venida, porque tenemos un Dios maravilloso. En esta mañana hermosa, con la autoridad que Dios nos da, venimos reprendiendo todo aquello que está impidiendo, ¿verdad?, a nuestros hermanos, a nuestros amigos, a poder estar en Cristo Jesús. Reprendemos en el nombre de Jesús todo desánimo, toda aquella mala influencia que hay, ¿verdad?, en la vida de nuestros hermanos que están apartados, y de los aquellas personas que no han encontrado el camino en Cristo Jesús. Por ellos venimos, Señor, clamándote, Señor, para que seas tú, mi Dios amado, poniendo tu mano poderosa en sus vidas, que ellos puedan reconocerte, que ellos puedan creer en ti, Señor, que ellos puedan abrir esa mente, Dios amado, que se quiten esa venda, Señor, de sus ojos, y que puedan ver la luz admirable que eres tú, Señor. En el nombre de Jesús te pedimos por ellos, para que pongas en su corazón ese deseo, ese anhelo de buscar de tu presencia día a día, Señor. Que ellos puedan encontrar en ti, Señor, ese refugio, ese pronto auxilio, Señor. Que ellos puedan salir, Señor, de esas ataduras que los tienen inmóviles, de esas ataduras que no los dejan, Señor, caminar en busca de tu presencia, Dios. Muéstrate, Señor, muéstrate en la vida de ellos. Por ellos venimos delante de ti clamándote, Dios, reconociendo que tú eres el único Dios, el poderoso de Israel, que puede transformar sus vidas, así como un día lo hiciste con muchos de tus hijos, con muchos de los que estamos hoy sirviéndote, Señor. Por ellos venimos implorando, para que seas tú haciendo ese milagro en sus vidas también. Ayúdalos, Dios, ayúdalos a que ellos puedan reencontrarse contigo, aquellos que se han apartado, Señor, y a los que no te han conocido, Padre, pon en ellos ese deseo de poder cambiar su vida, Señor, en ti, mi Dios. Gracias te doy, Dios, porque reconocemos de tu poder, de tu gran amor, de tu misericordia que nos alcanzan día a día, Señor. Ayúdalos, ayúdalos, por ellos estamos en este lugar, para que ellos puedan venir a ti, Señor, para que ellos puedan reconocer que hay un Dios maravilloso, un Dios todopoderoso, que todo lo puede, ¿verdad? Así que en el nombre de Jesús, en tus manos lo dejamos, ¿verdad? También por aquellas personas, aquellas familias que se han apartado, aquellas familias que han decidido buscar nuevos horizontes en otros lados, Señor. Por ellos, mi Dios amado, te pedimos para que seas tú guardándolos, para que seas tú iluminándolos siempre, y que puedan ir ellos creyendo en ti, Señor, creyendo que solo tú, solo en ti pueden encontrar solución a todos sus problemas, ¿verdad?, todas sus situaciones. Por ellos te pedimos, Señor, te pedimos también por aquellos que hoy en día están pasando procesos difíciles en sus hogares, ¿verdad?, en sus matrimonios. Por ellos te pedimos, Dios, para que seas tú llevando la paz, la tranquilidad a estos hogares, ¿verdad?, que seas tú restaurando el hogar, los matrimonios. Por ellos te pedimos, Dios, para que pueda reinar la paz, esa paz que solo tú das en tus hogares, en la familia, ¿verdad? Así que en el nombre de Jesús, tus manos están. Hoy es un día jueves maravilloso para venir delante de ti, Dios, levantando, Señor, nuestro rostro, nuestras manos, y decirte gracias, Padre. Gracias por tu gran amor, gracias por tu misericordia. Te reconocemos, Señor, como nuestro Señor. Te reconocemos como nuestro Dios, ese Dios que nos ama, ese Dios que hace todo lo posible en nuestras vidas. Gracias por todo, Señor, lo que has hecho en nuestras vidas, en nuestras familias. Gracias, Señor, por ese deseo que tienes de que nosotros tengamos una vida diferente, Señor. En tus manos estamos, en ti estamos creyendo, en ti estamos confiando, Señor. Nuestra nuestras vidas te pertenecen. Hemos venido delante de ti dándote gracias con un corazón sincero, Señor. Gracias por el sustento diario que nos das, Señor. Gracias por la salud. Gracias por todo, Señor, lo que haces en nuestras familias, en nuestros hogares, Padre. Ayúdanos, Señor, ayúdanos a mantenernos firmes, creyendo en ti, Señor, reconociéndote solamente a ti como nuestro único Dios, como ese Dios que siempre está con cada uno de nosotros. A ti sea la gloria, Señor, a ti sea la honra. Perdona nuestros pecados, Señor, perdona nuestras faltas. Límpianos, purifícanos, Señor, para poder tener una vida digna delante de tu presencia, Señor. Ayúdanos, Dios, a permanecer firmes. Ayúdanos y aumentanos ese deseo, ese anhelo, Señor, de poder servirte de todo nuestro corazón. Bendito es el Señor porque Él lo permite, porque Él está con nosotros y porque Él escucha, hermano, nuestro clamor. Él escucha su oración, Él escucha sus peticiones, pero para eso tenemos que estar siempre en comunión con Él. Pongámonos a cuenta con el Señor, vengamos delante de Él con corazones sinceros, humillados delante de Él, pidiendo perdón por todo lo que hacemos que a Él no le agrada. Él nos perdona, Él nos libera, Él rompe cadenas, Él rompe ataduras, Él rompe todo aquello que nos estorba para poder seguir adelante en este caminar maravilloso que es Cristo Jesús, ¿verdad? Así que reconozcámosle a Él como nuestro Señor, como el Señor de nuestras vidas, y verá cómo las cosas cambian, ¿verdad? Quizás la gente, muchos solo esperan riquezas, quizás la gente espera la prosperidad económica y material, pero muchos que hemos conocido del poder de Dios sabemos que Dios actúa de una manera diferente. Él siempre está atento a nosotros. Él quiere que usted y yo nos entreguemos en cuerpo, alma y espíritu, todo nuestro ser para Dios, ¿verdad? Él bendecirá nuestra vida. Dice la palabra del Señor: adora al Señor tu Dios y Él bendecirá tu pan y tu agua. Yo apartaré de ustedes toda enfermedad. Esas son las riquezas en Cristo Jesús, ¿verdad? Que usted esté sano, que en su casa no falte el alimento, que en su casa siempre haya paz, que en su casa siempre esté el Espíritu de Dios morando ahí, ¿verdad? Y que llene ese hogar, ese matrimonio, esa familia de felicidad. Así que en el nombre de Jesús, pidámosle a Dios para poder obtener todo aquello que Él tiene para cada uno de sus hijos. Así que en esta mañana hermosa, Dios bendiga la vida de todos los que hemos creído en el Señor, ¿verdad? Los que hemos recibido del Señor un milagro que es transformar nuestras vidas. De ahí nos sacó el Señor, de ahí donde están muchos ahora. Por ellos venimos implorando a Dios para que tú también hagas el milagro en ellos y que ellos puedan venir a tu pie, ¿verdad? Tu camino, y que ellos puedan reconocerte como el Dios maravilloso el cual nosotros hemos conocido. A ti sea la gloria, Señor, a ti sea la honra. Gracias, Señor, gracias por este momento maravilloso que nos regala, ¿verdad? De sentir tu presencia, de estar en ti y de poder confiar cada día más en ti. Bendito es el Señor. Así que Dios es bueno, Dios es fiel, ¿verdad? Pero tú aumentarás mis fuerzas como las del búfalo, seré ungido con aceite fresco. Así que en el nombre de Jesús, en Cristo Jesús, somos nuevas criaturas, ¿verdad? Despojémonos de todo lo viejo, de todo aquello que nos impide servir a Dios, y entreguemos nuestra vida a Cristo Jesús. Bendito es el Señor porque Él está esperando que usted y yo lo hagamos de todo nuestro corazón, y Él hará la obra en cada uno de los que le creen. Bendito es el Señor. Yo te elegí antes de que nacieres. Te aparté para que hablaras en mi nombre y todas las naciones del mundo. Bendito es el Señor. Así que en el nombre de Jesús, para eso nos envió el Señor, ¿verdad? Vengamos a Cristo, entreguemos nuestras vidas al Señor y Él hará nuevas criaturas, ¿verdad? En nuestra vida. Así que en el nombre de Jesús, adelante, hermanos, adelante, amigos. Démosle el lugar que le corresponde a nuestro Señor en nuestras vidas. Démosle el lugar que a Él se merece en cada uno de nosotros, ¿verdad? A Él sea la gloria, a Él sea la honra, en el nombre poderoso de Jesús. En esta mañana hermosa venimos bendiciendo la vida de todos nuestros pastores, ¿verdad? De los pastores del ministerio El Olán en todo el mundo, donde quiera que haya una iglesia del ministerio El Olán, que Dios bendiga esas familias pastorales, a esos pastores que se esfuerzan día a día por hacer el trabajo que Dios ha encomendado a ellos, ¿verdad? Así que les bendecimos y les deseamos lo mejor, que Dios siempre los tenga con bien, que la paz del Señor reine en sus lugares y que sean guiados siempre por el Espíritu Santo. También bendecimos los pastores de diferentes congregaciones, ¿verdad? Que ellos también puedan hacer la labor que Dios ha encomendado en su vida. ¿Verdad? Les bendecimos a su familia, a sus congregaciones, y que el Señor sea quien guíe sus pasos. Dios es bueno, Dios es maravilloso, Dios está con nosotros, ¿verdad? A nuestros pastores aquí en el municipio de Omoa, en todo nuestra Honduras, ¿verdad? Que Dios los tenga con bien y que el Señor los proteja siempre, siempre en el nombre poderoso de Jesús. En esta mañana hermosa venimos delante de ti, Señor, pidiéndote por todos aquellos, Señor, que han caído en los vicios, que han caído en las drogas, Señor, que han caído en la adicción, que han caído, Señor, en la delincuencia, Padre. Por ellos venimos pidiéndote liberación, Señor, para que ellos puedan ser libres, libres de ese mal, Señor, que los ha atrapado, Señor. Por ellos, Señor, para que esas cadenas, esas ataduras, Señor, se rompan, Dios, y que ellos puedan ser libres para buscar de tu presencia. Muchas personas que han caído, Señor, en estos flagelos, están deseando, Señor, un toque poderoso de tu mano, porque ellos no pueden solo, Señor. En el nombre de Jesús te pedimos por todos aquellos jóvenes, Señor, que hoy andan en delincuencia, que hoy andan en drogas, que hoy andan en alcoholismo, que hoy andan perdidos en sus pecados, Señor. En el nombre de Jesús te pedimos por ellos, para que seas tú quien pueda limpiarlos, purificarlos, Señor, sanarlos, mi Dios amado, y hacer de ellos nuevas criaturas, Padre. Por ellos te pedimos, por aquellos jóvenes que andan deambulando en las calles, Señor, con malos pensamientos, con aquellos jóvenes que han caído en la adicción, Señor, en las drogas. Por ellos, Dios amado, estamos aquí implorándote, porque sabemos que tú eres un Dios de amor, un Dios poderoso, un Dios que tiene la autoridad, Señor, para poder liberarlos de todo mal, Señor. Ayúdalos, Padre, ayúdalos en el nombre poderoso de Jesús. Por aquellos niños, Señor, que están ahí emprendiendo ese camino, Señor, emprendiendo ese camino del mal, Padre, por ellos, Señor, ayúdalos, Dios, ayúdalos a que ellos puedan ser libres y puedan apartarse de todo esto que no es bueno para su vida, Señor. Hacé tú poniendo tu mano poderosa, Señor, en sus vidas, que ellos puedan ser liberados de todo esto que los atrae, Señor, que el mundo les ofrece, Padre, pero que en ti, Señor, en ti serán nuevas criaturas. En el nombre de Jesús te lo pedimos, por ellos, Señor, por ellos estamos en tu presencia pidiéndote, rogándote, implorándote, Señor, clamando a ti, Señor, para que seas tú poniendo tu mano poderosa en su vida, ¿verdad? Por aquellos hombres y mujeres que han caído, Señor, en la delincuencia, en las drogas, en el alcoholismo, Señor. Por ellos, Dios amado, también te pedimos para que seas tú liberándolos, Padre. Que seas tú apartándolos de todo vicio, de todo alcoholismo, de toda droga, de toda delincuencia, Padre. Ayúdalos, Dios, ayúdalos. Te pedimos también por los hermanos que están quizás en una cama, en un hospital o en su casa, Señor, postrado con una enfermedad. Por ellos te pedimos, Dios, para que seas tú sanándolo, para que seas tú limpiando sus cuerpos, su sangre, Señor, purificándola, Señor, y que ellos puedan ser sanos, sanos, libres, para poder adorar y exaltar tu santo nombre. Por aquellas personas que están padeciendo de una enfermedad terminal, Señor, trae fuerza, trae ese deseo de ellos de poder seguir adelante confiando en ti, Señor, tú eres el médico por excelencia, tú eres el único que puede sanar, Señor, a cada uno de los que quizás están pasando situaciones difíciles de salud. En el nombre de Jesús, en tus manos nos ponemos para que seas tú nuestro médico, que seas tú el que nos alivia de toda dolencia, de todo dolor, de toda infección, de toda tos, de toda gripe. Señor, ayúdanos, Dios, ayúdanos, solos no podemos. En ti confiamos, en ti creemos, sabemos que tú, en tu gran amor y misericordia, haces milagros, Señor, en nuestra vida. Sánanos, Padre, sana a todos aquellos que hoy en día pues están pasando dificultad en su salud, ¿verdad? Nuestros cuerpos están en tus manos, sé tú, Señor, sanándonos en el nombre poderoso de Jesús. Todo te lo pedimos, Señor, porque creemos en ti, porque sabemos que tú eres ese Dios maravilloso que nos ama y que quiere vernos sanos, ¿verdad? Quiere vernos siempre con ese deseo de adorarte y exaltar tu santo nombre. Así que en tus manos estamos, Señor, en tus manos ponemos nuestras vidas, las vidas de nuestros hermanos que están pasando estos procesos difíciles, ¿verdad? Y que seas tú tomando el control de cada uno de nosotros. Queremos bendecir la vida de nuestros hermanos que siempre están ahí atentos al programa, ¿verdad? Queremos bendecir a nuestra hermana Mica Rock y a su esposa, sus hijos ahí, que Dios les bendiga de una manera especial, deseando que esté sano, deseando que la paz del Señor reine en su vida, en su hogar, y que Él pueda seguir adelante sirviéndole a nuestro Señor Jesucristo. También con nuestro hermano Antonio, nuestra hermana Honoria, ¿verdad? Ahí en el grupo, ahí en la familia Martínez, que Dios les bendiga, que Dios les tenga con bien, que Dios les guarde y que el Señor sea siempre el que guíe sus pasos. También por toda la familia Martínez ahí en el grupo, que Dios les bendiga y que les tenga con bien, ¿verdad? Por nuestra hermana Ani García, que Dios la pueda sanar, que Dios le da fortaleza, que Dios la tenga con bien y que sea Él siempre guardándola, cuidándola, ¿verdad? Por nuestro hermano Roy Morales, que Él pueda ser sano en el nombre poderoso de Jesús, ¿verdad? Que Dios traiga fortaleza a su vida y que Él siga siempre firme, creyéndole a Dios, sirviéndole a Dios con todo ese amor que Él tiene para nuestro Señor, ¿verdad? Así que en el nombre de Jesús le bendecimos y le damos gracias al Padre, gracias al Hijo, gracias al Espíritu Santo. Amén y amén. Que Dios les bendiga, hermanos.
1: Gloria a Dios, Dios me le bendiga, hermano, amigo que nos escucha en esta mañana. Damos gracias a nuestro Padre Celestial por un día más de vida, por un día más para que le podamos amar, adorar, servir. Gracias a Él porque nos regaló un día más. Hay personas que no lo pueden hacer, no despiertan, pero a nosotros Dios nos ha permitido despertar, así que hay que amar, adorar, exaltar el nombre del Señor, dar siempre toda gloria y honra a Él, porque Él es bueno y Él nunca nos deja de su mano. Son nuevas sus misericordias cada mañana. A Él amamos, a Él adoramos y a Él sea la gloria. Hay que ser agradecidos, hay que tener agradecimiento con Dios, hay que ser fieles al Señor, hay que amarle, servirle, porque sin Él no somos nada y nosotros somos deudores al Señor, porque Él entregó su vida por nuestra falta, por nuestros pecados. Entonces nosotros estamos comprometidos con el Señor para amarle, servirle, adorarle. Él no nos pide dinero, Él no nos pide nada más que solo le busquemos, le amemos, le adoremos en espíritu y en verdad. Porque de eso se agrada al Señor, que le amemos de todo corazón. Así que toda gloria y honra sea para nuestro Señor Jesucristo. Gracias al Señor porque nos permite un día más. Así que Dios me le bendiga en cualquier parte del mundo donde usted se encuentre. Dios bendiga su vida, Dios lo ayude, Dios lo proteja, Dios lo ayude a mantenerse firme en el camino del Señor, porque sabemos que Él es nuestra ayuda. Con nuestras propias fuerzas no podemos hacer nada, pero si estamos en Él, Él es nuestra ayuda y somos más que vencedores en Cristo Jesús. Así que Dios me le bendiga, bendecimos y que Dios bendiga toda la parte alta del municipio de Omoa, allí, que sabemos que siempre están desde la mañana, desde la madrugada, escuchando las radios. Dios bendiga su vida y que todo lo que usted haga, emprenda, le salga bien. Dios me bendiga todo el municipio de Omoa. Así que allí donde usted se encuentre, en cualquier parte del mundo donde usted nos esté sintonizando, ahí Dios bendiga su vida siempre. Ahí donde usted nos está sintonizando por medio del Olán Estéreo 91.3 FM o por la 106.9 FM Radio Celestial, por Canal 97, por Simple Radio, por Túnel Radio, por el medio que usted nos esté sintonizando, Dios bendiga su vida y que sea Dios ayudándonos a continuar adelante. Así que si usted ya se levantó, ya le dio gracias al Señor, allí donde usted está acostadito, levantadito, ya en sus quehaceres diarios, yo le digo en esta hora, démosle gracias al Señor por un nuevo amanecer, un nuevo despertar, por permitirlos de reposar, tener un sueño reparador y tranquilo y permitirlos un día más. Por eso hay que agradecerle al Señor, porque hay personas que ya no lo pueden hacer, pero nosotros Dios nos regala un día más que sea para amarle, para adorarle, no andar haciendo cosas desagradables ante los ojos del Señor, sino lo que a Él le agrada. Así que Dios me le bendiga, seguir adelante, firme en el Señor, no dar cabida al enemigo, sacúdase de cualquier mal pensamiento, todo desánimo, sacúdase allí donde usted siente que no hay una salida. Sí hay una salida. Busquemos, humillémonos ante su presencia, ante la presencia del Señor, porque dice en Segunda de Crónicas capítulo 7 versículo 14, dice su palabra: si se humillare mi pueblo sobre el cual mi nombre es invocado y orare, entonces yo iré desde los cielos, perdonaré sus pecados, sanaré su tierra. El Señor quiere perdonar nuestros pecados, Él quiere sanar nuestra tierra, pero quiere que le amemos, le sirvamos, porque un corazón contrito y humillado, Dios nunca lo rechaza. Él quiere que le amemos, Él quiere que los humillemos ante su presencia, le sirvamos. Pero hacer la voluntad del Señor, no la de nosotros, porque entonces no estamos agradando al Señor. Tenemos que hacer la voluntad del Señor, guardar todos los mandamientos, como dice su palabra en Proverbios capítulo 3, versículo 1. Dice: hijo mío, no te apartes de mi ley y tu corazón guarde mis mandamientos. Tu corazón guarde mis mandamientos. Él quiere que guardemos sus estatutos, sus leyes, hagamos su voluntad, porque entonces si no estamos haciendo la voluntad de Dios, estamos haciendo la nuestra y entonces no estamos agradando a Dios. Así que hay que ser, hermano, amigo, la voluntad de Dios para poder estar bien ante sus ojos. A usted que no le interese qué dicen de usted, a usted que le interesa ¿qué dice el Señor de nosotros? Así que a seguir adelante, a seguir firmes, aunque los desprecien, que los miren de menos, aunque digan que no somos nada, usted siga adelante, que importe lo que está diciendo el Señor de usted, no lo que dice el hombre, porque a nosotros nos interesa agradar al Señor, no al hombre. Así que yo le animo en esta hora, sigamos adelante, no demos cabida al enemigo, mantengámonos firmes. Venga lo que venga, a llegar hasta el final, venga lo que venga, Dios es nuestra fortaleza, Dios es que nos ayude en todo lo que puede pasar en nuestra vida. Así que ahí donde usted se encuentra, levantadito, acostadito, ya en sus quehaceres diarios, ahí, buenos días, buenas tardes, buenas noches, la hora que sea donde usted se encuentre, ahí Dios bendiga su vida y que sea Dios obrando en su vida siempre. Gracias, Padre, gracias por un día más de vida, gracias por la salud, la fortaleza, la fuerza, el deseo, el anhelo de seguir haciendo su voluntad. Gracias por nuestra familia. Gracias por un día más de vida, Señor. Gracias por sus misericordias cada mañana. Gracias porque usted nunca nos deja de su mano. Usted es fiel y verdadero, Padre. Nosotros somos infieles. Perdone nuestras faltas porque sabemos, Padre, que le fallamos hasta con una mala mirada, un mal pensamiento, de una manera o de otra le fallamos. Perdónenos, Padre, tenga misericordia de nuestra vida y ayúdenos a seguir haciendo su voluntad. Ayúdenos, respáldenos, Padre, en todo lo que hagamos, que no sea gloria y honra sea para usted, que nunca nos demos la gloria, que seamos humildes, que seamos agradecidos por todo lo que usted ha hecho en nuestra vida, que no seamos altivos, Señor, porque usted mira de lejos al altivo, mas al humilde lo ama, Señor. Ayúdenos, Padre, ayúdenos a no ser así, ayúdenos a no hacer lo que a usted no le agrada, Señor. Quite, arranque de nosotros todo lo que nos estorbe para agradarle y servirle a usted, Padre. Gracias, Señor. Gracias por permitirnos estar aquí en cabina de radio, orando, intercediendo. Gracias por haber puesto su mirada en nosotros. Tal vez no somos merecedores de estar en estos privilegios, Señor. Pero gracias, Señor, por permitirnos.

sabiduría para hacer lo correcto ante sus ojos primeramente, Señor. Bendiga su vida y sígalo dando sabiduría cada día más para hacerlo que a usted le agrada. Sea usted bendiciendo los grupos de intercesión, cada uno por nombre, que estamos en diferentes fechas, semanas, ayudándonos cada semana a seguir haciendo este trabajo precioso de agradar y servirle a usted, Señor. Síganos capacitando, síganos ayudando, no nos deje de su mano, Señor, porque reconocemos que sin usted no somos nada, no podemos hacer nada. Usted es todo en nuestra vida. Bendiga a la hermana que está en la mañana, Señor, en el programa en la mañana.

Bendiga a su familia, ayúdela a seguir adelante, a seguir haciendo su voluntad. Bendiga a todos los que le dan mantenimiento a este lugar, Padre. Bendiga su vida, su familia, y dé sabiduría para seguir haciendo el trabajo con amor, con entrega. Padre, sea usted proveyendo, supliendo conforme sus riquezas en gloria todo lo que haga falta en este lugar, a cada utensilio de este lugar, Señor. Sea usted dándole mantenimiento, Señor, y que todo lo que se haga en este lugar,

su familia. Bendiga a los pastores del Ministerio El Olán en cualquier parte del mundo, Señor. Sea usted bendiciendo a cada pastor, cada familia que, de los pastores que sirven, adoran al Señor, a usted,

bendiga a los pastores del ministerio El Olam, cualquier pastor en cualquier parte del mundo, de cualquier ministerio, sea Dios bendiciendo su vida, su familia, y sea Dios dando sabiduría para hacer lo correcto delante de los ojos del Señor, queriendo siempre agradar a Dios y no a los hombres, porque ese tiene que ser un propósito en nuestra vida. Si en los pastores Dios ha puesto allí eso, que ellos tienen que hablar la palabra, instruir a la grey, a la iglesia en el camino correcto, porque todos vamos a dar cuenta, y los pastores vamos a dar cuenta qué hicieron por la iglesia. Así que hay que hacer lo que a Dios le agrada, no lo que el hombre quiere. Así que a seguir adelante, pueblo de Dios, a seguir amando, sirviendo al Señor, no dar cabida al desánimo, no dar cabida a lo que nuestra mente piensa. No pongamos la mirada en el hombre, pongámosla en Cristo Jesús, que es el que nunca nos va a fallar. Él es fiel y verdadero. Aunque nosotros seamos infieles, Él permanece siendo fiel. Así que hay que mantenerlos firmes en el Señor. Dios bendiga al amigo que nos escucha ahí en cualquier parte del mundo donde usted está escuchando. Usted no se congrega en ninguna iglesia. Usted no ha entregado su vida al Señor. Yo le animo en esta hora. Usted ha hecho todo y no le ha salido nada bien. Usted entregue su vida al Señor, que Dios quiere hacer grandes cosas en su vida. Dios quiere salvar, Dios quiere sanar su vida, su corazón. Ahí entregue su vida al Señor. El Señor retarda su venida porque desea que todos lleguemos a un arrepentimiento, pero Él está esperando por todo aquel que todavía no ha entregado su vida al Señor. Así que yo le animo, amigo, Cristo le ama. El enemigo solo vino a matar, a destruir, a destruir todo lo bueno, pero Dios ha venido a dar vida y vida en abundancia. ¿A quién iremos si solo el Señor tiene palabras de vida eterna? Así que yo le invito, amigo, busque del Señor, sirva al Señor. Usted podrá decir, pero es que yo tengo que dejar tantas cosas malas. No es usted solo. Ya cuando usted entrega su vida al Señor, Dios se encarga de ir cambiando, quitando todo lo que nos estorba, y Él es nuestra ayuda, nuestra fortaleza en cualquier problema, en cualquier proceso. Porque no le voy a decir, ahí están los procesos, ahí está la enfermedad, el problema y todo, pero con Dios nosotros somos más que vencedores, porque ya no estamos solos. Él está con nosotros y nos ayuda en cualquier situación que estemos pasando. Así que yo le animo, amigo, entregue su vida al Señor. Él está esperando por usted. Ya no le sirva al enemigo, porque si usted no sirve al Señor, le está sirviendo al enemigo. Tenemos que decidirnos a quién le servimos, a Dios o al enemigo, que el Señor lo reprenda. Nosotros tenemos que tener la sabiduría. Somos creación de Dios. Dios creó a la humanidad. Seamos sabios para poder decidir a quién servimos, porque somos creación de Dios, pero ya los que le servimos, entregamos nuestras vidas al Señor, somos hijos de Dios. Sea hijo usted de Dios, seamos hijos de Dios, no seamos solamente creación. Sirvamos y adoremos el nombre del Señor para poder ser hijos. Así que Dios me le bendiga. Adelante con Cristo, ni un paso atrás, a seguir firme en el Señor. Oramos por los jóvenes, que sea Dios guardando la vida de los jóvenes, ayudándolos a seguir jóvenes, guardados de todo peligro, de todo mal. También oramos por aquellos que están enfermos, ahí postrados en una cama, en una silla de ruedas, en una hamaca, en ese hogar donde a veces parece que no hay un enfermo y hay enfermos. Ahí sea la misericordia del Señor sanando, expulsando, quemando toda enfermedad que esté afectando ahí en los cuerpos. En el nombre de Jesús lo declaramos, y sea Dios obrando siempre donde está la necesidad, sea Dios supliendo las necesidades. Hoy jueves 23 de junio
de julio, toca orar por sanidad y liberación. Con la autoridad que nos es dada de parte del Señor, venimos orando por sanidad y liberación. Porque la palabra nos dice que nosotros ha dado la potestad de hollar serpientes y escorpiones y toda fuerza de mal, y nada nos hará daño. Así dice su palabra en San Juan capítulo 10, versículo 19. He aquí, os doy potestad de hollar serpientes y escorpiones y toda fuerza de mal, y nada los hará daño. Así que a nosotros Dios nos ha dado la potestad de hollar, de reprender, de destruir en el nombre de Jesús. En el nombre de Jesús se puede hacer, no dando gloria a nadie más que solamente al Señor. Así que ahí sigamos adelante sirviendo al Señor. Oramos en el nombre de Jesús por sanidad. En el nombre de Jesús venimos reprendiendo por el poder de su palabra toda enfermedad, todo cáncer, todo quiste, toda piedra, toda alta presión, baja presión, diabetes. Dolor de cuerpo, infecciones, ahí cáncer, sea Dios destruyendo todas las enfermedades en el nombre de Jesús, anemia, estrés, todo, sea Dios quemando, gripe, tos, infecciones, fiebre, sea Dios liberando los cuerpos de toda enfermedad, toda dolencia en los huesos, sea Dios dando vigor, fuerza en esos huesos, toda dolencia, todo malestar, alta presión, baja presión, diabetes, en el nombre de Jesús sean canceladas esas enfermedades allí donde usted está, en ese hospital, en esas clínicas. Ahí sea Dios obrando, ahí obrando en esa vida, dando sanidad ahí donde el enemigo le ha puesto ahí esa enfermedad que usted no puede más, está atado. Sea Dios teniendo misericordia de su vida, por su chaga nosotros fuimos curados, fuimos sanados en el nombre de Jesús de Nazaret. Sea Dios obrando ahí donde usted se encuentra con ese dolor, con esa herida, ahí sea Dios obrando. Clámele al Señor, porque un corazón contrito y humillado, Él nunca lo rechaza. Así que créale al Señor que usted va a ser sano, que usted va a ser liberado de esa dolencia, de esa enfermedad que le ha estado afectando por años. Créale a Dios, humíllese ante la presencia del Señor, porque eso es lo que el Señor quiere, que le busquemos, que le amemos, pero alcanzar el favor del Señor, seguir adelante amándole, sirviéndole, no ser mal agradecidos, que alcanzamos el favor del Señor, Dios nos sana y los apartamos de Él. Hay que ser agradecido, hay que seguir adelante sirviendo al Señor. Ahí donde usted se encuentra, que le han dicho que ya no hay oportunidad de vida, solo hay días, meses, semanas, ahí usted créale a Dios, humíllese ante la presencia del Señor, que el que tiene la última palabra en nuestras vidas es el Señor. Créale a Dios que Dios lo sana, que Dios lo liberta, que Dios le da vida, pero le da vida para servir y adorar su nombre. Así que Dios es el doctor de doctores por excelencia. A Él amémosle, a Él sirvámosle, a Él adoremos, humillémonos ante su presencia. Toda dolencia, toda enfermedad en el nombre de Jesús sea cancelada ahí en los cuerpos, ahí donde está la enfermedad, ahí tóquese, ahí órele al Señor, ahí diga usted: yo voy a ser sano. Créale al Señor, como dice.

nuestro sanador, nuestro libertador, en Él tenemos todo. Así que en el nombre de Jesús de Nazaret, sean libres esos cuerpos de toda enfermedad. Sea Dios obrando en esos hospitales, ahí donde están a punto de operar, a punto de hacer cirugías, ahí Dios obrando, que no sea la mano del hombre, sino la mano de Dios.

sanó aquella mujer que padecía hacía 12 años de un flujo de sangre. A ese Dios amamos, a ese Dios servimos, el que sanaba hacía milagros, al que levantó la hija Jairo de allí donde ya había partido, ya no había, no tenía vida, allí Dios le dio vida, porque para Dios no hay nada imposible, solo hay que creerle, humillarnos y servirle para que Él tenga misericordia, porque no somos merecedores. La misericordia del Señor es que nos alcanza. Oramos también por todos los jóvenes, que sea Dios liberándolos de todo vicio, droga, ahí donde anda toda persona que anda en vicio, droga, sea Dios liberando esta vida, liberándolos de todas herencias ancestrales, vicio, droga, esclavitud al pecado. Dios guarde, Dios tenga misericordia de estos jóvenes, ahí donde andan esos jóvenes ambulantes, en vicios, en drogas, en las calles, ahí postrados en esos lugares de bebida, sea Dios limpiando sus vidas, teniendo misericordia, sea Dios liberando a todas personas que están atadas a vicio, droga, a malos espíritus, en el nombre de Jesús, toda brujería, toda hechicería, todo plan de las tinieblas, todo altar satánico sea cancelado en el nombre de Jesús de Nazaret. Declaramos sanidad, liberación para esas vidas en el nombre de Jesús. La sangre de Cristo tiene poder para sanar, liberar, transformar mentes, corazones, purificar las mentes y corazones en el nombre de Jesús. Dios traiga libertad a esas vidas, Dios traiga libertad y sanidad a esas vidas que se dedican a todo lo malo, en el nombre de Jesús. Dios tenga misericordia de los jóvenes, los niños, los guarde de caer en vicios y drogas. Dios proteja a los centros educativos, los maestros, Dios proteja a esa niñez, esos jóvenes, todos los centros educativos, sea Dios guardando a los jóvenes y los niños de caer en vicios y drogas, en cosas que no son agradables ante los ojos del Señor. Dios proteja a los jóvenes, Dios liberte a los que están atados a vicios, droga, esclavitud de pecado. Dios liberte esas mentes que se dedican a todo lo malo, sea Dios purificando esas mentes en el nombre de Jesús. Dios sane y liberte al cautivo, porque sabemos que para Dios no hay nada imposible. Oramos por los hermanos que siempre, amigos, siempre escuchan la radio, piden oración, declarando que en el nombre de Jesús, Dios es el que hace la obra, Dios es el que sana, Dios es el que libera. Creámosle y humillémonos ante su presencia, que Él tendrá el control de nuestra vida. Por Sarita, por sanidad y fortaleza espiritual. El hermano Rey, por sanidad y fortaleza espiritual. Que sea Dios obrando en su vida, protegiendo al hermano Rey, sanando a la hermana Sarita. Por Gerson Pineda, sea Dios obrando en su vida, sea Dios dando sanidad en el nombre de Jesús, quitando toda dolencia, que todo esté bien, que salgan bien esos exámenes en el nombre de Jesús. Por el hermano Gerardo, sea Dios dando fortaleza espiritual, deseos, anhelos de congregarse. Dios bendiga a su familia, Dios lo ayude a seguir adelante. Por la hermana Ángela, que sea Dios bendiciendo su negocio, bendiciendo a ella con fortaleza espiritual, deseos, anhelos de seguir adelante, sanidad para su vida, sea Dios bendiciendo.

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4: El Señor bendiga a todos nuestros oyentes, hermanos, amigos, en cualquier lugar del universo, en este día que el Señor nos regala, en este nuevo día para comenzar de nuevo, en este nuevo día para adorar, glorificar, exaltar y glorificar al Rey de Reyes y Señor de Señores. Por eso, solo a Él le adoramos, solo a Él exaltamos, solo a Él le honramos, porque solo Él se lo merece. Seguimos, mis hermanos, mis amigos, con el tema del perdón, según la Biblia. Y hoy el tema es, siempre hablando del perdón, ¿cómo podemos perdonar de verdad? Porque según la Biblia, hermanos amigos, perdonar es mostrar clemencia y misericordia a todos aquellos que nos han ofendido o causado algún mal, porque es parte de la vida. Pero según la Biblia, perdonar es mostrar misericordia. Ya estuvimos hablando del poder de la misericordia, y por eso lo relacionamos con el perdón en esta etapa de estudios que tenemos. ¿Por qué? Porque perdonar verdaderamente, hermano, es tener clemencia del que nos ofendió. Es tener misericordia de todas aquellas personas que nos han querido causar daño, de todos aquellos que nos han querido causar algún mal. Y cuando nosotros perdonamos, hermanos, amigos, cancelamos la deuda que tenía la otra persona. Cuando nosotros perdonamos, cancelamos toda deuda de aquellas personas con nosotros. Tanto nosotros recibimos bendición como el ofensor también recibe bendición con nosotros cuando nosotros perdonamos. Pero quiero leer la palabra del Señor y vámonos a Efesios en el capítulo 4, versículos 31 al 32. Reina Valera dice, lo leemos en el nombre del Padre, del Hijo y de su Santo Espíritu, que es en el nombre de Jesús de Nazaret. Y no contristéis al Espíritu Santo de Dios, con el cual fuisteis sellados para el día de la redención. Quítense de vosotros toda amargura. Oiga, quítense de vosotros toda amargura, enojo, ira, gritería y maledicencia y toda malicia. Gloria a Dios. Esta es la palabra del Señor, mis hermanos. La Biblia, hermanos, amigos, nos enseña algo que como sociedad o como iglesia se nos olvidó. La Biblia nos enseña, mis hermanos, mis amigos, que perdonar es liberador a nuestra vida. Que perdonar, hermanos, amigos, restaura relaciones rotas. Sí, ¿cómo es eso? ¿Cuántas veces un amigo que lo traicionó, cualquier cosa, que lo haya ofendido, un amigo lo ofendió en cualquier parte, y suceden tantas cosas en la vida? Pero usted como buen cristiano, usted como buen hijo de Dios, usted, amigo, como un hombre, una mujer, con el temor de Dios, decide perdonar a esa persona. Y eso lo libera a usted y lo libera al ofensor de culpa. Sí. Y cuando usted perdona a aquella persona que le dañó, cuando usted lo perdona, su corazón se limpia, su vida se limpia. Entonces, siempre vengo diciendo a través de este pequeño estudio que el mayor beneficiado del perdón es uno mismo, el que perdona. ¿Por qué? Porque no debemos de permitir lo que la palabra de Dios dice. Iras, contiendas. Tenemos nosotros calumnia. ¿Cuántas veces, hermano, cuando la gente está enojada por cualquier situación, empieza a calumniar a otro? Y se le hace fácil hacerlo. ¿Cuántas veces en medio de los conflictos, más que todo en los matrimonios, entre parejas, nos damos cuenta de que se enojan, están amargados y empiezan los gritos? Y empiezan las acusaciones, y empiezan las calumnias, inventándose cosas incluso que solo en la mente del ofensor están. Pero cuando nosotros, hermano, decidimos perdonar todas esas calumnias y todas esas ofensas, eso nos va a ayudar, tanto como cristianos, como seres humanos en esta sociedad, a restaurar todas esas relaciones que se han roto a través de los pleitos, a través de la difamación, a través de todas esas cosas que suceden. Pero Dios, mis hermanos, mis amigos, Dios nos pide que perdonemos. Fíjese bien ese punto. Dios nos está pidiendo como iglesia o como sociedad que perdonemos. Y que cuando nosotros perdonamos, nos beneficiamos nosotros mismos. Sí, hermano, el mayor beneficiado en el perdón es uno mismo. ¿Me entiende? ¿Por qué? Porque el perdón nos va a liberar de ese rencor que tenía, de ese resentimiento que había en su vida contra aquella persona por lo que le hizo. El perdón nos va a liberar de todas esas emociones negativas en nuestra vida. Y entonces, eso es lo que va a restaurar en nosotros la paz. Cuando usted perdona, cuando usted decide perdonar, el primer beneficiado es usted, porque la paz de Dios vuelve a su vida. ¿Cuánta gente me dice a mí, y culano de tal es enemigo tuyo? No, yo no tengo enemigo. Yo perdono todo y yo no tengo nada contra nadie. Todos pueden tener lo que quieran contra mí, pero yo no tengo nada contra nadie. Yo no guardo rencor. Hermano, y mi esposa me dice, ¿cómo te cambió realmente el Señor a vos?, me dice. ¿Por qué? Porque yo era una de las personas más rencorosas. Y yo podría, con gente que me conoció antes, le puede dar testimonio de eso. Pero en el Señor somos transformados y liberados. Cuando nosotros entendemos a través de la palabra de Dios, que es la que nos enseña que perdonar es liberador para nuestra vida, que perdonar restaura relaciones rotas, que perdonar restaura nuestra propia vida, que perdonar nos regresa la paz, que perdonar nos libera de ese rencor, de ese odio. Y cuando usted se libera, cuando nosotros nos liberamos, entonces alcanzamos la paz tan anhelada. Hermanos, amigos, la Biblia nos manda a perdonar. Y cuando nosotros perdonamos, hermanos, amigos, anota este punto. Cuando nosotros perdonamos, alcanzamos la paz tan anhelada. Hermanos, amigos, la Biblia nos manda a perdonar. Y cuando nosotros

No, amigo, cuando usted perdona esa ofensa, usted mismo recibe la bendición. ¿Por qué? Porque se liberó de aquella carga. ¿Por qué? Porque en usted había ese resentimiento, ese odio. Una vez un joven, borracho, pero borracho perdido, me pegó una gran insultada. Y pues yo lo recibí como que estaba borracho. Pero como dicen que todo borracho sabe lo que hace, bueno, pero yo no respondí, me quedé callado. Y de ahorita me estoy yendo, sabe de quién me refiero. Y al siguiente día, fíjese la actitud positiva de ese joven. Al siguiente día, hermano, tras de que me vio, me pidió perdón. Puchica, me dijo, fíjese que estaba perdido, pero ya me dijeron que le ofendí, que le falté al respeto. Pero no te preocupes, que no ha pasado nada. ¿Qué pasa? En ese momento que yo le perdono, que yo le digo no se preocupe, que no ha pasado nada, estoy restaurando la relación que hemos tenido con él siempre. No sé si logro explicarme, hermano, pero eso está como cuando a usted alguien le rompió el cerco de su sitio, de su terreno, no sé. Pero usted va, restaura lo dañado y todo está bien. ¿Va? Y usted no sabe quién se lo rompió, pero usted se desliga de aquel que lo hizo. Y si sabe, usted no le toma en cuenta. ¿Por qué? Porque eso es restaurar. Cuando la Biblia nos dice que perdonar, que debemos de perdonar, que nos manda a perdonar, es porque tenemos que perdonar. Y cuando nosotros lo logramos hacer, hermano, cuando logramos vencer eso, entonces nosotros recibimos la mayor bendición, porque cumplimos con la palabra de Dios. Y vea usted, punto importante, que el mayor beneficiado es uno mismo, no es otro, como piensa mucha gente, ¿no? ¿Por qué le digo esto? Porque el perdón, mis hermanos, mis amigos, el perdón es la base de nuestra relación con Dios. ¿Por qué? Porque fue Él quien perdonó nuestros pecados gratuitamente. Fue Él que, aún siendo pecadores, nos hizo su hijo por misericordia. Y gracias, hermanos, amigos, a ese perdón, gracias a ese perdón que recibimos por medio de Jesús de Nazaret, nosotros no tenemos que pagar la deuda por nuestros pecados, porque esa deuda ya fue saldada, porque Cristo Jesús pagó por nuestros pecados, y Él nos perdona de todo pecado. Y por eso es que la Biblia nos manda a perdonar, así como Él nos perdonó a nosotros. Y vea la importancia que tiene eso, porque mucha gente que no, es que me tiene que odiar. No, hermano, no se ponga en ese plan. Límpiese, libérese. Es que Él me tiene que pedir perdón, es que ella me tiene que... No, hermano, sea usted el primero que tome la iniciativa, porque usted quiere tener su relación buena con Dios, porque usted quiere mantenerse en las bendiciones que Dios tiene para su vida. Todos fallamos, todos nos equivocamos, alguna vez hemos ofendido de palabras sin saberlo, pero el perdonar es más importante que otra cosa, porque en ese perdón está la bendición de nuestra vida. Ese perdón es que va a traer la paz a nosotros. Ese perdón es que va a restaurar la relación con la persona, ya sea que le hayamos dañado o la que nos dañó a nosotros. Pero ese perdón
es la que va a restaurar

0: relación. Es la que va a ser posible continuar viviendo en paz con nosotros mismos. Sí, hermano. Recuerde que la base de nuestra relación con Dios es el perdón. Porque fue Él que perdonó nuestros pecados. Y no nos puso precio, hermano. Nos escogió, nos hizo sus hijos. Por eso San Juan capítulo 15 y el versículo 16 dice: no me escogiste vosotros a mí, yo, dice el Señor, los escogí a vosotros. Hermanos, somos escogidos de Dios. Amigo, si usted está escuchando, si usted está leyendo la palabra, usted ya es escogido de Dios. Venga al camino de Dios, atiende el llamado de Dios y recibe el perdón de los pecados que ya fue pagado en la cruz del Calvario. Hermanos, amigos, vivir una vida señalando y atacando es lo más fácil. Pero vivir una vida perdonando e ignorando los errores de los demás es lo mejor que podemos hacer. ¿Por qué le digo esto? Porque a través del perdón se hace posible el perdón de nuestros pecados también. Hermano, gracias a ese perdón que recibimos por medio de Jesús de Nazaret, nosotros no tenemos que pagar esa deuda por nuestros pecados. No, porque ya fue pagada la deuda. Ya fue pagada y nosotros somos libres de esa deuda. Somos libres del pecado. Parece que la Biblia, hermanos, amigos, es bien clara en cuanto a todas esas cosas que tenemos que sacar de nuestros corazones. A todas aquellas cosas que dañan nuestra vida espiritual. Aquellas cosas que no deben de estar en nosotros, hay que sacarlas. Y el perdón, mis hermanos, mis amigos, es una de las cosas que debe de abundar en nosotros. Es una de las cosas que debe de abundar en nuestras vidas. ¿Y por qué le digo esto? Que debe de abundar el perdón en nuestra vida. Porque quizás hasta diariamente lo pueden ofender. Y no solo una en el día, sino pueden ser varias. Pero usted tiene que tener abundancia de perdón en usted, nosotros, en nosotros mismos, para poder ir perdonando a todos aquellos que nos injurian, que nos acusan, que nos señalan, que nos tildan, que hablan mal de nosotros. Eso, nosotros tenemos que estar llenos de ese perdón. ¿Por qué? Porque nosotros debemos de sacar de nuestros corazones todo estorbo. Todas aquellas cosas que los estorban. Y sí deben de estar llenos nuestro corazón de las cosas que nos acercan a Dios. Y el perdón es una de esas cosas que debe de abundar en nosotros. El perdón es una de esas cosas que debe de abundar en nuestras vidas. Porque si nosotros, hermanos, amigos, deseamos que Dios nos perdone, nosotros también debemos perdonar a los que nos ofenden. ¿Por qué? Porque ese es un mandato de Dios. Es una orden de Dios a través de su palabra que debemos de perdonar a todos los demás. Tenemos que aprender a entender el poder del perdón restaurador para nuestra vida propia y la vida de los demás. Debemos de llegar a entender el poder restaurador del perdón. ¿Para qué? Para restaurar esas relaciones rotas que pasan seguido. Dos buenos amigos de la infancia. Dos buenos amigos que por cosas de la vida se distanciaron, pero que a través del perdón restauraron esa relación rota. Por eso es que Dios nos pide que lo hagamos, que hagamos del perdón parte de nuestra vida, que nuestro ser, que nuestro interior, que nuestro corazón esté lleno de perdón, porque necesitamos estar llenos de perdón para poder lograrlo. Sí, mi hermano. Para que el Señor nos perdone, nosotros también tenemos que perdonar. Nunca se le olvide eso, que es un mandato de Dios. ¿Y por qué le digo que es un mandato de Dios? Mira lo que dice Mateo capítulo 6, versículos 14. Mateo capítulo 6, versículos 14 al 15. Fíjense lo que dice Mateo 6, 14 al 15. Porque si perdonáis a los hombres sus ofensas, os perdonará también a vosotros vuestro Padre Celestial. Claro. Se lo repito porque es toral, es básico, es importante en la vida diaria. Estoy leyéndole Mateo capítulo 6, versículos 14 y 15. Y escríbalo con tile, como decimos aquí en hondureño. Escríbalo con carbón, de la hornilla, como sea, escríbalo. Porque si perdonáis a los hombres sus ofensas, os perdonará también a vosotros vuestro Padre Celestial. Y el 15 dice: mas si no perdonáis a los hombres sus ofensas, oiga esto, mas si no perdonáis a los hombres sus ofensas, tampoco vuestro Padre os perdonará vuestras ofensas. Aquí hay una advertencia, que si usted, si yo, si nosotros no perdonamos las ofensas que nos hace, nuestro Padre Celestial no nos va a perdonar a nosotros. Esto es para reflexionar. Esto es para pensar. ¿Por qué? Porque la iglesia se olvidó de predicar esto por hablar de la prosperidad y de la abundancia y de la riqueza y de que todo es bueno. Pero tenemos que entender que la palabra del Señor es la que nos incita, nos empuja, bueno, si podemos decir así, a que perdonemos. Porque sí, porque dice la palabra que si perdonamos a otros sus ofensas, también Él nos va a perdonar a nosotros, nuestro Padre Celestial. Pero si nosotros decidimos no perdonar, como conocemos a mucha gente, que dice, no, es que yo no puedo perdonarlo, es que yo no puedo perdonarla, es que el daño que me dio, es que usted no sabe lo que dijo de mí, y empiezan a buscar excusas para no perdonar. Pero debemos de comprender, debemos de entender, mis hermanos, mis amigos, que si no perdonamos, tampoco nuestro Padre nos va a perdonar. No. Entendamos eso para poder lograr el perdón de nuestro Padre Celestial. Nosotros tenemos que perdonar a los demás. ¿Por qué, hermano? ¿Por qué es la palabra nos incita a esto? ¿Por qué la palabra nos ordena eso? Porque nuestro Dios, nuestro Padre amado, desea que vivamos en amor. Entienda eso. Que perdonemos a los que nos ofenden. Ahora, hay situaciones, yo lo entiendo porque las he vivido, hay situaciones en las que nos parece imposible perdonar. Sí. Ahora, ¿cómo podemos perdonar esas circunstancias difíciles? ¿Cómo las podemos perdonar? Le digo porque mucha gente le dice, ay hermano, que usted mire que esto pasó, y cuentan cosas duras, difíciles. Hace algún tiempo, un hermano me confió algo muy personal de él y me dijo, hermano, yo hice este y este daño a X persona. Y yo quiero pedirles perdón. Entonces yo le dije, está bueno, ya en tu corazón está el deseo de perdonar y es bueno. Pero espérate, le dije, a ver cómo va la relación con ellos, cómo se portan. Es porque para todo se ocupa sabiduría. Y hoy quiero darle cuatro puntos de cómo podemos perdonar de verdad. quizás hoy nos alcanza a ver solo uno, pero mañana u otro día vemos los otros. Por ejemplo, el primer punto, para poder perdonar de verdad, mis hermanos, mis amigos, tenemos que entregar ese dolor a Dios y permita que Él lo transforme. Fíjese eso, tenemos que entregarle ese dolor a Dios y permitir que Él nos transforme. Hermano, amigo, mire, perdonar no es aceptar las excusas. O perdonar no es excusar el mal que le ha hecho otra persona. No, no, eso no es perdonar. De ninguna manera eso es perdonar. Nosotros perdonamos para ser libres de rencor, entiende ese punto. Necesitamos perdonar para ser libres del rencor. Y porque hemos decidido seguir adelante sin permitir que otra persona tenga poder sobre nuestras acciones o emociones. Ya le dije desde el principio, no permita que nadie le robe la paz. Decida usted de aquí en adelante no permitir que otra persona tenga poder sobre sus acciones y sus emociones. No lo permita. No le dé cabida a eso. Cierre la puerta de su corazón a toda injuria, a toda mentira, a todo chisme. Ciérrelo. ¿Por qué? Porque cuando perdonamos, hermanos, entregamos a Dios todo nuestro dolor. Y aquí hay un punto muy importante. Óigame, cuando nosotros perdonamos, entregamos todo nuestro dolor que sentimos al Señor. Porque si no lo hacen, mis hermanos, mis amigos, va a vivir con ese rencor, va a vivir con ese dolor, va a vivir con esa atadura que no lo va a dejar ser feliz en la vida. Por eso es que cuando nosotros perdonamos, entregamos a Dios todo nuestro dolor. ¿Por qué se los entregamos? Porque estamos seguros de que el Señor se va a encargar de hacer justicia en el momento oportuno. Hermanos, amigos, le permitimos a Dios que nos transforme. Permitámosle al Señor que nos llene de su Santo Espíritu. Y a seguir adelante confiando en su bondad y en su amor hacia nosotros. Sí, hermano, es importante ese punto. Por eso es que el Proverbios capítulo 20 y el versículo 22 dice, voy a leérselo. Proverbios capítulo 20 y el versículo 22 dice, vea este punto. No digas, Proverbios 20, 22. No digas, yo me vengaré. Espera a Jehová y Él te salvará. Gloria a Dios. Espera a Jehová, hermano, amigo. No diga en su corazón que usted se va a vengar. No. Es cierto, hermanos, amigo, que el pecado siempre va a traer consecuencias. Sí. Siempre va a traer consecuencias. Y esa persona que nos ha hecho daño va a tener que vivir con las consecuencias de su error. Ese es el punto. Fíjese eso que estoy diciendo. Todo pecado trae consecuencias. Y esa persona que nos ha hecho daño tendrá que vivir con las consecuencias de su error. Muchas veces, hermanos, amigos, tenemos que decidir apartarnos de esa persona para evitar que nos siga causando dolor. Sí, hermano, hay veces tenemos que tomar decisiones fuertes, apartarnos de cierto tipo de personas que solo nos causan tristeza, que solo nos causan dolor. Pero perdonar. Escúcheme esto que voy a decir, que es tan importante. Perdonar no nos obliga a ser amigos o a mantener una relación cercana con la otra persona. No nos obliga el perdonar, porque cuando una persona tiene el mal en su vida, le va a querer transmitir ese mal a usted. Y entonces, perdone, pero apártese de ella. Porque lo va a dañar, porque lo va a perjudicar. Y no le podemos dar ese gusto al enemigo. Y es precisamente por eso que Proverbios, en el capítulo 22, gloria a Dios, quiero leérselos, Proverbios, en el capítulo 22 y el versículo 3, dice claramente, fíjese, la palabra nos lleva en escalón tras escalón, o como dirían aquellos más encumbrados, step by step. Fíjese lo que dice la palabra de Dios en el 22:3 de Proverbios. Se lo leo. El avisado ve el mal y se esconde, dice esta versión. Mas los simples pasan y reciben el daño. Vea. La Reina Valera 1960 dice: el prudente ve el peligro y lo evita. El inexperto sigue adelante y sufre las consecuencias. Entonces, hermano, esto nos enseña que nosotros muchas veces tenemos que decidir si nos apartamos de una persona o seguir al lado de ella para evitar que nos siga causando dolor. El hecho que lo perdone no le obliga a usted a estar al lado de esa persona que sabe que la perjudica. Y esto lo dice la palabra de Dios. Por eso le leo el Proverbio 22:3. El prudente ve el peligro y lo evita. La otra versión dice: se aparta de él. El experto sigue adelante y sufre las consecuencias. Porque así es. Por eso dice la otra versión: el avisado ve el mal y se esconde. Mas los simples pasan y reciben el daño. No podemos. Cuando a mí me preguntan de cierto caso en la iglesia, yo les digo: no está, ya está bien que lo haya perdonado, no está obligado a estar junto a esa persona. ¿Por qué? Porque esa persona, esa relación le va a seguir dañando su vida espiritual. Le va a seguir dañando su vida diaria. Termino con esto, hermano, el tiempo ya me fue. Luego de decir perdonar, mis hermanos, debemos actuar con prudencia. Debemos orar por la otra persona y pedirle a Dios sabiduría para saber si es el momento de buscar una reconciliación o si es mejor esperar. Muchas veces, hermanos, amigos, lo más sabio es esperar hasta que Dios haga su obra transformadora en la otra persona. Dios les bendiga y que la paz de Cristo siga en su vida. Amén. Seguimos.
1: Gloria a Dios.

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te adoramos, Padre. Y Señor, queremos morar en tu presencia. Queremos morar, Señor, junto a ti. Por eso con nuestra alabanza, con nuestra adoración, Señor, edificamos una habitación para ti. Porque tú habitas en medio de la alabanza de tu pueblo, Señor. Oh, Señor, fluye, fluye con tu Espíritu, Señor, en medio nuestro. Que tu presencia, Señor, traiga sanidad. Tu presencia traiga gozo. Oh, sí, Señor. Cantemos al Señor.

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El Espíritu Santo viene y se apodera de este lugar y de cada lugar donde estamos conectados. Y lo que una vez hizo, lo hará otra vez en nosotros.

y aún mayor. Te bendecimos, Señor. Te adoramos. La tierra está llena de tu gloria y eres bienvenido, Espíritu Santo. Entrónate.

guía que te mando, que te esfuerces y sea valiente. No temas ni desmayes, porque Jehová tu Dios estará contigo donde quiera que tú vayas.

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solo levanta tus manos al cielo. Cierra tus ojos. Deja que el río del Señor se meta en tu vida. No trates de salvarte, no trates de salvarte. Estás en los brazos del Señor. Cierra tus ojos y vete a lo más profundo. Aleluya. Vete a lo más profundo. Dile, Señor, abrázame, sumérgeme. Aunque no pueda estar de pie, Señor, en esa noche. Aunque me quebrante delante de ti, Señor. Aunque tenga que llorar, no me importa el que piense el que está delante, el que está detrás. Porque tú dices en tu palabra que cerca estás del quebrantado de corazón. Y que tú salvas al contrito de espíritu, Señor.

0: Marco Jaroy, dale un aplauso fuerte, aleluya. Dáselo, aleluya. Ahora dale un aplauso fuerte al Padre, al Hijo y al Espíritu Santo. Dáselo con vida, aleluya. Dáselo con vida. Él está aquí en esta noche. Él está aquí.
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Porque es muy largo el camino que me espera. Las olas son muy fuertes y me amenazan. Pero contigo llegaré a la meta final.

Dando socorro con el adversario, porque vana es la ayuda del hombre. En Dios haremos proezas, y Él hollará a nuestros enemigos. Salmo 109. Oh Dios de mi alabanza, no calles, porque boca de impío y boca de engañador se han abierto contra mí. Han hablado de mí con lengua mentirosa, con palabras de odio me han rodeado, y pelearon contra mí sin causa. En pago de mi amor me han sido adversarios, mas yo oraba. Me devuelven mal por bien y odio por amor. Pon sobre él al impío y Satanás esté a su diestra. Cuando fuere juzgado, salga culpable y su oración sea para pecado. Sean sus días pocos, tome otro su oficio. Sean sus hijos huérfanos y su mujer viuda. Anden sus hijos vagabundos y mendiguen y procuren su pan lejos de sus desolados hogares. Que el acreedor se apodere de todo lo que tiene y extraños saqueen su trabajo. No tenga quien le haga misericordia, ni haya quien tenga compasión de sus huérfanos. Su posteridad sea destruida, en la segunda generación sea borrado su nombre. Venga en memoria ante Jehová la maldad de sus padres y el pecado de su madre no sea borrado. Estén siempre delante de Jehová, y Él corte de la tierra su memoria, por cuanto no se acordó de hacer misericordia, y persiguió al hombre afligido y menesteroso, al quebrantado de corazón para darle muerte. Amó la maldición y ésta le sobrevino, y no quiso la bendición, y ella se alejó de él. Se vistió de maldición como de su vestido, y entró como agua en sus entrañas, y como aceite en sus huesos. Séale como vestido con que se cubra, y en lugar de cinto con que se ciña siempre. Sea este el pago de parte de Jehová a los que me calumnian, y a los que hablan mal contra mi alma. Y tú, Jehová, Señor mío, favoréceme por amor de tu nombre. Líbrame, porque tu misericordia es buena. Porque yo estoy afligido y necesitado, y mi corazón está herido dentro de mí. Me voy como la sombra cuando declina, soy sacudido como langosta. Mis rodillas están debilitadas a causa del ayuno, y mi carne desfallece por falta de gordura. Yo he sido para ellos objeto de oprobio. Me miran y burlándose meneaban su cabeza. Ayúdame, Jehová Dios mío, sálvame conforme a tu misericordia. Y entiendan que esta es tu mano, que tú, Jehová, has hecho esto. Maldigan ellos, pero bendice tú. Levántense, mas sean avergonzados, y regocíjese tu siervo. Sean vestidos de ignominia los que me calumnian, sean cubiertos de confusión como con manto. Yo alabaré a Jehová en gran manera con mi boca, y en medio de muchos le alabaré. Porque él se pondrá a la diestra del pobre, para librar su alma de los que le juzgan. Salmo 110. Jehová dijo a mi Señor, siéntate a mi diestra hasta que ponga a tus enemigos por estrado de tus pies. Jehová enviará desde Sión la vara de tu poder, domina en medio de tus enemigos. Tu pueblo se te ofrecerá voluntariamente en el día de tu poder, en la hermosura de la santidad. Desde el seno de la aurora tienes tú el rocío de tu juventud. Juró Jehová y no se arrepentirá. Tú eres sacerdote para siempre, según el orden de Melquisedec. El Señor está a tu diestra, quebrantará a los reyes en el día de su ira. Juzgará entre las naciones, las llenará de cadáveres. Quebrantará las cabezas en muchas tierras. Del arroyo beberá en el camino, por lo cual levantará la cabeza. Salmo 111. Alabaré a Jehová con todo el corazón, en la compañía y congregación de los rectos. Grandes son las obras de Jehová, buscadas de todos los que las quieren. Gloria y hermosura es su obra, y su justicia permanece para siempre. Ha hecho memorables sus maravillas, clemente y misericordioso es Jehová. Ha dado alimento a los que le temen, para siempre se acordará de su pacto. El poder de sus obras manifestó a su pueblo, dándole la heredad de las naciones. Las obras de sus manos son verdad y juicio. Fieles son todos sus mandamientos, afirmados eternamente y para siempre, hechos en verdad y en rectitud. Redención ha enviado a su pueblo, para siempre ha ordenado su pacto. Santo y temible es su nombre. El principio de la sabiduría es el temor de Jehová. Buen entendimiento tienen todos los que practican sus mandamientos. Su loor permanece para siempre. Salmo 112. Bienaventurado el hombre que teme a Jehová, y en sus mandamientos se deleita en gran manera. Su descendencia será poderosa en la tierra. La generación de los rectos será bendita. Bienes y riquezas hay en su casa, y su justicia permanece para siempre. Resplandeció en las tinieblas luz a los rectos.
es clemente, misericordioso y justo. El hombre de bien tiene misericordia y presta, gobierna sus asuntos con juicio, por lo cual no resbalará jamás. En memoria eterna será el justo. No tendrá temor de malas noticias. Su corazón está firme, confiado en Jehová. Asegurado está su corazón, no temerá hasta que vea en sus enemigos su deseo. Reparte, da a los pobres, su justicia permanece para siempre. Su poder será exaltado en gloria. Lo verá el impío y se irritará, crujirá los dientes y se consumirá. El deseo de los impíos perecerá. Salmo 113. Alabad, siervos de Jehová, alabad el nombre de Jehová. Sea el nombre de Jehová bendito desde ahora y para siempre. Desde el nacimiento del sol hasta donde se pone, sea alabado el nombre de Jehová. Excelso sobre todas las naciones es Jehová, sobre los cielos su gloria. ¿Quién como Jehová nuestro Dios, que se sienta en las alturas, que se humilla a mirar en el cielo y en la tierra? Él levanta del polvo al pobre y al menesteroso alza del muladar, para hacerlo sentar con los príncipes de su pueblo. Él hace habitar en familia a la estéril, que se goza en ser madre de hijos. Aleluya. Salmo 114. Cuando salió Israel de Egipto, la casa de Jacob del pueblo extranjero, Judá vino a ser su santuario, e Israel su señorío. El mar lo vio y huyó, el Jordán se volvió atrás. Los montes saltaron como carneros, los collados como corderitos. ¿Qué tuviste, oh mar, que huiste? Y tú, oh Jordán, que te volviste atrás. Oh montes, ¿por qué saltasteis como carneros y vosotros collados como corderitos? A la presencia de Jehová tiembla la tierra, a la presencia del Dios de Jacob, el cual cambió la peña en estanque de aguas y en fuente de aguas la roca. Salmo 115. No a nosotros, oh Jehová, no a nosotros, sino a tu nombre da gloria, por tu misericordia, por tu verdad. ¿Por qué han de decir las gentes, dónde está ahora su Dios? Nuestro Dios está en los cielos, todo lo que quiso ha hecho. Los ídolos de ellos son plata y oro, obra de manos de hombres. Tienen boca, mas no hablan. Tienen ojos, mas no ven. Orejas tienen, mas no oyen. Tienen narices, mas no huelen. Manos tienen, mas no palpan. Tienen pies, mas no andan. No hablan con su garganta. Semejantes a ellos son los que los hacen y cualquiera que confía en ellos. Oh Israel, confía en Jehová. Él es tu ayuda y tu escudo. Casa de Aarón, confiad en Jehová. Él es vuestra ayuda y vuestro escudo. Los que teméis a Jehová, confiad en Jehová. Él es vuestra ayuda y vuestro escudo. Jehová se acordó de nosotros, nos bendecirá. Bendecirá a la casa de Israel. Bendecirá a la casa de Aarón. Bendecirá a los que temen a Jehová, a pequeños y a grandes. Aumentará Jehová bendición sobre vosotros y sobre vuestros hijos. Benditos vosotros de Jehová, que hizo los cielos y la tierra. Los cielos son los cielos de Jehová, y ha dado la tierra a los hijos de los hombres. No alabarán los muertos a Jah, ni cuantos descienden al silencio. Pero nosotros bendeciremos a Jah desde ahora y para siempre. Aleluya. Salmo 116. Amo a Jehová, pues ha oído mi voz y mis súplicas, porque ha inclinado a mí su oído, por tanto le invocaré en todos mis días. Me rodearon ligaduras de muerte, me encontraron las angustias del Seol. Angustia y dolor había yo hallado. Entonces invoqué el nombre de Jehová, diciendo, «Oh Jehová, libra ahora mi alma». Clemente es Jehová y justo. Sí, misericordioso es nuestro Dios. Jehová guarda a los sencillos. Estaba yo postrado y me salvó. Vuelve, oh alma mía, a tu reposo, porque Jehová te ha hecho bien. Pues tú has librado mi alma de la muerte, mis ojos de lágrimas y mis pies de resbalar. Andaré delante de Jehová en la tierra de los vivientes. Creí, por tanto hablé, estando afligido en gran manera. Y dije en mi apresuramiento, todo hombre es mentiroso. ¿Qué pagaré a Jehová por todos sus beneficios para conmigo? Tomaré la copa de la salvación e invocaré el nombre de Jehová. Ahora pagaré mis votos a Jehová delante de todo su pueblo. Estimada es a los ojos de Jehová la muerte de sus santos. Oh Jehová, ciertamente yo soy tu siervo, siervo tuyo soy, hijo de tu sierva. Tú has roto mis prisiones. Te ofreceré sacrificio de alabanza,
e invocaré el nombre de Jehová. A Jehová pagaré ahora mis votos delante de todo su pueblo, en los atrios de la casa de Jehová, en medio de ti, oh Jerusalén. Aleluya. Salmo 117. Alabad a Jehová, naciones todas, pueblos todos, alabadle, porque ha engrandecido sobre nosotros su misericordia, y la fidelidad de Jehová es para siempre. Aleluya. Salmo 118. Alabad a Jehová porque Él es bueno, porque para siempre es su misericordia. Diga ahora Israel que para siempre es su misericordia. Diga ahora la casa de Aarón que para siempre es su misericordia. Digan ahora los que temen a Jehová que para siempre es su misericordia. Desde la angustia invoqué a Jah, y me respondió Jah, poniéndome en lugar espacioso. Jehová está conmigo, no temeré lo que me pueda hacer el hombre. Jehová está conmigo entre los que me ayudan, por tanto, yo veré mi deseo en los que me aborrecen. Mejor es confiar en Jehová que confiar en el hombre. Mejor es confiar en Jehová que confiar en príncipes. Todas las naciones me rodearon, mas en el nombre de Jehová yo las destruiré. Me rodearon y me asediaron, mas en el nombre de Jehová yo las destruiré. Mejor es confiar en el hombre. Mejor es confiar en Jehová que confiar en príncipes. Todas las naciones me rodearon, mas en el nombre de Jehová yo las destruiré. Me rodearon.

justos. La diestra de Jehová hace proezas. La diestra de Jehová es sublime. La diestra de Jehová hace valentías. No moriré, sino que viviré, y contaré las obras de Jah. Me castigó gravemente Jah, mas no me entregó a la muerte. Abridme las puertas de la justicia. Entraré por ellas, alabaré a Jah. Esta es puerta de Jehová, por ella entrarán los justos. Te alabaré porque me has oído, y me fuiste por salvación. La piedra que desecharon los edificadores ha venido a ser cabeza del ángulo. De parte de Jehová es esto, y es cosa maravillosa a nuestros ojos. Este es el día que hizo Jehová. Nos gozaremos y alegraremos en él. Oh Jehová, sálvanos ahora, te ruego. Te ruego, oh Jehová, que nos hagas prosperar ahora. Bendito el que viene en el nombre de Jehová. Desde la casa de Jehová os bendecimos. Jehová es Dios, y nos ha dado luz. Atad víctimas con cuerdas a los cuernos del altar. Mi Dios eres tú, y te alabaré. Dios mío, te exaltaré. Alabad a Jehová, porque él es bueno, porque para siempre es su misericordia. Salmo 119. Bienaventurados los perfectos de camino, los que andan en la ley de Jehová. Bienaventurados los que guardan sus testimonios y con todo el corazón le buscan, pues no hacen iniquidad los que andan en sus caminos. Tú encargaste que sean muy guardados tus mandamientos. Ojalá fuesen ordenados mis caminos para guardar tus estatutos. Entonces no sería yo avergonzado cuando atendiese a todos tus mandamientos. Te alabaré con rectitud de corazón cuando aprendiere tus justos juicios. Tus estatutos guardaré, no me dejes enteramente. ¿Con qué limpiará el joven su camino? Con guardar tu palabra. Con todo mi corazón te he buscado, no me dejes desviarme de tus mandamientos. En mi corazón he guardado tus dichos para no pecar contra ti. Bendito tú, oh Jehová, enséñame tus estatutos. Con mis labios he contado todos los juicios de tu boca. Me he gozado en el camino de tus testimonios más que de toda riqueza. En tus mandamientos meditaré, consideraré tus caminos. Me regocijaré en tus estatutos, no me olvidaré de tus palabras. Haz bien a tu siervo que viva y guarde tu palabra. Abre mis ojos y miraré las maravillas de tu ley. Forastero soy yo en la tierra, no encubras de mí tus mandamientos. Quebrantada está mi alma de desear tus juicios en todo tiempo. Reprendiste a los soberbios, los malditos, que se desvían de tus mandamientos. Aparta de mí el oprobio y el menosprecio, porque tus testimonios he guardado. Príncipes también se sentaron y hablaron contra mí, mas tu siervo meditaba en tus estatutos, pues tus testimonios son mis delicias y mis consejeros. Abatida hasta el polvo está mi alma. Vivifícame según tu palabra. Te he manifestado mis caminos y me has respondido. Enséñame tus estatutos. Hazme entender el camino de tus mandamientos para que medite en tus maravillas. Se deshace mi alma de ansiedad. Susténtame según tu palabra. Aparta de mí el camino de la mentira y en tu misericordia concédeme tu ley. Escogí el camino de la verdad. He puesto tus juicios delante de mí. Me he apegado a tus testimonios. Oh Jehová, no me avergüences. Por el camino de tus mandamientos correré cuando ensanches mi corazón. Enséñame, oh Jehová, el camino de tus estatutos y lo guardaré hasta el fin. Dame entendimiento y guardaré tu ley y la cumpliré de todo corazón. Guíame por la senda de tus mandamientos, porque en ella tengo mi voluntad. Inclina mi corazón a tus testimonios y no a la avaricia. Aparta mis ojos que no vean la vanidad. Avívame en tu camino. Confirma tu palabra a tu siervo que te teme. Quita de mí el oprobio que he temido, porque buenos son tus juicios. He aquí yo he anhelado tus mandamientos. Vivifícame en tu justicia. Venga a mí tu misericordia, oh Jehová, tu salvación conforme a tu dicho, y daré por respuesta a mi avergonzador, que en tu palabra he confiado. No quites de mi boca en ningún tiempo la palabra de verdad, porque en tus juicios espero. Guardaré tu ley siempre, para siempre y eternamente, y andaré en libertad porque busqué tus mandamientos. Hablaré de tus testimonios delante de los reyes, y no me avergonzaré, y me regocijaré en tus mandamientos, los cuales he amado. Alzaré asimismo mis manos a tus mandamientos que amé, y meditaré en tus estatutos. Acuérdate de la palabra dada a tu siervo, en la cual me has hecho esperar. Ella es mi consuelo en mi aflicción, porque tu dicho me ha vivificado.
Los soberbios se burlaron.

mucho de mí, mas no me he apartado de tu ley. Me acordé, oh Jehová, de tus juicios antiguos, y me consolé. Horror se apoderó de mí a causa de los inicuos que dejan tu ley. Cánticos fueron para mí tus estatutos en la casa en donde fui extranjero. Me acordé en la noche de tu nombre, oh Jehová, y guardé tu ley. Estas bendiciones tuve porque guardé tus mandamientos. Mi porción es Jehová. He dicho que guardaré tus palabras. Tu presencia supliqué de todo corazón. Ten misericordia de mí según tu palabra. Consideré mis caminos y volví mis pies a tus testimonios. Me apresuré y no me retardé en guardar tus mandamientos. Compañías de impíos me han rodeado, mas no me he olvidado de tu ley. A medianoche me levanto para alabarte por tus justos juicios. Compañero soy yo de todos los que te temen y guardan tus mandamientos. De tu misericordia, oh Jehová, está llena la tierra. Enséñame tus estatutos. Bien has hecho con tu siervo, oh Jehová, conforme a tu palabra. Enséñame buen sentido y sabiduría, porque tus mandamientos he creído. Antes que fuera yo humillado, descarriado andaba, mas ahora guardo tu palabra. Bueno eres tú y bienhechor, enséñame tus estatutos. Contra mí forjaron mentira los soberbios, mas yo guardé de todo corazón tus mandamientos. Se engrosó el corazón de ellos como sebo, mas yo en tu ley me he regocijado. Bueno me es haber sido humillado para que aprenda tus estatutos. Mejor me es la ley de tu boca que millares de oro y plata. Tus manos me hicieron y me formaron. Hazme entender y aprenderé tus mandamientos. Los que te temen me verán y se alegrarán, porque en tu palabra he esperado. Conozco, oh Jehová, que tus juicios son justos y que conforme a tu fidelidad me afligiste. Sea ahora tu misericordia para consolarme conforme a lo que has dicho a tu siervo. Vengan a mí tus misericordias para que viva, porque tu ley es mi delicia. Sean avergonzados los soberbios, porque sin causa me han calumniado. Pero yo meditaré en tus mandamientos. Vuélvanse a mí los que te temen y conocen tus testimonios. Sea mi corazón íntegro en tus estatutos, para que no sea yo avergonzado. Desfallece mi alma por tu salvación, mas espero en tu palabra. Desfallecieron mis ojos por tu palabra, diciendo, ¿cuándo me consolarás? Porque estoy como el odre al humo, pero no he olvidado tus estatutos. ¿Cuántos son los días de tu siervo? ¿Cuándo harás juicio contra los que me persiguen? Los soberbios me han cavado hoyos, mas no proceden según tu ley. Todos tus mandamientos son verdad, sin causa me persiguen, ayúdame. Casi me han echado por tierra, pero no he dejado tus mandamientos. Vivifícame conforme a tu misericordia, y guardaré los testimonios de tu boca. Para siempre, oh Jehová, permanece tu palabra en los cielos. De generación en generación es tu fidelidad. Tú afirmaste la tierra y subiste. Por tu ordenación subsisten todas las cosas hasta hoy, pues todas ellas te sirven. Si tu ley no hubiese sido mi delicia, ya en mi aflicción hubiera perecido. Nunca jamás me olvidaré de tus mandamientos, porque con ellos me has vivificado. Tuyo soy yo, sálvame, porque he buscado tus mandamientos. Los impíos me han aguardado para destruirme, mas yo consideraré tus testimonios. A toda perfección he visto fin. Amplio sobremanera es tu mandamiento. Oh, cuánto amo yo tu ley. Todo el día es ella mi meditación. Me has hecho más sabio que mis enemigos con tus mandamientos, porque siempre están conmigo. Más que todos mis enseñadores he entendido, porque tus testimonios son mi meditación. Más que los viejos he entendido, porque he guardado tus mandamientos. De todo mal camino contuve mis pies para guardar tu palabra. No me aparté de tus juicios, porque tú me enseñaste. ¡Cuán dulces son a mi paladar tus palabras, más que la miel a mi boca! De tus mandamientos he adquirido inteligencia, por tanto, he aborrecido todo camino de mentira. Lámpara es a mis pies tu palabra, y lumbrera mi camino. Juré y ratifiqué que guardaré tus justos juicios. Afligido estoy en gran manera. Vivifícame, oh Jehová, conforme a tu palabra. Te ruego, oh Jehová, que te sean agradables los sacrificios voluntarios de mi boca, y me enseñes tus juicios. Mi vida está de continuo en peligro, mas no me he olvidado de tu ley. Me pusieron lazo los impíos, pero yo no me desvié de tus mandamientos. Por heredad he tomado tus testimonios para siempre, porque son el gozo de mi corazón. Mi corazón incliné a cumplir tus estatutos de continuo,
hasta el fin. Aborrezco a los hombres hipócritas, mas amo tu ley. Mi escondedero y mi escudo eres tú, en tu palabra he esperado. Apartaos de mí, malignos, pues yo guardaré los mandamientos de mi Dios. Susténtame conforme a tu palabra y viviré, y no quede yo avergonzado de mi esperanza. Sosténme y seré salvo, y me regocijaré siempre en tus estatutos. Hollaste a todos los que se desvían de tus estatutos, porque su astucia es falsedad. Como escorias hiciste consumir a todos los impíos de la tierra. Por tanto, yo he amado tus testimonios. Mi carne se ha estremecido por temor de ti, y de tus juicios tengo miedo. Juicio y justicia he hecho, no me abandones a mis opresores. Afianza a tu siervo para bien, no permitas que los soberbios me opriman. Mis ojos desfallecieron por tu salvación y por la palabra de tu justicia. Haz con tu siervo según tu misericordia y enséñame tus estatutos. Tu siervo soy yo, dame entendimiento para conocer tus testimonios. Tiempo es de actuar, oh Jehová, porque han invalidado tu ley. Por eso he amado tus mandamientos más que el oro y más que oro muy puro. Por eso estimé rectos todos tus mandamientos sobre todas las cosas y aborrecí todo camino de mentira. Maravillosos son tus testimonios, por tanto los ha guardado mi alma. La exposición de tus palabras alumbra, hace entender a los simples. Mi boca abrí y suspiré porque deseaba tus mandamientos. Mírame y ten misericordia de mí, como acostumbras con los que aman tu nombre. Ordena mis pasos con tu palabra y ninguna iniquidad se enseñoree de mí. Líbrame de la violencia de los hombres y guardaré tus mandamientos. Haz que tu rostro resplandezca sobre tu siervo y enséñame tus estatutos. Ríos de agua descendieron de mis ojos porque no guardaban tu ley. Justo eres tú, oh Jehová, y rectos tus juicios. Tus testimonios que has recomendado son rectos y muy fieles. Mi celo me ha consumido porque mis enemigos se olvidaron de tus palabras. Sumamente pura es tu palabra y la ama a tu siervo. Pequeño soy yo y desechado, mas no me he olvidado de tus mandamientos. Tu justicia es justicia eterna, y tu ley la verdad. Aflicción y angustia se han apoderado de mí, mas tus mandamientos fueron mi delicia. Justicia eterna son tus testimonios. Dame entendimiento y viviré. Clamé con todo mi corazón, respóndeme, Jehová, y guardaré tus estatutos. A ti clamé, sálvame, y guardaré tus testimonios. Me anticipé al alba y clamé, esperé en tu palabra. Se anticiparon mis ojos a las vigilias de la noche para meditar en tus mandatos. Oye mi voz conforme a tu misericordia. Oh Jehová, vivifícame conforme a tu juicio. Se acercaron a la maldad los que me persiguen, se alejaron de tu ley. Cercano estás tú, oh Jehová, y todos tus mandamientos son verdad. Hace ya mucho que he entendido tus testimonios, que para siempre los has establecido. Mira mi aflicción y líbrame, porque de tu ley no me he olvidado. Defiende mi causa y redímeme, vivifícame con tu palabra. Lejos está de los impíos la salvación, porque no buscan tus estatutos. Muchas son tus misericordias, oh Jehová, vivifícame conforme a tus juicios. Muchos son mis perseguidores y mis enemigos, mas de tus testimonios no me he apartado. Veía a los prevaricadores y me disgustaba, porque no guardaban tus palabras. Mira, oh Jehová, que amo tus mandamientos. Vivifícame conforme a tu misericordia. La suma de tu palabra es verdad, y eterno es todo juicio de tu justicia. Príncipes me han perseguido sin causa, pero mi corazón tuvo temor de tus palabras. Me regocijo en tu palabra como el que halla muchos despojos. La mentira aborrezco y abomino. Tu ley amo. Siete veces al día te alabo a causa de tus justos juicios. Mucha paz tienen los que aman tu ley, y no hay para ellos tropiezo. Tu salvación he esperado, oh Jehová, y tus mandamientos he puesto por obra. Mi alma ha guardado tus testimonios, y los he amado en gran manera. He guardado tus mandamientos y tus testimonios, porque todos mis caminos están delante de ti. Llegue mi clamor delante de ti, oh Jehová. Dame entendimiento conforme a tu palabra. Llegue mi oración delante de ti. Líbrame conforme a tu dicho. Mis labios rebosarán alabanza cuando me enseñes tus estatutos. Hablará mi lengua tus dichos, porque todos tus mandamientos son justicia. Esté tu mano pronta para socorrerme, porque tus mandamientos he escogido.
He deseado tu salvación, oh Jehová, y tu ley es mi delicia. Viva mi alma y te alabe, y tus juicios me ayuden. Yo anduve errante como oveja extraviada. Busca a tu siervo, porque no me he olvidado de tus mandamientos. Salmo 120. A Jehová clamé estando en angustia, y él me respondió. Libra mi alma, oh Jehová, del labio mentiroso y de la lengua fraudulenta. ¿Qué te dará o qué te aprovechará, oh lengua engañosa? Agudas saetas de valiente con brasas de enebro. ¡Ay de mí que moro en Mesec y habito entre las tiendas de Cedar! Mucho tiempo ha morado mi alma con los que aborrecen la paz. Yo soy pacífico, mas ellos, así que hablo, me hacen guerra. Salmo 121. Alzaré mis ojos a los montes. ¿De dónde vendrá mi socorro? Mi socorro viene de Jehová, que hizo los cielos y la tierra. No dará tu pie al resbaladero, ni se dormirá el que te guarda. He aquí, no se adormecerá ni dormirá el que guarda a Israel. Jehová es tu guardador, Jehová es tu sombra a tu mano derecha. El sol no te fatigará de día, ni la luna de noche. Jehová te guardará de todo mal, él guardará tu alma. Jehová guardará tu salida y tu entrada desde ahora y para siempre. Salmo 122. Yo me alegré con los que me decían, a la casa de Jehová iremos. Nuestros pies estuvieron dentro de tus puertas, oh Jerusalén. Jerusalén que se ha edificado como una ciudad que está bien unida entre sí. Y allá subieron las tribus de Ja, conforme al testimonio dado a Israel, para alabar el nombre de Jehová. Porque allá están las sillas del juicio, los tronos de la casa de David. Pedid por la paz de Jerusalén, sean prosperados los que te aman. Sea la paz dentro de tus muros y el descanso dentro de tus palacios. Por amor de mis hermanos y mis compañeros diré yo, la paz sea contigo. Por amor a la casa de Jehová nuestro Dios buscaré tu bien. Salmo 123. A ti alcé mis ojos. A ti que habitas en los cielos. He aquí como los ojos de los siervos miran a la mano de sus señores, y como los ojos de la sierva a la mano de su señora, así nuestros ojos miran a Jehová nuestro Dios, hasta que tenga misericordia de nosotros. Ten misericordia de nosotros, oh Jehová, ten misericordia de nosotros, porque estamos muy hastiados de menosprecio. Hastiada está nuestra alma del escarnio de los que están en holgura y del menosprecio de los soberbios. Salmo 124. A no haber estado Jehová por nosotros, diga ahora Israel, a no haber estado Jehová por nosotros, cuando se levantaron contra nosotros los hombres, vivos nos habrían tragado entonces, cuando se encendió su furor contra nosotros. Entonces nos habrían inundado las aguas, sobre nuestra alma hubiera pasado el torrente, hubieran entonces pasado sobre nuestra alma las aguas impetuosas. Bendito sea Jehová, que no nos dio por presa a los dientes de ellos. Nuestra alma escapó cual ave del lazo de los cazadores. Se rompió el lazo y escapamos nosotros. Nuestro socorro está en el nombre de Jehová, que hizo el cielo y la tierra. Salmo 125. Los que confían en Jehová son como el monte de Sión, que no se mueve, sino que permanece para siempre. Como Jerusalén tiene montes alrededor de ella, así Jehová está alrededor de su pueblo desde ahora y para siempre. Porque no reposará la vara de la impiedad sobre la heredad de los justos, no sea que extiendan los justos sus manos a la iniquidad. Haz bien, oh Jehová, a los buenos y a los que son rectos en su corazón. Mas a los que se apartan tras sus perversidades, Jehová los llevará con los que hacen iniquidad. Paz sea sobre Israel. Salmo 126. Cuando Jehová hiciere volver la cautividad de Sión, seremos como los que sueñan. Entonces nuestra boca se llenará de risa y nuestra lengua de alabanza. Entonces dirán entre las naciones, grandes cosas ha hecho Jehová con estos. Grandes cosas ha hecho Jehová con nosotros. Estaremos alegres. Haz volver nuestra cautividad, oh Jehová, como los arroyos del Negev. Los que sembraron con lágrimas, con regocijo segarán. Irá andando y llorando el que lleva la preciosa semilla. Mas volverá a venir con regocijo, trayendo sus gavillas. Salmo 127. Si Jehová no edificare la casa, en vano trabajan los que la edifican. Si Jehová no guardare la ciudad, en vano vela la guardia.
Por demás es que os levantéis de madrugada y vayáis tarde a reposar y que comáis pan de dolores, pues que a su amado dará Dios el sueño. He aquí, herencia de Jehová son los hijos, cosa de estima el fruto del vientre. Como saetas en mano del valiente, así son los hijos habidos en la juventud. Bienaventurado el hombre que llenó su aljaba de ellos. No será avergonzado cuando hablare con los enemigos en la puerta. Salmo 128. Bienaventurado todo aquel que teme a Jehová, que anda en sus caminos. Cuando comieres el trabajo de tus manos, bienaventurado serás y te irá bien. Tu mujer será como vid que lleva fruto a los lados de tu casa, tus hijos como plantas de olivo alrededor de tu mesa. He aquí que así será bendecido el hombre que teme a Jehová. Bendígate, Jehová, desde Sión, y veas el bien de Jerusalén todos los días de tu vida, y veas a los hijos de tus hijos. Paz sea sobre Israel. Salmo 129. Mucho me han angustiado desde mi juventud, puede decir ahora Israel. Mucho me han angustiado desde mi juventud, mas no prevalecieron contra mí. Sobre mis espaldas araron los aradores, hicieron largos surcos. Jehová es justo, cortó las coyundas de los impíos. Serán avergonzados y vueltos atrás todos los que aborrecen a Sión. Serán como la hierba de los tejados, que se seca antes que crezca, de la cual no llenó el segador su mano, ni sus brazos el que hace gavillas. Ni dijeron los que pasaban, bendición de Jehová sea sobre vosotros, os bendecimos en el nombre de Jehová. Salmo 130. De lo profundo, oh Jehová, a ti clamo. Señor, oye mi voz, estén atentos tus oídos a la voz de mi súplica. Ja, si mirares a los pecados, ¿quién, oh Señor, podrá mantenerse? Pero en ti hay perdón, para que seas reverenciado. Esperé yo a Jehová, esperó mi alma, en su palabra he esperado. Mi alma espera a Jehová más que los centinelas a la mañana, más que los vigilantes a la mañana. Espere Israel a Jehová, porque en Jehová hay misericordia y abundante redención con él, y él redimirá a Israel de todos sus pecados. Salmo 131. Jehová, no se ha envanecido mi corazón, ni mis ojos se enaltecieron, ni anduve en grandezas, ni en cosas demasiado sublimes para mí. En verdad que me he comportado y he acallado mi alma como un niño destetado de su madre, como un niño destetado está mi alma. Espera, oh Israel, en Jehová, desde ahora y para siempre. Salmo 132. Acuérdate, oh Jehová, de David y de toda su aflicción, de cómo juró a Jehová, y prometió al fuerte de Jacob, no entraré en la morada de mi casa, ni subiré sobre el lecho de mi estrado. No daré sueño a mis ojos, ni a mis párpados adormecimiento, hasta que haya lugar para Jehová, morada para el fuerte de Jacob. He aquí en Efrata lo oímos, lo hallamos en los campos del bosque. Entraremos en su tabernáculo, nos postraremos ante el estrado de sus pies. Levántate, oh Jehová, al lugar de tu reposo, tú y el arca de tu poder. Tus sacerdotes se vistan de justicia y se regocijen tus santos. Por amor de David tu siervo, no vuelvas de tu ungido el rostro. En verdad juró Jehová a David, y no se retractará de ello. De tu descendencia pondré sobre tu trono. Si tus hijos guardaren mi pacto y mi testimonio que yo les enseñaré, sus hijos también se sentarán sobre tu trono para siempre. Porque Jehová ha elegido a Sión, la quiso por habitación para sí. Este es para siempre el lugar de mi reposo. Aquí habitaré porque la he querido. Bendeciré abundantemente su provisión, a sus pobres saciaré de pan. Asimismo vestiré de salvación a sus sacerdotes, y sus santos darán voces de júbilo. Allí haré retoñar el poder de David. He dispuesto lámpara a mi ungido. A sus enemigos vestiré de confusión, mas sobre él florecerá su corona. Salmo 133. Mirad cuán bueno y cuán delicioso es habitar los hermanos juntos en armonía. Es como el buen óleo sobre la cabeza, el cual desciende sobre la barba de Aarón, y baja hasta el borde de sus vestiduras, como el rocío de Hermón que desciende sobre los montes de Sión, porque allí envía a Jehová bendición y vida eterna. Salmo 134. Mirad, bendecid a Jehová, vosotros todos los siervos de Jehová,
los que en la casa de Jehová estáis por las noches. Alzad vuestras manos al santuario y bendecid a Jehová. Desde Sión te bendiga Jehová, el cual ha hecho los cielos y la tierra. Salmo 135. Alabad el nombre de Jehová. Alabadle, siervos de Jehová, los que estáis en la casa de Jehová, en los atrios de la casa de nuestro Dios. Alabad a Jah, porque él es bueno. Cantad salmos a su nombre, porque él es benigno. Porque Jah ha escogido a Jacob para sí, a Israel por posesión suya. Porque yo sé que Jehová es grande, y el Señor nuestro mayor que todos los dioses. Todo lo que Jehová quiere lo hace, en los cielos y en la tierra, en los mares y en todos los abismos. Hace subir las nubes de los extremos de la tierra, hace los relámpagos para la lluvia, saca de sus depósitos los vientos. Él es quien hizo morir a los primogénitos de Egipto, desde el hombre hasta la bestia, y envió señales y prodigios en medio de ti, oh Egipto, contra Faraón y contra todos sus siervos. Destruyó a muchas naciones y mató a reyes poderosos, a Seón, rey amorreo, a Og, rey de Basán, y a todos los reyes de Canaán. Y dio la tierra de ellos en heredad a Israel su pueblo. Oh Jehová, eterno es tu nombre, tu memoria, oh Jehová, de generación en generación. Porque Jehová juzgará a su pueblo y se compadecerá de sus siervos. Los ídolos de las naciones son plata y oro, obra de manos de hombres. Tienen boca y no hablan, tienen ojos y no ven, tienen orejas y no oyen, tampoco hay aliento en sus bocas. Semejantes a ellos son los que los hacen, y todos los que en ellos confían. Casa de Israel, bendecida a Jehová. Casa de Aarón, bendecida a Jehová. Casa de Leví, bendecida a Jehová. Los que teméis a Jehová, bendecida a Jehová. Desde Sión sea bendecido Jehová, quien mora en Jerusalén. Aleluya. Salmo 136. Alabad a Jehová porque él es bueno, porque para siempre es su misericordia. Alabad al Dios de los dioses, porque para siempre es su misericordia. Alabad al Señor de los señores, porque para siempre es su misericordia. Al único que hace grandes maravillas, porque para siempre es su misericordia. Al que hizo los cielos con entendimiento, porque para siempre es su misericordia. Al que extendió la tierra sobre las aguas, porque para siempre es su misericordia. Al que hizo las grandes lumbreras, porque para siempre es su misericordia. El sol para que señorease en el día, porque para siempre es su misericordia. La luna y las estrellas para que señoreasen en la noche, porque para siempre es su misericordia. Al que hirió a Egipto en sus primogénitos, porque para siempre es su misericordia. Al que sacó a Israel de en medio de ellos, porque para siempre es su misericordia. Con mano fuerte y brazo extendido, porque para siempre es su misericordia. Al que dividió el mar rojo en partes, porque para siempre es su misericordia. E hizo pasar a Israel por en medio de él, porque para siempre es su misericordia. Y arrojó a Faraón y a su ejército en el mar rojo, porque para siempre es su misericordia. Al que pastoreó a su pueblo por el desierto, porque para siempre es su misericordia. Al que hirió a grandes reyes, porque para siempre es su misericordia. Y mató a reyes poderosos, porque para siempre es su misericordia. A Seón, rey amorreo, porque para siempre es su misericordia. Y a Og, rey de Basán, porque para siempre es su misericordia. Y dio la tierra de ellos en heredad, porque para siempre es su misericordia. En heredad a Israel su siervo, porque para siempre es su misericordia. Él es el que en nuestro abatimiento se acordó de nosotros, porque para siempre es su misericordia. Y nos rescató de nuestros enemigos, porque para siempre es su misericordia. El que da alimento a todo ser viviente, porque para siempre es su misericordia. Alabad al Dios de los cielos, porque para siempre es su misericordia. Salmo 137. Junto a los ríos de Babilonia, allí nos sentábamos y aún llorábamos, acordándonos de Sión. Sobre los sauces en medio de ella colgamos nuestras arpas, y los que nos habían llevado cautivos nos pedían que cantásemos, y los que nos habían desolado nos pedían alegría, diciendo, cantadnos algunos de los cánticos de Sión. ¿Cómo cantaremos cántico de Jehová en tierra de extraños? Si me olvidare de ti, oh Jerusalén, pierda mi diestra su destreza. Mi lengua se pegue a mi paladar, si de ti no me acordare, si no enalteciere a Jerusalén como preferente asunto de mi alegría.
Oh Jehová, recuerda contra los hijos de Edom el día de Jerusalén, cuando decían, arrasadla, arrasadla hasta los cimientos. Hija de Babilonia la desolada, bienaventurado el que te diere el pago de lo que tú nos hiciste. Dichoso el que tomare y estrellare tus niños contra la peña. Salmo 138. Te alabaré con todo mi corazón. Delante de los dioses te cantaré salmos. Me postraré hacia tu santo templo y alabaré tu nombre por tu misericordia y tu fidelidad. Porque has engrandecido tu nombre y tu palabra sobre todas las cosas. El día que clamé, me respondiste. Me fortaleciste con vigor en mi alma. Te alabarán, oh Jehová, todos los reyes de la tierra, porque han oído los dichos de tu boca. Y cantarán de los caminos de Jehová, porque la gloria de Jehová es grande. Porque Jehová es excelso y atiende al humilde, mas al altivo mira de lejos. Si anduviere yo en medio de la angustia, tú me vivificarás. Contra la ira de mis enemigos extenderás tu mano, y me salvará tu diestra. Jehová cumplirá su propósito en mí. Tu misericordia, oh Jehová, es para siempre. No desampares la obra de tus manos. Salmo 139. Oh Jehová, tú me has examinado y conocido. Tú has conocido mi sentarme y mi levantarme. Has entendido desde lejos mis pensamientos. Has escudriñado mi andar y mi reposo, y todos mis caminos te son conocidos. Pues aún no está la palabra en mi lengua, y he aquí, oh Jehová, tú la sabes toda. Detrás y delante me rodeaste, y sobre mí pusiste tu mano. Tal conocimiento es demasiado maravilloso para mí. Alto es, no lo puedo comprender. ¿A dónde me iré de tu espíritu? ¿Y a dónde huiré de tu presencia? Si subiere a los cielos, allí estás tú. Y si en el Seol hiciere mi estrado, he aquí allí tú estás. Si tomare las alas del alba y habitar en el extremo del mar, aún allí me guiará tu mano, y me asirá tu diestra. Si dijere, ciertamente las tinieblas me encubrirán. Aún la noche resplandecerá alrededor de mí. Aún las tinieblas no encubren de ti, y la noche resplandece como el día. Lo mismo te son las tinieblas que la luz. Porque tú formaste mis entrañas, tú me hiciste en el vientre de mi madre. Te alabaré, porque formidables, maravillosas son tus obras. Estoy maravillado, y mi alma lo sabe muy bien. No fue encubierto de ti mi cuerpo, bien que en oculto fui formado y entretejido en lo más profundo de la tierra. Mi embrión vieron tus ojos, y en tu libro estaban escritas todas aquellas cosas que fueron luego formadas, sin faltar una de ellas. ¡Cuán preciosos me son, oh Dios, tus pensamientos! ¡Cuán grande es la suma de ellos! Si los enumero, se multiplican más que la arena. Despierto, y aún estoy contigo. De cierto, oh Dios, harás morir al impío. Apartaos, pues, de mí, hombres sanguinarios. Porque blasfemias dicen ellos contra ti. Tus enemigos toman en vano tu nombre. ¿No odio, oh Jehová, a los que te aborrecen, y me enardezco contra tus enemigos? Los aborrezco por completo, los tengo por enemigos. Examíname, oh Dios, y conoce mi corazón. Pruébame y conoce mis pensamientos, y ve si hay en mí camino de perversidad, y guíame en el camino eterno. Salmo 140. Líbrame, oh Jehová, del hombre malo. Guárdame de hombres violentos, los cuales maquinan males en el corazón, cada día urden contiendas. Aguzaron su lengua como la serpiente, veneno de áspida hay debajo de sus labios. Guárdame, oh Jehová, de manos del impío. Líbrame de hombres injuriosos que han pensado trastornar mis pasos. Me han escondido lazo y cuerdas los soberbios. Han tendido red junto a la senda. Me han puesto lazos. He dicho a Jehová, Dios mío eres tú. Escucha, oh Jehová, la voz de mis ruegos. Jehová, Señor, potente salvador mío, tú pusiste a cubierto mi cabeza en el día de batalla. No concedas, oh Jehová, al impío sus deseos. No saques adelante su pensamiento para que no se ensoberbezca. En cuanto a los que por todas partes me rodean, la maldad de sus propios labios cubrirá su cabeza. Caerán sobre ellos brasas, serán echados en el fuego, en abismos profundos de donde no salgan. El hombre deslenguado no será firme en la tierra. El mal cazará al hombre injusto para derribarle. Yo sé que Jehová tomará a su cargo la causa del afligido y el derecho de los necesitados. Ciertamente los justos alabarán tu nombre. Los rectos morarán en tu presencia. Salmo 141. Jehová, a ti he clamado. Apresúrate a mí. Escucha mi voz cuando te invocare.
Suba mi oración delante de ti como el incienso, el don de mis manos como la ofrenda de la tarde. Pon guarda mi boca, oh Jehová, guarda la puerta de mis labios. No dejes que se incline mi corazón a cosa mala, a hacer obras impías con los que hacen iniquidad, y no coma yo de sus deleites. Que el justo me castigue será un favor, y que me reprenda será un excelente bálsamo, que no me herirá la cabeza. Pero mi oración será continuamente contra las maldades de aquellos. Serán despeñados sus jueces, y oirán mis palabras que son verdaderas. Como quien hiende y rompe la tierra, son esparcidos nuestros huesos a la boca del Seol. Por tanto, a ti, oh Jehová, Señor, miran mis ojos. En ti he confiado. No desampares mi alma. Guárdame de los lazos que me han tendido y de las trampas de los que hacen iniquidad. Caigan los impíos a una en sus redes, mientras yo pasaré adelante. Salmo 142. Con mi voz clamaré a Jehová. Con mi voz pediré a Jehová misericordia. Delante de él expondré mi queja. Delante de él manifestaré mi angustia. Cuando mi espíritu se angustiaba dentro de mí, tú conociste mi senda. En el camino en que andaba me escondieron lazo. Mira a mi diestra y observa, pues no hay quien me quiera conocer. No tengo refugio ni hay quien cuide de mi vida. Clamé a ti, oh Jehová. Dije, tú eres mi esperanza y mi porción en la tierra de los vivientes. Escucha mi clamor, porque estoy muy afligido. Líbrame de los que me persiguen, porque son más fuertes que yo. Saca mi alma de la cárcel, para que alabe tu nombre. Me rodearán los justos, porque tú me serás propicio. Salmo 143. Oh Jehová, oye mi oración, escucha mis ruegos, respóndeme por tu verdad, por tu justicia, y no entres en juicio con tu siervo, porque no se justificará delante de ti ningún ser humano. Porque ha perseguido el enemigo mi alma, ha postrado en tierra mi vida, me ha hecho habitar en tinieblas como los ya muertos, y mi espíritu se angustió dentro de mí. Está desolado mi corazón. Me acordé de los días antiguos, meditaba en todas tus obras, reflexionaba en las obras de tus manos. Extendí mis manos a ti, mi alma a ti como la tierra sedienta. Respóndeme pronto, oh Jehová, porque desmaya mi espíritu. No escondas de mí tu rostro, no venga yo a ser semejante a los que descienden a la sepultura. Hazme oír por la mañana tu misericordia, porque en ti he confiado. Hazme saber el camino por donde ande, porque a ti he elevado mi alma. Líbrame de mis enemigos, oh Jehová, en ti me refugio. Enséñame a hacer tu voluntad, porque tú eres mi Dios. Tu buen espíritu me guíe a tierra de rectitud. Por tu nombre, oh Jehová, me vivificarás. Por tu justicia sacarás mi alma de angustia. Y por tu misericordia disiparás a mis enemigos y destruirás a todos los adversarios de mi alma, porque yo soy tu siervo. Salmo 144. Bendito sea Jehová, mi roca, quien adiestra mis manos para la batalla y mis dedos para la guerra. Misericordia mía y mi castillo, fortaleza mía y mi libertador, escudo mío en quien he confiado, el que sujeta a mi pueblo debajo de mí. Oh Jehová, ¿qué es el hombre para que en él pienses, o el hijo del hombre para que lo estimes? El hombre es semejante a la vanidad, sus días son como la sombra que pasa. Oh Jehová, inclina tus cielos y desciende, toca los montes y humeen. Despide relámpagos y disípalos, envía tus saetas y túrbalos. Envía tu mano desde lo alto, redímeme y sácame de las muchas aguas, de la mano de los hombres extraños, cuya boca habla vanidad y cuya diestra es diestra de mentira. Oh Dios, a ti cantaré cántico nuevo, con salterio, con decacordio cantaré a ti. Tú, el que da victoria a los reyes, el que rescata de maligna espada a David su siervo. Rescátame y líbrame de la mano de los hombres extraños, cuya boca habla vanidad, y cuya diestra es diestra de mentira. Sean nuestros hijos como plantas crecidas en su juventud, nuestras hijas como esquinas labradas como la de un palacio, nuestros graneros llenos, provistos de toda suerte de grano, nuestros ganados que se multipliquen a millares y decenas de millares en nuestros campos, nuestros bueyes estén fuertes para el trabajo, no tengamos asalto, ni que hacer salida, ni grito de alarma en nuestras plazas. Bienaventurado el pueblo que tiene esto, bienaventurado el pueblo cuyo Dios es Jehová. Salmo 145. Te exaltaré, mi Dios, mi Rey, y bendeciré tu nombre eternamente y para siempre. Cada día te bendeciré y alabaré tu nombre eternamente y para siempre.
Grande es Jehová y digno de suprema alabanza, y su grandeza es inescrutable. Generación a generación celebrará tus obras y anunciará tus poderosos hechos. En la hermosura de la gloria de tu magnificencia y en tus hechos maravillosos meditaré. Del poder de tus hechos estupendos hablarán los hombres, y yo publicaré tu grandeza. Proclamarán la memoria de tu inmensa bondad y cantarán tu justicia. Clemente y misericordioso es Jehová, lento para la ira y grande en misericordia. Bueno es Jehová para con todos, y sus misericordias sobre todas sus obras. Te alaben, oh Jehová, todas sus obras, y tus santos te bendigan. La gloria de tu reino digan y hablen de tu poder, para hacer saber a los hijos de los hombres sus poderosos hechos y la gloria de la magnificencia de su reino. Tu reino es reino de todos los siglos y tu señorío en todas las generaciones. Sostiene Jehová a todos los que caen y levanta a todos los oprimidos. Los ojos de todos esperan en ti y tú les das su comida a su tiempo. Abres tu mano y colmas de bendición a todo ser viviente. Justo es Jehová en todos sus caminos y misericordioso en todas sus obras. Cercano está Jehová a todos los que le invocan, a todos los que le invocan de veras. Cumplirá el deseo de los que le temen. Oirá asimismo el clamor de ellos y los salvará. Jehová guarda a todos los que le aman, mas destruirá a todos los impíos. La alabanza de Jehová proclamará mi boca, y todos bendigan su santo nombre eternamente y para siempre. Salmo 146. Alaba, oh alma mía, a Jehová. Alabaré a Jehová en mi vida. Cantaré salmos a mi Dios mientras viva. No confiéis en los príncipes, ni en hijo de hombre, porque no hay en él salvación. Pues sale su aliento y vuelve a la tierra. En ese mismo día perecen sus pensamientos. Bienaventurado aquel cuyo ayudador es el Dios de Jacob, cuya esperanza está en Jehová su Dios, el cual hizo los cielos y la tierra, el mar y todo lo que en ellos hay, que guarda verdad para siempre, que hace justicia a los agraviados, que da pan a los hambrientos. Jehová liberta a los cautivos. Jehová abre los ojos a los ciegos. Jehová levanta a los caídos. Jehová ama a los justos. Jehová guarda a los extranjeros, al huérfano y a la viuda sostiene, y el camino de los impíos trastorna. Reinará Jehová para siempre. Tu Dios, oh Sión, de generación en generación. Aleluya. Salmo 147. Alabad a Jah, porque es bueno cantar salmos a nuestro Dios, porque suave y hermosa es la alabanza. Jehová edifica a Jerusalén, a los desterrados de Israel recogerá. Él sana a los quebrantados de corazón y venda sus heridas. Él cuenta el número de las estrellas, a todas ellas llama por sus nombres. Grande es el Señor nuestro y de mucho poder, y su entendimiento es infinito. Jehová exalta a los humildes y humilla a los impíos hasta la tierra. Cantad a Jehová con alabanza, cantad con arpa a nuestro Dios. Él es quien cubre de nubes los cielos, el que prepara la lluvia para la tierra y el que hace a los montes producir hierba. Él da a la bestia su mantenimiento y a los hijos de los cuervos que claman. No se deleita en la fuerza del caballo, ni se complace en la agilidad del hombre. Se complace Jehová en los que le temen, y en los que esperan en su misericordia. Alaba a Jehová, Jerusalén. Alaba a tu Dios, oh Sión, porque fortificó los cerrojos de tus puertas. Bendijo a tus hijos dentro de ti. Él da en tu territorio la paz. Te hará saciar con lo mejor del trigo. Él envía su palabra a la tierra. Velozmente corre su palabra. Da la nieve como lana y derrama la escarcha como ceniza. Echa su hielo como pedazos. Ante su frío, ¿quién resistirá? Enviará su palabra y los derretirá. Soplará su viento y fluirán las aguas. Ha manifestado sus palabras a Jacob, sus estatutos y sus juicios a Israel. No ha hecho así con ninguna otra de las naciones, y en cuanto a sus juicios, no los conocieron. Aleluya. Salmo 148. Alabad a Jehová desde los cielos, alabadle en las alturas. Alabadle vosotros todos sus ángeles. Alabadle vosotros todos sus ejércitos. Alabadle sol y luna. Alabadle vosotras todas lucientes estrellas. Alabadle cielos de los cielos y las aguas que están sobre los cielos. Alaben el nombre de Jehová, porque él mandó y fueron creados. Los hizo ser eternamente y para siempre. Les puso ley que no será quebrantada.
Alabad a Jehová desde la tierra, los monstruos marinos y todos los abismos, el fuego y el granizo, la nieve y el vapor, el viento de tempestad que ejecuta su palabra. Los montes y todos los collados, el árbol de fruto y todos los cedros, la bestia y todo animal, reptiles y volátiles. Los reyes de la tierra y todos los pueblos, los príncipes y todos los jueces de la tierra, los jóvenes y también las doncellas, los ancianos y los niños. Alaben el nombre de Jehová, porque sólo su nombre es enaltecido. Su gloria es sobre tierra y cielos. Él ha exaltado el poderío de su pueblo. Alábenle todos sus santos, los hijos de Israel, el pueblo a él cercano. Aleluya. Salmo 149. Cantad a Jehová cántico nuevo. Su alabanza sea en la congregación de los santos. Alégrese Israel en su Hacedor, los hijos de Sión se gocen en su Rey. Alaben su nombre con danza, con pandero y arpa a él canten. Porque Jehová tiene contentamiento en su pueblo, hermoseará a los humildes con la salvación. Regocíjense los santos por su gloria y canten aún sobre sus camas. Exalten a Dios con sus gargantas y espadas de dos filos en sus manos para ejecutar venganza entre las naciones y castigo entre los pueblos. Para aprisionar a sus reyes con grillos y a sus nobles con cadenas de hierro, para ejecutar en ellos el juicio decretado, gloria será esto para todos sus santos. Aleluya. Salmo 150. Alabad a Dios en su santuario, alabadle en la magnificencia de su firmamento, alabadle por sus proezas, alabadle conforme a la muchedumbre de su grandeza. Alabadle a son de bocina, alabadle con salterio y arpa, alabadle con pandero y danza, alabadle con cuerdas y flautas, alabadle con címbalos resonantes, alabadle con címbalos de júbilo. Todo lo que respira, alabe a Jah.

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Muy buenos días, buenas tardes o buenas noches, amado pueblo del Señor, en cualquier parte del mundo donde usted nos está sintonizando, siempre dando gracias a nuestro Dios, agradecidos con nuestro Padre Celestial porque nos ha regalado un hermoso día, nos ha dado el privilegio de haber despertado, de habernos levantado y de estar en nuestro lugar de trabajo y también saluditos ahí donde se encuentren sus hogares, siempre dando gracias a nuestro Dios, siempre agradecidos con nuestro Rey de Reyes porque sabemos que sin Él no somos nada, nada somos sin el Señor, Él sigue siendo Dios, con o sin nosotros Él sigue siendo Dios, pero nosotros sin Él no somos nada, amén, así que en esta preciosa hora siempre agradecidos con Él y también con cada uno de nuestros oyentes. Gracias por estar ahí siempre en sintonía de El Olán Estéreo y Radio Celestial. Hoy es día jueves 23 de julio. Jueves 23 de julio. Gracias siempre a nuestro Dios. Nos ha permitido llegar hasta este día. Nos ha permitido llegar hasta este momento y solamente Él sabe lo que sucederá más tarde o lo que sucederá también el día de mañana. Solamente nuestro Padre Celestial lo sabe, pero mientras hay aliento de vida en nosotros, estamos siempre dispuestos a darle a Él la alabanza, a darle a Él la exaltación, la adoración, porque solamente Él es digno. Solamente Él es digno de que nosotros vengamos a cantarle, a adorarle, a exaltarle solamente delante de nuestro Dios. Así en esta preciosa hora vamos a meditar en la palabra del Señor y lo vamos a hacer en Filipenses. Filipenses capítulo 1, vamos a leer del versículo 3 al versículo 11. Siempre pedimos al Señor que nos ayude dándonos sabiduría, entendimiento y el discernimiento también. Filipenses capítulo 1, del versículo 3 al versículo 11. Y la palabra del Señor la leemos tal y como está escrita, honrando al Padre, honrando al Hijo y al Espíritu Santo, y su letra nos dice así. Doy gracias a mi Dios siempre. Doy gracias a mi Dios siempre que me acuerdo de vosotros. Siempre en todas mis oraciones rogando con gozo por todos vosotros, por vuestra comunión en el Evangelio desde el primer día hasta ahora, estando persuadido de esto, que el que comenzó en vosotros la buena obra, la perfeccionará hasta el día de Jesucristo. Como me es justo sentir esto de todos vosotros, por cuanto os tengo en el corazón, y en mis prisiones, y en la defensa y confirmación del Evangelio, todos vosotros sois participantes conmigo de la gracia. Porque Dios me es testigo de cómo os amo a todos vosotros con el entrañable amor de Jesucristo. Y esto pido en oración, que vuestro amor abunde aún más y más en ciencia y en todo conocimiento, para que aprobéis lo mejor, a fin de que seáis sinceros e irreprensibles para el día de Cristo, llenos de frutos de justicia que son por medio de Jesucristo para gloria y alabanza de Dios. Amén. Gloria a Dios. Bendita sea esta preciosa palabra. Hemos leído en Filipenses capítulo 1, versículos del 3 al versículo 11, donde está hablando Pablo desde la prisión donde él se encontraba, estando preso, escribe esta carta a los filipenses y dice en el versículo 3, doy gracias a mi Dios siempre que me acuerdo de vosotros. Estaba en todo tiempo, dice, en todo momento, orando. Siempre que se acordaba, dice, orando delante del Señor, intercediendo delante del Señor a favor de aquel pueblo, a favor de los filipenses, y eso lo dice en el versículo 4, siempre en todas mis oraciones rogando con gozo por todos vosotros. O sea que no lo hacía con tristeza, no lo hacía por obligación,
no iba a hacer aquella oración intercesora, no iba a orar, a interceder a favor de aquel pueblo por obligación o solamente porque lo escucharan. No, dice que lo hacía con gozo. Dice en el versículo 4, siempre en todas mis oraciones rogando con gozo por todos vosotros. Así también nosotros debemos de hacer, orar, interceder a favor del pueblo y hacerlo siempre con gozo, no por una obligación, no porque tengamos esa obligación, no, hagámoslo siempre con gozo, rogando, intercediendo a favor de aquella petición que nos han solicitado, que nos han pedido que le ayudemos a orar. Orando, así como dice Pablo, yo doy gracias a mi Dios siempre que me acuerdo de vosotros. O sea que estaba orando, siempre que venían a su mente, él estaba orando a favor de aquel pueblo. Y dice que lo hacía con gozo, no con tristeza, sino que lo hacía con gozo, con amor. Dice en el 5, por vuestra comunión en el Evangelio desde el primer día hasta ahora. O sea, para que permanecieran en el Evangelio. Él oraba, él estaba orando, intercediendo a favor de aquel pueblo para que se mantuvieran en el Evangelio, para que siguieran adelante. Dice, por vuestra comunión en el Evangelio desde el primer día hasta ahora, para que se mantuvieran, siempre. Estaba él orando, estaba intercediendo a favor de aquel pueblo, aún estando preso, aún estando él atribulado, tenía él sus propios problemas, tenía él sus propias tribulaciones, pero aún así oraba e intercedía a favor de los demás. Muchas veces a nosotros nos ha tocado así también. Tenemos nuestros propios problemas, no de la misma manera como los tenía Pablo. Pero sí tenemos problemas y aún así oramos e intercedemos a favor de los demás. Y lo hacemos con amor. Lo hacemos siempre con ese amor que hay en nuestros corazones. Porque recordemos que dice que es una fuente inagotable de gracia y eso también corre, fluye desde nuestro interior. Entonces también nosotros debemos de orar siempre con amor, con gozo, por aquellos que han pedido, que tienen esa petición o por aquellos también que andan perdidos sin esperanza, orando con amor para que un día también ellos puedan venir al Señor. ¡Qué gran ejemplo nos da Pablo! Él estaba preso, él estaba atribulado, pasando muchas necesidades, pero aún así, dice, desde ahí donde él estaba, escribió esta carta, y dice que él aún ahí donde se encontraba, cada vez que se acordaba de los filipenses, oraba delante del Señor, intercedía delante del Señor, para que se mantuvieran, para que siempre estuvieran en comunión con el Señor. Y dice en el versículo 6, estando persuadido de esto, que el que comenzó en vosotros la buena obra, la perfeccionará hasta el día de Jesucristo. Y nosotros tenemos que tener esto muy claro también, que no es por lo que nosotros podamos hacer, que no es por nuestros propios méritos, es la gracia del Señor sobre nosotros. Y el que inició esa obra, desde el momento en que nosotros venimos al Señor, Él nos va perfeccionando cada día. Hasta ese día, dice, hasta el día de Jesucristo, Él nos va perfeccionando. Así dice esta palabra. Estando persuadido de esto, o sea, estando claro en esto, estando entendido en esto, que el que comenzó en vosotros la buena obra, la perfeccionará hasta el día de Jesucristo. Él ha iniciado la obra en nosotros. Y cada día nos va perfeccionando. Aquello que no le agrada a Él, lo quita, lo arranca.
o lo aparta de nosotros. Personas que no le agrada que estén rodeándonos a nosotros las quita de nuestro lado. ¿Por qué? Porque Él quiere que nos vayamos perfeccionando cada día. Él nos va perfeccionando cada día. Esa obra ya la inició en nosotros. Y dice que nos va a perfeccionar hasta el día de Jesucristo, hasta ese gran día. Estaremos perfectos delante de su presencia, pero no por nuestros propios méritos, sino porque es Él obrando en nosotros. Es Él perfeccionándonos cada día, moldeándonos cada día como Él quiere que nosotros seamos. Por eso cuando venimos al Señor, ponemos delante de Él todo nuestro ser, mente, cuerpo, alma, dándonos cada día como Él quiere que nosotros seamos. Por eso cuando venimos al Señor, ponemos delante de Él todo

cada día, hasta ese día de Jesucristo, seremos perfectos. Y Pablo estaba orando a favor de este pueblo. Estaba intercediendo y sabía, dice, estando persuadido de esto, o sea, estando claro en esto, estando entendido, que no es por lo que ustedes puedan hacer, sino que aquel que comenzó la buena obra la va a perfeccionar también. Y nosotros debemos de tener muy claro esto también, que no es por nuestro propio conocimiento, no, que no es por nuestros propios méritos, es el Señor obrando en cada uno de nosotros. Y si el Espíritu de Dios mora en nuestros corazones, vamos a dar esos frutos también. Nos vamos a dar. Dice en el versículo 8, porque Dios me es testigo de cómo os amo. De cómo os amo a todos vosotros con el entrañable amor de Jesucristo. Cuánto amor había en Pablo hacia estas personas, porque estos, los filipenses, le ayudaron a él, le ayudaron tanto económicamente como también en cosas materiales, espirituales. Ellos también le ayudaban a Pablo, y Pablo amaba a esta persona, a este pueblo, amaba a esta congregación. Y dice, porque Dios me es testigo de cómo os amo a todos vosotros con el entrañable amor de Jesucristo. Por eso, aún estando preso, atribulado, él oraba, él intercedía a favor de este pueblo para que se mantuvieran firmes en el Señor Jesucristo. Y para que entendieran también que no era por sus propias obras, sino porque era el Señor que los estaba perfeccionando cada día. Dice en el versículo 9, y esto pido en oración, que vuestro amor abunde aún más y más en ciencia y en todo conocimiento. O sea, le pedía al Señor que les diera entendimiento, que les diera sabiduría, que les diera conocimiento, que les diera también ciencia para poder entender, para poder discernir, para que no fuesen engañados. Para que no fuesen engañados, le estaba pidiendo al Señor que aquel amor abundara aún más, dice, en ciencia y en todo conocimiento. Para que pudieran discernir, para que pudieran entender, para que no fueran engañados. Porque habían falsos maestros, así como lo hay hoy en día también. Por eso yo siempre le digo, pidámosle al Señor sabiduría, entendimiento, discernimiento, para no ser engañados por falsas doctrinas, por falsas enseñanzas, por falsos maestros. Pablo estaba intercediendo delante del Señor a favor de este pueblo para que les diera sabiduría, para que les diera conocimiento, dice, en todo, para que no fuesen engañados, para que se mantuvieran firmes en la verdadera fe, en la verdadera doctrina, en el verdadero evangelio. Rogaba delante del Señor. Y así también nosotros debemos de pedir que nos dé siempre esa sabiduría, ese conocimiento, ese discernimiento, para que no seamos engañados. Porque hay muchos falsos maestros y se levantarán aún más falsos maestros. Pero nosotros tenemos siempre esa sabiduría que proviene del Señor y ese discernimiento. Por eso yo le digo también, tenga mucho cuidado qué es lo que usted escucha a través del internet. Tenga mucho cuidado qué es lo que usted ve. Porque muchos han sido engañados a través de lo que escuchan ahí. Por eso debe de pedirle al Señor discernimiento para poder discernir, para poder entender, para poder conocer si de verdad aquella palabra viene del Señor. Muchas veces, aquellos que el Señor nos ha dado sabiduría, que nos ha dado discernimiento,

Cuando escuchamos una palabra decimos, no, esto no es de parte del Señor. Esto no le agrada así al Señor. Muchas veces pasa eso. Ha sucedido esto en mi vida, ha sucedido eso. He escuchado prédicas que yo sé, aquello me hace sentir el mismo espíritu. Nos hace sentir de que no, aquella palabra no es de parte del Señor. Que lo están haciendo por emoción. Pero así también he recibido palabra de parte de Dios. Por predicaciones. Pero debemos de tener ese discernimiento para no ser engañados por la emoción. Para no ser engañados por la emoción. Porque muchas veces la emoción nos hace que caigamos en aquel engaño. Muchos se emocionan cuando comienzan a hablarles y hablarles y no tienen discernimiento y no tienen conocimiento. Entonces los engañan, los arropan con aquel engaño y caen, tristemente caen en aquel engaño. Pero Pablo está pidiendo al Señor que dé conocimiento. Y así también nosotros debemos de pedirle que nos dé conocimiento a nosotros y a toda la iglesia, a todo el pueblo, que nos dé siempre ese entendimiento, que nos dé siempre ese conocimiento para poder entender, para poder discernir qué es lo que se nos está hablando, qué es lo que se nos está predicando. Amén. Sigue diciendo en el versículo 10. Escuche bien por qué le está pidiendo el conocimiento para el pueblo. ¿Por qué le está pidiendo Pablo al Señor que les dé conocimiento y que les dé ciencia, ese conocimiento en ciencia para poder entender, para poder discernir? Dice el versículo 10. Para que aprobéis lo mejor, a fin de que seáis sinceros e irreprensibles para el día de Cristo. O sea, para que esa conducta sea intachable delante del Señor. Por eso está pidiendo conocimiento para el pueblo, para que puedan aprobar, para que puedan aprobar. Sinceramente, dice, para que aprobéis lo mejor, a fin de que seáis sinceros e irreprensibles para el día de Cristo. O sea, con ese corazón sincero, sin engaño, sin que haya engaño. No porque se emocionó usted, fue engañado, no. Sinceros, dice. E irreprensibles, o sea, con una conducta intachable delante del Señor. Que no haya de qué los señalen, de que se dejó engañar, de que se apartó del verdadero evangelio, de la verdadera fe, porque le dijeron algo que usted se emocionó y se engañó y se fue a seguir doctrinas de hombres. No, dice que debemos de estar siempre firmes. Por eso le pide en el versículo anterior que abunde, dice, ese amor que abunde aún más y más en ciencia y en todo conocimiento. Dice, aún más y más. O sea que sobreabunde la ciencia para poder entender, para poder discernir, y el conocimiento para que podamos ser aprobados delante del Señor, para que no seamos engañados, para que seamos sinceros e irreprensibles para el día de Cristo, para estar limpios delante del Señor. Por eso debemos de disponer todo en las manos del Señor, porque decía en la palabra anterior que estábamos leyendo, que Él nos perfecciona, Él nos va perfeccionando. Él comenzó ya la obra en nosotros y nos va perfeccionando, dice, hasta el día de Jesucristo.
Él nos va moldeando cada día. Y por último dice el versículo 11. Llenos de frutos de justicia, que son por medio de Jesucristo, para gloria y alabanza de Dios. O sea, llenos de frutos de justicia. Los frutos del Espíritu Santo. El amor, la bondad, hacer misericordia. Todo eso dice, llenos de frutos de justicia que son por medio de Jesucristo. No es por nosotros mismos, es el Señor Jesucristo obrando a través de nosotros. Y dice, para gloria y alabanza de Dios. No para gloriarse usted mismo. No para que lo alaben a usted. Usted no va a ir a ayudar a alguien para que lo alaben, para gloriarse usted mismo. Dice esta palabra y que nos quede muy claro, para gloria y alabanza de Dios. Toda obra, todo fruto de justicia que hagamos nosotros es para alabanza y gloria de nuestro Dios. Por eso yo siempre le digo, amada iglesia, la honra y la gloria siempre es para el Señor. Siempre es para el Señor. Pero nosotros como iglesia tenemos que dar estos frutos. Estos frutos de justicia, porque nadie que se diga ser cristiano, hijo de Dios, va a dar malos frutos. No puede ser eso posible. Un verdadero hijo de Dios que ha sido transformado y que lo va perfeccionando el Señor, da frutos de justicia. Damos frutos del Espíritu Santo. Por medio, dice, de Jesucristo. Los verdaderos hijos de Dios. Aquellos que no nos dejamos engañar. Qué bonito como Pablo, aún estando allá en aquella prisión, pide al Señor que les dé conocimiento, dice en sus oraciones. ¿Para qué? Para que puedan ser aprobados, les dice a los filipenses y también a nosotros. Pidámosle al Señor que nos dé discernimiento para no ser engañados, para poder ser aprobados delante del Señor, sinceros e irreprensibles, o sea, con una buena conducta delante del Señor, con un buen testimonio delante del Señor y también delante de los hombres, porque también aún delante de la gente, nosotros tenemos que dar ese testimonio en nuestra manera de vivir. En nuestra manera de hablar, de actuar, tenemos que dar testimonio de la obra que el Señor ha hecho en nosotros y sigue haciendo en nosotros. Tenemos que dar, testificar con nosotros mismos, aún sin necesidad de hablar. Pero con nuestra manera de vivir, la gente sabe. La gente cree que el Señor también lo puede cambiar a ellos. Pero debemos de dar frutos de justicia, le dice Pablo a los filipenses, y también esta palabra es para nosotros. Dice, llenos de frutos de justicia, llenos de buenas obras que nacen de nuestro corazón, llenos de esos frutos del Espíritu Santo. Recordemos que esa palabra hermosa dice que de nuestro interior correrán, fluirán ríos de agua viva. Ríos, ese amor estará ahí siempre para los demás también. La misericordia estará también para los demás. Esa paz también estará y vamos también para los demás. Aquellos que están tristes, angustiados, afligidos,
con una palabra que nosotros les demos, o al vernos a nosotros también, que tenemos paz, ellos van a anhelar también tener esa paz y van a venir al Señor porque conocerán y sabrán que solamente el Señor puede dar esa paz. Solamente nuestro Dios. Así que sigamos adelante, amada iglesia del Señor, orando, intercediendo aún en nuestras aflicciones, en nuestras angustias, orando, intercediendo con gozo por los demás, con amor hacia los demás y pidiendo siempre el conocimiento para no ser engañados, para ser aprobados delante del Señor, dice, en el día de Jesucristo, para que nos mantengamos firmes, firmes, no desviarnos ni a la derecha ni a la izquierda, sino que seguir firmes, siempre viendo el blanco perfecto que es nuestro Señor Jesucristo. Así que vamos a orar en esta maravillosa hora, agradecido siempre con nuestro Dios, agradecido siempre con nuestro Rey de Reyes, porque Él nos habla cada día a través de su santa y bendita palabra. Amén. Así que vamos a orar. Padre bueno que estás en el cielo, venimos delante de tu presencia, Señor. En el nombre maravilloso de tu Hijo amado Jesucristo, dándote las gracias, Padre. Gracias, Señor, por este tiempo. Gracias, Señor, por esta oportunidad que tú me has regalado, Señor, el privilegio de estar aquí una vez más. Gracias te doy, mi Señor, por esta preciosa palabra que nos has hablado, Señor. Gracias, bendito Rey, porque tú nos vas perfeccionando cada día. Tú has iniciado esa obra en nosotros, maravilloso Rey. Y yo creo en tu palabra que dice que nos perfeccionarás hasta el día de nuestro Señor Jesucristo. Cada día, Padre, tú nos vas moldeando. Gracias, bendito Rey, por esa obra que tú has hecho en nosotros y sigues haciendo en cada uno de nosotros, maravilloso Dios. Padre, ayúdanos a seguir firmes. Tu iglesia, Señor, a que pueda seguir adelante firmes. Que no se desvíe, que no se deje engañar. Dale conocimiento, dale discernimiento a cada uno de nosotros, Padre, como a ti te agrade, como a ti te place, maravilloso Dios. Danos siempre esa sabiduría, ese discernimiento, el conocimiento que necesitamos, maravilloso Rey, para no ser engañados, para no desviarnos, para ser aprobados en aquel gran día delante de tu presencia. Ayúdanos, ayúdanos, Padre, porque sin ti no somos nada. Sin ti, Señor, no podemos seguir, no podemos continuar. Ayúdanos, Padre, a dar frutos de justicia, a estar llenos de frutos, Señor, de justicia, dándote a ti siempre la honra y la gloria, no a nosotros. Líbranos, Señor, de toda vanagloria, de toda altivez de espíritu, que porque nosotros oremos, Señor, líbranos de toda vanagloria, porque la honra y la gloria siempre es para ti, siempre, Señor. Tú eres el que sana, tú eres el que liberta, tú eres el que rompe cadenas, el que destruye fortalezas, Señor, solamente eres tú. Por eso damos siempre a ti el honor, solamente a ti la exaltación, porque solamente tú eres Dios, porque solamente tú eres Rey de Reyes y Señor de Señores. Gracias, maravilloso Dios. Así también yo te presento la vida de cada amigo, aquellos que no han venido a ti, Señor. Seas tú obrando en cada corazón, obrando, Señor, en cada mente. Ahí donde se encuentran, Padre, toca sus corazones. Oh, Rey glorioso,
para que ellos puedan venir también delante de ti y tener esa paz que solamente tú puedes dar. Esa sabiduría, ese entendimiento que solamente tú puedes dar. Obra, Señor, en esos corazones. Gracias, Padre amado, por tu amor, por tu fidelidad, por esa gracia inmerecida derramada sobre cada uno de nosotros. Gracias, bendito Rey. En tus manos siempre dejo este programa, esta jornada de trabajo, Señor, todo este día, Padre, lo pongo en tus manos, ahí donde se encuentra cada uno, trabajando, maravilloso Rey, cualquiera que sea el trabajo honrado que estén realizando, Padre, dale sabiduría, dale entendimiento, dale conocimiento para que puedan realizar su trabajo. Fortalece esos cuerpos que están debilitados, que ya no pueden seguir. Padre Santo, da la fortaleza, porque necesitan trabajar. Ahí donde estén, ten misericordia, Padre, de aquellos que ya no soportan, que ya no quieren seguir trabajando. Padre amado, ayúdales, ayúdales, bendito Dios, porque tú eres grande en amor. Tú eres grande en misericordia. Bendice este programa siempre, Padre Santo, y este lugar también. Seas tu Padre llenando de bendiciones cada día este lugar, supliendo cada necesidad que haya para que esta señal pueda seguir siendo transmitida. A ti damos siempre la honra y la gloria. Gracias te doy, Padre, gracias, Hijo, y gracias, Espíritu Santo de Dios. Amén y amén. Gloria a Dios, aleluya. Bueno es nuestro Dios, bueno es nuestro Padre Celestial. Así que en esta preciosa hora, como siempre, yo le invito para que pueda comunicarse con nosotros y solicite esa alabanza que desea escuchar. Puede hacerlo a través de el WhatsApp o lo puede hacer vía directa a los números que tenemos aquí en cabina de radio. 8947-8423 o al 9510-8482. Se lo repito nuevamente, 8947-8423 o al 9510-8482. Así que comuníquese, aquí estaré hasta las 4 de la tarde, si el Señor así lo permite, de 9 de la mañana a 12 del mediodía y luego seguimos de 1 a 4 de la tarde. No tenga pena si usted se comunica en el turno de la mañana, en el programa de la mañana, también lo puede hacer en la tarde, que si yo tengo el tiempo para complacerle, yo le voy a complacer. Y usted se puede comunicar con nosotros. Así que vamos a iniciar escuchando a los voceros de Cristo con esa hermosa alabanza. Estoy agradecido. No sé cuántos estén agradecidos con el Señor, pero yo estoy agradecida con nuestro Padre Celestial por lo que ha hecho en mi vida, por lo que ha hecho en mi familia y lo que sigue haciendo también en cada uno de nosotros. Sigue obrando, perfeccionándonos, moldeándonos como Él quiere que seamos. Amén. Así que vamos a iniciar escuchando esta preciosa alabanza de los voceros de Cristo. Estoy agradecido. Son las 9:37 minutos.

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0: Dios.
1: Amén, amén, gloria a Dios, aleluya. Continuamos, son las 9:46, 9:46. Saluditos para nuestro hermano Marlon, que nos está escuchando en el triunfo número 1. Que el Señor me lo bendiga grandemente. Saluditos para toda su familia, para sus padres también. Que Dios sea bendiciéndoles grandemente. Y así seguimos complaciendo. Vamos a escuchar a Katy Mazariego con la alabanza Todo tu poder. Y también Tengo fe, de Roberto Orellana.

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0: Amén, amén, gloria a Dios, aleluya. Continuamos, son las 9:54, 9:54. Saluditos para nuestro hermano Francisco Murillo, que nos está escuchando en Río Chiquito. Dios bendiga grandemente la vida de nuestro hermano, que es fiel oyente de la radio. Saludos para toda su familia allá en Río Chiquito, y así también está saludando a todos los pastores aquí en Tegucigalpita y también en Río Chiquito. Saluditos especiales para nuestro hermano Will Guardado, y así también saludos para su familia allá en Agua Buena. Saludos para Yamilet, también a Eugenio y sus dos niños, dice nuestro hermano, y para nuestra hermana Catalina Ruiz. Así que saluditos para cada uno de ustedes. Nuestro hermano Francisco Murillo les está saludando desde Río Chiquito. Así a cada uno, dice, de sus hermanos allá en Agua Buena y también en Río Chiquito. Así que vamos a complacerle, vamos a escuchar Soy Bautizado de los Heraldos del Rey y también El Payaso de el dúo Celaya.
1: 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Dice la Biblia en el libro de San Mateo, capítulo 28, versículos 18, 19 y 20. Y Jesús se acercó y les habló diciendo: Toda potestad me es dada en el cielo y en la tierra. Por tanto, id y haced discípulos a todas las naciones, bautizándolos en el nombre del Padre y del Hijo y del Espíritu Santo, enseñándoles que guarden todas las cosas que os he mandado. Y he aquí, yo estoy con vosotros todos los días hasta el fin del mundo. Amén.

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Amén, amén, gloria a Dios, aleluya. Continuamos, son las 10 de la mañana con 4 minutos. Saluditos para nuestra querida hermana Sofía, que nos está escuchando allá en Brisas de Omoa. Que el Señor bendiga grandemente la vida de nuestra hermana Sofía, y así también a toda su familia. Que nuestro Padre Celestial sea bendiciéndoles a cada uno por nombre, cuidándolos donde sea que se encuentren. Así vamos a complacerle, nos ha solicitado la cadena de coros, una de las cadenas de coros de la hermana Reina. Así que vamos a complacer a nuestra hermana Sofía hasta Brisas de Omoa.

Amén, amén, gloria a Dios, aleluya. Continuamos, son las 10 de la mañana con 22 minutos. Saludos para nuestra querida hermana Argentina Hernández, que nos está escuchando en el triunfo número 2. Que el Señor bendiga grandemente la vida de nuestra hermana Argentina Hernández. Ella es fiel oyente de la radio y nos está sintonizando allá en el triunfo número 2. Que Dios bendiga grandemente su vida y así también a toda su familia. Seguimos complaciendo y vamos a escuchar Susténtame, Señor, de Stanislao Marino, y también Levanto mis manos de Samuel Hernández.

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0: Amén, amén, gloria a Dios, aleluya. Continuamos, son las 10 de la mañana con 33 minutos y así seguimos saludando y complaciendo. Saludito a nuestra hermana Ángela Jovel que nos está escuchando allá en Río Chiquito. Dios bendiga grandemente la vida de nuestra hermana Ángela. Saluditos también para Valentina que nos están escuchando allá en Río Chiquito. Saludos para Isaac y así también para cada uno de los nietos de nuestra hermana Ángela, a toda su familia, sus hijos, nueras y yernos también. Así seguimos complaciendo y vamos a escuchar la alabanza Dios cuida de mí de Olvin García y también la meta final de Oscar Medina y mi hermana también saludando siempre a toda mi familia. Saluditos para toda mi familia de parte de nuestra hermana Ángela Jovel y a toda nuestra audiencia también. Son las 10 de la mañana con 34 minutos.
1: Gracias.

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1: Amén, amén, gloria a Dios, aleluya. Continuamos, son las 10:43. Saluditos también para nuestro hermano José Luis Obregón, que nos están escuchando allá en Cuyamelito. Él está enviando saluditos para su amada esposa, nuestra hermana Lourdes. Y así también saluditos para sus hijos. Que Dios les bendiga grandemente esta hermosa familia que nos están escuchando allá en Cuyamelito y son fieles oyentes de la radio. Nuestro hermano José Luis Obregón junto a su familia, su esposa Lourdes. Y nuestra hermana Lourdes también está enviando saludos para su vecina, nuestra hermana María Cristina Paz, que nos está escuchando a todo volumen, así que reciba esos saludos de parte de nuestra hermana Lourdes y también de parte de nosotros desde aquí, desde cabina de radio. Saluditos para nuestra hermana Cristina Paz, que nos está sintonizando allá en Cuyamelito también. Que el Señor les bendiga a todos nuestros oyentes, a cada hermano y también a los amigos que nos escuchan en Cuyamelito. Así vamos a seguir complaciendo, vamos a escuchar un día a la vez de el dúo Noé y Ruth Campos y también Que Viva Nuestro Rey de Alex Mosquera. Son las 10:44.

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Gloria a Dios, aleluya. Continuamos siempre con gozo, exaltando el nombre de nuestro Padre Celestial y así también saludándole a cada uno de ustedes. Saluditos para nuestra querida hermana Olga Marina Alvarado, que nos está escuchando allá en Aguabuena. Dios bendiga grandemente la vida de mi hermana Olga. Saluditos para ella, para cada uno de sus hijos también y sus nietos. Sea siempre el Señor guardándolos, cuidándolos de todo peligro. Así seguimos complaciendo y vamos a escuchar la alabanza. Solo déjenme adorarle del grupo Peniel y también en el día del rapto del dúo Misioneros de Cristo. Son las 10 de la mañana con 53 minutos.

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0: Amén, amén, gloria a Dios. Continuamos en esta maravillosa hora saludando también, saluditos a nuestra hermana Wendy que nos está escuchando aquí en Tegucigalpita y está saludando también a nuestra hermana Miriam, saluditos que nos están escuchando aquí en Tegucigalpita. Dios les bendiga en gran manera a nuestra hermana Wendy, saludando a nuestra hermana Miriam y vamos a complacerles, vamos a escuchar Nacimos para Conquistar de Renato Sánchez. Son las 11 de la mañana con un minuto.
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Claro que será mayor, porque Dios siempre está sacando cosas buenas. Por eso es que los ángeles dicen, ¡Santo! 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Cuando ellos lo miran, entonces se asombra y dicen, ¡Santo!

0: Amén, amén, gloria a Dios. Continuamos, son las 11 de la mañana con 8 minutos. Saluditos también para nuestra hermana Irma Díaz, que nos está escuchando allá en Miramar. Dios bendiga grandemente la vida de nuestra bella hermana Irma. Saluditos para ella y también para su familia, para su esposo y sus hijos. Sea siempre el Señor cuidándolos donde sea que se encuentren. Y mi hermana siempre también con mucho cariño saludando a toda mi familia. Saluditos para mis padres y para cada uno de mis hermanos. Nuestra hermana Irma nos está saludando desde allá, desde Miramar, el Merendón. Así seguimos complaciendo y vamos a escuchar la alabanza Cuando Escucho Tu Nombre, Jesús. Y también Como la Fe de Noé con el grupo Cuerdas Celestiales.
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Amén, amén, gloria a Dios, aleluya, continuamos, son las 11 de la mañana con 23 minutos, 11 de la mañana con 23 minutos, saluditos para nuestra hermana Ermelinda López, que nos escucha allá en Paraíso, que el Señor me la bendiga grandemente, saludos también para su amado esposo, nuestro hermano Germán Pérez, y así a toda su familia que nos escuchan en Paraíso, Dios bendiga también a cada uno de nuestros oyentes, hermanos y amigos allá en Paraíso, aquí en el municipio de Omoa. Seguimos complaciendo y vamos a escuchar a Nancy Ramírez con la alabanza, oh Señor, y también vamos a escuchar la alabanza Corazón Dispuesto de Naldi Pineda. 11:23 minutos.

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Amén, gloria a Dios, aleluya. Continuamos, son las 11:33 y así también saluditos para nuestra hermana Jensi que nos está escuchando allá en Vista Hermosa, Kimistán, Santa Bar. Para Dios bendiga grandemente la vida de nuestra hermana Jensi y también a toda su familia. Saludos a todos nuestros oyentes, hermanos y amigos que nos están escuchando allá en el municipio de Kimistán, en el departamento de Santa Bárbara. Seguimos complaciendo y vamos a escuchar la alabanza Volar al Cielo de Edwin Hernández y también Cuando Escucho Tu Nombre, Jesús.

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0: Amén, gloria a Dios. Seguimos, son las 11:44 y así también saludos para nuestro hermano Andrés Rodríguez, que nos está escuchando allá en Paso Viejo, Kimistán, Santa Bárbara. Dios bendiga grandemente la vida de nuestro hermano Andrés Rodríguez. Saluditos para él y también a toda su familia. Gracias por estar en sintonía de El Olán Estéreo y Radio Celestial. Así que vamos a complacerle, nos ha solicitado una cadena de coros de nuestro hermano Esdras Ramos. Así que vamos a complacer a nuestro hermano Andrés Rodríguez hasta Paso Viejo, Kimistán, Santa Bárbara.
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0: En gloria a Dios, aleluya, y así hemos llegado al final del programa, pero si el Señor permite, aquí vamos a estar de 1 a 4 de la tarde, siga en sintonía de la radio, escuchando la palabra que viene a continuación. Buen provecho para quienes ya están almorzando, el Señor bendiga siempre nuestros alimentos, nuestros hogares, nuestras familias, y también bendiga sus matrimonios. Si el Señor permite, nos vamos a escuchar más al ratito. Dios le bendiga.
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3: El apóstol Pablo habló algo muy claro y dijo
2: son
3: así,
2: las 12 en punto.
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hoy les voy a hablar acerca, estamos viendo la vida de José, y este tema se llama José, el trabajador próspero, así le puse. Y vimos cómo José tuvo 6 trabajos, y en los 6 fue fiel, así como usted, ¿verdad que sí? Y él fue pastor, fue mensajero, trabajó en intendencia, fue mayordomo. Después, donde nosotros terminamos la semana pasada, él fue carcelero en la cárcel, ¿se acuerda? Entonces, allí en el capítulo 39 dice que el jefe de la cárcel le entregó en la mano de José el cuidado de los presos. Y todo lo que hacía ahí, dice el versículo 23, que no necesitaba, 39:23, no necesitaba atender el jefe de la cárcel cosa alguna de las que estaban al cuidado de José, porque Jehová estaba con José. Pero ¿por qué permitió Dios que estuviera en la cárcel? Porque Dios siempre tiene un propósito, acuérdense de eso. Entonces Dios estaba con José, y lo que él hacía, donde estuviera, escuchen, Jehová lo prosperaba. Esa es la bendición de Dios en la vida, que Dios quiere derramar en la vida de cada uno de nosotros. Donde quiera que trabajemos, donde quiera que estemos, lo que hagamos, Dios lo quiere prosperar. Entonces, en el capítulo 40, dice, aconteció, versículo 1, después de estas cosas, que el copero del rey, otro trabajador en la casa del faraón, y el panadero, ¿hay algún panadero aquí? No. Sí, hay algunos aquí, bien. Dice, ¿algún copero? No, esa chamba ya no. Dice que el copero y el panadero delinquieron contra su señor el rey de Egipto. Delinquieron. No dice qué, pero hicieron algo que no estaba correcto. Como trabajadores algo hicieron. Versículo 2, y se enojó el patrón, pues claro. ¿Qué creías? ¿Que cuando llegas tarde al trabajo que te premie el patrón? Pues no, se enoja el patrón. Hay que llegar temprano. Entonces dice que se enojó Faraón contra sus 2 oficiales, contra el jefe de los coperos y contra el jefe de los panaderos. A lo mejor la sema le puso sal en lugar de azúcar. ¿Quién sabe? Algo pasó. Dice el versículo 3, y los puso en prisión. O sea, hicieron algo grave. Los metieron al bote. Dice, en la casa del capitán de la guardia, en la cárcel donde José estaba preso. Mire, usted puede ser bendición en cualquier lado que esté. Si usted camina bien con Dios, camina reflejando las virtudes de Cristo, y donde quiera que usted esté, ahí usted es bendición. José estaba en la cárcel, y meten a la cárcel a estos 2. Dice el versículo 4. Y el capitán de la guardia encargó de ellos a José también. Ya te llegaron otros 2, José, cuídalos. Y él le servía, fíjese, José le servía a los pillos estos. Y estuvieron días en la prisión. Ahí estaba cumpliendo fielmente su trabajo de carcelero, siendo él un preso. Versículo 5. Y ambos, el copero y el panadero del rey de Egipto, que estaban arrestados en la prisión, tuvieron un sueño. Cada uno su propio sueño en una misma noche, cada uno con su propio significado. Vino a ellos José por la mañana y los miró. Yo quiero que note lo que viene a continuación. Y aquí que estaban tristes. Y él preguntó a aquellos oficiales de Faraón que estaban con él en la prisión de la casa de su señor, diciendo, ¿por qué parecen hoy mal vuestros semblantes? Ellos le dijeron, hemos tenido un sueño y no hay quien lo interprete. Entonces les dijo José, ¿no son de Dios las interpretaciones? Contádmelo ahora. Yo quiero que usted note un rasgo en José. Todo lo que estaba pasando, lo metieron a la cárcel injustamente, pero allí encontró chamba. ¿Eh? O sea, donde quiera que un justo anda, Dios le da trabajo. Y lo hacía bien. Pero estaba en la cárcel, en la misma aflicción que ellos, y se puso a ministrarlos. ¿Qué clase de joven era este muchacho? O sea, no estaba como ellos todos con rostros tristes, no, al contrario, los ve, porque él era un joven trabajador que miraba las cosas tan distinto
como la gran mayoría, desgraciadamente, de las personas, todo mundo se aflige y no, nunca piensan que si Dios permitió algo es porque Dios tiene un propósito. Y José estaba allí, ahora ya ministrándoles, ¿qué tienen? No, no se preocupen, cuéntenme el sueño, Dios a mí me ha dado un don. Dice el versículo 9, entonces el jefe de los coperos contó su sueño a José y le dijo, yo soñaba que veía una vid delante de mí, y en la vid tres sarmientos, y ella como que brotaba, y arrojaba su flor, viniendo a madurar sus racimos de uvas, y que la copa del faraón estaba en mi mano, y tomaba yo las uvas y las exprimía en la copa del faraón, y daba yo la copa en mano del faraón. Y le dijo José, esta es su interpretación. O sea, alguien que camina con Dios así siempre tiene una palabra. Siempre. En cualquier circunstancia. ¿Oyeron eso? ¿No quisieras ser tú así? ¿Cuántos quieren ser así? Creo que poquitos. Yo pensé que se iban entonces. Yo quiero ser como José. Esté como esté, siempre tener una palabra que compartir con otros. Y no ser del montón de amargados del mundo. Y tener siempre una palabra. Entonces dice, en el versículo, ¿qué me quedé? En el 13, en el 12, y le dijo José, esta es su interpretación. Los tres sarmientos son 3 días. Al cabo de 3 días levantará Faraón tu cabeza y te restituirá tu puesto y darás la copa a Faraón en su mano, como solías hacerlo cuando eras su copero. Versículo 14, fíjate lo que le dice José. Acuérdate pues de mí cuando tengas ese bien, o sea que vuelvas a ser restituido ahí con el faraón, y te ruego que uses conmigo de misericordia, y hagas mención de mí a faraón, y me saques de esta casa. Yo quiero que ustedes noten lo siguiente, ¿por qué no dijo prisión? Qué increíble, ¿no? Dijo, y me saques de esta casa, estaba en la cárcel. Porque para el cristiano, al que es espiritual, entiende, repito, que cualquier cosa que le sucede, Dios tiene un propósito. Y no se deja llevar por sus sentimientos y sus quejas y sus amarguras. Sabe que el cristiano que entiende esto, que tiene ensanchado el entendimiento, entiende precisamente que Dios tiene un propósito. ¿Que Dios tiene qué? Un propósito. Entonces, yo no sé qué situaciones estás pasando tú en tu trabajo. Cualquier situación, Dios tiene un propósito. Dios quiere darte siempre una palabra, pero quiere que tengas la actitud correcta. Entonces le dice al copero, oye, cuando estés allá enfrente del faraón, pues acuérdate acá, ¿no? Dile que pues acá están los cuates, están injustamente, estoy en la cárcel. Dile que para que me saque de esta casa. Versículo 15. Porque fui hurtado de la tierra de los hebreos. Fíjate cómo él recordaba eso. Y tampoco he hecho aquí porque me pusiesen en la cárcel. Yo no he hecho, yo soy inocente. Versículo 16. Viendo el jefe de los panaderos que había interpretado para bien, le dijo a José. Fíjate que yo también soñé que veía 3 canastillos blancos sobre mi cabeza. En el canastillo más alto había de toda clase de manjares de pastelería para Faraón, y las aves las comían del canastillo de sobre mi cabeza. Entonces respondió José y dijo, esta es su interpretación. Los 3 canastillos, 3 días son. Al cabo de 3 días, quitará Faraón tu cabeza de sobre ti. O sea, te van a aplicar la guillotina, mano. ¿Cómo la ves? No era el mismo mensaje, ¿se fijan? Que el otro. Pero escuchen, no tuvo temor de decir la verdad. A veces la verdad es agradable, pero a veces no. Y no tenemos, no debemos de tener temor de decir la verdad. Y José dijo, pues fíjate que pues te van a cortar la cabeza, ¿cómo la ves? Y dice en el versículo, ¿estoy en cuál? En el 19, y te hará colgar en la horca, y las aves comerán tu carne de sobre ti. Al tercer día, que era el día del cumpleaños de Faraón, el rey hizo banquete a todos sus sirvientes, y alzó la cabeza del jefe de los coperos, y la cabeza del jefe de los panaderos
entre sus servidores le cortó la cabeza. Versículo 21. E hizo volver a su oficio al jefe de los coperos. Lo restituyó como José le había dicho. Y dio este la copa en mano de Faraón. Versículo 22. Mas hizo ahorcar al jefe de los panaderos como le había interpretado José. 23. Y el jefe de los coperos no se acordó de José, sino que se le olvidó. ¡Qué mala onda!, ¿no? ¿No creen? Ahora, escúchame bien. Dice la Biblia que tú y yo estamos para hacer el bien. ¿Cierto? ¿Estamos de acuerdo? Ok. Nosotros estamos para hacer el bien. Esa es nuestra responsabilidad como cristianos. Nos devuelvan el favor o no, nosotros no lo hacemos para que nos devuelvan el favor. Nosotros lo hacemos porque somos gente con ley, gente con la ley de Dios, gente que nos gobierna, y nosotros no hacemos las cosas buenas o bien las cosas para ser recompensados por los hombres, no. Entonces, dice que se olvidó, no se acordó. Entonces tú recuerda esto, tú le puedes hacer un bien a alguien, pero él se le olvida el bien que tú le hiciste. Como nunca se me olvidará un caso de una familia que llegó, esto sucedió cuando estábamos en el otro local enfrente, y llegó, fue un jueves, nunca se me olvidará, unos 12 años, 13, 14 tal vez, y terminó la reunión del jueves, y se fue toda la gente, y como siempre soy el último que me voy, ¿sí sabían eso? Yo siempre soy el último, yo ando saliendo aquí 10:30, a veces hasta las 11, porque las ovejitas pues necesitan sus nalgaditas a veces en persona, ¿no? Y a veces que uno las arrulle, y bueno, platico con la gente. Entonces, de pronto miro hacia el auditorio, y estaba una familia ahí sentada. Y veo el reloj, ya eran casi las 11 de la noche. Entonces yo me acerco y les digo, ¿qué les pasa? ¿Por qué están aquí? Pues es que no tenemos dónde dormir, venimos de tal ciudad, no tenemos nada, no hemos comido, no nada. Inmediatamente dije, bueno, vamos a ver ahorita, me organicé, les conseguí comida, les conseguí dónde durmieran. Al otro día les conseguí trabajo, o sea, Dios movió de esa manera así muy rápido. No tenía nada. Al siguiente día fui y compré unas camitas, traían niños. Sencillas, si usted quiere unos catres, pero bueno. Lo hice con buena intención, porque pues yo estaba mirando y la Biblia dice que si ves que tu hermana tiene necesidad y cierras tu corazón, pues el amor de Dios no mora en ti. Entonces les ayudamos. Y les conseguí trabajo, fíjense. Fui con un hermano y le digo, oye, fíjate que hay una familia así, así. ¿No les puedes dar trabajo? Y me mira, sí, les doy trabajo, me dice, para ayudarles. Total, les ayudamos. Y pasó el tiempo y después ellos se independizaron del oficio que aprendieron con este hermano. Se independizaron, aprendieron el oficio, pusieron su negocio. Y Dios los prosperó bien tremendo, que compraron su casa, independizaron del oficio que aprendieron con este hermano, se independizaron, aprendieron el oficio, pusieron su negocio, y Dios los prosperó.

sé. No me explico. Y pagaron mal. Pero la responsabilidad de nosotros es ¿qué? Hacer el bien. Si la gente a la que tú le haces el bien no responde de la misma manera, eso es problema de ellos. ¿Entienden? Nosotros tenemos un compromiso con Dios de hacer el bien. ¿Sí? De la ayuda mutua, dice la Biblia, no os olvidéis, porque el Señor se agrada de tales sacrificios. Entonces José hizo un bien y este le pagó mal. No se le olvidó allá en la cárcel. Y dice el capítulo 41, vamos allí. Dice, aconteció que pasados 2 años, ay, no puede ser, pobre José, qué tremendo, pasados 2 años, tuvo Faraón un sueño, o sea, si no hubiera cenado muchos tacos, no tiene un sueño, y José sigue ahí. Dice, tuvo un Faraón un sueño, y le parecía que estaba junto al río en el sueño. Y que del río subían 7 vacas, hermosas a la vista y muy gordas, eran suizas. Y pacían en el prado. Y que tras ellas subían del río otras 7 vacas de feo aspecto, como las de aquí de Ameca. Y enjutas de carne, o sea, todas flacas, la carne toda pegada a las costillas. Y se pararon cerca de las vacas hermosas a la orilla del río. Ese es el sueño que Faraón tuvo. Y que las vacas de feo aspecto, las amaquenses, y enjutas de carne devoraban a las 7 vacas suizas, hermosas y muy gordas. Y despertó Faraón. Y se durmió de nuevo, o sea, como se sobresaltó. Dijo, ay, qué sueño, ¿no? Y se volvió a dormir. Y soñó la segunda vez. Digan segunda vez. Eso va a ser importante. Soñó por segunda vez que 7 espigas llenas y hermosas crecían de una sola caña. Y que después de ellas salían otras 7 espigas menudas y abatidas del viento solano. Y a las 7 espigas menudas devoraban a las 7 espigas gruesas y llenas. Y despertó Faraón y aquí que era un sueño. Y sucedió que por la mañana estaba agitado su espíritu, estaba inquieto. ¿Le ha pasado a usted alguna vez así? Que tiene un sueño así y como que está así inquieto. Así amaneció el faraón y envió e hizo llamar a todos los magos de Egipto, entre ellos Walter Mercado, acuérdense, o el tatarabuelito de él, pues, para que ahí todavía. Y a todos sus sabios, y entre ellos ahí iba Carlitos, mi hermano, el profe. Y les contó Faraón sus sueños. Mas no había quien los pudiese interpretar a Faraón. Versículo 9. Entonces, después de 2 años, qué mala onda ese cuate. ¿Sabes qué? No seas mala onda tú. No. Qué horrible es ser mala onda. ¿Verdad que tú no eres mala onda? No seas mala onda. Siempre trata de hacer el bien. Sin mirar a quién, como dice el proverbio chino. Dice, entonces el jefe de los coperos habló a Faraón, diciendo, me acuerdo hoy de mis faltas. Cuando Faraón se enojó contra sus siervos, nos echó a la prisión de la casa del capitán de la guardia, a mí y al jefe de los panaderos. Y él y yo tuvimos un sueño en la misma noche. Y cada sueño tenía su propio significado. Y estaba allí con nosotros un joven de Guadalajara. Un joven que trabajaba en el Seguro Social. Que trabajaba en el ISSSTE. Que era mecánico. Un joven cristiano, un joven hebreo. Este era siervo del capitán de la guardia. Y se lo contamos el sueño. Y él nos interpretó nuestros sueños. Y declaró a cada uno conforme a su sueño. Y aconteció que como él nos lo interpretó, así fue, se cumplió. Yo fui restablecido en mi puesto y el otro fue colgado. Entonces Faraón envió y llamó a José y lo sacaron apresuradamente de la cárcel. Y se afeitó y mudó sus vestidos y vino a Faraón, o sea que se peinó. Se bañó y

0: te peinó? Versículo 15. ¿O tú llegas greñudo al trabajo? No, ¿verdad? ¿Te lavas la boca cuando te levantas? Y más te vale, porque si no, imagínate, tufo ahí en el camión. Y dijo Faraón a José: yo he tenido un sueño y no hay quien lo interprete, mas he oído decir de ti. Fíjese qué interesante. He oído hablar de ti. ¿Cómo la ves? ¿Qué onda con la gente que habla de ti? ¿Hablará bien o hablará mal? ¿Cómo habla la gente de ti? No, ese es bien tranza. No, ese es bien irresponsable. No, ese es bien flojo. Ese es muy trabajador. No, mira, con ese es garantizado el trabajo que tú vas a hacer con él. Ese hace negocios limpios. ¿Cómo habla la gente de ti? Bueno, la fama y la buena fama corren. Y a Faraón le llegó la buena fama del trabajador José. Y le dijo: vente para acá porque te voy a ofrecer un mejor trabajo. Acuérdense que era carcelero allí. Nada más que era un trabajo sin paga. Entonces le dice: he oído decir de ti que oyes sueños para interpretarlos. Respondió José a Faraón diciendo, fíjense la humildad del muchacho, no es en mí, no soy yo. ¿Ven? Es un don que Dios me ha dado a mí, pero no está en mí. Yo no produzco nada. Dios será el que te dé respuesta propicia a Faraón. Dios va a ser el que le va a dar respuesta. ¿Pero a través de quién? De José. Dios siempre tendrá una palabra para alguien que esté en necesidad, pero te quiere usar a ti. ¿Entiendes? A ti. Versículo 17. Entonces Faraón dijo a José: en mi sueño me parecía que estaba a la orilla del río, y que del río subían siete vacas de gruesas carnes y hermosa apariencia, que pacían en el prado, y que otras siete vacas subían después de ellas, flacas, feas, dice, tan extenuadas que no he visto otras semejantes en fealdad en toda la tierra de Egipto, salvo allá en Ameca. Y las vacas flacas, dice, y feas, devoraban a las siete primeras vacas gordas, y éstas entraban en sus entrañas, mas no se conocía que hubiesen entrado, porque la apariencia de las flacas era aún mala, como al principio. Y yo desperté, dice Faraón, 22, y vi también, soñando, que siete espigas crecían en una misma caña, llenas y hermosas, y que otras siete espigas menudas, marchitas, abatidas del viento solano, crecían después de ellas. Y las espigas menudas devoraban a las siete espigas hermosas. Y lo he dicho a los magos, más aún, no hay quien me lo interprete. No hay quien. Versículo 25. Entonces respondió José a Faraón: el sueño de Faraón es uno mismo. Tenía una palabra. Dios ha mostrado al faraón lo que va a hacer. Faraón, escucha, mira. Las siete vacas hermosas, siete años son. Y las siete hermosas son, las siete espigas hermosas son siete años. El sueño es uno mismo, rey. También las siete vacas flacas y feas que subían tras ellas son siete años. Y las siete espigas menudas y marchitas del viento solano, siete años serán de hambre. Esto es lo que respondió a Faraón, lo que Dios va a hacer. Le ha mostrado a Faraón, versículo 29. He aquí, dice José, vienen siete años de gran abundancia en toda la tierra de Egipto. Digan todos abundancia. Ok, versículo 30. Y tras esos siete años de abundancia, seguirán siete años de hambre. Y toda la abundancia será olvidada en la tierra de Egipto, y el hambre consumirá la tierra. Era un presagio y una profecía terrible. Versículo 31. Y aquella abundancia de los primeros siete años no se echará de ver, a causa del hambre que seguirá, la cual será gravísima. Y el suceder del sueño, el sueño faraón dos veces, digan otra vez dos veces, escucha bien, significa que la cosa es firme de parte de Dios y que Dios se apresura a hacerla. Escúchame bien, cuando Dios te habla una vez, es importante, ¿verdad? Cuando Dios te habla dos veces, ¿qué dice allí? Es firme de parte de Dios, urge que obedezcas. ¿Cuántas veces te ha hablado el Señor? ¿Qué sé yo de qué? Cada quien tiene su relación con Dios, ¿no? ¿Qué te ha dicho el Señor? Necesitamos atender la voz de Dios. Le dice, mira, faraón, dos veces significa que la cosa es firme de parte de Dios y que Dios se apresura a hacer lo que está diciendo faraón. Versículo 33, por tanto, y le da una palabra, fíjate, sabia. Provéase ahora faraón de un varón prudente y sabio, y póngalo sobre la tierra de Egipto. ¿Qué tipo de personas quiere un patrón y un dueño de una fábrica o de una empresa? ¿Qué tipo de personas quiere que trabajen para él? ¿Flojas? No. Fíjate lo que le dice José, mira, necesitas poner a un varón prudente y sabio. Tú y yo necesitamos desarrollar la prudencia y la sabiduría. Tú debes distinguirte varón y mujer, ahí donde tú laboras, como una mujer prudente, no chismosa. Como un varón prudente y sabio, que sabe ubicar las cosas en su lugar, que es responsable, que es honrado, etcétera, etcétera. Versículo 34. Haga esto faraón. Está aconsejando al rey, imagínate. Y ponga gobernadores sobre el país. Y quite la tierra de Egipto. Quinte la tierra de Egipto en los 7 años de abundancia. O sea, hay que cegar todo. La abundancia que vendrá. Y dice el versículo 35. Y junten toda la provisión de estos buenos años que vienen. Y recojan el trigo bajo la mano de Faraón para mantenimiento de las ciudades y guárdenlo. Y esté aquella provisión en depósito para el país. Para los 7 años de hambre que habrá en la tierra de Egipto, y el país no perecerá de hambre. Escuchen bien. Hay tiempos buenos y hay tiempos malos. ¿Cuántos dicen amén? Hay tiempos donde hay abundancia, pero hay tiempos donde hay escasez. Hay tiempos durante el año en los cuales la cosa se pone como las vacas flacas, feas. Pero hay tiempos durante el año en que engordan las vacas y están bien bonitas. Y está la bendición de Dios, pero también acuérdense lo que dijo Jesús. Estamos en el mundo y en el mundo tendremos aflicción. Y si, por ejemplo, el país sufre un quebranto económico, nosotros, aunque somos cristianos, también vienen las consecuencias y nos afectan. ¿Sí o no? Entonces, aquí hay sabiduría. Y el que entienda, ahí va. Le dice, mira, guárdate esto, haz provisión para que el país no perezca de hambre. Versículo 37. El asunto pareció bien a José y a sus siervos. ¿Dónde estoy? 37. Y el asunto pareció bien a Faraón y a sus siervos. Y dijo Faraón a sus siervos, ¿acaso hallaremos a otro hombre como este en quien esté el Espíritu de Dios? ¿En quién se fijó José? El faraón, perdón. ¡Qué casualidad, oiga! ¿Le parece que es casualidad que el faraón se haya fijado en José? ¿Les parece que fue casualidad que el carcelero se fijara en José? ¿Les parece que Potifar casualmente se fijó en este muchacho a ver si funcionaba? No, Dios estaba con José. Dios está contigo. Pero necesitas ser una persona como José. Dice el versículo, fíjate, yo quiero que veas esto. el faraón, el rey más pagano que existía, dice: hallaremos otro en quien more el Espíritu de Dios. Tenía más discernimiento que muchos cristianos. ¿Cómo está eso? ¿Saben por qué? Era tal el testimonio de José que aún le aclaraba las mentes a los que estaban alrededor de él. Es que, hermanos, cuando Jesús dijo: ustedes son la luz del mundo, no nos imaginamos qué nos dijo Jesús cuando dijo esas palabras. Ustedes son la luz del mundo. Ustedes, la luz que hay en ustedes, la luz de Dios, la verdad de Dios, tiene tanto poder para iluminar las mentes de las personas que están a tu alrededor. Qué importante es entonces que nosotros cumplamos el propósito en el trabajo donde Dios nos ha puesto. ¿Para qué nos puso allí Dios? Recordando un poco. Para, número uno, obtener nuestro sustento, ¿sí? Número dos, para obtener recursos para apoyar la obra de Dios. Y número tres, para hacer luz. ¿Qué más dice? 39. Y dijo Faraón a José: pues que Dios te ha hecho saber todo esto, no hay entendido ni sabio como tú. Tú estarás sobre mi casa, le dice. Y por tu palabra se gobernará todo mi pueblo. ¡Órale! Le está dando una chamba. Le está dando trabajo. ¿De qué? Fíjate dónde empezó. De ser un pastor, un mensajero. Trabajó haciendo el aseo en la casa de Potifar. Después fue carcelero. Y fíjate dónde está, a dónde está llegando. Así se empieza, hermano. Hay personas que buscan un trabajo, pero la quieren de gerente. Y nunca empezaron desde abajo. ¿Sabes que la gente que ha destacado en los distintos ámbitos de la vida comercial o económica de un país, la historia lo marca? Era gente, muchos de ellos eran gente bien sencilla. El dueño del que fundó las tiendas estas, Walmart, es la empresa más grande del mundo, hermano. Tiene más de 1,000,000 de empleados alrededor del mundo. ¿Saben cómo empezó? Vendiendo de a poquito en los ranchitos, en una camionetita. Dijo: todos son bien careros y nadie se acuerda de los pobres. Tengo una idea, dijo. Y fue y compró. Hizo un préstamo de $1,800. Fue y compró tipo pantuflas, zapatos así sencillos, que se los dieron a $2. En las tiendas costaban $7 y él los dio a $3. Y llegó a un pueblito con un megáfono y con música así: ¡pum, pum, pum! ¡Vengan, he traído zapatos para todo el pueblo! En una hora se le vendió todo. Pensó en el pobre. Y hoy, ya murió ese hombre, pero es la empresa más grande del mundo. ¡Wow! Y bueno, les podría contar muchas historias, no me queda tiempo, de gente cómo se desarrolló. Yo conozco gente que llegó a ser hasta accionista en una gran empresa, pero empezó barriendo. Fíjense nomás. Hermanos, para nosotros no está nada cerrado. Los cerrados somos nosotros acá arriba. ¿No es cierto? Entonces, fíjate. Seguimos con la historia. Te voy a dar una chamba nueva, José. Tú estarás sobre mi casa y sobre su casa era el reino, hermanos. Dice: y por tu palabra se gobernará todo mi pueblo. Solamente en el trono seré yo mayor que tú, ¿eh? O sea, ¿de qué le dio el empleo? Del segundo del faraón. Y ganaba una lana. Dice que sus ropas de José, su educación y donde él vivía, pues era el palacio, hermano. Versículo 41. Dijo además Faraón a José: he aquí, yo te he puesto sobre toda la tierra de Egipto. Yo quiero, hermanos, que retrocedamos 10 segundos. ¿Cómo empezó todo el asunto de José? Lo vendieron sus hermanos por envidiosos. Acuérdate de esto. Cuando alguien te tenga envidia en tu trabajo y te eche polaca barata, no es de, por favor, hermano. Al contrario, reacciona así, di, Señor, estás tratando conmigo, te quieres promover, ¿verdad? Porque eso es lo que va formando el carácter, el conflicto, ¿no es cierto? Y José llegó a ser el segundo de Faraón, versículo 42. Entonces Faraón, fíjate lo que hizo, se quitó su anillo de su mano y le dijo, a ver, dame tu mano, José. Y lo puso en la mano de José y lo hizo vestir de ropas de lino finísimo. Yo traía las garras de Milano. Lo llevó a las fábricas de Francia y le puso un traje de lana virgen de 120 hilos. Y puso collar de oro en su cuello. Mira, quítate el collarcito pirata que traes ahí, de hojalata, y le puso un collar de oro, hermano. ¿Fue casualidad eso? No fue casualidad. Con Dios no hay casualidades, hermano. Ponga una señal allí y vaya a Proverbios 22, 29. Vamos rápido. Vamos bien. Proverbios 22, 29. Le puso el anillo, le puso un collar, le vistió con las mejores ropas. ¿Qué dice Proverbios 22, 29? ¿Has visto hombre solícito en su trabajo? Delante de los reyes estará. No estará delante de los de baja condición. Así es que si tú dices, a mí Dios no me bendice, empieza a ponerte las pilas y vas a ver cómo Dios te bendice. Volvamos a la historia. Versículo 43. Lo bendice Faraón. Versículo 43. Y lo hizo subir en su segundo carro. Y pregonaron delante de José, doblen la rodilla, y lo puso sobre toda la tierra de Egipto. Y dijo Faraón a José, yo soy Faraón, y sin ti ninguno alzará su mano ni su pie en toda la tierra de Egipto. Fíjate, lo subió de nivel de empleo, lo bendijo, le dio autoridad. Versículo 45, llamó Faraón el nombre de José, Zafnat Panea, qué feo nombre, y le dio por mujer a Asenat, hija de Potifera, sacerdote de On, y salió José por toda la tierra de Egipto. 46. Era José de edad de 30 años. Qué increíble, ¿no? Joven. Joven y ya era gobernador de Egipto. Qué increíble historia. Era José de edad de 30 años cuando fue presentado delante de Faraón, rey de Egipto, y salió José delante de Faraón y recorrió toda la tierra de Egipto. Imagínatelo en su carro así, jalado por aquellos caballos árabes de pura sangre, y él con su medallota de oro así, y con su gorro de egipcio, y todo vestido como un rey, como todo un gobernante. Y salió a reconocer toda la tierra de Egipto. Y dice en el versículo 47, en aquellos 7 años de abundancia, la tierra produjo a montones. Y él reunió todo el alimento de los 7 años de abundancia que hubo en la tierra de Egipto y guardó, digan guardó, esto es muy importante, guardó alimento en las ciudades, poniendo en cada ciudad el alimento del campo de sus alrededores. Recogió José trigo como arena del mar, mucho en extremo, hasta no poderse contar porque no tenía número. Versículo 50. Y nacieron a José 2 hijos antes que viniese el primer año del hambre, los cuales le dio a luz a Asenat, hija de Potifera, sacerdote de On. Escuchen el versículo 51. Y llamó José el nombre del primogénito Manasés, porque dijo, Dios, Manasés significa fructificar, ¿sí? Olvidar, perdón. Significa olvidar. Manasés significa ya olvidé en hebreo. Porque dijo, Dios me hizo olvidar todo mi trabajo. Este aquí trabajo es todo lo que pasé antes de llegar aquí. ¿Dios me hizo qué? Digan todos olvidar. ¿Qué significa eso? Que no había rencor en su corazón. Y muchos de ustedes están amargados con el compañero ahí porque les echa política. Y porque va y los acusa mal con el jefe. Y están ahí todos amargados y lo ves. La Biblia dice, él te maldice, tú bendícelo. ¿No dice así la Biblia? Yo quiero que ustedes y todos aprendamos esta lección. Y porque de esa manera van a prosperar en su trabajo. Entonces José dijo, Dios le dio un hijo y le puso Manasés porque Dios me hizo olvidar todo mi trabajo y toda la casa de mi padre. Esa frase, toda la casa de mi padre, no significa que ya se me olvidó mi papá, ya se me olvidó mi mamá, ya no me acuerdo de ellos. Ya no, significa yo no tengo ningún rencor. Significa yo no tomo en cuenta nada de lo que me hicieron mis hermanos. ¿Y cuántos de ustedes están amargados con algún familiar? Y quieren prosperar, ¿no? Necesitan perdonar. ¿Qué fue lo que hizo José? Perdonó. Pero qué interesante. Le da un hijo y le pone, ya olvidé. Qué nombre, ¿no? Entonces cuando iba creciendo, ay, ya mi olvidadito, qué bonito. Y cuando empezó a crecer, ya olvidé, ven para acá. Ve a la esquina y tráeme un kilo de tortillas. Y ahí va, ya olvidé. Y cada vez que lo veía a su hijo, decía, ya olvidé. Ya olvidé, ya olvidé. ¿Se acuerdan lo que dijo Jesús en la cruz? No les tomes en cuenta este pecado. Perdónalos, Padre. No saben lo que hacen. Escúchame bien. Cada vez que tú veas a la cruz, ya olvidé. ¿Entienden? Cada vez que Cristo te ve a ti con la sangre, cubierto con la sangre de Cristo, Dios dice, ya olvidé. ¿Están entendiendo? El que entiende, el que no, pues yo ya no puedo hacer nada. Es imposible. Ya olvidé. ¿Ya olvidaste? Fíjate, ese olvidar no significa borrar de la memoria. Porque algunos definen mal el perdón. Dicen, mira, hasta que ya se te olvide, hasta entonces ya, perdonas. No. En tu memoria siempre va a quedar grabado lo que pasaste. Siempre. Pero si tú perdonas, tu corazón se sanará, pero en tu mente siempre lo recordarás. Siempre. Entonces es un falso concepto. Entonces José dice, ya olvidé, Dios me hizo olvidar todo, he perdonado. Y dice el 52, y llamó el nombre del segundo Efraín, que significa fructificar. Porque dijo, Dios me hizo fructificar. ¿Quién lo hizo fructificar? Pero él hizo su parte. Él se comportó como un hijo de Dios. Dios me hizo fructificar en la tierra de mi aflicción. ¡Wow! Y tiene a su segundo hijo y le llama fructífero. Fructificar. Y cada vez que miraba a su primogénito, ya olvidé. No hay nada en mi corazón contra mis hermanos, ni contra el copero del rey que se le olvidó 2 años. No hay nada contra la esposa de Potifar. Ya olvidé, yo no soy un hombre amargado, yo soy un hombre diferente. José era un hombre diferente. Tú y yo debemos de ser diferentes. No debemos de ser gente amargada. Cuando hay una situación con otra persona, tú perdona. Si el otro se amarga, ese es problema de él. Tú guarda tu corazón sobre toda cosa guardada, porque de él mana la vida. Entonces miraba a su, ya olvidé, a su primogénito, y luego miraba al otro y decía, fructificar, ven para acá. Qué nombres, ¿no? Usaban. Porque Dios me hizo fructificar, escuchen. Dios me hizo fructificar en la tierra de mi aflicción. ¿Qué? Escribe un libro de esto, profeta. No, ya está escrito, ya para qué escribo. Está impresionante esta historia, ¿no? ¿No les impresiona? 30 años, hermano. Con un corazón limpio, fructificado, a donde quiera. Mira, escúchame bien lo que te voy a decir. A todos los hijos de Dios, a todos, en algún momento de su vida, en algún momento de tu vida, vas a tener lo que yo he llamado la prueba de fuego. En algunos es de una manera, en otros de otra manera, pero Dios va a probarte. Unos de una manera, otros de otra. Si tú, cuando se te presente esa prueba fuerte, logras Manasés, logras dar a luz tu Manasés, ¿entienden? Si tú no das a luz tu Manasés, no puedes dar a luz tu Efraín. ¿Entendieron? El que entienda, bienaventurado. Muchos se quedan estériles porque no perdonan. Porque siempre se la viven peleando, amargados y quejándose. Esa no es la voluntad de Dios. Y la prueba de José fue que sus hermanos todo lo que le hicieron. Yo les he contado algún episodio en mi vida. Yo tuve mi prueba de fuego, que fue la prueba que me catapultó hacia el lugar que hoy tengo, fíjense. Cuando iniciaba esta congregación. Cuando yo salí de la iglesia donde yo nací, que oraron por mí, y aquí hay algunas personas que estaban. ¿Quiénes estaban cuando oraron por mí? ¿Estaba usted? ¿Tú estabas también? ¿Verdad? ¿Tus papás? ¿Alguien más allá? Aquí hay algunos que estaban hace 24 años. Y el pastor y los líderes nos bendijeron. Nos recogieron una ofrenda que, entre otras, el pastor se quedó con ella. Esa fue la primera. Pero Dios me dijo, déjasela. Y yo se la dejé. Y empezamos esta congregación. Y empezó a crecer, pero empecé a recibir unos ataques que tú dices, pero a ver, ¿cómo? No entiendo. Si él es el pastor, él es mi pastor, ¿por qué me ataca a mí y a mi esposa de esa manera como lo está haciendo? Y se soltó como Nerón contra los cristianos. Pero sin piedad, hermano, no tengo tiempo para explicarle. Pero fue una cosa tan horrible que yo estaba totalmente desconcertado, hermano. Y decía que yo había hecho un montón de cosas, puras mentiras, hermano. Y yo iba con Dios y le decía, Señor, tú sabes que no es cierto. Yo me ponía como los perros cuando se enojan, como se les paran aquí arriba. ¿Ha visto así? Y así yo me ponía, ¿no? Y le decía a Dios, Señor, ¿por qué permites eso? Y Dios guardaba silencio. Fíjate. Yo le decía, ¿por qué permites que me calumnie así? No es cierto lo que está diciendo, lo que dice de mí. Son puras mentiras. Y recuerdo, mira, es como si fuera ahorita, hace 24 años. Dios, aquí oigo su voz. Me dijo, ¿es verdad lo que está diciendo de ti o es mentira? Yo le dije, tú sabes que es mentira, entonces ¿para qué te preocupas? Preocúpate si fuera verdad. Y siguieron los ataques, hermano. Llegó un momento en que la amargura empezó a desarrollarse. En ese momento me fue muy claro. Yo sentía punzadas en mi corazón. Pues decía, no, ¿cómo es inexplicable? Que siendo el pastor, me en lugar de apoyarme, me quita. Y aparte de eso, me agrede y me calumnia. ¿De qué se trata entonces? Y la amargura me empezó a ganar. En ese momento, el crecimiento de la incipiente casa de oración que empezaba, se detuvo, hermano. Y yo fui con Dios y le dije, Señor, ¿qué está pasando? y me dijo, lee la historia de José. Por eso, no sé, es de mis favoritas, aunque hablo, no hablo muy seguido de él. Y me acuerdo que agarré mi Biblia y me hinqué, así a orilla de la cama, y estaba ahí con mi Biblia. Y empecé a leer la historia de José, todo lo que le habían hecho. Cuando llego a este punto, hermano, que acabamos de leer 51 y 52, que tuvo a sus dos hijos, claramente Dios me dijo, si tú no olvidas lo de la casa de tu padre, no puedes, si tú no puedes dar a luz, gestar tu Manasés, no puedes gestar ni dar a luz tu Efraín. Y yo entendí, hermano. Mira que entendí que en ese momento yo empecé a llorar y le pedí perdón a Dios y limpió mi corazón. Cuando yo me levanté de ese lugar, me levanté un hombre transformado. Y de ahí hasta la fecha, la bendición de Dios no ha parado. Pero esa fue la prueba de fuego para mí. ¿Entiende? Pude olvidar. Cuando yo recuerdo eso, lo hago sin amargura. Al contrario, digo, gracias, Señor. Fíjate nomás. Gracias, Señor, porque eso fue lo que me catapultó a la posición en la que hoy estoy, hermano. Yo no pude haber visto la fructificación si me amargo la vida. Pero algunos de mis contemporáneos que salieron de esa misma congregación están todos amargados, hermano. Y es triste. Y yo hablaba con ellos y les decía, perdónalo, no lo perdono. ¿Por qué me hizo eso? Perdónalo. Y no quisieron. Y hoy están amargados y sin fruto. Y Dios, hermanos, me hizo prosperar en la tierra de mi aflicción. Esa es la lección. Dios me prosperó en el trabajo secular, Dios me ha prosperado en el trabajo espiritual, pero no ha sido gratis, hermano. Tenemos que aprender a tener el corazón de Dios. Terminamos. Versículo 53. Así se cumplieron los 7 años de abundancia que hubo en la tierra de Egipto. Y comenzaron a venir los 7 años del hambre, como José había dicho. Y hubo hambre en todos los países, mas en toda la tierra de Egipto había pan. Déjenme compartirle el último principio espiritual. Hay tiempo de escasez, tiempo de abundancia. Cuando hay abundancia, hermano, escúcheme, por su bien, ahorre, guarde. ¿Por qué le llaman la famosa cuesta de enero? Porque en diciembre todo mundo recibe su salario, su caja de ahorros, recibe su aguinaldo y recibe dádivas y recibe y la cuenta en el banco se crece, pero la gente no es una chulada. Empiezan a aventar y a firmar por todos lados y luego dicen, que al cabo en enero Dios dirá, pues ya te dijo. Que eres un hermano que no ha entendido. Y luego ahí está haciendo cola, fila en el Monte Pío. Para sobrepasar y sobrellevar la cuesta de enero. Déjame decirle una cosa, hermano. En mi experiencia como un simple cristiano, nada más. Yo no sé, en 30 años que tengo de cristiano, yo no sé lo que es la cuesta de enero. Yo no sé lo que es eso. ¿Sabe por qué? Porque Dios me ha hecho entender que cuando Dios me bendice, yo doy mis diezmos, bendigo mi familia y guardo tantito. Y siempre tengo mi guardadito. Porque a veces escasea y de ahí... ¿Qué onda, mis estimados montepíos? Aquí hay un principio entonces. Finalizamos. Versículo 55. Cuando se sintió el hambre en toda la tierra de Egipto, el pueblo clamó a Faraón por pan y dijo Faraón a todos los egipcios, id a José y haced lo que él os dijere. Y el hambre estaba por toda la extensión del país. Entonces abrió José todo granero donde había y vendía a los egipcios porque había crecido el hambre en toda la tierra de Egipto y de toda la tierra venía en Egipto para comprar de José, porque toda la tierra había crecido el hambre. Pero José tenía. ¿Por qué? Porque administró de la abundancia que Dios le dio. Cuando tú ganas un peso, fíjate bien, no gastes todo el peso, y peor, no gastes 1.20 o 1.50. Gasta lo más que puedas, 90 centavos. Y guarda 10 centavos. Porque de esa manera, tú tendrás no solo para los tuyos. Hermanos, hemos pasado quebrantos en el país, ¿no es cierto? Déjame decirle una cosa, escuche bien. En la administración de la congregación, nunca hemos estado endeudados, hermano. Fíjese, todo esto que se ha hecho ha sido por la bondad de Dios, pero la fidelidad de ustedes. Pero si los administradores no somos fieles, nosotros no sabemos lo que es deber, hermano. De verdad. El problema no está en el mucho dinero o en el poco dinero. El asunto está en la administración de lo mucho o lo poco. ¿Me entiende? Dios es fiel para los que guardan su palabra. Oremos. Señor, te damos gracias porque tu palabra es certera, es fiel y nos enseña. Y aprendemos de la vida de José, un trabajador próspero, un joven que tú dirigiste a través de pruebas y aflicciones. Y tú nos has puesto, Señor, en diversos lugares para trabajar. Y allí como Daniel y como José, vamos a encontrarnos con situaciones. Y tú estás esperando de nosotros una reacción como la de Daniel, como la de José. Padre, yo te pido que todos los que estamos aquí hayamos sido edificados con la exposición de tu palabra, porque la exposición de tus palabras alumbra el entendimiento. Gracias, Señor, porque aprendemos cosas eternas que van a bendecir nuestras vidas, que van a bendecir a nuestra familia. Yo te pido, Señor, que prosperes a mis hermanos que están aquí. Que todo lo que ellos hagan sea prosperado, Señor. Pero que ellos sean fieles también. Fieles en todos los sentidos. Con su familia, contigo, con ellos mismos, con sus patrones, con sus empleados. En el nombre de Jesucristo, yo te doy gracias, Señor, porque nos has bendecido. Y si alguno, para finalizar, tiene amargura en su corazón, ya, hermano, ya. Perdona. Perdona. Quita la culpa de aquellos que te ofendieron. De otra manera no vas a poder fructificar. La amargura deja de alcanzar la gracia de Dios y contamina. Perdona. Si alguno quiere perdonar, póngase de pie en su lugar. Vamos a hacerlo así rápido. Es una decisión simple y sencilla, no es complicado. Simplemente es que perdonar. La Biblia dice, de la manera que Cristo nos perdonó, así debemos hacer nosotros. ¿De veras quieren fructificar? Están empezando a gestar su Manasés. Levanten sus manos, ustedes que pusieron de pie, y repitan esta oración a Dios, de corazón, con sinceridad. Díganle, Señor, perdóname, porque habiendo sido perdonado, díganlo fuerte, habiendo sido perdonado por ti, yo no he sido capaz de perdonar y he albergado rencor contra el que me ofendió. Pero en este momento yo lo perdono. Yo los perdono a los que me calumniaron, me ofendieron, abusaron de mí. Yo quiero olvidar. Yo quiero que mi corazón sea sanado, Señor. Perdóname tú a mí primero y yo los perdono a ellos también. Y dile esto, Señor, quiero dar a luz también a Efraín. Quiero fructificar, Señor, en la tierra de mi aflicción. Quiero fructificar
1: en medio
0: de cualquier situación que yo esté.
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Muy buenas tardes, buenos días o buenas noches, amado pueblo del Señor en cualquier parte del mundo donde usted nos está sintonizando en esta maravillosa hora, siempre dando gracias a nuestro Dios, agradecido con nuestro Padre Celestial porque nos ha regalado este hermoso día, nos ha regalado la oportunidad de estar en este lugar, gracias a su amor, gracias a su misericordia, siempre agradecido con nuestro Rey de Reyes y Señor de Señores. Y así también agradecidos con cada uno de ustedes, a toda nuestra hermosa audiencia en cualquier parte del mundo donde usted nos está sintonizando. Hoy es día jueves 23 de julio. Yo le invito, vamos a meditar en la palabra del Señor y lo vamos a hacer en el Salmos 52. Salmos 52, vamos a leer en esta preciosa hora. La palabra del Señor la leemos tal y como está escrita, honrando al Padre, honrando al Hijo y al Espíritu Santo, y su letra nos dice así. ¿Por qué te jactas de maldad, oh poderoso? La misericordia de Dios es continua. Agravios maquina tu lengua, como navaja afilada hace engaño. Amaste el mal más que el bien, la mentira más que la verdad. Has amado toda suerte de palabras perniciosas, engañosa lengua. Por tanto, Dios te destruirá para siempre, te asolará y te arrancará de tu morada y te desarraigará de la tierra de los vivientes. Verán los justos y temerán, se reirán de él diciendo: he aquí el hombre que no puso a Dios por su fortaleza, sino que confió en la multitud de sus riquezas y se mantuvo en su maldad. Pero yo estoy como olivo verde en la casa de Dios. En la misericordia de Dios confío eternamente y para siempre. Te alabaré para siempre porque lo has hecho así, y esperaré en tu nombre porque es bueno delante de tus santos. Amén. Gloria a Dios, bendita sea esta palabra. Este salmo hermoso que hemos leído, el Salmos 52. Este salmo, el rey David, o sea, el salmista David, lo escribe cuando Doeg, un hombre edomita, vio que uno de los sacerdotes había ayudado a David, le había dado alimento, le había dado la espada de Goliat también. Eso nosotros lo podemos encontrar en Primera de Samuel, y yo le voy a leer aquí para que entendamos por qué el rey David, por qué el salmista David escribió este salmo. Y en Primera de Samuel nos habla de este hombre Doeg, este hombre dice que era el jefe de los pastores del rey Saúl y el responsable de la masacre de los sacerdotes en Nob. Se le menciona principalmente en los capítulos 21 y 22 del primer libro de Samuel. Era originario de Edom y un sirviente de confianza de Saúl. Era un delatador, vio al sacerdote Ahimelec ayudar a David dándole pan y la espada de Goliat, y se lo contó al rey Saúl. Cuando los guardias israelitas se negaron a atacar a los sacerdotes de Dios, Saúl le ordenó a Doeg que lo hiciera. Doeg mató a 85 sacerdotes que vestían el efod, además de destruir la ciudad sacerdotal de Nob y a todos sus habitantes y animales. Por este hombre, ¿verdad?, el rey David, o sea, el salmista, escribe este salmo. Dice: por Doeg, ¿por qué te jactas de maldad, oh poderoso? Porque había matado a muchos, porque había dañado a muchos, porque se creía intocable, se jactaba del poder que tenía, de la autoridad que tenía. No sé si usted sabe lo que es jactarse. Jactarse es alardear,
presumir, vanagloriarse de una manera excesiva de los logros, cualidades o posesiones que tiene usted mismo. Eso es jactarse de que yo puedo, de que yo tengo, alardear de aquello. Eso es jactarse, y así era este hombre Doeg. Entonces dice el versículo 1 de este Salmos: ¿por qué te jactas de maldad, oh poderoso? ¿Por qué se alardeaba de todo aquello que había hecho? De la maldad que había hecho, del poder que tenía. Se creía intocable. Y así hay muchos hoy en día que se creen intocables, que se creen que nadie les puede hacer nada. Así se creía este hombre. Así se creía también que nadie le podía hacer nada. Se jactaba de todo lo que tenía, de lo que podía hacer. Alardeaba de todo lo que él tenía y de lo que podía hacer. Y así hay muchos, tristemente, que son, se jactan de todo lo que tienen, de lo que pueden hacer, de lo que tienen bienes, de lo que tienen en dinero, de lo que pueden hacer por su autoridad. Se jactan. Tristemente hay muchos así. Pero es triste la caída. Es triste la caída de estos hombres así. Dice, le está diciendo el salmista: ¿por qué te jactas de maldad, oh poderoso? La misericordia de Dios es continua. O sea que nunca cesa, nunca se acaba la misericordia de Dios. Pero aquel que se jacta, un día terminará, un día se acabará. Pero dice, la misericordia de Dios es continua, permanece, está allí siempre. Dice en el versículo 2 de ese Salmo 52: agravios maquina tu lengua, como navaja afilada hace engaño. Porque este hombre Doeg, leímos ahí que dice que vio cómo aquel sacerdote ayudó a David, y este hombre fue y se lo contó al rey Saúl. Porque David andaba huyendo de Saúl porque quería matarlo. Entonces vio cómo aquel sacerdote ayudó a David, enemigo del rey Saúl. Entonces dice: amaste el mal más que el bien, la mentira más que la verdad. Como navaja afilada hace engaño. La lengua, dice, como navaja afilada hace engaño a aquellos que se prestan para dañar a su prójimo. Así como lo hizo este hombre Doeg, fue y contó a Saúl todo lo que aquel sacerdote había hecho. Y dice que fueron y mataron a 85 sacerdotes. Destruyeron aquel lugar, y los animales también destruyeron aquel lugar por la lengua, por no haberse quedado callado aquel hombre. Y así hay muchos que han hablado algo en contra de alguien, y aquello ha provocado muertes, aquello ha provocado destrucción, así como sucedió en esta ocasión. El hombre alardeaba del poder que tenía, de la autoridad que tenía, del puesto que tenía, porque era uno de los sirvientes de confianza del rey Saúl. Alardeaba de todo eso, se jactaba de lo que tenía. Y fue, dice, y habló en contra de David. Dice en el versículo 5: por tanto, escuche bien a los que hacen esto, a los que sirven para dañar a otros, a los que hablan en contra de alguien para dañarlos. Dice en el 5: por tanto, Dios te destruirá para siempre.
te asolará y te arrancará de tu morada y te desarraigará de la tierra de los vivientes. A todos aquellos jactanciosos, altaneros, altivos, orgullosos, que se creen intocables, que se creen poderosos aquí en la tierra, que creen que porque han burlado la justicia aquí en la tierra, creen que de la justicia de Dios se van a librar, cuando sabemos que no es así. Dice esta palabra: Dios te destruirá para siempre. En el versículo 5, por tanto Dios te destruirá para siempre. A los que son de este tipo, a los que actúan de esta manera, a los que hablan de esta manera, Dios se encarga. Aunque la justicia aquí en la tierra no haga nada, de la justicia divina, de la justicia de nuestro Dios, nadie se va a librar. Dice en el versículo 6, verán los justos y temerán, se reirán de él diciendo: he aquí el hombre que no puso a Dios por su fortaleza, sino que confió en la multitud de sus riquezas y se mantuvo en su maldad. Cuando lo vean destruido, aquellos que confiaron en sus riquezas, que se confiaron en su propia sabiduría, en su propia jactancia, vanagloria, serán avergonzados, serán destruidos por mano de Dios. Nuestro Dios es el que toma venganza a favor de su pueblo. Él es el que obra. Él es el que tiene el control sobre todo. Así que no seamos jactanciosos nosotros. No seamos vanagloriosos, orgullosos, porque esto no le agrada al Señor. Y dice esta palabra que todo aquel que actúa de esa manera, arrogante, orgulloso, el Señor lo destruirá. El Señor lo destruirá y dice que será desarraigado, sea de raíz, será cortado, será arrancado de raíz de la tierra. Así dice esta palabra. Qué maravilloso. A los que actúan de esta manera de maldad, serán destruidos, aunque aquí no les hayan hecho nada, aunque aquí la justicia no haga nada, pero de nuestro Dios nadie se va a burlar, nadie se va a librar. Maldad, serán destruidos, aunque aquí no les hayan hecho nada, aunque aquí la justicia no haga nada,

como olivo verde en la casa de Dios. En la misericordia de Dios confío eternamente y para siempre, aunque hayan enemigos a nuestro alrededor. Estamos como olivo verdes, el árbol frondoso, lleno de frutos. ¿Qué sucede cuando un árbol está lleno de frutos? Cualquiera lo desea. A algunos les lanzan piedras para bajar de aquellos frutos. Pero nosotros, dice este versículo, en la misericordia de Dios confío eternamente y para siempre. Estamos nosotros como un árbol de olivo, un árbol verde, como olivo verde, dice. Imagínense ustedes ese árbol hermoso, verde, frondoso. ¡Qué precioso es! Pero dice que a los malvados, en los versículos anteriores, dice que a los malvados serán desarraigados, o sea, arrancados de raíz. Mientras que nosotros estamos como olivo verdes. ¡Qué preciosa palabra! ¡Qué maravillosa palabra! Pero yo estoy como olivo verde en la casa de Dios. En la misericordia de Dios confío eternamente y para siempre. Para siempre confiamos en nuestro Dios, que Él es el que obra, que Él es el que tiene el control, que Él es el que va a hacer justicia, aunque nos hayan hecho algo y la justicia aquí en la tierra no haya hecho nada. De Dios nadie se va a burlar y de su justicia nadie se va a librar. Haya sido lo que haya sido, lo que haya hecho, si aquí no le hicieron nada, si le mataron un familiar, si le quitaron sus bienes de manera desleal y la justicia no ha hecho nada, confíe en el Señor. Siga confiando en el Señor, que de la justicia de Dios nadie se libra, y así lo dice esta palabra. Porque aquel hombre, Doeg, era arrogante, era jactancioso, había destruido, matado a los sacerdotes de la casa del Señor, lo había matado, se creía intocable. Pero dice esta palabra que estos enemigos serán destruidos, serán desarraigados de la tierra. Por último, dice el versículo 9, te alabaré para siempre porque lo has hecho así, y esperaré en tu nombre porque es bueno delante de tus santos. O sea que alabemos el nombre del Señor por siempre, exaltemos su nombre para siempre. Amén. Qué preciosa palabra. Así vamos a orar en esta hora. Ahí siempre yo le invito, confiando siempre en nuestro Dios. No confíe en mí, no ponga su confianza en mí, porque yo no puedo hacer milagros. El que hace milagros es el Señor. El que da la gracia es el Señor. Él es el que da todo en nosotros y para nosotros. Él es el que lo hace todo. Así que vamos a orar. Padre bueno que estás en el cielo, venimos delante de tu presencia, Señor, en el nombre maravilloso de tu Hijo amado Jesucristo, dándote las gracias, Padre. Gracias, Señor, por este tiempo, por esta oportunidad hermosa que me has dado, Señor, una vez más de estar en este lugar. Gracias por tu bendita palabra, Señor. Ayúdanos a ser humildes, a no ser arrogantes, a no ser jactanciosos. Señor, ayúdanos para agradarte a ti, para servirte a ti, maravilloso Rey. Ayúdanos a ser siempre como un verde olivo, como ese árbol lleno de frutos. Ayúdanos a estar así siempre, maravilloso Dios, porque estamos fundados en ti. Nuestro fundamento está en el Señor Jesucristo. Gracias, bendito Rey, porque tú eres bueno, porque tú

0: ha sido bueno y sigue siendo bueno con cada uno de nosotros. Bendice tu iglesia ahí donde están, Señor, cada uno de ellos. Padre, seas tú siempre bendiciendo cada hogar, bendiciendo cada familia. Que no falte el pan de cada día, Señor, en cada familia, en cada hogar, que siempre haya ese alimento diario. Gracias, Señor. Gracias, maravilloso Rey, porque sabemos, porque confiamos que eres tú el que suple nuestras necesidades. Sea siempre a ti la honra y la gloria. Gracias te doy, Padre, gracias, Hijo, y gracias, Espíritu Santo de Dios. Amén y amén. Gloria a Dios. Aleluya. Bueno es nuestro Dios. Bueno es nuestro Padre Celestial, nuestro Rey de Reyes y Señor de Señores. Así en esta preciosa hora yo les invito siempre a que puedan comunicarse con nosotros. Como les digo, siempre, si usted lo hizo en la mañana, no tenga pena, que también puede hacerlo ahorita en la tarde. Y con gusto yo le voy a saludar y le voy a complacer con la alabanza que usted solicite. Puede hacerlo a los números que tenemos aquí en cabina de radio, 89-47-84-23 o al 95-10-84-82. Así que comuníquese con nosotros y solicite esa alabanza que usted desea escuchar. Es la 1:22 p.m. y si el Señor permite, aquí voy a estar hasta las 4:00 p.m. Vamos a iniciar escuchando esa hermosa alabanza, Como Olivo Verde.
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Aleluya, continuamos en la 1:31 p.m. Saluditos para nuestra querida hermana María Rodríguez, que nos está escuchando allá en Vista Hermosa, Kimistán, Santa Bárbara. Que el Señor bendiga grandemente la vida de nuestra hermana. Ella está saludando a todo el personal que laboramos aquí en la radio. Muchísimas gracias, amada hermana. Y así también un saludito muy especial para su amada hija, que hoy está de cumpleaños. Saluditos para Lilian Rodríguez. Hoy el Señor le ha permitido cumplir 22 años de vida. Así que muchas felicidades. Su amada madre le está saludando. Y también de parte de nosotros desde aquí, desde cabina de radio, desde Tegucigalpita, Omoa Cortés, saludando a nuestra hermana Lilian Rodríguez por su cumpleaños. Así a todos los cumpleañeros de hoy, 23 de julio, que el Señor le bendiga y que sea Él concediéndoles muchos años más de vida. Saluditos también para nuestro hermano Roberto Vázquez, y mi hermana también está saludando a su querida nietecita. Que el Señor bendiga a esta hermosa familia. Nos están escuchando allá en Vista Hermosa, y mi hermana María Rodríguez les está saludando. Así que para saludar a esta hermosa cumpleañera del día de hoy y a todos los cumpleañeros también, vamos a escuchar unos coros de cumpleaños, unos cantos de cumpleaños.

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0: Gloria a Dios,
1: aleluya. Continuamos en la 1:42 PM. Saludito a nuestra hermana Ángela Jovel que nos escucha en Río Chiquito. Dios bendiga grandemente la vida de nuestra hermana Ángela. Saludos para toda su familia, a sus hijos, nietos, nueras y yernos. Y así también mi hermana siempre saludando a toda mi familia. Gracias. Que Dios bendiga la vida de nuestra hermana Ángela. Le dé la fortaleza que necesita cada día para seguir adelante. Seguimos complaciendo y vamos a escuchar la alabanza. Venimos ante ti, Señor, de Milagros Fajardo, y también Cuida lo que Dios te dio, de Noel Carmona.

tu presencia, Señor amado. Cada día me da la fuerza para seguir adelante. Cuando siento tus caricias en la mañana, cuando siento tu abrazo espiritual, mi Dios, puedo sentir fuerzas, nuevas fuerzas para seguir adelante. Alaba el nombre de Dios en esta noche. Venimos ante ti, Señor, para adorarte. Levanta las manos.

0: Señor. Cada día siento tu presencia en mi vida. En los momentos más difíciles, cuando he pensado en algún instante que me siento sola. Pero tu presencia, Señor, es tan maravillosa, es tan hermosa, que no se puede comparar tu amor. Oh, gracias, Señor, por tu presencia. Alaba al Señor, dígale, mejor es tu presencia. Gloria a Dios.
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Amén, amén, gloria a Dios, aleluya. Continuamos en la 1:53 Seguimos complaciendo y vamos a escuchar Voy con rumbo al cielo de el dúo Noé y Ruth Campos, y también bonito mensaje de los Heraldos del Rey.

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Amén, amén, gloria a Dios. Seguimos, son las 2 de la tarde con 4 minutos. Saluditos para nuestra hermana Hilda Patricia, que nos escucha allá en Miramar. Dios bendiga grandemente la vida de nuestra hermana Hilda Patricia. Saluditos para ella y también a toda su familia. Seguimos complaciendo y vamos a escuchar la cadena de coros de Marvin Flores.

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Gloria a Dios, aleluya, continuamos siempre con gozo, exaltando el nombre del Señor. Son las 2 de la tarde con 15 minutos y así seguimos complaciendo. Saludito a nuestro oyente allá en Chachahuala, aquí en el municipio de Omoa. Seguimos complaciendo, vamos a escuchar los 66 libros de El Dúo Celaya y también El Verano con el grupo Cuerpo, 15 minutos. Y así seguimos complaciendo. Saludito a nuestro oyente allá en Chachahuala, aquí en el municipio de Omoa. Seguimos complaciendo, vamos a escuchar los 66.

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Amén, gloria a Dios, aleluya. Continuamos, son las 2 de la tarde con 27 minutos. Saluditos para nuestra hermana hermosa, nuestra hermana Sofía, que nos está escuchando en Brisas de Omoa. Dios bendiga grandemente la vida de nuestra hermana Sofía. Gracias por su fiel sintonía. Seguimos complaciendo y vamos a escuchar dos alabanzas de El Dúo Líbano, Como un Relámpago y también Hombre de Poca Fe.

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para la gloria del Señor el dúo Líbano. Así alabamos a Dios en Guatemala. Únete a nosotros y serás feliz, porque Cristo te ama.

Seguimos, son las 2 de la tarde con 34 minutos, 2 de la tarde con 34 minutos, y así seguimos complaciendo y vamos a escuchar Viajando Voy de El Dúo Líbano y también Mi Hogar de Julio Elías.

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Seguimos en esta preciosa hora, son las 2 de la tarde con 42 minutos. Y así también saludos para nuestra hermana Hermelinda Carranza, que nos escucha en Río Indio, aquí en el municipio de Omoa. Dios bendiga grandemente la vida de nuestra hermana Hermelinda Carranza. Saluditos para ella y también a toda su familia. Así seguimos complaciendo y vamos a escuchar No me voy a rendir de los salmistas de Jehová y también el tibio de el dúo Líbano.

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Amén, amén, gloria a Dios, aleluya. Continuamos siempre con gozo, exaltando el nombre del Señor a esta hora de la tarde. Son las 2:52. Y así también saludito a nuestra hermana Norma Reyes, que nos escucha en Nueva Delhi. Dios bendiga la vida de nuestra hermana Norma Reyes. Y así también a toda su familia. Saludos a nuestros oyentes allá en Nueva Delhi. Seguimos complaciendo. Vamos a escuchar dos alabanzas de Edwin Hernández, Deseando Ayuda, y también Ya No Quiero Llorar.

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0: Amén, amén, gloria a Dios. Continuamos, son las 3 de la tarde con 2 minutos y así también estamos saludando a nuestra hermana Rosa Alfaro que nos escucha allá en Las Pavas, Kimistán, Santa Bárbara. Dios bendiga la vida de nuestra hermana Rosa Alfaro, que el Señor me la fortalezca cada día y así también Dios bendiga a toda su familia, a nuestros oyentes allá en el municipio de Kimistán, Santa Bárbara. Dios bendiga la vida de cada uno de ustedes. Gracias por estar siempre en sintonía de El Olán Estéreo y Radio Celestial. Seguimos complaciendo y vamos a escuchar No Me Critiques de Agrupación Alfa y Omega. Y también ¿Qué Vas a Hacer de Emilson Medina?
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0: Dios, aleluya. Seguimos, son las 3 de la tarde con 11 minutos, saludando también a nuestro hermano Teodoro Sánchez, que nos está escuchando allá en Vista Hermosa, Quimistán, Santa Bárbara. Que el Señor sea bendiciendo la vida de nuestro hermano Teodoro. Saluditos también para su amada esposa. Están ahí siempre en fiel sintonía de El Olán Estéreo y Radio Celestial. Gracias por esa fiel sintonía. Que nuestro Dios sea bendiciendo sus vidas y también a toda su familia. Seguimos complaciendo y vamos a escuchar la alabanza de Óscar Ovidio. Yo no soy un limonero y también No soy eterno de Melvin González.
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0: Amén, amén. Continuamos. Son las 3 de la tarde con 19 minutos. Seguimos complaciendo. Saluditos también para nuestra hermana Cedelia Peña, que nos escucha allá en Los Achiotes. Que Dios bendiga grandemente la vida de nuestra hermana Cedelia Peña. Saluditos para ella y para toda su familia. Ella es fiel oyente de la radio y nos está sintonizando allá en Los Achiotes. Y así nosotros seguimos complaciendo. Vamos a escuchar Las Puertas de la Iglesia y también Tu Milagro, de Héctor Fuentes.
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Gloria a Dios, aleluya. Continuamos, son las 3 de la tarde con 32 minutos. Saluditos para nuestra hermana Suyapa Chacón, que nos escucha allá en el Corpus. Que el Señor bendiga grande y poderosamente la vida de nuestra hermana Suyapa Chacón. Así también a toda su familia. Saludos a nuestros oyentes, a cada uno de nuestros hermanos, amigos que nos están sintonizando allá en el Corpus. Gracias por esa fiel sintonía. Y así a todos los que nos escuchan en la parte alta del municipio de Omoa, que el Señor les bendiga grande y poderosamente. Seguimos complaciendo y vamos a escuchar "Le estoy esperando" de los salmistas de Jehová, y también "He tenido que llorar" de Marvin Bravo.

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Gloria a Dios, aleluya. Continuamos, son las 3 de la tarde con 42 minutos. Saludando también a la hermosa Marjely Reyes, que nos están escuchando allá en el Corpus. Que el Señor bendiga la vida de esta hermosa jovencita Marjely Reyes, que es fiel oyente de la radio. Allá nos están sintonizando en el Corpus. Gracias por esa fiel sintonía. Dios bendiga su vida y también a toda su familia. Seguimos complaciendo y vamos a escuchar Caminos Equivocados de los Salmistas de Jehová y también El Poder de la Oración de Oscar Medina.

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Gloria a Dios, aleluya. Así hemos llegado al final del programa. Si el Señor permite, aquí estaré nuevamente el día de mañana. Usted siga en sintonía de la radio, siga gozándose a través de la palabra que viene a continuación y también a través de la alabanza que se transmitirá después. Gracias por estar siempre en sintonía de El Olán Estéreo y Radio Celestial. Será siempre un placer, un privilegio poderles saludar a través de esta señal de radio. Y si el Señor permite, aquí voy a estar el día de mañana de 9 a 4 de la tarde. Que tengan una muy feliz y bendecida tarde. De igual manera, una muy feliz y bendecida noche. Dios les bendiga.

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2: El Señor bendiga a todos nuestros oyentes, hermanos, amigos, en cualquier lugar del universo, en este día que el Señor nos regala, en este nuevo día para comenzar de nuevo, en este nuevo día para adorar, glorificar, exaltar y glorificar al Rey de Reyes y Señor de Señores. Por eso, solo a Él le adoramos, solo a Él exaltamos, solo a Él le honramos, porque solo Él se lo merece. Seguimos, mis hermanos, mis amigos, con el tema del perdón, según la Biblia. Y hoy el tema es, siempre hablando del perdón, ¿cómo podemos perdonar de verdad? Porque según la Biblia, hermanos amigos, perdonar es mostrar clemencia y misericordia a todos aquellos que nos han ofendido o causado algún mal. Porque es parte de la vida. Pero según la Biblia, perdonar es mostrar misericordia. Ya estuvimos hablando del poder de la misericordia. Y por eso lo relacionamos con el perdón en esta etapa de estudio que tenemos. ¿Por qué? Porque perdonar verdaderamente, hermano, es tener clemencia de aquel que nos ofendió. Es tener misericordia de todas aquellas personas que nos han querido causar daño. De todos aquellos que nos han querido causar algún mal. Y cuando nosotros perdonamos, hermanos, amigos, cancelamos la deuda que tenía la otra persona. Cuando nosotros perdonamos, cancelamos toda deuda de aquellas personas con nosotros. Tanto nosotros recibimos bendición como el ofensor también recibe bendición con nosotros cuando nosotros perdonamos. Pero quiero leer la palabra del Señor y vámonos a Efesios en el capítulo 4, versículos 31 al 32. Reina Valera dice, lo leemos en el nombre del Padre, del Hijo y de su Santo Espíritu, que es en el nombre de Jesús de Nazaret. Y no contristéis al Espíritu Santo de Dios, con el cual fuisteis sellados para el día de la redención. Quítense de vosotros toda amargura. Oiga, quítese de vosotros toda amargura, enojo, ira, gritería y maledicencia y toda malicia. Gloria a Dios. Esta es la palabra del Señor, mis hermanos. La Biblia, hermanos, amigos, nos enseña algo que como sociedad o como iglesia se nos olvidó. La Biblia nos enseña, mis hermanos, mis amigos, que perdonar es liberador a nuestras vidas. Que perdonar, hermanos, amigos, restaura relaciones rotas. Sí, ¿cómo es eso? ¿Cuántas veces un amigo que lo traicionó, cualquier cosa que lo haya ofendido, un amigo lo ofendió en cualquier parte? Y suceden tantas cosas en la vida. Pero usted como buen cristiano, usted como buen hijo de Dios, usted, amigo, como un hombre, una mujer, con el temor de Dios, decide perdonar a esa persona. Y eso lo libera a usted y lo libera al ofensor de culpa. Sí. Y cuando usted perdona a aquella persona que le dañó, Cuando usted lo perdona, su corazón se limpia, su vida se limpia. Entonces, siempre vengo diciendo a través de este pequeño estudio que el mayor beneficiado del perdón es uno mismo, el que perdona. ¿Por qué? Porque no debemos de permitir lo que la palabra de Dios dice. Iras, contienda. Tenemos nosotros calumnia. ¿Cuántas veces, hermano, cuando la gente está enojada por cualquier situación, empieza a calumniar a otro? Y se le hace fácil hacerlo. ¿Cuántas veces en medio de los conflictos, más que todo en los matrimonios, entre parejas, nos damos cuenta de que se enojan, están amargados y empiezan los gritos y empiezan las acusaciones y empiezan las calumnias, inventándose cosas incluso que solo en la mente del ofensor están? Pero cuando nosotros, hermano, decidimos perdonar todas esas calumnias y todas esas ofensas, eso nos va a ayudar, tanto como cristianos, como seres humanos en esta sociedad, a restaurar todas esas relaciones que se han roto a través de los pleitos, a través de la difamación, a través de todas esas cosas que suceden. Pero Dios, mis hermanos, mis amigos, Dios nos pide que perdonemos. Fíjese bien ese punto. Dios nos está pidiendo como iglesia o como sociedad que perdonemos. Y que cuando nosotros perdonamos, nos beneficiamos nosotros mismos. Sí, hermano, el mayor beneficiado en el perdón es uno mismo. ¿Me entiende? ¿Por qué? Porque el perdón nos va a liberar de ese rencor que tenía, de ese resentimiento que había en su vida contra aquella persona por lo que le hizo. El perdón nos va a liberar de todas esas emociones negativas en nuestra vida. Y entonces, eso es lo que va a restaurar en nosotros la paz. Cuando usted perdona, cuando usted decide perdonar, el primer beneficiado es usted, porque la paz de Dios vuelve a su vida. ¿Cuánta gente me dice a mí, culano de tal es enemigo tuyo? No, yo no tengo enemigo. Yo perdono todo y yo no tengo nada contra nadie. Todos pueden tener lo que quieran contra mí, pero yo no tengo nada contra nadie. Yo no guardo rencor, yo... Hermano, y mi esposa me dice, ¿cómo te cambió realmente el Señor a vos? Me dice, ¿por qué? Porque yo era una de las personas más rencorosas. Y yo podría, con mi gente que me conoció antes, le puede dar testimonio de eso. Pero en el Señor somos transformados y liberados. Cuando nosotros entendemos a través de la palabra de Dios, que es la que nos enseña que perdonar es liberador para nuestra vida, que perdonar restaura relaciones rotas, que perdonar restaura nuestra propia vida, que perdonar nos regresa la paz, que perdonar nos libera de ese rencor, de ese odio. Y cuando usted se libera, cuando nosotros nos liberamos, entonces alcanzamos la paz tan anhelada. Hermanos, amigos, la Biblia nos manda a perdonar. Y cuando nosotros perdonamos, hermanos, amigos, anota este punto. Cuando nosotros perdonamos, mis hermanos, mis amigos, recibimos bendición. Fíjense en ese aspecto o punto importante. Cuando nosotros perdonamos, porque la Biblia nos manda a perdonar. Es la palabra de Dios que nos dice perdona. Nos manda a perdonar. Y cuando nosotros lo hacemos, cuando usted lo hace, mi hermano, amigo, cuando usted perdona esa ofensa, usted mismo recibe la bendición. ¿Por qué? Porque se liberó de aquella carga. ¿Por qué? Porque en usted había ese resentimiento, ese odio. Una vez un joven, borracho, pero me pegó una gran insultada. Y pues yo lo recibí como que estaba borracho. Pero como dicen que todo borracho sabe lo que hace, bueno, pero yo no respondí, me quedé callado. Y de ahorita me estoy yendo, sabe de qué me refiero. Y al siguiente día, fíjese la actitud positiva de ese joven. Al siguiente día, hermano, tras de que me vio, me pidió perdón. Puchica, me dijo, que estaba perdido, pero ya me dijeron que le ofendí, que le falté al respeto. Pero no te preocupes, que no ha pasado nada. ¿Qué pasa? En ese momento que yo le perdono, que yo le digo, no se preocupe, que no ha pasado nada, estoy restaurando la relación que hemos tenido con él siempre. No sé si logro explicarme, hermano, pero eso está como cuando a usted alguien le rompió el cerco de su sitio, de su terreno, no sé. Pero usted va, restaura lo dañado y todo está bien. ¿Va? Y usted no sabe quién se lo rompió, pero usted se desliga de aquel que lo hizo. Y si sabe, usted no le toma en cuenta. ¿Por qué? Porque eso es restaurar. Cuando la Biblia nos dice que perdonar, que debemos de perdonar, que nos manda a perdonar, es porque tenemos que perdonar. Y cuando nosotros lo logramos hacer, hermano, cuando logramos vencer eso, entonces nosotros recibimos la mayor bendición, porque cumplimos con la palabra de Dios. Y vea usted, punto importante, que el mayor beneficiado es uno mismo, no es otro, como piensa mucha gente, ¿no? ¿Por qué le digo esto? Porque el perdón, mis hermanos, mis amigos, el perdón es la base de nuestra relación con Dios. ¿Por qué? Porque fue Él quien perdonó nuestros pecados gratuitamente. Fue Él que, aún siendo pecadores, nos hizo su Hijo por misericordia. Y gracias, hermanos, amigos, a ese perdón, gracias a ese perdón que recibimos por medio de Jesús de Nazaret, nosotros no tenemos que pagar la deuda por nuestros pecados, porque esa deuda ya fue saldada, porque Cristo Jesús pagó por nuestros pecados. Y Él nos perdona de todo pecado. Y por eso es que la Biblia nos manda a perdonar, así como Él nos perdonó a nosotros. Y vea la importancia que tiene eso. Porque mucha gente que no, es que me tiene que odiar. No, hermano, no se ponga en ese plan. Límpiese, libérese. Es que él me tiene que pedir perdón. Es que ella me tiene que... No, hermano. Sea usted el primero que tome la iniciativa, porque usted quiere tener su relación buena con Dios. Porque usted quiere mantenerse en las bendiciones que Dios tiene para su vida. Todos fallamos, todos nos equivocamos. Alguna vez hemos ofendido de palabra sin saberlo, pero el perdonar es más importante que otra cosa, porque en ese perdón está la bendición de nuestra vida. Ese perdón es que va a traer la paz a nosotros. Ese perdón es que va a restaurar la relación con la persona, ya sea que le hayamos dañado o la que nos dañó a nosotros. Pero ese perdón es la que va a restaurar la relación. Es la que va a ser posible continuar viviendo en paz con nosotros mismos. Sí, hermano. Recuerde que la base de nuestra relación con Dios es el perdón. Porque fue Él que perdonó nuestros pecados. Y no nos puso precio, hermano. Nos escogió, nos hizo sus hijos. Por eso San Juan capítulo 15 y el versículo 16 dice, no me escogiste vosotros a mí, yo, dice el Señor, los escogí a vosotros. Hermanos, somos escogidos de Dios. Amigo, si usted está escuchando, si usted está leyendo la palabra, usted ya es escogido de Dios, venga al camino de Dios, atienda el llamado de Dios y reciba el perdón de los pecados que ya fue pagado en la cruz del Calvario. Hermanos, amigos, vivir una vida señalando y atacando es lo más fácil. Pero vivir una vida perdonando e ignorando los errores de los demás es lo mejor que podemos hacer. ¿Por qué le digo esto? Porque a través del pecado es lo más fácil. Pero vivir una vida perdonando e ignorando los errores de los demás es lo mejor que podemos hacer.

la deuda. Ya fue pagada y nosotros somos libres de esa deuda. Somos libres del pecado. Parece que la Biblia, hermanos, amigos, es bien clara en cuanto a todas esas cosas que tenemos que sacar de nuestros corazones. A todas aquellas cosas que dañan nuestra vida espiritual. Aquellas cosas que no deben de estar en nosotros, hay que sacarlas. Y el perdón. Mis hermanos, mis amenos, amigos, es una de las cosas que debe de abundar en nosotros. Es una de las cosas que debe de abundar en nuestra vida. ¿Y por qué le digo esto? Que debe de abundar el perdón en nuestra vida. Porque quizás hasta diariamente lo pueden ofender. Y no solo una en el día, sino pueden ser varias. Pero usted tiene que tener abundancia de perdón en usted, nosotros, en nosotros mismos, para poder ir perdonando a todos aquellos que nos injurian, que nos acusan, que nos señalan, que nos tildan, que hablan mal de nosotros. Eso, nosotros tenemos que estar llenos de ese perdón. ¿Por qué? Porque nosotros debemos de sacar de nuestros corazones todo estorbo. Todas. Aquellas cosas que los estorban. Y sí deben de estar llenos nuestro corazón de las cosas que nos acercan a Dios. Y el perdón es una de esas cosas que debe de abundar en nosotros. El perdón es una de esas cosas que debe de abundar en nuestra vida. Porque si nosotros, hermanos, amigos, deseamos que Dios nos perdone, nosotros también debemos perdonar a los que nos ofenden. ¿Por qué? Porque ese es un mandato de Dios. Es una orden de Dios a través de su palabra que debemos de perdonar a todos los demás. Tenemos que aprender a entender el poder del perdón restaurador para nuestra vida propia y la vida de los demás. Debemos de llegar a entender el poder restaurador del perdón. ¿Para qué? Para restaurar esas relaciones rotas que pasan seguido. Dos buenos amigos de la infancia, dos buenos amigos que por cosas de la vida se distanciaron, pero que a través del perdón restauraron esa relación rota. Y por eso es que Dios nos pide que lo hagamos, que hagamos del perdón parte de nuestra vida, que nuestro ser, que nuestro interior, que nuestro corazón esté lleno de perdón, porque necesitamos estar llenos de perdón para poder lograrlo. Sí, mi hermano. Para que el Señor nos perdone, nosotros también tenemos que perdonar. Nunca se le olvide eso, que es un mandato de Dios. ¿Y por qué le digo que es un mandato de Dios? Mira lo que dice Mateo capítulo 6, versículos 14. Mateo capítulo 6, versículos 14 al 15. Fíjense lo que dice Mateo 6, 14 al 15. Porque si perdonáis a los hombres sus ofensas, os perdonará también a vosotros vuestro Padre Celestial. Claro. Se lo repito porque es toral, es básico, es importante en la vida diaria. Estoy leyéndole Mateo capítulo 6, versículos 14 y 15. Y escríbalo con tile, como decimos aquí en hondureño. Escríbalo con carbón de la hormiga, como sea, escríbalo. Porque si perdonáis a los hombres sus ofensas, os perdonará también a vosotros vuestro Padre Celestial. Y el 15 dice: mas si no perdonáis a los hombres sus ofensas, oiga esto, mas si no perdonáis a los hombres sus ofensas, tampoco vuestro Padre os perdonará vuestras ofensas. Aquí hay una advertencia, que si

0: usted, si yo, si nosotros no perdonamos las ofensas que nos hacen, nuestro Padre Celestial no nos va a perdonar a nosotros. Esto es para reflexionar. Esto es para pensar. ¿Por qué? Porque la iglesia se olvidó de predicar esto por hablar de la prosperidad y de la abundancia y de la riqueza y de que todo muera. Pero tenemos que entender que la palabra del Señor es la que nos incita, nos empuja, ¿vale? Podemos decir así, a que perdonemos. Porque sí. Porque dice la palabra que si perdonamos a otros sus ofensas, también Él nos va a perdonar a nosotros, nuestro Padre Celestial. Pero si nosotros decidimos no perdonar, como conocemos a mucha gente, que dice, no, es que yo no puedo perdonarlo, es que yo no puedo perdonarla, es que el daño que me dio, es que usted no sabe lo que dijo de mí, y empiezan a buscar excusas para no perdonar. Pero debemos de comprender, debemos de entender, mis hermanos, mis amigos, que si no perdonamos, tampoco nuestro Padre nos va a perdonar. No, entendamos eso. Para poder lograr el perdón de nuestro Padre Celestial, nosotros tenemos que perdonar a los demás. ¿Por qué, hermano? ¿Por qué la palabra nos incita a esto? ¿Por qué la palabra nos ordena eso? Porque nuestro Dios, nuestro Padre amado, desea que vivamos en amor. Entienda eso. Que perdonemos a los que nos ofenden. Ahora, hay situaciones, yo lo entiendo porque las he vivido, hay situaciones en las que nos parece imposible perdonar. Sí. Ahora, ¿cómo podemos perdonar esas circunstancias difíciles? ¿Cómo las podemos perdonar? Le digo porque mucha gente le dice, ay hermano, que usted mire que esto pasó y cuentan cosas duras, difíciles. Hace algún tiempo, un hermano me confió algo muy personal de él y me dijo, hermano, yo hice este y este daño a X persona. Y yo quiero pedirles perdón. Entonces yo le dije, está bueno, ya en tu corazón está el deseo de perdonar y es bueno. Pero espérate, le dije, a ver cómo va la relación con ellos, cómo se portan. Porque para todo se ocupa sabiduría. Y hoy quiero darle 4 puntos de cómo podemos perdonar de verdad. Quizás hoy nos alcance a ver solo uno, pero mañana u otro día vemos los otros. Por ejemplo, el primer punto. Para poder perdonar de verdad, mis hermanos, mis amigos, tenemos que entregar ese dolor a Dios y permita que Él lo transforme. Fíjese eso. Tenemos que entregarle ese dolor a Dios y permitir que Él nos transforme. Hermano, amigo, mire, perdonar no es aceptar las excusas. O perdonar no es excusar el mal que le ha hecho otra persona. No, no, eso no es perdonar. De ninguna manera eso es perdonar. Nosotros perdonamos para ser libres de rencor, entiende ese punto. Necesitamos perdonar para ser libres del rencor. ¿Y por qué? Hemos decidido seguir adelante sin permitir que otra persona tenga poder sobre nuestras acciones o emociones. Ya le dije desde el principio, no permita que nadie le robe la paz. Decida usted de aquí en adelante no permitir que otra persona tenga poder sobre sus acciones y sus emociones. No lo permita. No le dé cabida a eso. Cierre la puerta de su corazón a toda injuria, a toda mentira, a todo chisme. Ciérrelo. ¿Por qué? Porque cuando perdonamos, hermano, entregamos a Dios todo nuestro dolor. Y aquí hay un punto muy importante. Óigame, cuando nosotros perdonamos, entregamos todo nuestro dolor que sentimos al Señor. Porque si no lo hacen, mis hermanos, mis amigos, va a vivir con ese rencor. Va a vivir con ese dolor. Va a vivir con esa atadura que no lo va a dejar ser feliz en la vida. Por eso es que cuando nosotros perdonamos, entregamos a Dios todo nuestro dolor. ¿Por qué se los entregamos? Porque estamos seguros de que el Señor se va a encargar de hacer justicia en el momento oportuno. Hermanos, amigos, le permitimos a Dios que nos transforme. Permitámosle al Señor que nos llene de su Santo Espíritu. Y a seguir adelante confiando en su bondad y en su amor hacia nosotros. Sí, hermano, es importante ese punto. Por eso es que el Proverbios capítulo 20 y el versículo 22 dice, voy a leérselo. Proverbios capítulo 20 y el versículo 22 dice, vea este punto. No digas, Proverbios 20, 22, no digas yo me vengaré. Espera a Jehová y Él te salvará. Gloria a Dios. Espera a Jehová, hermano, amigo. No diga en su corazón que usted se va a vengar. No. Es cierto, hermanos, amigos, que el pecado siempre va a traer consecuencias. Sí, siempre va a traer consecuencias. Y esa persona que nos ha hecho daño va a tener que vivir con las consecuencias de su error. Ese es el punto. Fíjese eso que estoy diciendo. Todo pecado trae consecuencias. Y esa persona que nos ha hecho daño tendrá que vivir con las consecuencias de su error. Muchas veces, hermanos, amigos, tenemos que decidir apartarnos de esa persona para evitar que nos siga causando dolor. Sí, hermano, hay veces tenemos que tomar decisiones fuertes, apartarnos de cierto tipo de personas que solo nos causan tristeza, que solo nos causan dolor. Pero perdonar. Escúcheme esto que voy a decir, que es tan importante. Perdonar no nos obliga a ser amigos o a mantener una relación cercana con la otra persona. No nos obliga el perdonar, porque cuando una persona tiene el mal en su vida, le va a querer transmitir ese mal a usted. Y entonces, perdone, pero apártese de él. Porque lo va a dañar, porque lo va a perjudicar. Y no le podemos dar ese gusto al enemigo. Y es precisamente por eso que Proverbios, en el capítulo 22, gloria a Dios, quiero leérselos, Proverbios, en el capítulo 22 y el versículo 3, dice claramente, fíjense, la palabra nos lleva en escalón tras escalón, o como dirían aquellos más encumbrados, step by step. Fíjense lo que dice la palabra de Dios en el 22.3 de Proverbios. Se lo leo. El avisado ve el mal y se esconde, dice esta versión. Mas los simples pasan y reciben el daño. Vea. La Reina Valera 1960 dice, el prudente ve el peligro y lo evita. El inexperto sigue adelante y sufre las consecuencias. Entonces, hermano, esto nos enseña que nosotros muchas veces tenemos que decidir si nos apartamos de una persona o seguir al lado de ella. para evitar que nos siga causando dolor. El hecho que lo perdone no le obliga a usted a estar al lado de esa persona que sabe que la perjudica. Y eso lo dice la palabra de Dios. Por eso le leo el Proverbio 22:3. El prudente ve el peligro y lo evita. La otra versión dice, se aparta de él. El experto sigue adelante y sufre las consecuencias. Porque así es. Por eso dice la otra versión, el avisado ve el mal y se esconde. Mas los simples pasan y reciben el daño. No podemos. Cuando a mí me preguntan de ciertos casos, en la iglesia yo les digo, no está, ya está bien que lo haya perdonado, no está obligado a estar junto a esa persona. ¿Por qué? Porque esa persona, esa relación le va a seguir dañando su vida espiritual. Le va a seguir dañando su vida diaria. Termino con esto, hermano, el tiempo ya me fue. Luego de decir perdonar, mis hermanos, debemos actuar con prudencia. Debemos orar con la otra persona y pedirle a Dios sabiduría para saber si es el momento de buscar una reconciliación o si es mejor esperar. Muchas veces, hermanos, amigos, lo más sabio es esperar hasta que Dios haga su obra transformadora en la otra persona. Dios les bendiga y que la paz de Cristo siga en su vida. Amén. Seguimos.
1: Gloria a Dios.

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2: Son las 5 en punto.

0: dale ese aplauso al Señor. 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No te preocupes más, levántate creyendo en tu Señor.
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0: Nuestro país necesita que haya un cambio evolutivo. Y eso se puede lograr con un pueblo que esté unido. Señores, yo les prometo un cambio entre nuestra gente. Si ustedes me dan su voto, será un país diferente.
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descansar. ¿Saben que esta canción yo la recibí un momento que yo estaba orando por algunos pastores, un momento de intercesión, y de repente me agarró como unos dolores en el pecho, se me cerró, parecía un paro cardíaco, yo nunca había tenido eso, y no podía ni respirar ni decir Jesús nada. Bueno, averigüé después, los médicos dicen que es ataque de pánico, pero yo sabía por el momento de lo que estábamos haciendo era algo espiritual. Cada vez que me volvía esos dolores, me vino esa melodía: tú eres mi paz, príncipe de paz. No como el mundo me da. El mundo por ahí nos da una paz a través de pastillas, a través de rejas, cosas que muy superficiales y pasajeras. Pero cada vez que cantemos esta canción, donde quiera que estés viendo este DVD, los que estamos aquí disfrutando, que podamos declarar el príncipe de paz reinando en nuestras vidas. Y esta canción nos va en contra de todo ataque de pánico, toda depresión, todo espíritu de muerte retrocede. Y la justicia de Dios endereza todas las cosas. Paz no es un sentimiento de tranquilidad. Paz es que todo esté en orden conforme a la voluntad de Dios. ¿Qué les parece si cantamos juntos una vez más? Declaramos.

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ovejas varón, no te afligas mujer, que todavía hay esperanza. Aquí está tu pastor.

ejército, damos socorro contra el adversario, porque vana es la ayuda del hombre. En Dios haremos proezas, y Él hollará a nuestros enemigos. Salmo 109. Oh Dios de mi alabanza, no calles, porque boca de impío y boca de engañador se han abierto contra mí. Han hablado de mí con lengua mentirosa, con palabras de odio me han rodeado, y pelearon contra mí sin causa. En pago de mi amor me han sido adversarios, mas yo oraba. Me devuelven mal por bien y odio por amor. Pon sobre él al impío y Satanás esté a su diestra. Cuando fuere juzgado, salga culpable, y su oración sea para pecado. Sean sus días pocos, tome otro su oficio. Sean sus hijos huérfanos y su mujer viuda. Anden sus hijos vagabundos y mendiguen, y procuren su pan lejos de sus desolados hogares. Que el acreedor se apodere de todo lo que tiene y extraños saqueen su trabajo. No tenga quien le haga misericordia, ni haya quien tenga compasión de sus huérfanos. Su posteridad sea destruida, en la segunda generación sea borrado su nombre. Venga en memoria ante Jehová la maldad de sus padres y el pecado de su madre no sea borrado. Estén siempre delante de Jehová, y Él corte de la tierra su memoria, por cuanto no se acordó de hacer misericordia, y persiguió al hombre afligido y menesteroso, al quebrantado de corazón para darle muerte. Amó la maldición y ésta le sobrevino, y no quiso la bendición, y ella se alejó de él. Se vistió de maldición como de su vestido, y entró como agua en sus entrañas, y como aceite en sus huesos. Séale como vestido con que se cubra, y en lugar de cinto con que se ciña siempre. Sea este el pago de parte de Jehová a los que me calumnian, y a los que hablan mal contra mi alma. Y tú, Jehová, Señor mío, favoréceme por amor de tu nombre. Líbrame, porque tu misericordia es buena. Porque yo estoy afligido y necesitado, y mi corazón está herido dentro de mí,